0: corazón su sintonía en este bendito día 16 de septiembre, el día de ayer que estamos celebrando Nuestra Señora de los Dolores. Qué importante, familia, recordar que no solamente tenemos, ¿verdad?, como cristianos católicos, el día de Pascua, sino también el día de Good Friday, right? We don't only have Easter Sunday, aunque sí, somos, ¿verdad?, la gente, we are the Easter people, but we have a Good Friday. We have to remember ese sufrimiento que nuestra Virgen Reina unió a la cruz de Cristo, y que nosotros también estamos llamados a unir nuestros sufrimientos, nuestras dificultades, nuestras miserias a la cruz de Cristo, para que Él nos ayude y las transforme en algo provechoso para todo, para cada uno de nosotros, familia. Estamos en vivo, en directo, gracias a la colaboración con EWTN Radio Católica Mundial, y en estos benditos estudios de Radio Santísimo Sacramento, en el norte de California, de esta hermosa diócesis de Sacramento. Les agradecemos de donde quiera que nos sintonizan en este bendito día. Gracias a Dios no estoy aquí solo. Tengo aquí este elenco de Young Soul Alma Joven. Tengo a mi izquierda nuestro hermano en Cristo, Antonio Ávila. ¿Cómo estás, Tony?
1: Hola a todos, muy agradecido de estar aquí un día más con ustedes. Muy feliz que nos pueden acompañar un día más, aparte de la radio. Si vienen en their commute a las casas o están en tráfico, no se preocupen, porque ya luego se declara el tráfico. Y qué bueno que llegó el tráfico, porque ahora pueden escucharnos, pueden relajarse un poco, pueden poner más atención a nuestras pláticas que vamos a desarrollar hoy. Pero también, si ya llegaron a sus casas, pónganse cómodos, agárrense su silla, agárrense un vaso, agua fresca para todos nosotros, porque ya se está haciendo calor. Pero en unos pocos días, un mes más o menos, ya se va a poner el frío. Entonces, también para ponernos bien calientitas, para agarrar nuestras cobijas favoritas. Pero estoy muy feliz que nos estén escuchando el día de hoy. Hoy es un maravilloso día, no solamente porque estamos aquí compartiendo, pero porque ustedes están aquí y que nos estén escuchando el día de hoy.
0: Amén, amén, Tony. Justamente, familia, ustedes no saben, pero aquí en la radio tenemos muchísimas jugo para raspados. Entonces, justamente creo que Tony se le estaba antojando un raspado ahorita, de una agua de leche, como dije.
1: Agua de leche, ahí no, que...
0: Una buena. Y gracias a Dios también tenemos aquí a nuestro hermano en Cristo, Cristian López. ¿Cómo estás, Cristian?
2: Hola a todos, hoy estoy bien. Ojalá todos ustedes también estén bien. Hope everyone's, you know, taking the week pretty easy. Ya mero llegamos a viernes, ya nomás dos días más. Pero ahorita tomen el día para descansar y para escuchar este episodio, y ojalá todo vaya bien.
0: Amén, amén. Y gracias, Cristian, por estar aquí con nosotros. También tenemos a nuestra hermana en Cristo, Cecilia Aguilar Clark. ¿Cómo estás, Ceci?
3: Hola, chicos, aquí también conectada con ustedes en este día miércoles, pues bueno, lista para hablar sobre el mundo virtual, pero sobre lo bueno que nos ofrece ese mundo virtual. Así es que muy contenta, y bueno, también ya muy ansiosa de que llegue el otoño, porque ya me cansé del calor. No sé cómo están ustedes allá en Sacramento.
0: Sí está calientito, la verdad. En estos días, creo que ayer y ahora como que se calmó un
1: está poquito,
0: poniendo ¿verdad?
1: Un poco más friecito, sí.
0: Pero creo que pues también estamos muy, muy, estamos bien chiqueados, porque claro, estamos adentro con el aire acondicionado. Entonces, imagínate nuestros hermanos y hermanas que están pues trabajando afuera. Eso sí es otro. ¿Cómo está el clima allá, Ceci?
3: Mejor no quejarse, ¿verdad?
0: Exacto, exacto. Amén. Y pues gracias, Ceci, por hacer el esfuerzo de estar aquí con nosotros. Y como mencionaste, sí, ya viene el otoño con esos friecitos y el chocolatito o una cobijita. Ya podemos sacar nuestra cobija del tigre, ¿verdad? Yes. Que lo tenemos bien guardadita. Y yo tengo mi cobija, my weighted blanket, que está como pesadita, como que cuando me la pongo siento que me están dando un abrazo, me están apapachando, me están dando ese calorcito, ese amor que siempre uno necesita. Pues es algo tan hermoso, familia. Le estaba comentando el lunes que justamente este fin de semana tuve el privilegio de ir a una boda de uno de mis mejores amigos. Entonces, qué bonito, familia, poder celebrar el amor y seguir compartiendo a los jóvenes, ¿verdad? A los jóvenes que viven en sus casas, en sus familias. Diles, el amor es una vocación, es una oportunidad de ir más allá en el camino con nuestro Señor. Claro, te estás casando con una persona, pero al fin estás haciendo la promesa con nuestro Padre Dios. Y lo mismo, familia, hay que promover las vocaciones sacerdotales y religiosas. cosas, la importancia que Dios está llamando. Estamos escuchando y aquí estamos para compartir cómo nos habla a través de las redes sociales. Pero yo creo, familia, después de todos estos saluditos,
4: ¡arrancamos!
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1: Amén, amén, amén. ¡Qué hermoso, familia! Estas palabras inspiradas seguramente del Espíritu Santo. Los testigos de la fe no proponen una ideología, familia. Nosotros no estamos aquí promoviendo una ideología. Estamos promoviendo a una persona, a Jesucristo vivo, que vive entre ti y yo, familia, en nuestro corazón. Y Él nos llama a dejarlo vivir en nosotros. ¿Cómo? Obedeciendo al Padre. Siendo verdaderos seguidores de Cristo implica obedecer al Padre, ser dócil a la voluntad del Espíritu Santo que nos inspira a ti y a mi familia. Hay que dejarnos llevar por el Espíritu de Dios, y Él nos lleva al encuentro del hermano, a la hermana que está en necesidad, siempre con un corazón generoso, con un corazón que va más allá. Y claro, cuando necesitamos esas fuerzas, regresar a la fuente que es Jesucristo mismo en los sacramentos. Ayúdanos, Cristo, a ser tus manos, tus pies aquí en la tierra, en nuestra vida cotidiana, donde muchas veces pensamos, no, Dios no está preocupado de cómo voy a llegar a casa hoy. Pues ¿sabes qué, familia? Nos equivocamos muchas veces porque Dios está tan pendiente de nosotros que hasta puede contar los cabellos en nuestra cabeza, familia. Qué bonito pensar en ese amor que Dios tiene para nosotros. Nos va a transformar si lo dejamos transformarnos, familia. Que Dios me los bendiga. 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
0: Y aquí estamos de regreso, familia, en este subprograma de Young Soul, Alma Joven, en este segmento de Spotlight, familia. En este día tenemos un Spotlight muy adecuado que se llama Fuerza Católica Unida. Y justamente aquí en el título dice Apostolado con Misión, de unir y organizar a los laicos, que somos tú y yo, familia, los que no estamos consagrados como un diácono, un sacerdote, un religioso, religiosa. Y aquí nos dice, apoyarnos en nuestros apostolados. ¿Cuántos de nosotros, familia, tenemos la dicha de pertenecer a un ministerio, a un apostolado que nos ayuda a llevar la buena nueva más allá? Y aquí también nos dice, evangelizar y defender la Iglesia Católica. Qué importante saber y defender la fe verdadera, familia. Claro, no con argumentos, sino con amor, con el nuestro testimonio, familia. Justamente esta página está lleno de riqueza y vamos a compartirlo en este bendito día. ¿Tony?
2: Bueno, esta página, Fuerza Católica Unida, toda una palabra completa, es una página que me interesó mucho porque hace muchas colaboraciones con otras páginas. Entonces puede ser un día como hoy, pero hacen publicaciones, 5 publicaciones, 4 publicaciones entre un día, y entonces nunca lo vas a perder una publicación que ellos hacen. Es algo que me interesa mucho, porque no solo que es una manera de siempre alcanzar los teléfonos de muchos jóvenes, de muchas personas, porque a veces si hacen un post al día, sí se puede funcionar, sí puede siempre verlos, pero si haces 5 o 4 al día, más seguro vas a poder encontrar esos posts que comparten entre ellos. Y te digo, hacen muchas colaboraciones con otras páginas para poder alcanzar para alcanzar más jóvenes, para alcanzar más personas, para poder ver lo que ellos quieren platicar. Entonces es algo muy bello, que no es algo que nomás yo voy a publicar esto y así nomás lo voy a publicar, pero no, voy a trabajar con este grupo. Y páginas que ya hemos platicado, han hecho grupos con colaboraciones con grupos que ya hemos platicado. Creo que platicamos de un grupo este último miércoles, y es un mismo, entre ellos dos, publican el mismo post. Y así se puede crecer la palabra y se puede crecer esas publicaciones. Me encontré yo un post que me recuerda de la importancia del mes de septiembre. Hay muchos eventos que están pasando. Juanito y ya la pareja que se casó. Christy, que se va a estar casando este año, que le manden sus oraciones. Mi cumpleaños, lo salve. El cumpleaños de mi papá, que también fue el 15. Y que también ayer, que fue el Día de Independencia de México, para nuestra patria. Y también el 14 teníamos el cumpleaños del Papa León. Entonces es algo que muchos tal vez ni sabían, pero el Papa León ya cumplió años.
0: 71. Ya está, va. Joven para un Papa. Y muy bien, gracias a Dios.
2: Y entonces encontré una publicación que también menciona que el septiembre es el mes de la Biblia. Entonces, en esta página de Fuerzas Católicas Unidas, se comprometieron, se hicieron ese reto de compartir un nuevo libro, un nuevo versículo y nuevo capítulo de la Biblia cada semana. Y entonces es una manera de poder evangelizar lo que es la verdad. No estamos diciendo esto porque pues nosotros creemos que es lo mejor, pero porque es la verdad. Entonces la manera de poder compartirlo es con la Biblia. Entonces cada semana están publicando un nuevo post con una nueva escritura, una nueva versículo, para poder evangelizar de esa manera. Entonces es algo muy bello que cada mes traen algo diferente dedicado al mes de la santidad. Octubre se está acercando, octubre creo que es el mes del rosario.
0: Sí.
2: Y entonces esa es otra manera de sacar nuestros rosarios y poder orar. Entonces yo tengo ganas de ver lo que van a hacer entre el mes de octubre, si van a ser como peticiones, pues hay muchas cosas que pueden hacer, pero ya me dan ganas para esperarme hasta octubre para ver qué van a hacer para ese mes.
0: Gracias, Tony. ¿Cristian?
3: Yo mirando esta página, nunca la he visto antes, you know, I haven't come across this page before, pero veo que muchas otras páginas que yo sigo católicas también la siguen. And cuando estaba en mi carro, estaba mirando por la página y miré muchos posts muy interesantes, like, hay uno que se llama El Sufrimiento Ofrecido, y dice, cuando el dolor deja de ser solo peso y se convierte en penitencia. Y eso es algo muy cercano a una espiritualidad que yo y mis amigos tenemos. Siempre hablamos sobre este tema de offering it up. Cada vez que hay un sufrimiento, tal vez algo va mal, algo va bien, o tal vez nomás estás pasando por un trial, tal vez unos días, una semana, un mes, que se te parece muy difícil. El sufrimiento no es nada que se puede gastar. Eso se puede usar como para energía, para levantarse uno, to get back up, but to also offer it up as penance, ofrecerlo como penitencia. Y miré que hay un... pusieron un texto aquí que, en serio, it spoke to me, you know, y como que habló a mi alma, que dice, el sufrimiento nos toca a todos. A veces viene de fuera de nosotros y muchas veces viene de nosotros mismos. So, cualquier sufrimiento que sea, sea alguien que te dice algo, or you know, maybe somebody disrespected you in one way or another, o tal vez tú mismo estás sufriendo de mental health, de lo que sea, ese sufrimiento se puede ofrecer al Señor para cualquier cosa que quieras. Y, I call this like a life hack, sort of, you know, me and my friends refer to it as a life hack, because, say, for example, somebody insults you, alguien te dice algo, y no sé si te dicen, no sé, por ejemplo, si alguien te dice feo, te dicen que no mereces nada, puedes usar ese sufrimiento que esa persona está causando para ofrecerla para esa misma persona. Es como un pequeño life hack, you know, a veces no se va a querer hacer, pero Dios va a usar ese sufrimiento para algo, y hay mejor que usarlo para... No hay mejor uso de there's no better use than to use it for somebody that hurt you, you know. Y por eso esta página, you know, it really spoke to me, and the image that it's using is like una persona holding a boulder, and porque eso es lo que es sufrimiento. Sufrimiento es como cargando una roca que te baja y te baja, pero lo ofreces si alguien te dice carga esta roca hasta cierto punto y vas a ganar, you know, $2,000,000. Lo vas a querer hacer, ¿right? De la misma manera, ese sufrimiento lo cargamos porque sabemos que al fin de ese sufrimiento hay alegría y hay, más importante, hay gracia, la gracia del Señor.
0: Amén, amén. Y qué importante. I love that, the way you said, the life hack. Porque sinceramente el sufrimiento, si no lo unimos a la cruz de Cristo, es puro dolor. Pero cuando lo unimos a la cruz de Cristo, hay propósito. Y eso es lo que estamos buscando todos, familia. Propósito. Y qué bonito, me encanta, Cristian. Ceci, ¿qué encontraste en esta página?
4: Pues sí, nuevamente tenemos una página con buenísimo contenido. Por aquí, pues, se dice que justamente la misión de ellos es unir y organizar a todos los laicos que estamos, a todos los laicos que están haciendo ese tipo de evangelización a través de las redes sociales, y que sean justamente una fuerza católica unida, como se llama la página. Me parece una idea buenísima que podamos, digamos que de alguna manera, tener todas las publicaciones o muchas publicaciones de diferentes creadores de contenido aquí, de creadores de contenido católico, por supuesto, en esta cuenta de Instagram. Y bueno, hay muchas cosas buenísimas, pero una de las cosas que más me llamó la atención, me imagino que ustedes también ya lo checaron, es el video de la mamá de Carlo Acutis hablando acerca de cómo es que Carlo Acutis tenía un PlayStation que recibió cuando tenía 8 años. Y bueno, es bien sabido que a él le encantaban los videojuegos, pero él supo que había muchos riesgos, ¿no? De la adicción, digamos que cuando recibió ese PlayStation ya había muchos casos, pues, de personas que estaban usando lo demás, ¿no? Desgraciadamente, como lo que tal vez hoy no está pasando mucho con, pues, justamente con los celulares. Y ese niño de 8 años, San Carlo Acutis, reconoció esos riesgos y él mismo se puso un límite, que era jugar, cuando mucho, 1 hora por semana. Y la mamá cuenta aquí cómo es que él, imagínense, de 8 añitos y pensar de esa manera tan sabia, y no solamente tener esa iniciativa, sino que, de hecho, mantenerse fuerte a ese propósito. Y eso fue lo que hizo. Entonces, yo creo que ese video a mí me encantó, porque nos recuerda, ¿no? Hay una enseñanza que es muy moderna, muy actual para todos nosotros que estamos a veces pues adictos a algo o que nos encanta algo de más, y saber y reconocer que eso nos está quitando tiempo de servir a Dios. Ese niño de 8 años supo reconocer eso de, okay, este puede ser un peligro, y aún así él supo que podía usarlo, pero sin que lo llegara a dañar a él, su relación con Dios y, por supuesto, su alma, ¿no? Porque cuando nosotros no tenemos una buena relación con Dios, nuestra alma está de lo peor, y eso es lo que a veces nosotros sabemos que eso está ocurriendo, pero la adicción es más fuerte. Y creo que también hay una enseñanza muy importante aquí también para nosotros, los que somos papás, ¿no? Pero para los que también no son papás, que es que el problema no siempre es la tecnología, ¿no? A veces queremos satanizar la tecnología y no es así. Justamente por eso tenemos miércoles de Metanoia aquí en Yo Soy el Alma Joven, y les damos estas buenas recomendaciones de las redes sociales. Este video nos recuerda justamente la mamá de San Carlos Acutis, la señora Antonia Salzano, hablando de que la tecnología no es mala, sino es malo cuando la tecnología comienza a dominarnos. Entonces, ojalá podamos tener esa fortaleza, esa determinación como lo tuvo ese niño de 8 años que hoy en día ya llamamos santo, y que podamos decir, mi relación con Dios es más importante que el PlayStation, que el celular, que la televisión, que las series, lo que sea que nos está apartando de él. Y a mí me encantó. Nosotros hoy reconocemos a este niño como santo, ¿no? Entonces, si Carlos Acutis, que le encantaba jugar videojuegos, pudo ser santo, también nosotros podemos ser santos, porque él, la sabiduría de ese niño fue que él sabía que no necesitaba vivir aislado de la tecnología, que la tecnología ya estaba alrededor de él, como lo tenemos hoy en día. Y bueno, San Carlos Acutis, obviamente, o sea, de verdad, hoy en día la tecnología que tenemos es nada ya a lo que él experimentó mientras estuvo en este mundo, pero él aprendió a utilizarla con esas virtudes a las que Dios nos llama, que es la templanza, a ser libre sin permitir que esto le robe el tiempo de su relación con Dios, de amar a otros, de amar a Dios y amar a su familia y a los demás como Él nos llama. Así es que este video, digo yo, en verdad, o sea, un mensaje súper importante y que no había visto en ninguna otra cuenta. Así es que me encantó que aquí en Fuerza Católica Unida la compartieran.
5: Amén. Y son historias como estas que literalmente tocan el corazón del ser humano. Y el propósito aquí en Young Soul Alma Joven, miércoles de Memes y Metanoia, que esa inspiración nos lleve directito a los sacramentos, derechito a los sacramentos, para vivir nuestra fe con ese amor que merece, ¿verdad? Nuestra fe, que es tan rica. Yo me encontré un post aquí que ya habla justamente de los esposos. Aquí nos dice, el esposo es cabeza de la familia, no para dominar a su esposa, sino para asumir ante Dios la primera responsabilidad de amarla, protegerla y conducir el hogar hacia la santidad. Y qué importante, esto fue un resumen de una homilía de San Juan Crisóstomo, que justamente a mí me toca en el corazón, siendo un esposo, teniendo el privilegio de llamarme esposo, ¿verdad?, sacerdote de la iglesia doméstica, que en sí contiene muchísima responsabilidad que no es posible para un ser humano, sino solamente por la gracia de Dios, que también, como mencionaste, Ceci, nuestro querido San Carlos Acutis, Dios le dio esa gracia a la edad de 8 años y nos da gracia a nosotros también, familia. Pero muchas veces, Juanito, no extiendo las manos para recibir la gracia que Dios me quiere dar. Pero aquí otro post que me encontré en esta misma página que nos llama de lo bonito que es nuestra fe católica. Nos habla del rezo del Santo Rosario, ir a la Santa Misa donde el cielo toca la tierra, conocer la vida de los santos, ver que la santidad es posible para nosotros, llevar las medallas, esos sacramentales que nos recuerdan, ¿verdad?, de los santos, nuestra Virgen Reina que está en el cielo intercediendo por nosotros, recibir la Eucaristía, tener a Cristo realmente presente. ¡Wow! ¡Qué impresionante! Y a veces se nos pasa, tristemente, a cada uno de nosotros, familia, tener a María como madre, nunca caminar solo. Tenemos una madre que nos ama. Adornar el hogar con símbolos católicos, nuestro crucifijo, imagen de la Virgen, la Sagrada Familia, Santa Teresa de Calcuta, cualquier santo que te identificas y te llama a ti también a recibir la santidad que Dios nos quiere dar. Recordar, familia, que nosotros tenemos una fe rodeado del cielo. ¡Qué bonito, familia! Hay que compartir eso con nuestros jóvenes, con nuestros hijos, recordarles que nuestra fe no está muerta, no está silenciosa, sino en el silencio, ahí es donde Dios nos habla. Hay que aprender ese lenguaje del silencio en este mundo secularizado donde solamente hay ruido, familia. Hay que ser el silencio a través de este mundo que muchas veces tristemente pues nos separa de ese silencio que nos puede unir a nuestro Padre bueno. ¿Qué les parece, familia? Vamos a ir a un pequeño corte musical y ahorita regresamos en este su programa de Young Soul, Alma Joven.

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0: estamos de regreso, familia. Este es su programa de Young Soul, Alma Joven. Y justamente en este segmento de Esperanza Viva, yo me encontré un post aquí en esta página de Patrick O'Hearn. Seguramente es un hermano, es un padre de familia, speaker, ¿verdad? Pero justamente hizo este post de un sacerdote celebrando la Santa Eucaristía en plena consagración y empieza a llorar el sacerdote, alzando la copa, ¿verdad? Ya no de vino, sino de la sangre preciosa de nuestro Rey y Salvador Jesucristo. Y sinceramente, familia, viendo este video, me empecé yo también a llorar, pero no de tristeza, no, de gozo, de alegría, porque puedes, yo no sé cómo explicarlo en palabras, pero sinceramente, puedes sentir el llanto de ese sacerdote, puedes sentir la fe viva en este ser humano, y a mí me inspiró, a mí me llenó de esperanza, no solamente porque esto sucedió en este video, pero porque yo tengo el privilegio, todos tenemos el privilegio de ir a la Santa Misa todos los días y ver un milagro suceder enfrente de nuestros ojos, familia. Qué bonito recordar que el cielo verdaderamente abre cada Santa Misa para que nosotros podamos recibir al Rey de Reyes, Señor de Señores. Tal vez es algo que ni lo pensamos. Tal vez nosotros que ya tenemos años viviendo nuestra fe, a veces hasta lo tomamos pues ya es lo que es, sí, pero no, es un verdadero milagro y es tan poderoso cuando dejamos que esa santidad de Cristo en esa hostia nos transforme en ser cuerpo místico suyo aquí en la tierra. Es impresionante, Tony.
1: Sí, es muy impresionante poder tener esa gente que nos puede motivar con unas simples palabras, y es algo muy maravilloso que hay gente que tiene ese talento. Yo me encontré un post que la encontré y lo encontré chistoso, porque uno, es un post que nos recuerda que debemos siempre orar antes de nuestros alimentos, poder mandar ese amor, no solamente amor y dar gracias por poder tener alimentos para comer, pero también incorporar.

0: a los trastes. Entonces, es lo que siempre tenemos en mente. Entonces, ese post comparte a una pareja que canta esa misma canción.
1: Ah.
0: Y al fin hacen una pequeña oración donde dice, dale pan a los que tienen hambre y dale hambre de ti los que tienen pan.
1: Mm.
0: Y entonces algo muy bello poder compartirlo. Y era nomás un recordatorio de siempre orar por ustedes. Y les voy a compartir algo chistoso que pasó hoy. No medio chistoso, pero sí me dio risa a mí. Andábamos teniendo nuestro lunch y todos teníamos nuestros platillos. Yo tenía mi pasta. Y Bernel, hermano Bernel, quien nos canta siempre la canción, me dice, yo traje pasta, chicken alfredo. Y el hermano Bernel dice, esa pasta se parece como si la agarrases de Spaghetti Factory o de Olive Garden o algo así. Y me quedé mirándolo y ya cuando terminó le dije, la agarré de la casa. Y entonces es algo muy chistoso porque, pues para que vean, el amor, la dedicación que pues mi mamá y los mamás todo alrededor del mundo que preparan la comida con amor. Y eso es lo que le hace muy especial, ese amor que le ponen a la comida. Ese le da un poquito de extra sazón.
1: Exacto.
0: Entonces, para que siempre se queda mucho más rico. Entonces, es un recordatorio para todos los que no hacen una oración. Empiecen a hacer esa oración. Dar gracias a sus mamás por preparar esa comida. Dar gracias que tenemos comida para que ellos puedan trabajar trabajar su magia con ello. Y también, no solamente para las mamás, pero para toda la gente que está en la industria de hacer comida. Porque les prometo que para hacer comida para los demás es más difícil que para hacer la comida para uno mismo. Y especialmente cuando tienen ese talento. Entonces, ¿por qué no dar gracias y poder bendecirlos nomás a ellos? Porque hay mucha gente que está pasando hambre entre estos días, entre estos momentos. Entonces, debemos siempre tener en mente que un luxury que nosotros tenemos puede ser un privilegio para alguien que tal vez no lo tiene. Entonces, siempre tener eso en mente.
1: Amén. ¿Cristian?
2: Sí, pues yo encontré un post que dice, es un quote del Papa Benedicto XVI, que dice, en inglés dice, the Christian faith is not an ideology, but the encounter with the person, with Jesus Christ. Que en realidad significa que la fe católica no es, como hemos dicho que dice Poblio, no es una ideología, no es una filosofía, es un encuentro con una persona real. Y and I bring this up because es algo que creo que muchos jóvenes no entienden, yo me incluyo, porque de joven, de teenager, yo no entendí qué era el afán de estar ahí en la iglesia, de cantar. Hasta me acuerdo que creo que cuando estaba en la middle school, en la high school, miraba que personas al lado de mí cantaban con tanta alegría y yo decía, pero qué es lo que hay de esto, y me acuerdo que hasta los juzgaba en mi cabeza y decía, esas personas nomás cantan porque creen, no sé, nacieron aquí y por eso creen, o nacieron en México y por eso creen. Pero no fue hasta cuando que yo tuve un encuentro con with Jesus Christ, con nuestro Señor, que en serio realicé la fe, las doctrinas, los rezos, hasta ya más avanzado la teología, no tiene nada de sentido si no tienes un encuentro con la misma persona de Jesucristo. Puedes saber todo del mundo y todavía terminar en el infierno. Puedes saber cada tipo de teología, de eschatology, sacramentology, lo que sea, metaphysics, todo eso, pero si no tienes fe en Cristo, si no tienes la comunicación con Cristo, todo esencialmente vale nada. Todo eso, it points to Christ. En eso es algo que yo creo que los jóvenes tienen que escuchar, porque sé que si ustedes le dan chance a Jesucristo que entre en su corazón y un día van enfrente del sacramento, el Santísimo, o van hasta la misa, se quedan unos 10 minutos después, hasta 5 minutos, y le dice a Jesús, Dear Jesus, enter into my heart and let me see you in ways that I never intended to see you. That prayer is very powerful because nosotros esperamos a ver a Jesucristo en cierta manera, pero Él no se parece en la manera que nosotros esperamos. A veces Él aparece en una manera que no esperamos. Y es algo que creo, si ustedes tienen hijos en la casa, especialmente adolescentes, enséñenle ese rezo. Díganle, mi hijo o mi hija, hoy en la noche, o hay que ir a misa, o hay que ir a la adoración, pídele a Jesús que Él se revela a ti y que te enseñe quién es Él en verdad. Y dales un momento solos, dales un momento a tus hijos solos en su cuarto, en la iglesia, y deja que hablen con Jesús. Porque esa es la manera, no en regañarlos, no en gritarles, no en forzarlos, pero en invitarlos a que ellos inviten a Jesús en su corazón. Y es algo que sirvió para mí y

0: y veo que en muchos de mis amigos, muchas de mis amistades, les sirvió también a ellos.
1: Muy impresionante. Gracias, Cristian, por compartir eso. Ceci.
2: Sí, para mí esa semana una de las mejores publicaciones que vi fue de un podcast del que ya hemos hablado y disculpen ustedes que hablo de este podcast continuamente, pero de verdad que me gustan mucho sus episodios. Es el podcast de Fearless Brothers y, o el Fearless Podcast con un chico que se llama Andrés Villaseñor. En este episodio, que es el más reciente de ellos, hablan sobre cuál es el propósito de los seres humanos, cuál es nuestro propósito. Y tiene como invitado al padre Julio Muñoz, que es un legionario de Cristo de España. Entonces, hablan aquí sobre el discernimiento y la vocación, y a mí, la verdad, recomiendo ampliamente este episodio. Me sentí identificada en muchas ocasiones, de verdad que fue, como ya habíamos platicado anteriormente, que Cristi me dio también la razón, el proceso de discernimiento no siempre es fácil. Y yo de verdad que hubiera deseado haber escuchado muchas de las palabras que aquí se tocan en esta entrevista. Entre algunas de las cosas también de las que hablan es como, por ejemplo, muchas ocasiones, no sé, como que demeritamos la vocación del matrimonio, ¿no? Como que pensamos, y bueno, se los digo porque creo que yo llegué a estar en ese estado mental. En alguna ocasión llegué yo también como que a pensar eso, ¿no? Como que yo quiero servir a Dios de lo mejor que pueda, entonces quiero ser religiosa. Y aquí el mismo sacerdote pues habla de cómo es que Jesús llamó a muchos, pero también ahí tenemos en la Biblia a alguien que claramente le dijo, no, yo no quiero que me sigas, o sea, yo quiero que te vayas con tu familia. Y así puede pasar a muchos de nosotros que Dios no nos quiere por el lado de la vocación religiosa, pero que igualmente también no por eso hay que demeritarla y no hay que decir, ay, no, pues entonces me va a tocar hacerlo fácil, ¿no? O sea, para nada. Y yo creo que hoy en día que soy esposa y madre me doy cuenta de verdad, esta vocación es difícil, no es nada sencillo. Y tampoco podemos decir que la vocación religiosa sea entonces más sencilla, no, de ninguna manera. Simplemente debemos de, como dicen en inglés, embrace, debemos de aceptar la vocación a la que Dios nos llama, ¿no? El que conoce nuestros anhelos, que nos conoce mejor que a nosotros mismos y que si Él no nos llama a servirle en la vida religiosa es por alguna razón. Entonces, para todos los jóvenes que están escuchándome y que tal vez se sientan de la misma manera, con esas dudas, con esas inquietudes y tal vez también pensando, ay, es que yo quiero servirle a Dios de la mejor manera. Bueno, pues servirle a Dios de la mejor manera es verdaderamente haciendo lo que Él quiera para nosotros. Y no demeritar, ¿no?, esta vocación religiosa o esta vocación al matrimonio, porque de verdad que cualquiera de las dos vocaciones es algo grande lo que Dios nos llama y que es algo que va más allá, cualquiera de las dos va más allá de lo que nosotros podemos hacer, pero con la gracia de Dios se puede. Entonces, los temas que se abordan aquí, el chico, el entrevistador, creo que hizo un muy buen trabajo en expresar justamente lo que sentimos durante ese proceso de discernimiento. Así es que lo recomiendo ampliamente. Es el episodio de Fearless Brothers, ¿cuál es tu propósito? Así se llama. Y pues bueno, para que lo chequen, sobre todo todos los que están en este discernimiento vocacional ahora mismo.
1: Y justamente eso es lo que es, ¿verdad? Estamos buscando propósito en esta vida familiar. Y cuando la encontramos, pues vámonos, échale ganas. Hay que pedirle a Dios la gracia para terminar lo que Él ya comenzó en nosotros. Y Él lo quiere hacer, familia, Él lo quiere hacer, te aseguro que Él lo quiere hacer. Yo me encontré un post aquí en Catholic Psych que habla justamente de nuestro querido San Juan Pablo II, que habla, dice, The boy who became Saint John Paul II. Perdió su madre a los 8 años, su único hermano a los 12 años, y a los 20 su papá murió y él encontró el cuerpo. Solo a los 20 años en Polonia, donde estaba pues ocupada, ¿verdad? Estaba ocupada por Germany, si no me equivoco. Y aquí nos dice, Your suffering is asking you the same question. Y esta es la pregunta que San Juan Pablo II se hizo ante todo este sufrimiento. ¿Cómo me está moldeando tu amor ahorita? Y esa es la misma pregunta que muchos jóvenes están haciendo, ¿verdad? O tal vez no se están haciendo adentro de la ansiedad, de la depresión, de la tristeza, de la soledad, de la desolación. Pero esa pregunta formó a este sacerdote, a este papa, a este santo. Y es una pregunta que creo que hasta casados, laicos, lo que sea, religiosos, religiosas, sacerdotes, debemos preguntarnos eso todos los días. ¿Cómo este sufrimiento, este amor me está moldeando? ¿Verdad? Como dijo el padre Mauricio el martes, si no me equivoco, dice que el quien ama, sufre. Y no quiere decir que el amar es algo amargo, algo triste. No, el amor es lo más hermoso de este mundo. El amor es lo que llevó a Cristo a morir en la cruz por nosotros. ¿Verdad? No hay nada malo adentro del amor, si Dios es amor. Pero el amor verdadero, ese amor ágape, ese amor que se entrega por los demás, ¿verdad? Que no espera nada en recompensa. Y justamente, la verdad, a mí me tocó muchísimo este post pensando en esa pregunta. ¿Cómo tu amor me está moldeando hoy, en este momento, familia? Es una pregunta que creo que podemos hacernos a cada uno de nosotros a reflexionar. ¿Cómo tu amor me está moldeando el día de hoy? Todos tenemos sufrimientos, familia, todos. Pero como dijo Cristian, desafortunadamente muchos de nosotros no unimos esos sufrimientos a la cruz de Cristo. Y aquí, familia, no es muy tarde, es lo más hermoso, no es muy tarde para unir nuestros sufrimientos a la cruz de Cristo y dejar que ese amor nos transforme, ¿verdad, Tony?
3: Muy cierto, ese amor nos puede transformar en ser algo que nunca tal vez pensamos que podíamos ser. Entonces, no tengan miedo de que si empiezo a hacer algo mal va a pasar, pero embrace it, porque nunca va a ir todo perfecto. Entonces, si lo más rápido que pueden aceptar eso, lo más rápido pueden abrir sus corazones cuando llegan esos momentos más difíciles, en que pueden decir, okay, esto pasó, ahora, ¿cómo puedo cambiar? ¿Cómo puedo mejorar? ¿Cómo puedo levantar seguir mi camino? Entonces, es algo muy bello que mencionaste, Juanito. Y ahorita, Cecilia, cuando mencionaste, que perdón por siempre mencionando Fields Brother, nunca te preocupes. Nunca te
1: a
3: preocupes.
1: A nosotros nos encanta.
3: Porque yo siempre voy a andar mencionando quotes de San Juan Bosco, que es San Juan Bosco mi favorito. Entonces, nunca te preocupes de eso, porque siempre nosotros vamos a estar compartiendo algo que a nosotros nos interesa. Y ya sabemos que a ti te interesa mucho este podcast de los Fields Brothers. También quería decir un poco de lo que mencionó Cristian. I could relate a lot with your story, que cuando eras más pequeño viste muchos niños cantando en la misa y dijiste, pues, ¿qué están cantando? ¿Por qué es eso? Pero una cosa que yo, y lo mencionaste bien perfectamente, cuando empecé abriendo mi corazón y dejando a Jesús que entre en mi corazón, se me quitaron esa tentación de decir, pues, ¿qué están pensando esas personas? ¿Por qué están cantando? Y luego me la puse en perspectiva. Si yo tengo tantas ganas de cantar una canción de Vicente Fernández, ¿por qué no puedo tener esa misma reacción a una canción de la iglesia? Y entonces, yo siempre lo menciono, yo no soy buen cantante para nada. Pero como dijo Charino Sánchez un día, yo no canto, yo ladro. Entonces, yo es el perro más ladroso. Entonces, así voy a hacer. Entonces, no se preocupen, porque es razón, es que si podemos hacer una canción, palabra por palabra. Ayer fue el grito, ayer andaba cantando también. Entonces tenía que venir más ganas con el canto de hoy de la misa. Entonces era algo muy bello tener eso en mente, que si tenemos tantas ganas de cantar estas canciones que nos gustan a nosotros, ¿por qué no podemos llevar esa misma energía en la iglesia? Compartir y siempre ser ese ejemplo. Entonces me encantó eso que mencionaste. Yo encontré un post que... Ahora déjame, let me bring it all back. Me encontré un post. Me encontré un post que dice... Es un versículo de Mateo 11, versículo 29. Aprenden de mí que soy manso y humilde. Y aquí mencionan que la mansedumbre no significa ser débil, significa tener la fuerza para no responder con odio cuando nos hieren, para guardar silencio cuando podremos lastimar y para elegir el amor incluso cuando cuesta. Eso es algo que en lo personal a mí me pegó, porque así yo sí tengo que practicar mucho ser manso en mi propia vida, no en el público, pero con mis hermanos, porque a veces ellos...
1: Ahí es donde sale más difícil, ¿verdad?
3: Siempre es más difícil con la familia, pero eso es una manera de poder practicarlo. Y luego la humildad. nos recuerda que no tenemos que demostrar nada a nadie. Podemos reconocer nuestros errores, pedir perdón y dejar que Dios transforme nuestros corazones. Cuando dejamos de querer, tenemos siempre la razón. De querer tener...
1: Okay, cuando dejamos de querer, siempre tener la razón.
3: Se me olvidaba la pausa. Y comenzamos a querer parecernos más a Jesús. Nuestra vida empieza a cambiar. Entonces, es algo que mencionaste tú. Cuando abrimos nuestros corazones a esos cambios, es cuando estemos ese ejemplo de cómo es Jesús y cómo ser ese ejemplo más cercano, cómo Él es. Entonces, eso es un paso que a mí me llegó mucho el corazón y poder compartirlo con todos ustedes.
1: Gracias, Tony. ¿Cristian?
0: Sí, no, y da gusto escuchar que esa es una historia que muchos pueden, you know, they can relate to it. Como mencioné, hay ciertas cosas que para un joven mira y les atrae eso. La iglesia a veces no es esa cosa para muchos jóvenes de esta generación y de unas generaciones anteriormente también, pero miré un post que decía que, este lo miré ayer y no lo puedo encontrar, lo traté de encontrar, pero decía que en inglés dice, the first missionaries to a child are the parents. Mm. Los primeros misioneros a un niño, a un hijo o hija son los papás. Vamos a decir que van a la misa cada domingo, hasta rezan un rosario una vez a la semana. Pero si los papás están alegando, si no son pacientes, si no tienen alegría interior y en lo exterior, ¿por qué los hijos los van a querer copiar? Los hijos van a decir, no, pues si mi papá está bien enojado, ¿para qué voy a querer ser como él? Él va a la iglesia, ¿yo para qué voy a ir a estar ahí? O si la mamá la ve estresada, o que no tiene paciencia, los niños también van a decir, ¿y entonces por qué voy a hacer lo que ella hace? Yo no quiero ser así. Y me ha tocado hablar con personas antes que me dicen, ¿yo por qué voy a ir a la iglesia? Yo, todos los que veo en la iglesia son hipócritas. Y aunque sea eso verdad, hay un dicho que en inglés se dice, we always have room for one more. Siempre hay espacio para otro más hipócrita, y ese hipócrita es nosotros mismos. Porque todos somos hipócritas, todos. Pero lo importante es esto. Papás, los que estén escuchando, recuerden, sus hijos, ustedes los ven, aunque no lo piensen, ustedes son los héroes de sus hijos. Y si sus hijos los ven con alegría, con paciencia, con amor entre ustedes dos, y hasta también, por ejemplo, con libertad, si los ven que se ven libres, se ven como personas que son felices, los hijos naturalmente van a preguntar, ¿por qué son así? Y si ven que van a la iglesia todos los días, o tal vez no todos los días, pero cada domingo, si ven que rezan juntos, agarrándose la mano, rezando con tanto amor, los hijos van a ver eso y les va a afectar en una manera buena. Y, and, you know, this all ties into the suffering and el hijo o la hija viendo, sufriendo, o a ver qué les atrae la iglesia. This all ties up together because of the fact that if you're a young person and if you're suffering in the world, if you feel like there's no meaning for you, or you're still trying to find that meaning, and your parents maybe aren't helping you out with that, but you have a little intention to go to church and try it out yourself. A ver, para los adolescentes o jóvenes que estén escuchando, a veces, y es un shock, pero a veces los papás no son el mejor ejemplo, y a veces nosotros mismos tenemos que buscar ese ejemplo. A veces tú mismo vas a ser el que Dios va a usar para traer a tus papás para atrás a la iglesia. You know, don't worry, I mean, there's many parental figures in the church. A nuestros sacerdotes les decimos padres por muchas razones, pero especialmente porque son nuestros padres espirituales. Son personas que han dedicado su vida, absolutamente todo han dedicado para tu servicio. Y si tienes que hacer ese jump de ir a la iglesia tú mismo, si es obviamente con el permiso de tus papás, hazlo. Tú puedes ser lo que Dios usa para traer para atrás a tus amigos, a tus papás y a las personas más cercanas a ti, y hasta las personas que tal vez no te van a mirar como con buenos ojos después de que te hagas católico. Hay personas que te van a decir cosas, pero esas personas pueden cambiar en ver tu ejemplo. That you're joyful, that you're zealous, that you're firm, but overall, above all things, that you're loving, que eres muy amoroso. Y es nada más algo que quiero recordar a los papás y a los hijos.
1: Amén, amén. Ceci.
2: Que está diciendo justamente él, yo no lo vi en una publicación, pero agregando a eso, de verdad, coincidentemente, que sabemos que no existe, estoy leyendo un libro acerca de esto, de cómo ser una una mejor mamá, ¿no? Y este, y bueno, todo está basado mucho en justamente lo que nos dice San Pablo en Corintios, donde habla acerca de lo que es el amor. Y justamente estoy leyendo el capítulo sobre, después de haber leído lo que es el amor, ser paciente, ahora el amor, lo que dice love is kind, el amor es amable. Y yo creo que lo que estás diciendo es algo buenísimo, porque justamente como dice en lo que estaba leyendo, es que muchas veces somos muy amables con otras personas, pero no con nuestros propios hijos. Entonces, para mí fue algo como que, wow, sí es cierto. Y yo sé que a veces en el día a día los papás podemos pues cansarnos, ¿no? Y podemos estar frustrados y podemos estar simplemente pues no de muy buen humor, pero la verdad es que los hijos no merecemos, los niños no merecen ver esa parte fea de nosotros, que a veces pues otras personas que ni siquiera son tan cercanas nunca ven, pero ellos que siempre están con nosotros, que decimos amarlos tanto, ven esa parte tan fea y tan oscura a veces de nosotros mismos. Así es que es verdad, y gracias por ese recordatorio para todos los papás que nos están escuchando o para los que quieren ser papás, porque el ejemplo es lo más importante. Si nosotros exigimos o queremos amabilidad de nuestros hijos y a veces estamos quejándonos de que ¿por qué no compartes ese juguete? ¿O por qué no haces esto? Pues también es porque ellos no ven esa amabilidad de nosotros, no ven ustedes saben, como ser noble con otras personas, no ven que nosotros seamos nobles con ellos, y por eso ellos también no van a hacerlo. Así es que es un gran punto, ¿no? Que siempre recordemos que el ejemplo es lo que de verdad va a dar lecciones reales y verdaderas a nuestros hijos.
1: Y qué importante, familia, nosotros vivir un testimonio de verdad, un testimonio junto a los sacramentos, una vida sacramental. No es posible, familia, y sinceramente, hablando de nuestro propio testimonio, no es posible sin una relación. Hay que primero inculcar una relación en nuestros hijos, en los jóvenes adultos, ustedes que nos sintonizan este bendito día. Nuestra relación con Cristo no puede existir sin los sacramentos, familia. Los sacramentos es lo que sostiene esa relación. ¿Por qué? Porque nosotros tristemente nos vamos dando la espalda cada día, pero los sacramentos nos regresan a Dios a través de su gracia. Ya se terminó el tiempo, familia. Gracias, Ceci, Cristian, Tony, por estar aquí con nosotros en este bendito miércoles 16 de septiembre. Quédense con nosotros, familia. Tenemos el rezo del Santo Rosario en vivo para que juntos podamos pedir la santa intercesión de nuestra Virgen, Madre y Reina, para que cada uno de nosotros podamos recibir esa santidad que Dios ya nos quiere ofrecer. Que Dios me los bendiga, familia.

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0: Comenzamos.
2: Hola, los saluda el Padre Cirilo Cervantes de la Parroquia Nuestra Señora de la Misericordia aquí en Redding, California, para rezar este día el Santo Rosario, donde estaremos nosotros meditando los misterios gloriosos. Y en este día también vamos a pedir por las intenciones del Papa León XIV, que es por el cuidado del agua, para que sea signo de amor al Creador y compromiso con la vida de los más pobres, educando a que las nuevas generaciones valoren y protejan los recursos de la tierra. También incluiremos cada necesidad del banco de oración en nuestra página web de radiosantísimosacramento.com. Y si tienes también la oportunidad de rezar un misterio del Santo Rosario, únete a nosotros llamando a cabina al 916-469-9092 para rezar el misterio con nosotros. Vamos a comenzar por la señal de la Santa Cruz de nuestros enemigos. Líbrame, Señor Dios nuestro, en el nombre del Padre, y del Hijo, y del Espíritu Santo. Amén. Creo en Dios, Padre Todopoderoso, Creador del cielo y de la tierra. Creo en Jesucristo, su único Hijo, nuestro Señor, que fue concebido por obra y gracia del Espíritu Santo, nació de Santa María Virgen, padeció bajo el poder de Poncio Pilato, fue crucificado, muerto y sepultado, descendió a los infiernos, al tercer día resucitó de entre los muertos, subió al cielo y está sentado a la derecha de Dios Padre Todopoderoso. Desde ahí ha de venir a juzgar a vivos y muertos. Creo en el Espíritu Santo, Señor de Dios de vida, y creo en la Santa Iglesia Católica, la comunión de los santos, el perdón de los pecados y la resurrección de los muertos. Amén. El primer misterio que vamos a meditar va a ser el misterio de la resurrección del Señor. Se presentaron ante ellas dos hombres con vestidos resplandecientes, y ellas despavoridas miraban al suelo, y ellos le dijeron: ¿Por qué buscan entre los muertos al que está vivo? No está aquí, ha resucitado. Nos va a acompañar en este misterio Armando desde Florida. Padre nuestro que estás en el cielo, santificado sea tu nombre. Venga a nosotros tu reino, hágase tu voluntad en la tierra como en el cielo.
3: Dios nuestro pan de cada día, perdona nuestras ofensas, así como también nosotros perdonamos a quienes nos ofenden. No nos dejes caer en la tentación y líbranos de todo mal. Amén.
2: Dios te salve María, llena eres de gracia, el Señor es contigo. Bendita eres entre todas las mujeres y bendito es el fruto de tu vientre, Jesús.
3: Santa María, Madre de Dios, ruega, Señora, por nosotros los pecadores, ahora y en la hora de nuestra muerte. Amén.
2: Dios te salve María, llena eres de gracia, el Señor es contigo. Bendita eres entre todas las mujeres y bendito es el fruto de tu vientre, Jesús.
3: Santa María, Madre de Dios, ruega, Señora, por nosotros los pecadores, ahora y en la hora de nuestra muerte. Amén.
2: Dios te salve María, llena eres de gracia, el Señor es contigo. Bendita eres entre todas las mujeres y bendito es el fruto de tu vientre, Jesús.
3: Santa María, Madre de Dios, ruega, Señora, por nosotros los pecadores, ahora y en la hora de nuestra muerte.
2: Dios te salve, María, llena eres de gracia, el Señor es contigo. Bendita eres entre todas las mujeres, y bendito es el fruto de tu vientre, Jesús.
3: Santa María, Madre de Dios, ruega, Señora, por nosotros los pecadores, ahora y en la hora de nuestra muerte. Amén.
2: Dios te salve, María, llena eres de gracia, el Señor es contigo. Bendita eres entre todas las mujeres y bendito es el fruto de tu vientre, Jesús.
3: Santa María, Madre de Dios, ruega, Señora, por nosotros los pecadores, ahora y en la hora de nuestra muerte. Amén.
2: Dios te salve, María, llena eres de gracia, el Señor es contigo. Bendita eres entre todas las mujeres y bendito es el fruto de tu vientre, Jesús.
3: Santa María, Madre de Dios, ruega, Señora, por nosotros los pecadores, ahora y en la hora de nuestra muerte. Amén.
2: Dios te salve, María, llena eres de gracia, el Señor es contigo. Bendita eres entre todas las mujeres y bendito es el fruto de tu vientre, Jesús.
3: Santa María, Madre de Dios, ruega, Señora, por nosotros los pecadores, ahora y en la hora de nuestra muerte. Amén.
2: Dios te salve, María, llena eres de gracia, el Señor es contigo. Bendita eres entre todas las mujeres y bendito es el fruto de tu vientre, Jesús.
3: Santa María, Madre de Dios, ruega, Señora, por nosotros los pecadores, ahora y en la hora de nuestra muerte. Amén.
2: Dios te salve, María, llena eres de gracia, el Señor es contigo. Bendita eres entre todas las mujeres y bendito es el fruto de tu vientre, Jesús.
3: Santa María, Madre de Dios, ruega, Señora, por nosotros los pecadores, ahora y en la hora de nuestra muerte. Amén.
2: Gloria al Padre, y al Hijo, y al Espíritu Santo.
3: Como era en un principio, ahora y siempre, por los siglos de los siglos. Amén.
2: Oh Jesús mío, perdona nuestros pecados, líbranos del fuego del infierno, lleva al cielo a todas las almas, especialmente las más necesitadas de tu infinita misericordia. Amén. Gracias, Armando, por acompañarnos a rezar el rosario este día. El segundo misterio que vamos a meditar es la ascensión de Jesús a los cielos. El Señor Jesús, después de hablarles, ascendió al cielo y se sentó a la derecha de Dios. Nos va a acompañar en este misterio Berta desde la ciudad de Sacramento, California. Padre nuestro que estás en el cielo, santificado sea tu nombre. Venga a nosotros tu reino, hágase tu voluntad en la tierra como en el cielo.
4: Danos hoy nuestro pan de cada día, perdona nuestras ofensas, como también nosotros perdonamos a quien nos ofende. No los dejes caer en tentación y líbranos y guárdanos de todo mal. Amén.
2: Dios te salve María, llena eres de gracia, el Señor es contigo. Bendita eres entre todas las mujeres y bendito es el fruto de tu vientre, Jesús.
4: Santa María, Madre de Dios, ruega, Señora, por nosotros los pecadores, ahora y en la hora de nuestra muerte. Amén.
2: Dios te salve María, llena eres de gracia, el Señor es contigo. Bendita eres entre todas las mujeres y bendito es el fruto de tu vientre, Jesús.
4: Santa María, Madre de Dios, ruega, Señora, por nosotros los pecadores, ahora y en la hora de nuestra muerte. Amén.
2: Dios te salve, María, llena eres de gracia, el Señor es contigo. Bendita eres entre todas las mujeres y bendito es el fruto de tu vientre, Jesús.
4: Santa María, Madre de Dios, ruega, Señora, por nosotros los pecadores, ahora y en la hora de nuestra muerte. Amén.
2: Dios te salve, María, llena eres de gracia, el Señor es contigo. Bendita eres entre todas las mujeres y bendito es el fruto de tu vientre, Jesús.
4: Santa María, Madre de Dios, ruega, Señora, por nosotros los pecadores, ahora y en la hora de nuestra muerte. Amén.
2: Dios te salve, María, llena eres de gracia, el Señor es contigo. Bendita eres entre todas las mujeres y bendito es el fruto de tu vientre, Jesús.
4: Santa María, Madre de Dios, ruega, Señora, por nosotros los pecadores, ahora y en la hora de nuestra muerte. Amén.
2: Dios te salve, María, llena eres de gracia, el Señor es contigo. Bendita eres entre todas las mujeres y bendito es el fruto de tu vientre, Jesús.
4: Santa María, Madre de Dios, ruega, Señora, por nosotros los pecadores, ahora y en la hora de nuestra muerte. Amén.
2: Dios te salve, María, llena eres de gracia, el Señor es contigo.
5: Bendita eres entre todas las mujeres y bendito es el fruto de tu vientre, Jesús.
4: Santa María, Madre de Dios, ruega, Señora, por nosotros los pecadores, ahora y en la hora de nuestra muerte. Amén.
5: Dios te salve, María, llena eres de gracia, el Señor es contigo. Bendita eres entre todas las mujeres y bendito es el fruto de tu vientre, Jesús.
4: Santa María, Madre de Dios, ruega, Señora, por nosotros los pecadores, ahora y en la hora de nuestra muerte. Amén.
5: Dios te salve, María, llena eres de gracia, el Señor es contigo. Bendita eres entre todas las mujeres y bendito es el fruto de tu vientre, Jesús.
4: Santa María, Madre de Dios, ruega, Señora, por nosotros los pecadores, ahora y en la hora de nuestra muerte. Amén.
5: Dios te salve, María, llena eres de gracia, el Señor es contigo. Bendita eres entre todas las mujeres y bendito es el fruto de tu vientre, Jesús.
4: Santa María, Madre de Dios, ruega, Señora, por nosotros los pecadores, ahora y en la hora de nuestra muerte. Amén.
5: Gloria al Padre, y al Hijo, y al Espíritu Santo.
4: Como él en un principio, ahora y siempre, por los siglos de los siglos. Amén.
5: Oh Jesús mío, perdona nuestros pecados, líbranos del fuego del infierno. Lleva al cielo a todas las almas, especialmente las más necesitadas de tu infinita misericordia. Amén. Gracias, Berta, por unirte a rezar el rosario este día con nosotros. Y si todavía están ahí, pueden llamar a la cabina para unirse a rezar el Santo Rosario con nosotros. Ahí con sus teléfonos llamen al 916-469-9092, 916-469-9092, para unirse a rezar este día el Santo Rosario aquí en la Radio Santísimo Sacramento. El tercer misterio que vamos a meditar es la venida del Espíritu Santo. Se les aparecieron unas lenguas como de fuego que se repartieron y se posaron sobre cada uno de ellos. Quedaron todos llenos del Espíritu Santo y se pusieron a hablar en otras lenguas, según el Espíritu les concedía expresarse. Nos va a acompañar Victoria desde Texas a rezar este misterio. Padre nuestro que estás en el cielo, santificado sea tu nombre. Venga a nosotros tu reino, hágase tu voluntad en la tierra como en el cielo.
6: Danos hoy nuestro pan de cada día, perdona nuestras ofensas como también nosotros perdonamos a los que nos ofenden. No nos dejes caer en tentación y líbranos del mal. Amén.
5: Dios te salve María, llena eres de gracia, el Señor es contigo. Bendita eres entre todas las mujeres y bendito es el fruto de tu vientre, Jesús.
6: Santa María, Madre de Dios, ruega, Señora, por nosotros los pecadores, ahora y en la hora de nuestra muerte. Amén.
5: Dios te salve, María, llena eres de gracia, el Señor es contigo. Bendita eres entre todas las mujeres y bendito es el fruto de tu vientre, Jesús.
6: Santa María, Madre de Dios, ruega, Señora, por nosotros los pecadores, ahora y en la hora de nuestra muerte. Amén.
5: Dios te salve María, llena eres de gracia, el Señor es contigo. Bendita eres entre todas las mujeres y bendito es el fruto de tu vientre, Jesús.
6: Santa María, Madre de Dios, ruega, Señora, por nosotros los pecadores, ahora y en la hora de nuestra muerte. Amén.
5: Dios te salve María, llena eres de gracia, el Señor es contigo. Bendita eres entre todas las mujeres y bendito es el fruto de tu vientre, Jesús.
6: Santa María, Madre de Dios, ruega, Señora, por nosotros los pecadores, ahora y en la hora de nuestra muerte. Amén.
5: Dios te salve, María, llena eres de gracia, el Señor es contigo. Bendita eres entre todas las mujeres y bendito es el fruto de tu vientre, Jesús.
6: Santa María, Madre de Dios, ruega, Señora, por nosotros los pecadores, ahora y en la hora de nuestra muerte. Amén.
5: Dios te salve María, llena eres de gracia, el Señor es contigo. Bendita eres entre todas las mujeres y bendito es el fruto de tu vientre, Jesús.
6: Santa María, Madre de Dios, ruega, Señora, por nosotros los pecadores, ahora y en la hora de nuestra muerte. Amén.
5: Dios te salve María, llena eres de gracia, el Señor es contigo. Bendita eres entre todas las mujeres y bendito es el fruto de tu vientre, Jesús.
6: Santa María, Madre de Dios, ruega, Señora, por nosotros los pecadores, ahora y en la hora de nuestra muerte. Amén.
5: Dios te salve María, llena eres de gracia, el Señor es contigo. Bendita eres entre todas las mujeres y bendito es el fruto de tu vientre, Jesús.
6: Santa María, Madre de Dios, ruega, Señora, por nosotros los pecadores, ahora y en la hora de nuestra muerte. Amén.
5: Dios te salve María, llena eres de gracia, el Señor es contigo. Bendita eres entre todas las mujeres y bendito es el fruto de tu vientre, Jesús.
6: Santa María, Madre de Dios, ruega, Señora, por nosotros los pecadores, ahora y en la hora de nuestra muerte. Amén.
5: Dios te salve María, llena eres de gracia, el Señor es contigo. Bendita eres entre todas las mujeres y bendito es el fruto de tu vientre, Jesús.
6: Santa María, Madre de Dios, ruega, Señora, por nosotros los pecadores, ahora y en la hora de nuestra muerte. Amén.
5: Gloria al Padre, y al Hijo, y al Espíritu Santo.
6: Como era en un principio, ahora y siempre, por los siglos de los siglos santos. Amén.
5: Oh Jesús mío, perdona nuestros pecados, líbranos del fuego del infierno, lleva al cielo a todas las almas, especialmente las más necesitadas de tu infinita misericordia. Amén. Gracias por acompañarnos, Victoria, desde Texas. El cuarto misterio es la Asunción de la Virgen María a los cielos. Todas las generaciones me llamarán bienaventurada porque el Señor ha hecho obras grandes en mí. Nos va a acompañar Eduviges desde la ciudad de Sacramento, California, a rezar este misterio. Padre nuestro que estás en el cielo, santificado sea tu nombre. Venga a nosotros tu reino, hágase tu voluntad en la tierra como en el cielo.
6: Danos hoy nuestro pan de cada día, perdona nuestras ofensas como también nosotros perdonamos a los que nos ofenden. No nos dejes caer en tentación y líbranos de todo mal. Amén.
5: Dios te salve María, llena eres de gracia, el Señor es contigo. Bendita eres entre todas las mujeres y bendito es el fruto de tu vientre, Jesús.
6: Santa María, Madre de Dios, ruega, Señora, por nosotros los pecadores, ahora y en la hora de nuestra muerte. Amén.
5: Dios te salve María, llena eres de gracia, el Señor es contigo. Bendita eres entre todas las mujeres y bendito es el fruto de tu vientre, Jesús.
6: Santa María, Madre de Dios, ruega, Señora, por nosotros los pecadores, ahora y en la hora de nuestra muerte. Amén.
5: Dios te salve, María, llena eres de gracia, el Señor es contigo. Bendita eres entre todas las mujeres y bendito es el fruto de tu vientre, Jesús.
6: Santa María, Madre de Dios, ruega, Señora, por nosotros los pecadores, ahora y en la hora de nuestra muerte. Amén.
5: Dios te salve, María, llena eres de gracia, el Señor es contigo. Bendita eres entre todas las mujeres y bendito es el fruto de tu vientre, Jesús.
6: Santa María, Madre de Dios, ruega, Señora, por nosotros los pecadores, ahora y en la hora de nuestra muerte. Amén.
5: Dios te salve, María, llena eres de gracia, el Señor es contigo. Bendita eres entre todas las mujeres y bendito es el fruto de tu vientre, Jesús.
6: Santa María, Madre de Dios, ruega, Señora, por nosotros los pecadores, ahora y en la hora de nuestra muerte. Amén.
5: Dios te salve, María, llena eres de gracia, el Señor es contigo. Bendita eres entre todas las mujeres, y bendito es el fruto de tu vientre, Jesús.
6: Santa María, Madre de Dios, ruega, Señora, por nosotros los pecadores, ahora y en la hora de nuestra muerte. Amén.
5: Dios te salve, María, llena eres de gracia, el Señor es contigo. Bendita eres entre todas las mujeres y bendito es el fruto de tu vientre, Jesús.
6: Santa María, Madre de Dios, ruega, Señora, por nosotros los pecadores, ahora y en la hora de nuestra muerte. Amén.
5: Dios te salve, María, llena eres de gracia, el Señor es contigo. Bendita eres entre todas las mujeres y bendito es el fruto de tu vientre, Jesús.
6: Santa María, Madre de Dios, ruega, Señora, por nosotros los pecadores,
7: ahora y en la hora de nuestra muerte. Amén.
5: Dios te salve María, llena eres de gracia, el Señor es contigo. Bendita eres entre todas las mujeres y bendito es el fruto de tu vientre, Jesús.
7: Santa María, Madre de Dios, ruega, Señora, por nosotros los pecadores, ahora y en la hora de nuestra muerte. Amén.
5: Dios te salve María, llena eres de gracia, el Señor es contigo. Bendita eres entre todas las mujeres y bendito es el fruto de tu vientre, Jesús.
7: Santa María, Madre de Dios, ruega, Señora, por nosotros los pecadores, ahora y en la hora de nuestra muerte. Amén.
5: Gloria al Padre, y al Hijo, y al Espíritu Santo.
7: Como era en un principio, ahora y siempre, por los siglos de los siglos santos. Amén.
5: Oh, Jesús mío, perdona nuestros pecados, líbranos del fuego del infierno. Lleva al cielo a todas las almas, especialmente las más necesitadas de tu infinita misericordia. Amén. Gracias, Eduviges, por unirte a rezar el Santo Rosario este día con nosotros desde Sacramento. El quinto misterio es la coronación de la Virgen María como reina y madre de cielo y tierra. Una gran señal apareció en el cielo, una mujer vestida de sol, con la luna bajo sus pies y una corona de 2 estrellas sobre su cabeza. Nos va a acompañar en este misterio Antonia desde la ciudad de Texas. Dios te salve, Padre nuestro que estás en el cielo, santificado sea tu nombre. Venga a nosotros tu reino, hágase tu voluntad en la tierra como en el cielo.
7: Danos hoy nuestro pan de cada día, perdona nuestras ofensas como también nosotros perdonamos a los que nos ofenden. No nos dejes caer en la tentación y líbranos y guárdanos de todo mal. Amén.
5: Dios te salve María, llena eres de gracia, el Señor es contigo. Bendita eres entre todas las mujeres y bendito es el fruto de tu vientre, Jesús.
7: Santa María, Madre de Dios, ruega, Señora, por nosotros los pecadores, ahora y en la hora de nuestra muerte. Amén.
5: Dios te salve María, llena eres de gracia, el Señor es contigo. Bendita eres entre todas las mujeres y bendito es el fruto de tu vientre, Jesús.
7: Santa María, Madre de Dios, ruega, Señora, por nosotros los pecadores, ahora y en la hora de nuestra muerte. Amén.
5: Dios te salve, María, llena eres de gracia, el Señor es contigo. Bendita eres entre todas las mujeres y bendito es el fruto de tu vientre, Jesús.
7: Santa María, Madre de Dios, ruega, Señora, por nosotros los pecadores, ahora y en la hora de nuestra muerte. Amén.
5: Dios te salve, María, llena eres de gracia, el Señor es contigo. Bendita eres entre todas las mujeres, y bendito es el fruto de tu vientre, Jesús.
7: Santa María, Madre de Dios, ruega, Señora, por nosotros los pecadores, ahora y en la hora de nuestra muerte. Amén.
5: Dios te salve María, llena eres de gracia, el Señor es contigo. Bendita eres entre todas las mujeres y bendito es el fruto de tu vientre, Jesús.
7: Santa María, Madre de Dios, ruega, Señora, por nosotros los pecadores, ahora y en la hora de nuestra muerte. Amén.
5: Dios te salve María, llena eres de gracia, el Señor es contigo. Bendita eres entre todas las mujeres y bendito es el fruto de tu vientre, Jesús.
7: Santa María, Madre de Dios, ruega, Señora, por nosotros los pecadores, ahora y en la hora de nuestra muerte. Amén.
5: Dios te salve, María, llena eres de gracia, el Señor es contigo. Bendita eres entre todas las mujeres y bendito es el fruto de tu vientre, Jesús.
7: Santa María, Madre de Dios, ruega, Señora, por nosotros los pecadores, ahora y en la hora de nuestra muerte. Amén.
5: Dios te salve María, llena eres de gracia, el Señor es contigo. Bendita eres entre todas las mujeres y bendito es el fruto de tu vientre, Jesús.
7: Santa María, Madre de Dios, ruega, Señora, por nosotros los pecadores, ahora y en la hora de nuestra muerte. Amén.
5: Dios te salve María, llena eres de gracia, el Señor es contigo. Bendita eres entre todas las mujeres y bendito es el fruto de tu vientre, Jesús.
7: Santa María, Madre de Dios, ruega, Señora, por nosotros los pecadores, ahora y en la hora de nuestra muerte. Amén.
8: Dios te salve María, llena eres de gracia, el Señor es contigo. Bendita eres entre todas las mujeres y bendito es el fruto de tu vientre, Jesús.
7: Santa María, Madre de Dios, ruega, Señora, por nosotros los pecadores, ahora y en la hora de nuestra muerte. Amén.
8: Gloria al Padre, y al Hijo, y al Espíritu Santo.
7: Como era en el principio, ahora y siempre, por los siglos de los siglos. Amén.
8: Oh Jesús mío, perdona nuestros pecados, líbranos del fuego del infierno, lleva al cielo a todas las almas, especialmente las más necesitadas de tu infinita misericordia. Amén. Antonia, desde Texas, ¿de qué ciudad nos llama?
9: De Dallas.
8: De Dallas, Texas. Gracias por unirse hoy a rezar el rosario con nosotros. Dios te salve, reina y madre, madre de misericordia, vida y dulzura, esperanza nuestra. Dios te salve, a ti llamamos los desterrados hijos de Eva. A ti suspiramos, gimiendo y llorando en este valle de lágrimas. Ea pues, Señora abogada nuestra, vuelve a nosotros esos tus ojos misericordiosos. Y después de ese destierro, muéstranos a Jesús, fruto bendito de tu vientre. Oh clemente, oh piadosa, oh dulce y siempre Virgen María, ruega por nosotros, Santa Madre de Dios, para que seamos dignos de alcanzar las promesas y gracias de nuestro Señor Jesucristo. Amén. Oh Dios, cuyo Hijo nos obtuvo la salvación eterna por medio de su vida, muerte y resurrección, concédenos a quienes meditamos estos misterios el Santo Rosario de la Virgen María, imitar lo que enseñan y alcanzar lo que prometen. Por Jesucristo nuestro Señor. Amén. Santa María de Guadalupe, ruega por nosotros. Gracias por unirse a rezar el rosario este día con la Radio Santísimo Sacramento, y que el Señor les siga bendiciendo. Les quiero también pedir sus oraciones porque vamos a tener nuestro festival parroquial aquí en nuestra parroquia de Nuestra Señora de la Misericordia en Redding, California, este próximo viernes y sábado. Y los que vienen,
10: estamos con ellos en el camino. Acompañemos en nuestra oración y apoyo a los seminaristas de la diócesis de Sacramento. Nuestros seminaristas han respondido al llamado de Dios para servir a su iglesia. Hoy necesitan de nuestras oraciones, nuestro acompañamiento y nuestro apoyo, porque una vocación no camina sola. Caminemos con ellos. Este mes acompañamos en nuestra oración a Oswaldo Guadiana Orozco, quien se encuentra en la etapa propedéutica en el seminario de Mount Angel, y a Joseph Lavar, que también cursa la etapa del propedéutico en el seminario de San Patricio. Oremos. Señor Jesús, acompaña y fortalece a nuestros seminaristas en su camino hacia el sacerdocio. Dales un corazón generoso, fiel y dispuesto a servir. Que nunca se sientan solos y que nuestra comunidad los sostenga siempre con su oración, cariño y apoyo. Amén.
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8: Nadie más me ha dicho nada.
18: Ahí está, qué bueno. Y qué bueno que te dijo tu sobrina, porque sí es importante cuando suceden para pues, arreglarlo, para que sigan escuchando.
8: Sí, no sé si Patty, ella esté al tanto, al menos, no sé lo que ella haga el domingo, pero sí sería bueno al menos si está pasando o no.
18: Sí, sí.
8: Bueno, gracias, Juanito.
18: No, gracias a ti, Padre. Bendiciones.
8: Bendiciones.
19: En el programa de hoy, en su catequesis de los miércoles, León 14 analiza los contrastes del progreso tecnológico y recuerda que para la Iglesia el amor a Dios y al prójimo sigue siendo el primer y mayor mandamiento.
20: El Tribunal de La Haya condena 25 años de prisión al expresidente de Kosovo, Hashim Thaçi, por crímenes de guerra cometidos durante la guerra de independencia contra Serbia a fines de la década de 1990.
19: En medio del débil cese al fuego en Gaza, rescatistas desentierran cientos de cuerpos entre los escombros y funcionarios de la ONU reportan casos de familias enteras fallecidas.
20: Un sacerdote colombiano advierte que la flexibilización del porte de armas decretada por el gobierno podría disparar la violencia y provocar una proliferación de armamento entre los civiles.
19: En el mes de la Biblia, un especialista en Sagrada Escritura nos explica cómo leerla para mejorar nuestra vida de oración y relación con Dios. Hola Natalie, qué gusto estar contigo.
20: Qué alegría estar como siempre contigo, Eddie, con nuestros televidentes informando desde los estudios en Lima, Perú.
19: Gracias por acompañarnos en EWTN Noticias. Soy Eddie Rodríguez Morel.
20: Bienvenidos, yo soy Natalie Paredes. En la fiesta de los santos Cornelio y Cipriano empezamos en el Vaticano con el Papa León XIV y su catequesis pública de cada miércoles, en donde ante el desarrollo de los medios de comunicación, las redes sociales y la inteligencia artificial, alertó de riesgo de delegar en los algoritmos las decisiones que corresponden en forma exclusiva a la conciencia humana. Nuestro corresponsal Brian Schumacher amplía.
19: Hoy en su catequesis, el Papa León identificó dos puntos del Concilio Vaticano II que quieren mayor urgencia en nuestro tiempo.
21: Fratelli e sorelle, buongiorno e benvenuti.
19: El Santo Padre continuó su estudio de la Constitución Pastoral sobre la Iglesia en el mundo moderno, Gaudium et Spes, y se centró en su segundo capítulo, dedicado a la comunidad humana.
21: Invita a considerare il.
19: Subrayó dos afirmaciones.

0: que destacó la capacidad para romper las barreras de distancia y tiempo, también expresó su preocupación porque las relaciones se están volviendo menos personales y más virtuales. Aquí es donde entra la Iglesia.
1: Garantizar que las relaciones sociales tengan sustancia real y profundidad personal es, en este sentido, la contribución que la comunidad cristiana quiere ofrecer.
0: Esa contribución, dice el Papa León, citando los padres conciliares, se encuentra en el plan de la creación de Dios, donde el amor a Dios y al prójimo es el primer y mayor mandamiento. Por lo tanto, el sujeto y objetivo de todas las instituciones humanas debe ser la persona humana, que por su propia naturaleza es social.
1: Desde esta perspectiva, Gaudium et Spes afirma que la diversidad de personas y pueblos en el mundo no debe considerarse un peligro ni una amenaza, sino un recurso para el enriquecimiento y el crecimiento.
0: El Santo Padre concluyó su catequesis diciendo que esta visión de la humanidad como comunidad de personas es un valioso legado del Concilio Vaticano II, un legado que podemos utilizar hoy para evaluar adecuadamente los proyectos sociales y políticos. En Roma, Brian Schumacher, EWTN Noticias.
2: Por otro lado, la Corte Internacional de Justicia de La Haya condenó al expresidente de Kosovo, Hashim Thaçi, a 25 años de prisión por crímenes de guerra. El ex jefe de Estado de 58 años fue declarado culpable de 4 cargos: asesinato, tortura, trato cruel y detención arbitraria. Los delitos se cometieron entre 1998 y 1999, durante la guerra de independencia contra Serbia, periodo en el que Thaçi lideraba el Ejército de Liberación de Kosovo. El tribunal determinó que por su rango, Thaçi tuvo responsabilidad directa en los abusos y ejecuciones cometidos por la guerrilla contra opositores y supuestos colaboradores serbios. Thaçi renunció a la presidencia hace casi 6 años para enfrentar el proceso judicial y puede apelar. Mientras escuchaba el veredicto vestido de traje y en absoluto silencio, cientos de simpatizantes se congregaron fuera del tribunal en su apoyo. Escuchemos el momento de la sentencia.
1: El tribunal ha determinado una pena de 15 años de prisión por el delito de guerra de arresto y detención ilegales o arbitrios, una pena de 4 años de prisión por el delito de trato cruel, una pena de 20 años de prisión por el delito de tortura y una pena de 23 años de prisión por el delito de guerra de asesinato. El tribunal impone ahora una única pena de 25 años de prisión, con crédito por el tiempo ya cumplido. Señor Thaçi puede tomar asiento.
3: With credit for time served, Mr. Thaçi, you may be seated. You may be seated.
4: Y funcionarios de la ONU en materia de derechos humanos informaron sobre la recuperación de miles de cadáveres entre los escombros en Gaza en medio del débil cese del fuego con Israel. Los detalles en el siguiente informe.
1: Trabajadores de defensa civil en Gaza tratan de rescatar el cuerpo de una víctima sepultada bajo los escombros de un edificio que se derrumbó este miércoles. Las autoridades reportaron que 21 personas, entre ellas 11 niños, perdieron la vida.
0: Les advirtieron hace 2 semanas diciéndoles que evacuaran. Pero ¿a dónde se suponía que iban a ir? ¿A dónde?
1: El edificio había quedado inestable por los ataques israelíes en la guerra contra Hamás.
0: No les pedimos que construyan una villa. Solo una tienda de campaña en la calle sería suficiente. Lo suficiente para mantener a las familias, sus hijos y sus hijas a salvo.
1: A pesar del alto el fuego iniciado hace casi un año, Israel dice que no permitirá ninguna reconstrucción hasta que Hamás se desarme. Las tropas israelíes realizan ataques casi a diario. El colapso de este edificio se produjo cuando los rescatistas trataban de desenterrar cientos de cuerpos de los edificios derrumbados por los ataques israelíes. Para los funcionarios de la ONU en materia de derechos humanos, los cuerpos que se van encontrando podrían ser solo el principio de una enorme lista de víctimas que siguen sepultadas.
5: Los restos de lo que parecen ser familias enteras ahora están siendo desenterrados en lugares que fueron pulverizados por los ataques israelíes. Pueden ser solo la punta del iceberg.
0: Se estima que al menos 8.000 cuerpos permanecen enterrados bajo los escombros a través de la franja. Los equipos de defensa civil palestinos han recuperado más de 800 cuerpos desde el anuncio de un alto al fuego en octubre de 2025, a pesar de la grave escasez de equipos, combustible y personal.
1: Sungai también denunció que las autoridades israelíes bloquean la entrada de la maquinaria pesada y el personal para la recuperación de cuerpos a gran escala. Los funcionarios resaltaron la importancia de que los restos sean identificados, que se informe a sus familias y reciban una correcta sepultura.
2: Por otro lado, un juez federal

0: Estados Unidos suspendió en forma temporal la aplicación de la ley del suicidio asistido de Illinois para la arquidiócesis de Chicago y dos congregaciones religiosas. La orden emitida por el juez Franklin Valderrama exime provisionalmente de esta normativa a las hermanas carmelitas de los ancianos y enfermos y a las hermanitas de los pobres, quienes interpusieron la demanda junto al arzobispo de Chicago, el cardenal Blaise Supich. La ley, promulgada en diciembre de 2025 por el gobernador demócrata J.B. Pritzker, permite a pacientes terminales solicitar fármacos letales. Las instituciones católicas argumentan que la medida vulnera la libertad religiosa al obligarlas a participar en procesos que atentan contra sus principios y la vida humana.
1: Por otro lado, sobre Colombia, seguimos analizando la suspensión de los permisos para el porte de armas en este país, decretado a inicios de mes por el presidente Abelardo de la Espriella. Hoy conocemos la mirada de la Iglesia junto al padre Arturo Arrieta, director de la Pastoral Social de la Diócesis de Palmira, en Colombia. Padre Arrieta, bienvenido a EWTN Noticias. ¿Cuál es su opinión sobre la medida a favor del porte de armas por parte de civiles en Colombia?
2: Bueno, un saludo para todos. Dios les bendiga. Quisiera poner en contexto a las personas qué implica la medida. Lo que implica es que modifica y flexibiliza las restricciones que habían, las restricciones previas sobre el porte de armas. Era lo que expresa el decreto 1368. O sea, lo que hace es levantar la suspensión general de los permisos vigentes para que los ciudadanos con autorizaciones individuales, eso hay que aclararlo, puedan portar armas por defensa personal, bajo ciertos, digamos, requisitos, por ejemplo, exámenes psicológicos, psicofísicos, edad mínima, etcétera. O sea, es importante tener en cuenta que frente a esto, mientras los defensores de este tipo de medidas argumentan el derecho ciudadano a la legítima defensa frente a la delincuencia que hay desbordada y la ineficacia estatal, digamos, yo pienso que debe haber una postura que se ajusta a la doctrina de la Iglesia y es advertir frente a la proliferación que decretos como este lo que hace es proliferar las armas, incrementar los índices de la violencia homicida, los actos de intolerancia con que se convierten en tragedias fatales, y eso va a debilitar el monopolio legítimo de la fuerza que debe, en donde debe recaer exclusivamente, eso debe recaer en el Estado, es el Estado quien debe tener el legítimo uso de la fuerza a través de las armas.
1: Desde la fe, desde la mirada de la fe, padre, ¿cómo ejercer la legítima defensa en ese caso cuando una persona siente que su vida está en peligro o la de su familia?
2: Mira, desde la perspectiva católica se defiende el derecho de la legítima defensa e incluso el catecismo habla de la obligación de proteger la propia vida y de los inocentes. O sea, si el Estado no garantiza la seguridad, en ese caso se debería usar la legítima defensa. Entonces la pregunta es, ¿por qué oponerse a un decreto que permite al ciudadano defenderse con un arma si hay el derecho a la legítima defensa? ¿Sí? Y fíjate que la doctrina dice, es cierto cuando el catecismo de la Iglesia es enfático en el numeral 2265, cuando dice que la legítima defensa puede ser no solo un derecho, sino un deber para quien, así lo dice el catecismo, es responsable de la vida de otros. Nadie discute el derecho fundamental a la defensa, así lo dice el catecismo literal. Sin embargo, y aquí viene pues lo que tú expresas, la doctrina social de la Iglesia nos enseña que el derecho particular nunca se desliga del bien común. O sea, la flexibilización masiva del porte de armas no genera un escudo protector para las personas inocentes, sino que traslada la carga de la seguridad pública, que es lo que debemos hacer énfasis. O sea, que debe ser obligación primordial del Estado según el ordenamiento justo. Entonces, ¿a quién se le traslada la carga? A los ciudadanos. Y eso desata una espiral de violencia e intolerancia. San Juan Pablo II, en la encíclica Evangelium Vitae, denunció con muchísima fuerza la cultura de la muerte y la proliferación de las armas que alimentan esa lógica del miedo y la venganza en lugar de la justicia y la reconciliación. Entonces, la respuesta cristiana a esa inseguridad no puede ser la ley del más fuerte o la tribalización de la violencia, donde cada uno se convierte como en juez y verdugo a la vez. O sea, multiplicar las armas en la sociedad civil va a incrementar exponencialmente los homicidios por riñas cotidianas, por intolerancia familiar o vecinal, etcétera. Y como nos recordaba el Papa Francisco reiteradamente, el desarme no es una opción ingenua, y es lo que nosotros debemos tener en cuenta, sino que es una exigencia moral urgente. O sea, la verdadera paz no va a brotar de la desconfianza armada, sino de la justicia social y de instituciones estatales honestas y eficaces.
1: Padre Arturo Arrieta, muchísimas gracias por la entrevista.
2: A ustedes, Dios los bendiga.
0: Hacemos una pausa y al volver, en el mes de la Biblia, un especialista en los textos sagrados nos explica cómo leerlos para avanzar en nuestra vida interior.
1: Además, reúnen a Aquilea Italia los tres fragmentos del Códice de San Marcos, considerado durante siglos la versión original de ese evangelio.
0: Regresamos con más noticias con Enfoque Católico. La Conferencia Episcopal del Uruguay advierte sobre la circulación de publicaciones falsas en redes sociales que ofrecen a cambio de dinero entradas preferenciales y paquetes para los eventos de la próxima visita del Papa León XIV. Asimismo, explicaron que para asistir a ciertos encuentros solo se requerirá una inscripción previa y gratuita en la web oficial, mediante la cual se emitirá un código QR para organizar los accesos. El Sumo Pontífice visitará Uruguay del 6 al 8 de noviembre como parte de una gira apostólica que también incluirá Argentina y Perú.
1: Por otro lado, el Papa León XIV derogó oficialmente los recortes salariales del 10% que el Papa Francisco había impuesto a los cardenales y altos funcionarios de la Curia Romana en 2021. Esta medida de austeridad se aplicó originalmente durante la pandemia de COVID-19 para hacer frente a un déficit proyectado de 60 millones de dólares. Con la restitución de los estipendios, la asignación mensual de un cardenal del Vaticano volverá a rondar los 5.768 dólares. A través de un nuevo decreto, el pontífice señaló que estos recortes pueden ahora dejarse sin efecto, confiando en que las instituciones de la Santa Sede mantendrán la sostenibilidad económica mediante otros mecanismos.
0: La ignorancia de la Escritura es ignorancia de Cristo, dice el gran doctor de la Escritura, San Jerónimo, y estamos en el mes de la Biblia. Pero ¿cómo acercarse a la Escritura como católico para sacar todo el provecho de la Palabra de Dios en su tradición escrita? Para responder esa pregunta estamos con Ricardo Brice. Él es director del canal Biblia para Católicos en YouTube y bibliaparacatólicos.com y nos habla desde Río de Janeiro, en Brasil. Ricardo, bienvenido al programa.
3: Muchas gracias por la invitación, Eddie.
0: ¿Qué debería tener un católico presente en la mente y en el corazón al acercarse a la lectura de la Sagrada Escritura?
3: Bueno, partamos de esa realidad que has dicho, no muy dolorosa. Los católicos vivimos en profundo analfabetismo bíblico, ¿no? San Jerónimo, cuando decía eso, es porque realmente la Biblia es este libro que no es un libro lejano, es un libro que es una carta de amor de Dios a su criatura más amada y por lo tanto merece todo nuestro esfuerzo y comprensión. Por eso existe la exégesis académica, ¿no? Pero que no es solo para académicos, también cada uno de nosotros tiene que acercarse al estudio de la Biblia. Y yo propongo que tengamos el estudio devoto, es decir, el estudio desde la hermenéutica de la fe, desde los puntos de partida que la Iglesia nos da, que es la fe que razona, la razón que indaga y que hace aumentar la fe. Esa es la gran aventura, leer la Biblia, interpretarla como la Iglesia nos orienta, la gran aventura que todo católico alguna vez en la vida tiene que emprender, ¿no?, para vivir esa cercanía a Dios, para descubrir esa belleza que es la palabra de Dios y para adentrar en la profundidad de lo que Dios nos quiere decir, como digo, a través del estudio y a través de la oración.
0: En efecto, y si vamos al catecismo, la Iglesia nos dice que hay que leer cada texto en su contexto, justamente no sacarlo de contexto. Es muy importante el error a veces de algunos hermanos separados, bien intencionados pero equivocados, y también leer ese contexto en el contexto de toda la Escritura, por ejemplo, para ver cómo se ilumina el nuevo a partir del antiguo y cómo el nuevo también ilumina el antiguo, y además también este principio de leerlo dentro de la fe total de la Iglesia, de modo que podamos profundizar con la guía del Espíritu de la Verdad, que es el que ha revelado la Escritura para comenzar, y también la doctrina de la Iglesia.
3: Exactamente, ¿no? Existen varios vicios de interpretación en los tiempos de hoy. vivimos um tempo em que as pessoas ou questionam tudo com racionalismo, que faz dano à fé, ou não contextualizam e fazem da Bíblia uma espécie de buffet self-service, que tomam aquilo que mais lhe chama a atenção, ou o que ele sente, ou o que lhe parece, ou de la maneira como a Bíblia se encaixa nas próprias ideias. E esse é justamente o caminho para o erro, um erro que pode levar a uma falta de conhecimento. E a falta de conhecimento não te permite ter realmente um entendimento de lo que Deus nos quer revelar. E o entendimento é um dom que o Espírito Santo nos dá, mas nos dá na medida em que nos abrimos a um conhecimento verdadeiro. E sem entendimento, Eli, não está de acordo comigo que as pessoas não tendrão discernimento? Então, como pode ser que a pessoa tenha discernimento de seus caminhos na vida e, por lo tanto, camine por uma via de santidade e salvação sem o entendimento? E como pode ter entendimento sem conhecimento, não é certo? Então, é que importante essa tríada que eu sempre digo a meus alunos, de que devemos adquirir um conhecimento profundo, verdadeiro, da palavra, através desse estudo, como dizes, no contextualizado. E são dois contextos: o contexto histórico-literário, que é o contexto da palavra enquanto dimensão humana, e o contexto teológico-espiritual, que é a palavra enquanto a voz divina, que é a voz que queremos escuchar e que Deus la tem aí, como decimos nós nessa carta de amor.
0: E, Ricardo, cuéntanos, por favor, de tu canal em YouTube e também de tu plataforma bibliaparacatólicos.com. ¿Qué van a encontrar as pessoas que se acerquem justamente a esos recursos para poder favorecer su acercamento a la palabra de Dios?
3: Nosotros buscamos atraer al público católico que realmente quiere estudiar, ¿no? Nosotros ofrecemos programas de estudio. Ahorita mismo estamos haciendo los 150 salmos en 150 días. Hoy hemos estudiado el Salmo 92, ¿no? Entonces es un programa que queda grabado para quien no puede seguir los horarios. También, por ejemplo, hacemos itinerarios expedición bíblica, ¿no? Un repaso por toda la Biblia para quien quiere conocerla por primera vez o tener una noción más exacta. Tenemos programas de lectura orientada, guiada, ¿no? Yo soy teólogo, y qué mejor que leer la Biblia acompañado de un teólogo. Tenemos programas para personas que están querendo realmente ler versículo a versículo e cada perícopo, cada texto bíblico comentado, né, certo? Com essa metodologia dos contextos, acudindo à fé da igreja, dos pares da igreja, da tipologia bíblica, pero a partir do sentido histórico, literário, né, certo? Contexto histórico, temos várias ferramentas. E Deus diz assim que o carro principal de nosso projeto Bíblia para Católicos é a metodologia, o método dos 10 passos, não? Hemos desenvolvido esse método. Eu estou acá ensinando online já há como 8 anos, não? Tu me conheces já desde a universidade, não? Estudamos praticamente juntos desde aquela época, há 15 anos que venho ensinando Bíblia nas paróquias e nos movimentos. Mas em internet, temos desenvolvido um método para que as pessoas aprendam passo a passo a ler a Bíblia com esse estudo devoto nesse caminho dos dois contextos. Então, temos aí também cursos nesse sentido. E, claro, no canal do YouTube, há várias coisas que eu não posso também gozar de aí as pessoas que não querem realmente fazer um curso, não? Mas que estejam atentos, não? Com a página e com o YouTube.
0: Excelente, pues ya saben, Biblia para Católicos en YouTube y bibliaparacatólicos.com, un recurso que hay que aprovechar en este mes de la Sagrada Escritura. Ricardo Braes, teólogo, gracias por haber estado con nosotros el día de hoy.
3: Muchas gracias a ti y un gran abrazo a todos los de WTN.
1: Vamos ahora a Italia, donde una exposición en Aquilea, en el noreste del país, ha reunido por primera vez en 7 siglos los 3 fragmentos supervivientes de un evangelio del siglo VI. Este manuscrito fue venerado con devoción durante toda la Edad Media, como si hubiera sido escrito de puño y letra por el evangelista San Marcos, informa nuestra corresponsal Victoria Cardiel.
4: Aquilea fue una de las capitales del cristianismo en la Edad Media. Tras el Edicto de Milán del año 313, que garantizó la libertad religiosa en el Imperio Romano, se convirtió en un centro clave para la difusión de la fe hacia Europa Central y los Balcanes. Un esplendor del que da testimonio este extraordinario mosaico paleocristiano del siglo IV. Con casi 750 metros cuadrados, es el más antiguo y el más grande conservado en Occidente. Los dibujos se usaban para enseñar catequesis a los primeros cristianos, en su mayoría analfabetos. Hoy, Aquilea es un pequeño enclave tranquilo del noreste de Italia, que apenas supera los 3.000 habitantes, pero sus orígenes cristianos están muy vinculados al evangelista San Marcos.
5: Contamos con extraordinarios frescos medievales antiguos en la Basílica que muestran a San Marcos, llegando aquí para fundar la primera comunidad cristiana de la ciudad. Por eso creemos que San Marcos estuvo realmente en Aquilea.
4: San Marcos fue un estrecho colaborador de San Pedro. Lo acompañó a Roma y recogió por escrito cada palabra de esa primera evangelización. Sus apuntes se convirtieron en una de las principales fuentes directas sobre la vida de Jesús. Ahora, una exposición impulsada por la Fundación Aquilea vuelve a poner el foco en esta extraordinaria herencia. Por primera vez en 7 siglos se han reunido los 3 fragmentos dispersos de un manuscrito del siglo VI que durante generaciones fue venerado como si se tratara del propio Evangelio, escrito de puño y letra por San Marcos. La devoción llegó a ser tan grande que a partir del siglo XII el manuscrito comenzó a ser dividido y sus fragmentos siguieron caminos distintos, convirtiéndose cada uno en una valiosa reliquia.
6: El Evangelio fue fragmentado cuando fue extraído del Evangeliario, que contenía los 4 Evangelios, y empezó a ser considerado un autógrafo del propio evangelista. Todo ello está vinculado a la tradición e incluso a la leyenda, según la cual San Marcos evangelizó esta región de Italia, Aquilea y todo su territorio. En los siglos XII y XIII, el Evangelio de Marcos adquirió vida propia y pasó a ser considerado una reliquia extraordinaria.
7: Una extraordinaria reliquia.
4: La exposición también muestra cómo la fama de este manuscrito atribuido a San Marcos se extendió por toda Europa. Entre las piezas destacadas se encuentran los documentos originales que prueban que el emperador Carlos IV solicitó al patriarca de Aquilea una parte de este preciado evangelio. Algunos de sus fragmentos fueron trasladados a Praga, donde se conservan junto a las reliquias de San Wenceslao en la Catedral de San Vito. Ahora, siglos después, han regresado temporalmente a Aquilea para reunirse de nuevo en esta exposición.
1: Amigos, hemos llegado al final del programa. Gracias por habernos acompañado.
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0: es ni sueño a tus ojos, ni reposo a tus párpados. Líbrate, como de la red la gacela, y como el pájaro de la trampa. Hay 6 cosas que detesta el Señor, y 7 que aborrece su alma: los ojos altaneros, la lengua mentirosa, las manos que derraman sangre inocente, el corazón que trama designios perversos, los pies que corren presurosos al delito, el falso testigo que profiere calumnias y el que siembra discordias entre hermanos.
1: Que toda la tierra tema al Señor y tiemblen ante Él los habitantes del mundo, porque Él lo dijo y el mundo existió. Él dio una orden y todo subsiste. El Señor frustra el designio de las naciones y deshace los planes de los pueblos, pero el designio del Señor permanece para siempre.

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es una alegría, amigo, y una bendición. Pues sentarme aquí en el Estudio 3 ante estos micrófonos a pasar una hora con ustedes escuchando la música de nuestros grupos y cantantes católicos de todos nuestros países. Y como es el caso, amigos, prácticamente cada día, hoy también, tenemos lanzamientos y estrenos para escuchar. Por eso, pues hay que estar en la sintonía de Fe Hecha Canción, amigos, cada día, para que no se pierdan ni un solo de los estrenos que escuchamos aquí. Y siempre dejo un poco de tiempo para poner sus favoritas. Así que si quieren aprovechar para comunicarse con nosotros, me pueden pegar un timbrazo aquí al Estudio 3 o me pueden enviar un correo electrónico o mandarme un mensaje desde las redes. Así que voy a darles, como siempre hago cada día al inicio del programa de cada segmento, toda la información que necesitan para poderlo hacer. Y la doy a una velocidad científicamente estudiada, asegurando que ustedes la puedan recordar fácilmente y hasta memorizar. Si están manejando, pues no hay manera de apuntar. Hay que seguir, pues, con las manos en el timón. Pero escuchando esta manera de decir los datos, la información, va a ser facilísimo para que simplemente tú presiones un botoncito y le digas Siri, call 205 en inglés o en español. Siri, llama al 205-271-2976. Así que bueno. Bueno, ok. Entonces, si me quieren llamar, amigos, desde los Estados Unidos, 1-866-398-6377. Y desde fuera de los Estados Unidos, 1-205-271-2976. O correo electrónico, fehechacancion@ewtn.com. Entonces, lo que puedes hacer es que coges, si tienes un iPhone, por ejemplo, presionas el botoncito del costado para que se active Siri. Y entonces le dices, Siri, manda un correo a fehechacancion@ewtn.com. Y después Siri te va a responder, ¿qué quieres decir? Entonces tú le dices, Douglas, saludos. Ponme una canción de tal, fulano o fulana. Y después Siri dice, ¿quieres mandar el mensaje? Y tú dices, sí. Entonces ni siquiera tienes que tocar ni teclar nada. Así que bueno, si me quieren buscar, amigos, por las redes sociales, búsqueme por Facebook, ahí estoy, Fe Hecha Canción. Instagram, la cuenta es Arquero de Dios. Ok, bueno, pues entonces hoy tenemos un par de estrenos para escuchar. Y el primero, ay, perdón, amigo, que estoy balbuceando. El primero es otra nueva canción de la familia Contacto de Colombia. Últimamente, pues el grupo Contacto ha lanzado dos canciones nuevas. Creo que escuchamos una hace unos días. Pero aquí va otra. Y esta
es un poco diferente para la familia contacto, por lo menos de lo que yo he escuchado. Así que es otro estilo, otra onda más juvenil. Seguramente los chicos de la familia, porque es una familia, papás e hijos, pero ya los hijos son adultos, así que, pero los hijos habrán, pues, empujado pues al grupo a grabar una canción así. Así que pues se llama Refugio y es la familia Contacto de Colombia. Aquí está.

Nueva canción de la familia Contacto de Colombia, se llama Refugio. Y bueno, seguimos con más novedades, con más estrenos. Y no sé si ustedes han tenido la bendición de poder ir a un concierto de cielo abierto. Me imagino que muchos de ustedes lo habrán tenido la bendición de asistir a uno de ellos, porque bueno, porque este concierto está pues por todos lados, ¿no? Y ellos van viajando a diferentes ciudades importantes de nuestros países para presentar el concierto de cielo abierto. Bueno, los directores de todo este ministerio son Pedro y Cristal. Y han lanzado un nuevo disco que se llama Presencia Sobrenatural, con muchas canciones que habrán escuchado en los conciertos de cielo abierto. Así que quiero pues compartir con ustedes una de las canciones del nuevo disco, y esta se llama Permanecerá. Cristal y Pedro, de cielo abierto, aquí en Fecha Canción.

0: Este es un tema del nuevo disco de Pedro y Cristal, de Cielo Abierto. El disco se titula Presencia Sobrenatural y escuchamos la canción Permanecerá. Y tengo a mi amiga Lucy, que me escucha por allá en Dallas. ¿Cómo estás, Lucy?
1: Bendecida de Dios por la gracia de Dios.
0: Amiga, muchísimas gracias por llamar.
1: Gracias a usted por estar ahí. Decirle sí al Señor.
0: Bueno, aquí estamos, sí, con el favor de Dios cada día.
1: Sí.
0: ¿Qué nos cuentas, amiga?
1: Estoy llamando para dedicarle una canción a mi hija Nancy, que está cumpliendo años, 27 años.
0: Ah, pues muchísimas felicidades a Nancy.
1: Gracias, para que me ponga una canción dedicada a ella para darle gracias a Dios por otro año más de vida que nos regala aquí en la tierra con nuestra hija.
0: Muy bien, muy bien. Bueno, pues, espero que lo pase muy bien esta semana y que Dios la bendiga abundantemente en este nuevo año de vida que le ha regalado y que está
1: gracias,
0: iniciando.
1: Amén.
0: Bueno, entonces vamos a poner una canción para ella. ¿Qué tal si vamos con una canción de la cantante colombiana Luna Eikar, que precisamente se llama Gracias, Señor? ¡Felicidades, Lucy! ¡Nancy! ¡Feliz cumpleaños!

Ah, escuchamos a Luna Eikar de Colombia con una de mis favoritas de suyas que se llama Gracias Señor. Y seguimos, amigos, con Fati Barco de España y su canción, su nueva canción que salió hace unos días y que se llama Tantas Cosas.

Patti Barco se llama esta nueva cantante de España. Y escuchamos su más reciente, que se llama Tantas Cosas. Y seguimos, amigos, aquí en Fecha Canción, con este nuevo tema de del padre Osores P. de España, que se llama Hijos de Dios. Aquí está nuevamente.

Amigos, llegamos al final del primer segmento. Muchísimas gracias por acompañarnos. Luego de estos mensajes vamos a regresar y nos queda media hora más. Así que no se me vayan.

0: Una anciana levantó sus manos y comenzó a cantar y a danzar a Dios. Los ojos de Jesús se humedecieron.
1: Debemos estar alegres. Yo ya no temo a la muerte porque sé lo que me espera en un lugar mejor que este. Dejo a Dios obrar cada día que amanece. Él me ama y me hace muy feliz.
0: Jesús se emocionó mucho con las palabras de la anciana. Abrió sus brazos, miró al cielo y con voz fuerte exclamó:
2: Te doy gracias, Padre, Señor de cielo y tierra, porque has escondido estas cosas a los sabios y entendidos y se las has revelado a la gente sencilla. Sí, Padre, así te ha parecido mejor. Todo me lo ha entregado mi Padre, y nadie conoce al Hijo más que el Padre, y nadie conoce al Padre sino el Hijo, y aquel a quien el Hijo se lo quiera revelar.
0: Dios se revela a los pequeños, a los humildes de corazón, a aquellos cuya esperanza descansa en Él. Nunca más vuelvas a sentir desesperanza en tu vida. Más bien, siéntete privilegiado, pues a aquellos que se sienten pequeños es a quienes Jesús se complace en amar.
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4: 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Señor Jesús, que pueda hacer propia cada palabra del salmista y reconocer tu acción constante en mi vida. Que este reconocimiento desborde mi corazón de profunda gratitud y la eleve a ti como ofrenda. Amén. Propósito del día: elevar alabanzas y acción de gracias constantes al Señor por sus beneficios en mi vida.

¿qué tal, amigos? Gracias por seguir aquí en la sintonía de Fecha Canción a través de EWTN Radio Católica Mundial. Aquí con ustedes Douglas Archer, el arquero de Dios, lanzando las flechas musicales a través de las ondas de EWTN Radio Católica Mundial. Amigos, es una gran alegría que nos acompañen. Si nos quieren echar una mano, bueno, si quieren meterse la mano en la bolsa y escoger una flecha, sacar una flechita de nuestra bolsa musical y para lanzar al aire en este segundo segmento, bueno, no, entonces nos pueden llamar o nos pueden enviar un correo electrónico, un mensaje por las redes. Si nos quieren llamar desde los Estados Unidos, 1-866-398-6377. O desde fuera de los Estados Unidos, bueno, desde cualquier país, amigos. Este número sirve para Estados Unidos, para cualquier país del mundo. 1-205-271-2976. Y por correo electrónico escríbanos fehechacancion@ewtn.com. Así hizo Juan en Cuenca, Ecuador. Me escribió desde Cuenca. Muchísimas gracias, Juan, por tu mensaje. Y dice, me gusta mucho tu programa. Caballero, muchísimas gracias por escuchar y por tomar el tiempo de mandarme

Ahí escuchamos al grupo Alfareros con uno de sus clásicos. El luchador de su disco De Bendición en Bendición. Y bueno, pues, seguimos, amigos, con la nueva de Facu Echeverri y Maxi Largui, maestro.

Maxi Largi junto con Facu Echeverri, ambos de Argentina, y esta nueva canción se titula Maestro. Y saludos a Gabriel, que me escribe desde Honduras, y quiere enviar saludos de su parte a las 7 parroquias de la Vicaria San Juan María Vianney de Santa Bárbara. Bueno, son 7, ok. Es San José Obrero, Santa Bárbara, Santísima Trinidad, San Pedro Apóstol, Nuestra Señora del Tránsito, Nuestra Señora de Suyapa y San Nicolás Obispo. Pues muchísimos saludos. Y en especial a Monseñor Héctor David García Osorio, allá en Honduras. Muchísimas gracias, Gabriel, por tu mensaje, por escribirme, por estar en la sintonía de Fe Hecha Canción. Tú también, amigo, tú que me estás escuchando, me puedes enviar tu saludo y tu mensaje. El correo electrónico es fehechacancion@ewtn.com o por Facebook, búsqueme por ahí, Fe Hecha Canción, búsqueme por Instagram, bajo la cuenta Arquero de Dios. Bueno, pues, vamos con lo más reciente de Pablo Sanz de España, una buena canción que hubiéramos escuchado el lunes en la fiesta de la Exaltación de la Santa Cruz. Claro, yo no estuvimos aquí en vivo ese día, pero bueno, aquí está, se llama Quiero Conocer Tu Corazón.

Ah, escuchamos a Pablo Sanz de España y su más reciente Quiero Conocer Tu Corazón. Gracias a todos ustedes, amigos, por estar aquí en la sintonía el día de hoy. Seguimos con lo más reciente de Marco López, morador de Sion. Existe.

Marco López y su más reciente, que se llama Morador de Sion. Amigos, muchas gracias por acompañarnos el día de hoy. Nos da tiempo para una última canción. Así que... Sí, Jejo. Buenísima idea, buenísima. Vamos a terminar con esa. La bilingüe de Matt Marr con Simón Dumas, quien puso letra en español a la canción de Matt. Everything's gonna be alright. Here it is. Aquí está.

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2: ¿Con qué paz y tranquilidad viviríamos si en todo lo que nos va sucediendo a lo largo del día viésemos la mano actuante y amorosa de Dios? Y es precisamente lo que hoy vamos a hablar, de ese sentido sobrenatural que tenemos que tener a lo largo del día y a lo largo de toda nuestra vida. Un cariñoso saludo, queridísimos oyentes, en este nuevo programa que estamos haciendo desde la ciudad de Barcelona, en España, para Radio Católica Mundial. Quiero saludar en primer lugar aquí a Carlos, que está en el control en la ciudad de Barcelona, en conexión, como siempre, con nuestros queridísimos compañeros en la ciudad de Birmingham, en Alabama, de Radio Católica Mundial, Jorge Graña. Bueno, y antes de saludar a nuestra invitada, que ya estamos conectados con ella, pero me ha permitido que antes vuelva a repetir las preguntas de esta semana para el concurso que ya me han escrito desde que las dije el lunes, y también para invitarles a esa peregrinación que hace poquito les estaba diciendo en los programas anteriores. La primera pregunta: ¿cuál es la palabra hebrea con que Jesús resucitado saluda a los discípulos deseándoles la paz? La segunda: ¿cuáles son las virtudes opuestas a los vicios de la soberbia y la ira? Y la tercera: ¿qué apóstol le dijo a Jesús? ¿Qué apóstol le dijo Jesús? ¿A qué apóstol le dijo: no seas incrédulo, sino creyente? Bueno, y acuérdense que nos vamos a Lourdes desde Barcelona. Cualquier persona que quiera venir también de América puede, por supuesto. Es del 15 al 18 de octubre. Bueno, pues como les decía, estamos en conexión con nuestra queridísima Gisela Zalamea, que está en el estado de Pensilvania, en Estados Unidos, en la diócesis de Allentown. Bienvenida al programa, Gisela.
3: Bueno, muchas gracias, muchísimas gracias, hermana Dolores. Ramírez, un saludo a todos nuestros oyentes. Es un gran gusto y pues un honor para mí pues estar siempre aquí entre vosotros, entre tan querida, y mucho más cuando uno lo hace continuando la obra de Dios, ¿no? Continuando este apostolado que es llegar a las almas y ayudarnos a ver, como dice nuestro programa, las cosas con los ojos de María, ¿no?
2: Así es, y aunque con Gisela de momento hemos hecho programas del Padre Pío, porque ella es la asistente de misión y programación del Centro Nacional del Padre Pío en Estados Unidos, en Barto, en Pensilvania. Aunque hemos hablado de diferentes aspectos del Padre Pío, pero decimos Padre Pío, pero podemos decir otro santo, porque todos viven de diferente manera, pero todos van a una, que es el amar a Dios por encima de todo. Y por eso ella nos está, que lo conoce mucho en profundidad al Padre Pío, estamos haciendo estos programas, pero como digo, nos puede servir, y a nosotros que estamos en el mundo, quizás no estamos en un monasterio, pero también nos puede valer, porque hoy precisamente, y ella me propuso el tema, Gisela, vamos a hablar de ese sentido sobrenatural, porque muchos de nosotros a lo mejor decimos, ¿qué es tener sentido sobrenatural. Sentido, la misma palabra lo dice, sobrenatural, por encima de lo natural. Pero no es que estemos, como se dice, en la inopia, como oídos, ¿no? Uh-huh. ¿Verdad, Gisela? Sino que estamos en esta tierra, pero viéndolo todo de una manera sobrenatural. Por eso, Gisela, te quería preguntar primero, el Padre Pío, por supuesto, vivió este sentido sobrenatural, que es de lo que vamos a tratar en el programa, lo hemos titulado El Premio de la Fe. Entonces, ¿cómo puede decirse, porque claro, tiene relación vivir de fe y vivir sentido sobrenatural, cómo puede decirse, Gisela, que el Padre Pío ejercitó la fe?
3: Pues mira, es bastante compleja cuando veíamos, cuando propusiste en realidad lo del sentido sobrenatural, pues eso da como mucha cancha, decías tú al principio, sí. Hay mucha tela por qué cortar, muchos ángulos por los cuales ver. Una cosa creo que sí es importante decir, cuando mencionabas de que tenemos que ver las cosas con sentido sobrenatural, pienso yo que es la fe, la razón iluminada por la fe, porque no siempre las cosas que no podemos explicar bajo la razón son todas de sentido sobrenatural. Es decir, no hay que poner tampoco el misticismo o fisicismo de alguna forma en las cosas que a primera vista parecen inexplicables, sino que ahí viene el Espíritu Santo que con su gracia ilumina nuestra razón. Y la fe está en saber ser dócil a esa propuesta de Dios, a esa propuesta del Espíritu Santo, y decir, bueno, pues esto es lo que Dios quiere, o a lo contrario, parece que esto no es el camino de Dios. Y cuando nos falta el discernimiento, por eso se recurre a otros que nos iluminen. En el caso del Padre Pío es bastante, bastante impresionante, porque fíjate que él desde muy pequeño, desde los 5 años, él ya relata que tenía pues esta presencia continua del Señor, este elemento, ahí sí llamamos, elemento sobrenatural en su vida, de tener visiones, de tener locuciones de Dios. Y sin embargo, eso no se hace público hasta ya cuando se hace religioso, porque al principio en su ingenuidad pensaba que eso era algo que teníamos todos los mortales, es decir, ese hablar con el ángel de la guarda, que todo el mundo lo veía, o que veía a Jesús y a la Santísima Virgen, que era algo que le pasaba a todos los mortales. Pues no, pero al hecho de que ahí viene la fe, en el sentido de que no porque me parezca algo normal, de todas maneras es como esa prudencia, ese espíritu de Dios que le lleva a tener esa modestia, esa humildad de saber guardar el secreto del rey. Una cosa a mí también que me impresiona mucho es que el hecho de que él tenía eso, digamos, tan extraordinariamente sobrenatural como es el tener las llagas del Señor, los estigmas, para él no era un motivo de creerse o de vanidad, etcétera, al contrario, correcto, era más bien un objeto constante de confusión, de saber que primero no entender, porque él muchas veces dice, yo no sé por qué me ha pasado esto. O sea, él durante mucho tiempo estuvo con su Señor, pero yo por qué con esto, y sí, tan visible y tal. Pero vamos al hecho de que siempre dudaba. Es una cosa muy importante que veía sobre estas cosas de lo sobrenatural. Cuando las almas realmente tienen esa experiencia de lo sobrenatural, se vuelven extra temerosas de Dios, sí, extra temerosas de ser engañados. Recordaba también hablamos del Padre Pío, pero recordemos también, por ejemplo, una Santa Teresa de Jesús, que tenía tantas vivencias de lo sobrenatural, esa santa con tantas visiones, con tantas, el castillo interior, esas alturas místicas impresionantes, y sin embargo ella consultaba a los directores espirituales, no por alardearse, ay, me ha pasado esto, me ha pasado lo otro, y contaba el uno y contaba el otro, sí, sino por el hecho de saber si realmente vivía ella en la verdad. Es decir, el sentido sobrenatural no es, como tú decías bien, estar como en Babia, como estar en la luna. El sentido sobrenatural tiene esa como doble cara de que sí, reconozco que estoy en la presencia de Dios, pero también muy, muy con los pies sobre la tierra. No dejarme engañar, que si, qué sé yo, que si tengo una, yo qué sé, una visión, un sueño, una cosa. A ver, hasta cierto punto, como que esa sana desconfianza, mira que San Juan de la Cruz también, otro santallo de la espiritualidad cristiana y la espiritualidad católica, doctor de la Iglesia, el doctor místico por excelencia, habla mucho en sus libros de la subida al Monte Carmelo, que no está en las visiones, no está en los raptos, no está en las dulzuras, ahí no está la santidad, ahí no siempre está el Espíritu de Dios. Y el sentido sobrenatural está estrictamente en ese espíritu de fe que nos debe conducir en toda nuestra vida. Y ese espíritu de fe, por ejemplo, verlo no solamente en las cosas, digamos, amargas, llamémosle así, que nos pueden pasar en nuestra vida, pero también en lo dulce, porque sí. Es tan voluntad de Dios que tenga, por ejemplo, una gran alegría en el día de hoy, como también es tan voluntad permisiva de Dios para mi bien, que pues pase un momento un poco oscuro, para que ponga mi confianza en Él, para que ponga mi ánimo en Él, para que ponga mi esperanza. Señor, solo en Ti está mi premio, mi alegría, las cosas de la tierra, todo pasa, pero Tú quedas, o Tú eres fiel, Tú estás por encima de todo. Entonces, esa fe, ese es el espíritu sobrenatural, que Él siempre me va a elevar por encima de, llamémosle de alguna forma, las miserias de la tierra. Y miserias, sí, miserias en el sentido de que son, no son lo eterno, ¿no? No son lo que permanece.
2: Sí. Sí. Así, sino, te iba a preguntar, mientras hablabas, Gisela, me venía a la mente que, bueno, yo creo que es conocido de todos nosotros todo lo que sufrió el padre Pío, es decir, por sus mismos religiosos, y por qué no decirlo también por la iglesia, no por la iglesia en sí, sino por toda la curia romana.
3: La persecución de los buenos, que dice Santa Teresa de Jesús, ¿no? Lo más doloroso es la persecución de los buenos. Pues sí.
2: Y yo no, a mí no me, como se dice en América, no me cuadra ver protestando al padre Pío, poniendo en aquella época, bueno, una demanda contra ellos. No, es que vemos al padre Pío silencioso, aguardando la hora de Dios, lo cual también él tenía ese sentido sobrenatural. Entonces, Gisela, yo te quería preguntar, ¿por qué nos cuesta tanto? Como tú dices, en las alegrías es fácil.
3: Así es.
2: Bueno, lo de fácil lo digo yo, ¿no? Que tú has dicho que también ahí se ve a Dios, y es verdad. Pero es muy fácil, ¿verdad? Cuando tenemos gozo, gracias, Señor, por esta alegría. Pero cuando tenemos prueba, y no creo que alguno haya llegado a las pruebas quizás del padre Pío, porque fueron muy dolorosas. ¿Cómo él podía ver, que no sea de ejemplo, Gisela, para nosotros, en eso tan doloroso, de sus mismos religiosos, persecución, ese micrófono que le pusieron dentro del confesionario.
3: Para sacarle.
2: Entonces, ¿cómo él puede, cómo lo ve, como que eso Dios lo está permitiendo en su vida? Porque claro, eso, como se dice, le trilló mucho, ¿no es así?
3: Sí, la verdad es que pues ahí se ve, pues no, ese constante ejercicio, llamaremosle ejercicio constante de su voluntad sometida a Dios por amor.
2: Sí.
3: Ahí, a mí me adapta mucho, me adapta, es que tengo aquí el libro y digo adapta, un libro de frases del, a mí me impresiona mucho esa constante fuerza que se tuvo que hacer para adaptarse a esa vida de cruz, ¿no? Porque él tiene esa frase muy bonita, Jesús nunca sin la cruz y también la cruz nunca sin Jesús. Es decir, ciertamente ese sentirse la traición, eso es lo que llamas de poner el micrófono, eso es una traición flagrante. Sí. Y a veces algunos habremos experimentado la traición en carne propia por familia, porque las traiciones suelen pasar, ya digo, los oyentes en general, suele pasar con los más cercanos, ¿no? Que son las que, si la un familiar te traiciona, un amigo te traiciona, o sientes que hizo algo que sabe muchísimo a traición. Y claro, ahí el padre Pío pues siempre tenía esto de que decía, de una frase que bonita, dice: yo no cesaré nunca de levantar mis manos a ti, Señor, y bendecirte hasta el día en que el aliento de vida me deje. Que el don de tu fe siempre ilumine mi entendimiento, que tu caridad envuelva mi corazón para que yo no te ofenda en la hora del juicio. Es decir, creo que lo que el padre Pío estaba más cuidadoso de de preservar era su alma limpia a los ojos de Dios. Entonces, claro, entonces en esos momentos, como bien dices, uno puede estar muy tentado a despotricar, a claudicar, a dejarlo, tirar la toalla y decir, bueno, pues, y como decían en el mundo, me hicieron una, pues no me hacen dos, y tú me hiciste A, yo te hago Z. O sea, es propio, muy natural, el espíritu de venganza. Pero el Padre Pío podía ver más allá y decía que mi corazón no se ensucie, no se envenene con el rencor, porque veía en el Cordero, ¿no? El Cristo crucificado, que podía él contemplar muchísimo a Jesús, el inocente por excelencia, destrozado por manos de culpables, como dice San Pablo, se sometió incluso a la muerte, y muerte de cruz. Es decir, no una muerte, pues sí, una muerte quizás sin dolor, no, una muerte dolorosa, una muerte crucificante. Y el Padre Pío, podríamos decir, que lo experimentaba en su carne, porque como ya hemos mencionado en programas anteriores, las llagas del Padre Pío no eran una condecoración momentánea ni era un adorno. Eso era algo que dolía 24/7, los 365 días del año, con hinchazones, con rasgaduras. Sangraba una taza al día. O sea, para él era como, mira, por los ojos y por todos los sentidos podría ver si esto representa el sufrimiento de mi Cristo. Pues, ¿cómo yo voy a añadirle más sufrimientos con un corazón rencoroso, con un corazón envenenado por la acritud, la amargura de una traición? Que sí, no, a ver, no es subestimar los sentimientos muy legítimos que podremos sentir, pero por encima de eso está nuestra santificación. Y por eso, justamente, qué bonito, me parece que este pasado domingo está pues lo del Evangelio de Elías, ¿no? Que le dice al Señor, viene San Pedro y dice, muy contento, Señor, tengo que perdonar hasta 70 veces, hasta 7 veces, ¿no? Y el Señor, no, Pedro, no 7 veces, 70 veces 7. Es decir, es verdad que el perdón como tal es ciertamente algo divino. Es Dios el que nos viene a enseñar el perdón. Primero, Dios nos otorga el perdón ilimitado y nos pide también ese esfuerzo para perdonar. Y en ese perdón uno lo hace primerísimamente porque Dios me lo ha hecho a mí, y porque se merece, me lo pide, se lo merece, y yo, pues, confiando en el Señor, ayúdame a perdonar, ¿no? Y en ese sentido, creo que en el dar un perdón, pienso que más que en el recibir, por supuesto, pero creo que en otorgar un perdón brilla muchísimo el sentido sobrenatural, porque es poner precisamente a Dios por encima de todo. De todo lo que puede suceder en mi vida, o lo que yo haya hecho, lo que me hayan hecho, ¿no? Y muy muy bien que hayas traído a colación esto, hermana, de la vida del Padre Pío. Uno de los episodios más dolorosos, precisamente, fue esa persecución interna y por todos lados, ¿no? Interna me refiero, pues, dentro de su orden, dentro de la jerarquía de la Iglesia. Pero también, pues, eso, y no podemos ocultar, no podemos cerrar los ojos también, dar la espalda a esa constante también, esos periodos que el Padre Pío tenía de oscuridades, porque, a ver, él, como todos los mortales, él era tan normal como nosotros, porque a veces nos pasa y podemos decir, Señor, ¿pero por qué a mí?
4: Sí.
3: O porque eso es algo que puede pasar, ¿por qué a mí? ¿Qué hice para merecer esto? Es algo que suele ocurrir. Yo ¿qué hice? Si yo quiero ser bueno, yo no quiero desagradarte, Dios mío, quiero. Y sin embargo, mira, ahí tienes semejante bomba que te cae. Pero uno mira el crucifijo y dice, pues al Hijo muy amado, el Dios Padre lo trató así. Por eso Santa Teresa solía decir, no, Señor, por eso tienes tan pocos amigos.
2: Porque los tratas,
3: porque a los que estás, exactamente, porque a tus preferidos, pues les das un poquito más del trago de la cruz, ¿no? Sí. Pero más que nada porque esa cruz es redentora, y esa cruz es verdad que Dios se vale, y Dios, quiero decir, se vale y es más que suficiente para la redención, pero sí exige de cada uno mi respuesta, y mi respuesta está en ese sometimiento, en ese hacerme partícipe de esa redención a través del dolor.
2: Así es. Bueno, qué bonito está resultando el programa, porque todos tenemos una cruz quizás muy pesada, el Padre Pío, esto que les estamos contando con Gisela, pero cada uno sabe, quizás el cónyuge que me tiene amargada la vida, y yo sé, yo, a no ser que haya pecado o que haya quizás algo extremo, yo tengo que permanecer ahí hasta que la muerte nos separe, un hijo en el vicio, o sea, cada uno, Dios sabe lo que nos permite, o sea, lo que permite en nuestra vida, pero vivirlo con ese sentido sobrenatural, que nosotros no estamos en las manos de Dios, estamos en las manos de nosotros estamos en las manos de Dios, y los hombres o circunstancias son instrumentos que Dios utiliza para nuestro bien. Bueno, Gisela, si te parece, después de esto tan bonito que estamos hablando, vamos a hacer la primera pausa del programa, porque tenemos más preguntas que hacer para que veamos todo en nuestra vida como venido de la mano de Dios, y creo que viviríamos en más paz, quizás, porque pataleamos, no queremos, chillamos, y es que no vemos que Dios está detrás de todo eso para mi bien. Entonces ahí está el problema. Bueno, Carlos, adelante.
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2: Bueno, acuérdense de la peregrinación a Lourdes el próximo mes de octubre, del 15 al 18. Cualquier persona que quiera venir, como dentro de un ratito vamos a poner la otra cuña del correo electrónico, puede escribirme para enviarle los datos de todo, ¿no? El día que tienen que estar, exactamente, el costo, etcétera. Bueno, estamos con Gisela Zalamea. Ella está en Estados Unidos, en el estado de Pensilvania, en la diócesis de Allentown. Y ella también es encargada allí de los asuntos hispanos y además asistente de misión y programación del centro, que es del centro del Padre Pío de Estados Unidos, que es el segundo del mundo con más reliquias. Tienen que ir a visitarlo y preguntan por Gisela, porque ya la conocen, ya la conocerán, y dicen: Gisela, te conozco del programa.
3: Sí, eso sí suele pasar. Bendito Dios.
2: Bueno,
3: mira, estaba acordando lo último, me quedé pensando lo último que decías, ¿no? Que tendríamos mucha paz si realmente tuviéramos presente pues este sentido sobrenatural. A ver, creo que es muy importante distinguir que podemos tener mucha paz en el fondo del corazón, aunque nuestros nervios nos pueden traicionar, pasar facturas. Sí. Entonces, en ese sentido, pues también eso también es materia de humildad, porque dice: mira, no puedo quizá controlar mi sistema nervioso porque me impaciento, porque me da algo. Pero en el fondo es: Señor, mira, también me sufro, también me aguanto lo que me está sucediendo, porque al fin y al cabo soy debilidad, pero tú me sostienes, tú me sacas a flote. Y en esto bueno, hay una frase también que me encontré aquí ahorita en el libro, que él dice, el Padre Pío dice: ¿cómo yo voy a negarle algo a Dios cuando Él a mí nunca me rechaza nada de lo que le pido? Ciertamente, pues eso explica mucho los milagros de curación que el Padre Pío en vida obtuvo, esas gracias de conversión, o esas, todos esos milagros que le pedían por carta, y el Padre Pío rezando, o la gracia seguro ha sido concedida. O sea, porque es tanto no tanto por el interés, pero es tanto lo que uno se hace amigo de Dios, que Dios no le rechaza nada lo que uno le pida, a no ser que, por supuesto, eso vaya completamente de frente, en contra de lo que Dios dispone, que en realidad siempre es nuestra santificación. Una persona me preguntó: pero yo le estoy pidiendo algo a Dios que creo que está muy bien, ¿y por qué Dios no me lo concede? O típico, pues, si yo le pido a Dios ganarme la lotería, pero es que, hermanita, usted no sabría qué haría yo con la lotería. Yo ayudaría muchísimo con la lotería si me la gano, ¿y por qué Dios no me lo concede? Y tal y cual. Y yo pensaba, digo, mire, es que Dios sabe mucho mejor lo que nosotros haríamos con una cosa así, porque muy bien, usted tiene muchas buenas disposiciones y un corazón noble, de lo cual no dudo. Sin embargo, Dios sabe que para muchas personas, para muchos de nosotros, digamos para todos, el dinero es arma de doble filo. Y Dios prefiere más su santificación personal que el hecho de que usted reparta bondades aquí en esta tierra con bienes, porque se trata de que usted se haga rico para Dios, sí. en méritos, en gracias, en deseos de amor a Dios, y ya Dios se encarga de lo demás. No se trata muchas veces de favorecer, y bueno, sí es importante favorecer, no estoy quitando, pero cuando a veces uno no entiende, ¿por qué no me da Dios esto? Es porque es como cuando... Una vez, cuando un niño pequeño está en la cocina y se empeña en coger un cuchillo, ¿qué hace un padre o una madre? Eso no le va a permitir, porque con el cuchillo, que para el niño parece algo encantador, algo brillante, algo novedoso, algo para jugar, algo para pasarlo bien, el padre o la madre saben que se puede hacer daño. O sea, si Dios, cuando no permite que, no nos concede cosas, es porque sabe que aquello será un cuchillo para nosotros. Y también hasta en eso hay que ejercitar el sentido sobrenatural. Mira, estoy pidiendo esto. Y a ver, no se trata de que, a ver, también se dice, persevera en la oración, que Dios toca, que la puerta se te abrirá, dice el Señor. Pero el Señor sabe... ¿Qué puerta te va a abrir?
2: Así es.
3: ¿Qué ventana te va a abrir? No a veces lo que yo creo en mi entendimiento que será lo mejor, sino siempre confiando en que Dios va a querer lo mejor para mí.
2: Sí. Y Gisela, ahora que estabas hablando, y estaba yo pensando, bueno, haciéndome como imaginándome, bueno, no imaginándome, es que nos pasa decir, cuando Dios nos manda una cruz muy pesada, por ejemplo, algo aparentemente injusto, pero a los ojos de Dios, es que Padre Pío, pues todo lo que hicieron con él, qué injusticia. Y uno, él se podría haber revelado y decir, bueno, pero ¿qué es esto? Entonces, a veces nos pasa, y para que nos explique también un poquito, que... Por ejemplo, en el matrimonio, y mi esposo, pero Dios mío, pero qué fiera, por ejemplo, pero qué fiera, pero si no tiene razón, pero si, Dios mío, actúa. Y a lo mejor la esposa dice, bueno, me voy a quedar callada, pero en el fondo está diciendo que se sepa la verdad, que Dios le dé un palo, y a lo mejor Dios me lo está dando a mí, ¿verdad? Que siempre queremos que se saque a luz la verdad, que se vea que yo fui inocente, que se... Sí. ¿Verdad que sí? Es como una defensa callada, pero claro, estoy explotando. Estoy por dentro envenenada, como dijiste antes, y que a ver si sale la verdad, que lo condenen a este porque lo comienzo a sufrir. Estoy callada, pero por dentro estoy, madre mía. ¿Por qué nos pasa eso?
3: Bueno, así de sopetón, como lo has dicho, pienso que tiene mucho que ver con el amor propio, ¿no? Sí, porque el amor propio odia verse feo. Odia verse en... Y bueno, a nadie le gusta, ¿no? Y no queda que uno se puede quejar, porque el Padre Pío también se quejaba en el sentido de que me está pasando esto, me duele. Pero a pesar de ese dolor, lo vivía porque sabe que al fin y al cabo uno dice, no me gusta, pero cuando uno empieza a decir, bueno, pero es que yo me merezco mucho más. Por ejemplo, en el caso concreto que has dicho, ¿no? Por ejemplo, sí, en este caso yo creo que tengo totalmente la razón, pero bueno, mi marido no la tiene total y cual. Pero hija, se trata de que tengas la razón o que te hagas más santa.
2: Eso.
3: Entonces, ahí está la cuestión, ¿no? Porque una persona bastante cercana me decía, es que yo no puedo aguantar esto en esta situación. Le digo, bien. Pero recuerda que la Virgen Santísima le decía a Bernardita, no, yo no prometo hacerte feliz en este mundo, sino en el otro. Es verdad que Dios no nos quiere, como dice, grises, infelices. No, es verdad que no, pero es que nuestra verdadera felicidad está en el cielo. Y esa cuesta, esa cuesta, el camino de la cruz. Entonces, sí, la verdad se sabrá cuando Dios quiere, se sabrá en el juicio final, se sabrá, no hay nada oculto que no llegue a saberse. Pero si yo tengo que crucificar o martirizar mi puntillo de honra, mi quedar bien, mi quedarme con la satisfacción, yo te dije, yo tenía razón, no sí, te das sí, cuenta, sí, yo tenía...
5: Sí, es orgullo,
3: mira,
5: ¿eh?
3: Entonces, es orgullo, es, al fin y al cabo, mira, ganas más tú, ganas más para Dios en esa humildad de saber dejar pasar, o mejor dicho, darle las cosas el punto que tienen. Sí, es importante que se reconozca mi valía, eso sí es verdad, porque todos tenemos una dignidad. Pero cuando eso atenta la armonía, atenta la paz, atenta el bien de tu alma, conviene que te reconsideres, te replantees muchas cosas. Si a mí esta situación, el salir ganando, me va a hacer más vanidosa, o me va a hacer más soberbia, o me va a hacer más autosuficiente, o me va a hacer más insoportable, al fin y al cabo. Sí. A ver, ¿qué es lo que aspiro? ¿Qué es lo que deseo? Entonces, ahí es cuando uno empieza a poner, como se dice, las prioridades, ¿no? Me quiero hacer santa, me quiero hacer delante del Señor. El Señor ve las injusticias y el Señor, ojo, el Señor paga a cada uno según sus obras. Es que nada queda impune. Y es verdad que aunque quede impune a los aquí en la tierra, eso no va a quedar impune. Entonces, si tenías la razón, si merecías que se te haga justicia, se te hará. Pero deja a Dios hacer, déjale a Dios el cuándo y el cómo y el dónde.
2: Así es. Lo malo es que, Gisela, nosotros nos impacientamos y decimos, sí, no, que ya Dios aclare. Que Y es que, claro, no dejamos llegar, como se suele decir, la hora de Dios, que es la más propicia. O mi esposo ateo, no quiere ir a la iglesia, despotrica, como se suele decir un poquito vulgarmente. Dios mío, dale la gracia de la conversión. Y pasan años y no, pero es que Dios sabe cuándo es el momento, cuándo es el momento, a lo mejor, y, ¿verdad? Y le va a dar la gracia ahora y tu esposo no está preparado, ¿va a rechazarla?
3: Y sí, tiene mucho que ver con el ejemplo, en este caso, que la mujer o el marido, porque puede ser al revés, den de ese amor de Dios. Muy bien, tú no crees, pero yo sí creo y lo demuestro con mis obras, con mi amor, con mi atención, con mi caridad, con mi paciencia, con mi soportar, no porque soy inferior o porque tengo un complejo de inferioridad o porque tengo una no, o porque tengo un complejo de inseguridades, no, soporto porque te quiero y te quiero conmigo en el cielo y porque te quiero rezo y porque te quiero, te corrijo en el Señor, rezo por ti y trato de ser ejemplar. Entonces, en ese sentido, ahí es cuando Dios luego toca. Es el Dios, mira, en las vidas de los santos es muy hermoso porque ha habido muchas santas mujeres o santos que han tenido esta cruz, gran cruz, que el hombre o la pareja de tu vida, la persona que Dios en su misericordia puso para tu santificación, pero resulta que a veces es piedra de tropiezo para tu camino de fe. Pero en vez de ser piedra de tropiezo, puede ser esa bendita cruz que me santifique, ¿no? Ella es Santa Mónica, ella tuvo la gracia de ver la conversión de su marido Patricio. Estoy pensando de tantas otras, esta beata trinitaria que es, no es Ana María Taggi, pero es Elisabetta Canori.
2: Esa, que eran amigas.
3: Esa misma. Sí, correcto. Pues también Elisabetta también tenía a su marido que pues eso, y también se convirtió. Y así cuántas otras historias que quizás no sabremos ahora, pero sabrán, y cuántos cónyuges se habrán salvado por la paciencia, por la virtud del cónyuge que sí creyó y vivió esa fe hasta las últimas consecuencias, ¿no?
2: Así es, bueno, qué bien. Creo que, aunque es sobre el Padre Pío, pero creo que nos está

0: correos electrónicos en la cuña para que el que quiera escribirnos, si le ha gustado el programa, etcétera, bueno, pueda, y yo se lo mandaré a Gisela también para que ella vea cómo los oyentes, es que la verdad da gusto, los oyentes siempre pendientes del programa escriben, felicitan mucho, la mayoría de las veces felicitan por los invitados, así que da mucha alegría. Adelante, Carlos.
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0: Bueno, Gisela, te quería preguntar, ¿qué virtudes podrían destacar en el Padre Pío, en esa vida sobrenatural? Porque ciertamente todas las pruebas que tuvo y que las llevará, bueno, ante Dios heroicamente, ante los hombres, bueno, pues cada uno que piense lo que quiera, pero ante Dios él lo supo aceptar, y claro, yo creo que tendría hasta lágrimas de sangre, por todo esa cruz tan pesada que tuvo. Si alguno no conoce la vida del Padre Pío, que la lea para que vean cómo lo crucificó Dios, pero bien crucificado.
2: Pues, sí, ciertamente.
0: ¿Qué virtudes, Gisela, destacarían?
2: Mira, a mí me impresiona mucho, bueno, decíamos al principio del programa, ¿no?, que aunque él tuvo tantas experiencias de lo sobrenatural desde pequeño, pienso que una de las virtudes más sobresalientes es la virtud de la prudencia. La prudencia, en el sentido de es que me lo creo, todo lo que me pasa o todo lo que me sucede, ya le doy ese sentido extraordinario. El Padre Pío por eso tenía sus directores espirituales, sus maestros espirituales, y eso es muy importante, que nosotros también procuremos un director espiritual, una persona espiritual con la cual hablemos de esas cosas del espíritu, para que nos guíe, nos ilumine, nos anime, nos ayude a hacer ese discernimiento sobrenatural, porque en eso también entra mucho la virtud de la fe y la obediencia, porque no me fío de lo que yo experimento, sino que lo someto a otra persona también llena del Espíritu de Dios para que me diga, sí, por aquí es, por aquí no es, esto de aquí hay que ajustarlo. Me estoy acordando, es que hay tantos santos con ese ejemplo. El Padre Pío tenía sus directores espirituales, pero por ejemplo la misma Santa Gema Galgani, Santa Gema Galgani, ella tenía sus directores, tenía dos directores espirituales, a los dos les escribía, y cuando ella tenía esas visiones sobrenaturales, ¿qué le decían? ¡Escúpele! ¡Escúpele! Se le aparece el Sagrado Corazón, ¡escúpele! No sé qué. Entonces, o sea, quiero decir que la prudencia en el espíritu sobrenatural está muy en juego, porque ten en cuenta que son tenemos las virtudes teologales, la fe, la esperanza y la caridad, y dentro de ellas también esas otras virtudes que llamamos las virtudes cardinales, que son prudencia, justicia, fortaleza y templanza. Entonces todo eso va unido. Cuando una persona como el Padre Pío vive esa sobrenaturalidad, pues tiene esos dones del Espíritu Santo también a flor de piel, el don de temor de Dios, el don de no ofenderle de bajo cualquier circunstancia, que Dios no se ha ofendido, ¿no? Y qué bonito también hay cómo se ve que él también vivió eso que ya decía la Virgen de Fátima, ¿no? No ofendáis más a Dios, que ya está muy ofendido. Ese es como el grito de que pervive en la vida, en el corazón, en lo más profundo de los santos. No ofendamos a Dios. Y en eso creo que es importante que lo traigamos a nuestro mundo de hoy, en que parece que cometer un pecado mortal es casi más fácil que beberse un vaso de agua, ¿no? Por la cantidad de ocasiones, ya sea a los que estamos expuestos, ¿no? Virtudes, la prudencia. Esa piedad, porque el temor de Dios tiene que ver mucho con la virtud de la piedad, esa piedad genuina, auténtica, no mojigata, no hipócrita, sino ese auténtico amor de Dios, esa devoción filial con Él. Luego también, por supuesto, la virtud de la obediencia.
0: Sí.
2: La obediencia, uno dice, bueno, no dice, yo las parejas casadas, ¿y cómo yo vivo la obediencia? Bueno, también uno tiene, Dios también nos da oportunidades de vivir la vida de obediencia fuera de una estructura como es un convento, una vida consagrada con estructura. Pues mira, tienes el caso del matrimonio, pues la mujer naturalmente obedece al marido.

0: cuestiones en que él tiene autoridad como cabeza de familia. El marido también obedece a su mujer por darle gusto, o en su trabajo por darle jefe, por hacer lo que el jefe pide en las dentro de los de la recta justicia, ¿no? Ese sometimiento o esa obediencia también a las circunstancias, por ejemplo, qué sé yo, tenemos, por ejemplo, estamos en una reunión y por lo que sea, mi opinión no es tenida en cuenta lo suficiente. En vez de herirme, someterme con alegría, con amor, por sometimiento a lo que en este momento la mayoría decide. Bueno, pues Dios también quiere que por ahí vea esa obediencia, ¿no? Y como le digo, no obediencia autómata, sino una obediencia que tiene como base ese amor. Obediencia, prudencia, temor, piedad, cuántas virtudes, ¿no? Confianza en la providencia, confianza y esperanza en que Dios por encima de todo va a hacer y buscar lo que es mejor para mí. Eso es una constante que puede ser en nuestra vida, ¿no?
1: Sí.
0: Porque en nuestro mundo de hoy, ¿por qué hay tantos suicidios, tantas depresiones, tantas crisis existenciales, ¿no? Porque al fin y al cabo no pongo mis ojos más arriba, porque dice, bueno, es que no veo porque está todo nublado y no siento nada, ¿no? Pero mira, es que más arriba de las nubes, que están muy densas, hay un sol. Ese sol es Cristo.
2: Eso qué bonito que estás diciendo, porque, bueno, las veces que uno viaja en avión y despega el avión, el avión y el aeropuerto está todo, como se dice, encapotado,
0: nublado. Sí.
2: Pero cuando pasan, que todo no da miedo, cuando pasa esa nube, cuando hay rayos, uy, Dios mío, pasa el avión, despega, va subiendo, cogiendo altura, y de pronto un cielo azul y ve las nubes por abajo, grises, oscuras. Y uno dice, así es la vida espiritual, uno ve en esta lucha, en estas cruces, pero por encima está el cielo azul, está Dios, ¿verdad?
0: Ese astro brillante, ese lucero de la mañana, como dice en la vigilia pascual, ¿no? Es Cristo. Eso creo que, por lo menos si no nos quita el estado de ánimo, nos da un respiro de decir, bueno, creo.
2: Quiero creer
0: que es así. Y ahí está el mérito, ¿no? Ahí está eso que nos ayuda a seguir adelante día a día, ¿no? Cumpliendo con nuestro deber y viviendo porque Dios lo quiere, ¿no?
2: Sí. Gisela, te iba a preguntar en estos pocos minutos que nos quedan. Es verdad, cuando uno dice, oye mucho decir, hay que vivir de fe. Entonces, la fe, si no la puedes un poquito definir, que yo no veo evidencias, estoy como yo creo, pero no veo evidencias. Entonces, claro, es muy difícil mantenerse. Y entonces, yo siempre, bueno, cuando damos alguna charlita y cuando tengamos en cuenta que Gisela es una laica consagrada de muchos años, o sea, que ya, y me consta, de vida de oración, diaria. Entonces, no está hablando así porque así. Entonces, Gisela, fíjate que si no lo explicas también, o la vivencia personal, es que uno dice, bueno, tengo fe, pero no veo evidencias, pero sé. Yo a veces pienso, bueno, uno permanece debido también a la vida de oración. Si uno es un laico de a pie, por ejemplo, que solo va a misa el domingo, es que le va a ser muy difícil ver las cosas sobrenaturales a lo largo del día, porque yo solo me limito a ir a misa el domingo, ni rezo el rosario, ¿verdad? Gisela, está muy relacionado tener esa vida de fe, que no veo evidencias, pero sé que Dios está detrás de todo esto, con una vida de cultivo espiritual, ¿verdad que sí, Gisela, de oración?
0: Claro que sí, o sea, mira, decíamos, ¿no?, que por supuesto la fe es un don, sobre todo los bautizados hemos recibido ese don, esa virtud teologal en el bautismo, ¿no? Pero es como, a ver, valga el ejemplo un poco burdo, llamémosle, es como cuando tienes en el mundo de los negocios, tienes un capital.
2: Sí.
0: Te dan un capital, y el mismo Evangelio lo dice, o sea, el Señor te da una moneda y espera que esa moneda tú la trabajes. Es decir, no es que la vas a enterrar y luego, Señor, aquí está. ¿Qué es lo que le contesta el Señor a ese siervo? Es que dice, pero Señor, yo la enterré y la guardé, te la estoy devolviendo tal cual me la diste. Es que no te vale, hija. No, no te vale. Entonces, es un constante, es como hacer ejercicio.
2: Sí.
0: Es como cuando uno, digamos que la fe hay que ejercitarla, hay que hacer músculos.
2: Sí, sí,
0: hay
2: sí.
0: que hacer, con la vida de oración, hay días que uno no se quiere levantar a hacer oración. Hay días que dices, ay, que me quiero quedar en la cama un poquito más. O yo qué sé, dijiste una vivencia personal. Por ejemplo, ayer estaba tan hecha polvo,
2: ay, pobre.
0: pero dije, Señor, si yo no voy a misa a las 6 de la mañana, no voy a poder en todo el día.
2: Sí.
0: Y decía, Dios mío, y a ver, esto no es que me estoy echando flores, esto simplemente lo estoy diciendo porque todos podemos sentir lo mismo.
2: Sí.
0: Señor, pero ayúdame, porque hoy es el día de tu Santa Cruz.
2: Ay, sí.
0: Pues Señor, y yo sé que, y pensaba, no, Señor, me estás tú esperando en esa comunión, eres tú el que me está esperando, arriba. Pero hombre, hasta que podía. Y dije, y después cuando ya llegó el mediodía, dije, ay, qué
2: alegría.
0: Qué alegría decir, o sea, a ver, a veces no, porque a veces sí tienes que tirar con el peso del día y del calor, como dicen, pero está ahí esa fe de decir. Y me acordaba esas palabras del siervo de Dios, del padre Lore, ¿no? Que tiene esa frase, si supieras lo que vale una misa,
2: ay, sí.
0: Si supieras lo que vale una misa, te quedarías sin comer, te quedarías sin dormir, te quedarías sin descansar, porque una misa vale más que toda la gloria que le dan los ángeles en el cielo y todos los santos y la Santísima Virgen, todos sí. unidos a Dios. La Santa Misa vale más. Y yo pensaba, hombre, pues si digo que le creo al Padre Lloyd, hay que vivirlo, vamos. Pero a ver, eso a mí no me quitó ni los dolores, ni me quitó el cansancio, no me quitó nada, ni me quitó que cuando estaba en la Santa Misa estaba diciendo, Dios mío. O sea, a lo que voy es que es un ejercicio que me tiene que costar. Así como cuando las personas que van al gimnasio dicen, pues, ay, no, hoy vengo a hacer piernas, dicen. Porque mi primo me dice, ay, hoy estoy molido, me cuenta mi prima, hoy estoy molido porque hice piernas. Y yo, ah, qué bien. O sea, se trata de que ejercites y la fe se ejercite. Como bien has dicho, si yo, por mis circunstancias, solamente me puedo limitar a una misa dominical, pues obvio vas a tener lo del talento que enterraste, porque o amor no enterraste, pero lo pusiste y no lo diste a negociar, no le diste, como dicen en la jerga de hoy, no, eso no fluyó ni para adelante ni para atrás, no, es decir, tiene que fluir el dinero para que crezca, dicen, tiene que fluir, dicen los que saben de negocios. Pues también, digamos, la fe es esa moneda que tenemos para canjear en la tierra, porque recordemos que en el cielo no va a haber fe, como dice San Pablo, se acabarán la fe y la esperanza, solo queda la caridad, queda el amor, pero ese amor se ha ejercitado en esa fe de cada día, de decir, bueno, si yo digo que creo, vamos, échale pa'lante. Y bueno, pues ahí es importante que esa vida de oración, que, mira, se nos puede, podemos... por lo que sea nuestras circunstancias, no podemos que seguir a misa, pero nuestro momentito de oración, nuestro ratito de oración, no podemos dejarlo. Y por supuesto que no se nos caiga el rosario.
2: Ay, sí.
0: El Santo Rosario diario, eso es un pilar de nuestra vida espiritual. Es el momento en que realmente podemos ver a Dios con los ojos de María, a través de las Ave Marías, contemplar los misterios de la vida de Cristo, pensar en el Señor, pensar en... Hoy la Virgen Dolorosa, bueno, perdón, hoy estos días que hemos estado con la Santa Cruz, en septiembre, la Virgen de los Dolores, pensar en esos misterios, ¿no? Ese es el momento en que puedo decir, elevar mi corazón y mi mente a Dios, Señor, y aquí vamos adelante con tu bendición y tu gracia para emprender el día y hacer lo que más te agrada.
2: Qué bonito y qué real, es verdad. Miren, a todos nos cuesta, a Gisela, a mí, a todo, aquí a Carlos, a quién no le cuesta, pero el que algo quiere, algo le cuesta. Y qué peculiar esto, bueno, lo que has dicho de tu sobrino, lo del gimnasio. Fíjense la gente, los deportistas, los sacrificios que hacen para no subir ni un kilo, ni un gramo de peso. Estas gimnastas...
0: Sus dietas.
2: ¿Y cómo lo hacen? Para una medalla. Sí, sí.
0: Así, San Pablo lo dice.
2: Sí.
0: Ellos corren por una corona perecedera. Nosotros corremos por una que no muere.
2: Así es, y cuánta gente, ahora está de moda esto del gimnasio, se ve, y cómo bueno, ¿cómo? No que sufran, pero sí, para no subir un kilo de más, y tengo que ir todos los días porque si no me oxido los músculos. Y para lo espiritual será porque, claro, yo hago un negocio y veo el cheque, o veo que me consignan, pero es que yo hago oración y es que yo no veo el cheque de Dios pagándomelo, ¿verdad, Gisela? Es que también es vivir de fe, es que Dios no te lo va a pagar, porque entonces eres un mercader que estás comprando a Dios con tu tiempo de oración, estás comprando a Dios para que te dé, porque estás ahí de rodillas, ¿no? Es que somos comerciantes.
1: Sí, lo tenemos en la médula, en el tuétano. Ay, pero todo creo que se transforma cuando uno empieza a tratar a Dios no como mi agente de negocios, sino como mi padre, mi amigo, mi esposo, mi confidente. La cosa cambia.
2: Así
1: no es. No es lo mismo el trato que tienes con tus negocios, con la gente con la que tienes un trato puramente comercial, quiero decir, de toma y da. Cuanto al que amas porque se merece ser amado, porque se lo merece, porque es él, ¿no?
2: Sí, así es. Bueno, Gisela, qué programa tan bonito. Esperamos verte seguido. Seguido,
1: sí, con la gracia de Dios.
2: Ay, gracias, porque a pesar de todos el trabajo que tendrás ahí en el centro, pero yo sé que lo haces con mucho cariño, porque este también es un apostolado. ¿Cuántas personas escriben? Así hermana, es. me hizo mucho bien el tema que me escriben, de verdad, lo digo aquí ahora a los oyentes, hermana, qué bien me hizo este programa. El otro día el padre Zavala, te comento, me dijo, ay, yo creo que los programas gustarán, y justo me escribe una persona desde Colombia, me dice, hermana, me hizo muy bien el programa del padre Zavala, pongo un ejemplo por decir, y se lo mandé, digo, padre, para que vea usted, le dije, para que vea que hacen bien, porque Dios toca en el momento que quiere, con el instrumento que quiere, y ya está.
1: Así es, nada le impide él, y por eso uno tiene que ponerse simplemente, pues, señor, aquí, haz lo que quieras, ¿no?
2: Bueno, Gisela, pues te invitamos ahora, ya que estamos ya en el último minuto o dos minutos, para que reces con nosotros las tres Ave Marías.
1: Claro que sí.
2: María, Madre mía, por el poder que te concedió el Padre, líbranos de caer en pecado. Dios te salve, María, llena eres de gracia, el Señor es contigo. Bendita tú eres entre todas las mujeres, y bendito es el fruto de tu vientre, Jesús.
3: Santa María, Madre de Dios, ruega por nosotros pecadores, ahora y en la hora de nuestra muerte. Amén.
2: María, Madre mía, por la sabiduría que te concedió el Hijo, líbranos de caer en pecado. Dios te salve, María, llena eres de gracia, el Señor es contigo. Bendita tú eres entre todas las mujeres, y bendito es el fruto de tu vientre, Jesús.
3: Santa María, Madre de Dios, ruega por nosotros pecadores, ahora y en la hora de nuestra muerte. Amén.
2: María, Madre mía, por el amor que te concedió el Espíritu Santo, líbranos de caer en pecado. Dios te salve, María, llena eres de gracia, el Señor es contigo. Bendita tú eres entre todas las mujeres, y bendito es el fruto de tu vientre, Jesús.
3: Santa María, Madre de Dios, ruega por nosotros pecadores, ahora y en la hora de nuestra muerte. Amén.
2: Bueno, Gisela, muchísimas gracias. Acuérdense, los que viven en Estados Unidos, en la zona ahí de Nueva York, etcétera, están cerca del Santuario Nacional del Padre Pío, en Pensilvania, en Barton en concreto. Entonces, Gisela, muchísimas gracias, de verdad, los programas contigo son muy especiales. Yo me siento como en una hora de oración, meditando todo lo que vamos diciendo, ¿verdad?
1: Para ambas, claro que sí.
2: Para mí, de verdad, no lo digo en broma, sino que es muy bonito, porque qué bonito, lo espiritual es, iba a decir lo que más llena, pero me atrevo a decir lo único que llena, estar con el Señor, ¿verdad, Gisela? Que sí.
1: Bueno, gracias.
2: Pues Gisela, muchísimas gracias, esperamos ya pronto hacer el siguiente programa con ella, que es la que también me propone los programas tan acertados, ¿verdad?
1: Por eso da gusto, ¿no?
2: Da gusto que el invitado me proponga el tema, me mande las preguntas, yo, ¡ay, qué bien!
1: Ay, pues sí.
2: Así te doy.
1: Así que sí.
2: Más trabajo. Bueno, Gisela.
1: No, tranquila.
2: Muchísimas gracias. 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Bueno, me despido. Que la Sagrada Familia los bendiga a todos.
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En el nombre del Padre, y del Hijo, y del Espíritu Santo, el Señor esté con cada uno de ustedes. Muy buenos días a todos. Saludamos a todos los que nos escuchan a través de Radio Santísimo Sacramento y alrededor del mundo por EWTN, Radio Católica Mundial. Saludamos a los que están en casa, a los que van manejando las carreteras. Pedimos que manejen con mucha precaución para llegar a su casa o a su trabajo sanos y salvos. Desde nuestro santuario en esta mañana ofrecemos la Santa Eucaristía. Celebramos Nuestra Señora de los Dolores. Pedimos perdón al Señor. Yo confieso ante Dios Todopoderoso, ante ustedes, hermanos, que he pecado mucho de pensamiento, palabra, obra y omisión, por mi culpa, por mi grande culpa. Por eso ruego a Santa María, siempre Virgen, a los ángeles, a los santos, y a ustedes, hermanos, que intercedan por mí ante Dios nuestro Señor. El Señor Todopoderoso tenga misericordia de nosotros, perdone nuestros pecados, nos lleve a la vida eterna.

0: Oremos, pedimos a Dios por Sonia Samud, familia Navarro, por la salud de Carmen Ruiz, Nalda Magán, por su salud, por las intenciones de cada uno de nosotros, por eterno descanso de Santiago Navarro, Eva Villana e Isidro Zavala Zavala. Dios nuestro, que quisiste que junto a tu Hijo en la cruz estuviera de pie su madre, compartiendo su dolor, concede a tu Iglesia que, asociada con ella a la pasión de Cristo, merezca participar de su gloriosa resurrección. El que vive y reina contigo en la unidad del Espíritu Santo y eres Dios por los siglos de los siglos.
1: Amén.
0: Sentados, vamos a escuchar la palabra de Dios.

De la carta del apóstol San Pablo a los Corintios. Hermanos, así como el cuerpo es uno y tiene muchos miembros, y todos ellos, a pesar de ser muchos, forman un solo cuerpo, así también es Cristo. Porque todos nosotros, seamos judíos o no judíos, esclavos o libres, hemos sido bautizados en un mismo espíritu para formar un solo cuerpo, y a todos se nos ha dado a beber del mismo espíritu. El cuerpo no se compone de un solo miembro, sino de muchos. Pues bien, ustedes son el cuerpo de Cristo, y cada uno es miembro de Él. En la Iglesia, Dios ha puesto en primer lugar a los apóstoles, en segundo lugar a los profetas, en tercer lugar a los maestros, luego a los que hacen milagros, a los que tienen el don de curar a los enfermos, a los que ayudan, a los que administran, a los que tienen el don de lenguas y el de interpretarlas. ¿Acaso son todos apóstoles? ¿Son todos profetas? ¿Son todos maestros? ¿Hacen todos milagros? ¿Tienen todos el don de curar? ¿Tienen todos el don de lenguas y todos las interpretan? Aspiren a los dones de Dios más excelentes. Palabra de Dios. Palabra de Dios.

Secuencia. La madre piadosa estaba junto a la cruz y lloraba mientras el hijo pendía, cuya alma triste y llorosa, traspasa y dolorosa, fiero cuchillo tenía. Oh, cuán triste y afligida estaba la madre herida, de tantos tormentos llena, cuando triste contemplaba y dolorosa miraba del hijo amado la pena. ¿Y cuál hombre no llorará si a la madre contemplara de Cristo en tanto dolor? ¿Y quién no se entristeciera, madre piadosa, si os viera sujeta a tanto rigor? Por los pecados del mundo vio a Jesús en tan profundo tormento la dulce madre. Vio morir al hijo amado que rindió desamparado el espíritu a su padre. Oh dulce fuente de amor, hazme sentir tu dolor para que llore contigo y que por mi Cristo amado, mi corazón abrazado, más viva en él que conmigo. Y porque a amarlo me animé, en mi corazón imprime las llagas que tuvo en sí, y de tu hijo, Señora, divide conmigo ahora las que padeció por mí. Hazme contigo llorar y de veras lastimar de sus penas mientras vivo, porque acompañar deseo en la cruz, donde lo veo tu corazón compasivo. Virgen de vírgenes santas, llore ya con ansias tantas, que el llanto dulce me sea, porque su pasión y muerte tenga en mi alma de suerte que siempre sus penas vea. Haz que su cruz me enamore y que en ella viva y more de mi fe y amor inicio, porque me inflame y encienda y contigo me defienda en el día del juicio. Haz que me aparte la muerte de Cristo cuando tan fuerte trance vida y alma estén, porque cuando quede en calma el cuerpo, vaya mi alma a su eterna gloria. Amén.

0: El Señor esté con cada uno de ustedes. Lectura del Santo Evangelio según San Juan. En aquel tiempo estaban junto a la cruz de Jesús, su madre, la hermana de su madre, María la de Cleofás y María Magdalena. Al ver a su madre y junto a ella el discípulo que tanto quería, Jesús dijo a su madre: «Mujer, ahí está tu hijo». Luego dijo al discípulo: «Ahí está tu madre». Y desde aquella hora el discípulo se la llevó a vivir con él. Palabra del Señor. Siéntese un ratito, por favor. Hoy celebramos la memoria de Nuestra Señora de los Dolores. Yo creo que todos, en algún momento dado, hemos sentido un dolor. Todos. Y siempre que hay un dolor, a veces algunos hasta gritan, ¿no? Porque hay un dolor. Pero detrás de ese dolor hay otras cosas más. Nuestra Madre Santísima, cuando aceptó, fíjense, cuando aceptó ser la Madre de Dios, era una persona muy jovencita, no sé, 14, 15 años. Pero la decisión que toma es una decisión muy fuerte, muy firme. Sí, ese sí, yo soy la esclava de mi Señor. A partir de ese momento, ella asume en su vida una gran responsabilidad. Una gran responsabilidad. Esta responsabilidad la lleva hasta el final. Lo estamos escuchando ahora. Al pie de la cruz. Entonces nosotros tenemos que pensar, pues, en ella, en una mujer fuerte, en una mujer llena de gracia, en una mujer valiente, en una mujer orante, en una mujer decidida en el proyecto de Dios. Por eso es importante hoy reflexionar, y de manera muy especial para ustedes, mujercitas, que me escuchan en esta Santa Misa, están aquí en el santuario, los que me escuchan por los medios de comunicación. Ustedes tienen que aprender de la Santísima Virgen, por favor. No pelear, no ofender, no murmurar, no calumniar, sino entrar en la vida de la gracia. Una mujer en oración, una mujer servidora, una mujer paciente, una mujer de iglesia. ¡Qué bonito! Pero para que estas características las mujeres de ahora la vivan, deben estar llenas de gracia, pues. Si no hay gracia, la humanidad de nosotros nos traiciona, nuestra humanidad, porque la humanidad es débil. Como cualquier cosa, ya estamos en el suelo. Ya gritamos, ya ofendemos, ya dijimos y deshicimos, y después estamos arrepentidos. ¿Por qué pasa esa parte? ¿Por qué hacemos en un ratito un teatro grande? Porque falta la gracia. La humanidad se impone y la gracia no está presente. Por eso es importante entender lo que dice la primera lectura. Somos el cuerpo de Cristo. Si somos el cuerpo de Cristo, cada uno es un miembro. Entonces, si somos miembros de nuestra iglesia, cada uno tiene que hacer una actividad. Y aquí es donde yo sí les pregunto, a los que están en la misa y a los que están en su casa, ¿qué actividad tú realizas en tu iglesia? ¿Sí? Porque podemos solo venir a la misa. ¿Pero qué actividad realizas? Porque eres el cuerpo de Cristo. Si Cristo es la cabeza, yo soy una parte, ¿qué me toca? Y aquí a veces, Cuesta trabajo, pues, ser servidor. Decimos que no tenemos tiempo, decimos que no podemos, decimos que estamos muy ocupados. Ah, pero sí, nos vamos al casino, nos vamos a otros lugares y perdemos el tiempo. Por eso yo nomás les pregunto ahora, por favor, ¿eres miembro, eres el cuerpo místico de Cristo? ¿Qué actividad realizas? Si no lo has hecho, llegó la hora. Este es el tiempo de recapacitar, de volver a la casa paterna. Y me gusta mucho lo que dice Jesús a su amigo, Juan. Ahí está tu madre. La mujer fiel, la mujer valiente, la mujer decidida, está al pie de la cruz. Allí. Porque ella dijo sí. Ese sí, ahí está al pie de la cruz. Hijo, ahí está tu madre. Madre, ahí está tu hijo. Y dice el texto, y desde ese momento se la llevó a vivir con él. No dice, ahí la dejó. No, se fue a vivir con él. Para atenderla porque era mayor de edad. ¿Cuántas hermanas, madres, abuelitas, hoy hacen y dan un grito? ¿Por qué? Porque están abandonadas. Porque nadie les hace caso. Porque nadie se preocupa de ellas. Y los hijos vienen sus laureles. Por eso es importante reflexionar. Si tienes a tu madre aún, medita, reflexiona. ¿Ya la hablaste por teléfono? ¿Ya hiciste algo por ella? Imagínense, los que somos hijos, que aquella madre nos hubiera abandonado cuando nacimos. No estuviéramos aquí. No estuviéramos. ¿Cuánto sufrimiento de aquella madre? Peor si éramos niños berrinchudos, llorones. Ahí está la madre. ¿Cuántas desveladas? Y ahora que son mayores, resulta que yo como hijo no la conozco. ¿Qué pasa contigo? ¿Qué pasa contigo? Y dices que eres del cuerpo místico de Cristo. No, por eso escuchemos el Evangelio. Mujer, ahí está tu hijo. Hijo, ahí está tu madre. Y desde ese momento se la llevó a vivir con él. Tener a una persona mayor en casa no es fácil. No es fácil. Hay que convertirnos. Hay que escuchar. Hay que estar. Hay que acompañar. Las mamás cuando ya son mayores, pues ya no escuchan bien. Ya están pensando diferente. ¿Y cómo hacer para que estés ahí? Si tú no puedes, alguien que esté ahí cuidando a ese ser humano que te dio la vida, que te amó, que cuidó por ti. Por eso yo nomás los invito hoy, Nuestra Señora de los Dolores, reflexionar. Los gritos, ahí están. Los dolores, ahí están. Y no es posible que nosotros no tengamos sentimientos. El que no tiene sentimiento pasa de largo. No hace caso. Pero nosotros, los seres humanos, y los que somos del cuerpo místico de Cristo, sí tenemos sentimientos. Por eso pidamos a Dios que nos dé hoy esa fuerza que necesitamos para dar pasos firmes y contundentes en los tiempos presentes. En el nombre del Padre, del Hijo y del Espíritu Santo. Oremos, hermanos, al que hizo obras grandes en María, y pidámosle que haga también proezas con su brazo realizando nuestras peticiones. Decimos, te rogamos, Señor.
1: Te rogamos, Señor. Para que todos nuestros hermanos y hermanas que han consagrado a Dios la integridad de su cuerpo y el amor exclusivo de su espíritu, amen cada día con más intensidad la virginidad que han prometido, roguemos al Señor. Para que el Hijo de Dios que va a salvar, que para salvar al mundo quiso nacer de Santa María Virgen, se compadezca de los que viven sumergidos en la tiniebla de la incredulidad o el pecado, oremos al Señor.
0: Oramos, Señor.
1: Por los que están tentados por la soberbia, la ambición o la sensualidad, pongan sus ojos en María y, alentados por su ejemplo y ayudados por su intercesión, venza sus tentaciones, roguemos al Señor.
0: Te rogamos, Señor.
1: Para que cuando llegue la hora de nuestra muerte, sintamos la protección maternal de María en el último combate y podamos presentarnos confiados ante el tribunal de su Hijo, roguemos al Señor.
0: Te rogamos, Señor. Seguimos pidiendo a Dios por Sonia Zamud, familia Navarro, por la salud de Carmen Ruiz y Nalda Magán, por las intenciones de cada uno de nosotros, oremos al Señor. Por el eterno descanso de Santiago Navarro, Eva Bizarra e Isidro Zavala Zavala, oremos al Señor. Escucha, Señor, la oración de tu Iglesia y por la intercesión maternal de Santa María Virgen, concédenos el gozo de ver realizadas nuestras súplicas por Jesucristo nuestro Señor. Sentados, continuamos la Santa Eucaristía.

Oren, hermanos, para que este sacrificio mío y de ustedes sea agradable a Dios Padre Todopoderoso. Recibe, Dios misericordioso, las súplicas y ofrendas que te presentamos para alabanza de tu nombre al venerar a la Santísima Virgen María, a quien bondadoso nos entregaste como piadosísima madre, por Jesucristo nuestro Señor. El Señor esté con cada uno de ustedes. Levantemos el corazón. Demos gracias al Señor nuestro Dios. En verdad es justo y necesario, es nuestro deber y salvación, darte gracias siempre y en todo lugar. Señor Padre Santo, Dios Todopoderoso y Eterno, y alabar, bendecir y proclamar tu gloria en la maternidad de la Santísima Virgen, porque ella concibió a su Hijo único por obra del Espíritu Santo, y sin perder la gloria de su virginidad, hizo resplandecer sobre el mundo la luz eterna, Jesucristo nuestro Señor. Por él los ángeles y los arcángeles y todos los coros celestiales celebran tu gloria unidos en común alegría. Permítenos asociarnos a sus voces cantando humildemente tu alabanza.

Santo eres en verdad, Señor, fuente de toda santidad. Por eso te pedimos que santifique estos dones con la efusión de tu Espíritu, de manera que se conviertan para nosotros en el cuerpo y en la sangre de Jesucristo nuestro Señor, el cual, cuando iba a ser entregado a su pasión voluntariamente aceptada, tomó pan, dándote gracias, lo partió y lo dio a sus discípulos, diciendo: tomen y coman todos de él, porque esto es mi cuerpo, que será entregado por ustedes.

Del mismo modo, acabada la cena, tomó el cáliz, dando gracias de nuevo, lo pasó a sus discípulos, diciendo: tomen y beban todos de él, porque este es el cáliz de mi sangre, sangre de la alianza nueva y eterna, que será derramada por ustedes y por muchos para el perdón de los pecados. Hagan esto en conmemoración mía.

0: Así pues, Padre, al celebrar ahora el memorial de la muerte y resurrección de tu Hijo, te ofrecemos el pan de vida y el cáliz de salvación, y te damos gracias porque nos haces dignos de servirte en tu presencia. Te pedimos humildemente que el Espíritu Santo congregue en la unidad a cuantos participamos del cuerpo y sangre de Cristo. Acuérdate, Señor, de tu iglesia extendida por toda la tierra y con el Papa León, nuestro obispo Jaime, su auxiliar rey, y todos los pastores que cuidan de tu pueblo, llévala a su perfección por la caridad. Acuérdate también de nuestros hermanos que se durmieron en la esperanza de la resurrección y de todos los que han muerto en tu misericordia. Admítelos a contemplar la luz de tu rostro. Ten misericordia de nosotros, y así con María, la Virgen Madre de Dios, su esposo San José, los apóstoles y cuantos vivieron en tu amistad a través de los tiempos, merezcamos por tu Hijo Jesucristo compartir la vida eterna, cantar tus alabanzas. Por Cristo. Con Él y en Él, a ti Dios Padre Omnipotente, en la unidad del Espíritu Santo, todo honor y toda gloria por los siglos de los siglos.
1: Amén.
0: Fieles a la recomendación del Salvador y siguiendo su divina enseñanza, nos atrevemos a decir, Padre nuestro, que estás en el cielo. Santificado sea tu nombre. Venga a nosotros tu reino. Hágase tu voluntad en la tierra como en el cielo. Danos hoy nuestro pan de cada día. Perdona nuestras ofensas, como también nosotros perdonamos a los que nos ofenden. No nos dejes caer en tentación. Líbranos.

0: Palabra, concédenos la paz y la unidad. Tú que vives y reinas por los siglos de los siglos,
1: amén.
0: La paz sea con nosotros.
1: Y con tu espíritu.
0: Con un saludo nos damos la paz de Dios.

0: Hermanos, este es Jesús, el Cordero de Dios que quita el pecado del mundo. Dichosos los invitados a este gran banquete del Señor. El cuerpo y la sangre de Cristo nos guarde para la vida eterna. Los que van a comulgar se preparan, por favor.
1: Amadísimo Señor Jesucristo, tú quisiste dejar tu presencia en la Eucaristía y déjanos enseñar tu sacrificio vivo. Por razones que tú conoces, Señor, no puedo estar presente para recibirte sacramentalmente en el pan eucarístico. De todas formas, quiero seguir en comunión contigo, ofreciéndote eternamente mi fe y mi amor, mis sufrimientos y anhelos personales, uniéndolos a los tuyos y los de todos los santos, y alimentando mi alma espiritualmente con el pan de tu palabra, para seguir haciendo de mi vida una vida eucarística. Señor, no permitas jamás que me

Oremos. Alimentados con el sacramento de la redención eterna, te pedimos, Señor, que al conmemorar el dolor de la Santísima Virgen María, completemos a favor de la Iglesia lo que falta en nosotros a los padecimientos de Cristo, el que vive y reina por los siglos de los siglos. El Señor esté con cada uno de ustedes. Que la bendición de Dios Todopoderoso, Padre, Hijo y Espíritu Santo, descienda sobre nosotros, permanezca para siempre. Amados hermanos, podemos ir en paz, la Santa Eucaristía ha terminado. Nos preparamos para la exposición del Santo.

en los cielos y en la tierra sea para siempre alabado. Padre nuestro que estás en el cielo, santificado sea tu nombre, venga a nosotros tu reino, hágase tu voluntad en la tierra como en el cielo. En los cielos y en la tierra sea para siempre alabado. Padre nuestro que estás en el cielo, santificado sea tu nombre, venga a nosotros tu reino, hágase tu voluntad en la tierra como en el cielo. En los cielos y en la tierra sea para siempre alabado. Padre nuestro que estás en el cielo, santificado sea tu nombre. Venga a nosotros tu reino, hágase tu voluntad en la tierra como en el cielo. Gloria al Padre, al Hijo y al Espíritu Santo. Nos diste, Señor, el pan del cielo. Señor Jesucristo, que en este sacramento admirable nos dejaste el memorial de tu pasión, te pedimos nos concedas venerar de tal modo los sagrados misterios de tu cuerpo y de tu sangre, que experimentemos constantemente en nosotros el fruto de tu redención. Tú que vives y reinas con Dios Padre, en la unidad del Espíritu Santo, y eres Dios por los siglos de los siglos. Nos preparamos para recibir la bendición del Santísimo Sacramento.

Bendito sea Dios. Bendito sea su santo nombre. Bendito sea Jesucristo, verdadero Dios y verdadero hombre. Bendito sea el nombre de Jesús. Bendito sea su sacratísimo corazón. Bendita sea su preciosísima sangre. Bendito sea Jesús en el santísimo sacramento del altar. Bendito sea el Espíritu Santo Consolador. Bendita sea la excelsa Madre de Dios, María Santísima. Bendita sea su santa e inmaculada concepción. Bendita sea su gloriosa asunción a los cielos. Bendito sea el nombre de María, Virgen y Madre. Bendito sea San José, su castísimo esposo. Bendito sea Dios en sus ángeles y en sus santos. Sagrado corazón de Jesús. Sagrado corazón de Jesús.

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0: con ellos en el camino. Acompañemos en nuestra oración y apoyo a los seminaristas de la diócesis de Sacramento. Nuestros seminaristas han respondido al llamado de Dios para servir a su iglesia. Hoy necesitan de nuestras oraciones, nuestro acompañamiento y nuestro apoyo. Porque una vocación no camina sola. Caminemos con ellos. Este mes acompañamos en nuestra oración a Oswaldo Guadiana Orozco, quien se encuentra en la etapa propedéutica en el seminario de Mount Angel, y a Joseph Lavar, que también cursa la etapa del propedéutico en el seminario de San Patricio. Oremos. Señor Jesús, acompaña y fortalece a nuestros seminaristas en su camino hacia el sacerdocio. Dales un corazón generoso, fiel y dispuesto a servir. Que nunca se sientan solos y que nuestra comunidad los sostenga siempre con su oración, cariño y apoyo. Amén.
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El Señor así lo permite. Por eso estamos nuevamente aquí, en paz a la luz de la luna en esta, su segunda hora. Bienvenidos. Bendiciones. Bienvenidos ustedes, queridos, que justo en este momento, a través del continente americano, el Caribe, Europa, África, Asia, Oceanía, se nos unen. Nos unimos. Bendiciones. Bienvenidas las radios emisoras católicas del mundo, que en este instante también se nos unen. Nos unimos. Bendiciones. Jamás olviden que ustedes hacen posible que esta señal llegue ahí, hasta los confines de la tierra. Reciban todos un abrazo así de grande en Cristo Jesús. Continuamos recibiendo sus llamadas con sus peticiones, preparándonos para el rezo de la coronilla a la Divina Misericordia. Para los hermanos que nos acaban de sintonizar, les recordamos los números de teléfono a llamar. En los Estados Unidos de Norteamérica, en Puerto Rico, tenemos un número de teléfono que es gratis. 1-866-398-6377. 1-866-398-6377. Fuera de los Estados Unidos de Norteamérica, fuera de Puerto Rico, tenemos este otro número de teléfono que es internacional. 001-205-271-2976. 001-205-271-2976. Les recuerdo, queridos, que este número de teléfono lo podemos usar también dentro de Puerto Rico, dentro de los Estados Unidos de Norteamérica. 205-271-2976. Hay un correo electrónico donde usted nos puede escribir con sus intenciones. catolicapaz@hotmail.com. No olvide, nos encuentra usted también en Facebook. Paz a la luz de la luna.

0: Bien, hermanos, vamos a continuar recibiendo sus llamadas con sus peticiones. Pasa la luz de la luna. Adelante, está usted en el aire.
1: Sí, buenas noches.
0: Buenas noches, buena madrugada.
1: Hola, Pedro, ¿cómo está? Le habla María.
0: ¿Qué tal, María, mi vida? Qué gusto tenerla ahí. Tengo, presuntamente tengo a su esposo por otra línea ahí.
1: Sí, ahí se quedó esperándolo seguramente, sí, para hacer el rezo con ustedes.
0: Va. Es una bendición tener aquí con nosotros en esta madrugada, mi vida.
1: Gracias, Pedro. Tenía tiempo que no llamaba, pero trato de escucharlo varias noches.
0: Gracias, María, por su compañía espiritual. Se la aprecia mucho.
1: No, gracias a usted por este tiempo que nos dedica a diario.
0: Amén, mujer, amén. Para mí es un verdadero placer. Cuéntenos, ¿qué intenciones tiene aparte de orar por su esposo?
1: Bueno, aparte de orar por mi esposo y por la familia, por todos los inmigrantes que ahorita están pasando situaciones bien difíciles.
0: Sí.
1: También, Pedro, hoy cumple mi mamá 3 meses que partió de este plano terrenal, ¿verdad?
0: Ya.
1: Ay. Y quiero que oremos por el descanso de su alma, porque brille para ella la luz perpetua.
0: Claro que sí.
1: También le quería contar una anécdota que nos pasó a Robert y a mí el día que mi mamá partió hace 3 meses, ¿no?
0: Ya.
1: Que mi mamá justo empezó la agonía como a las 11 de la noche, 11 y media, y a esa hora aquí en Texas es cuando va empezando su programa de radio. Y cuando mi mamá empieza su agonía, Robert me dice, vamos a hacer la coronilla con Pedrito, y yo sí. Y pusimos la coronilla y ahí estuvo mi mamá toda la madrugada, pero nosotros cuando empezó ese momento hicimos la coronilla, ¿no? Y cada vez que ahora hago la coronilla en la madrugada me recuerdo de eso, ¿no? Porque cuando usted empieza que dice, y en este momento pedimos por todas las personas que justo ahora empieza a salir su alma, ¿no? Como a despedirse de este plano terrenal.
0: Claro,
1: justo en ese momento estábamos nosotros viviendo ese momento, esa situación, ¿no?
0: Amén, amén.
1: Y entonces, o sea, orar en ese momento, cada vez que usted dice esas palabras, yo me recuerdo de eso. Y bueno, y siempre oro ya no por lo de mi mamá, sino por cualquier otra persona que esté pasando y atravesando esa situación. Y para nosotros fue bien reconfortante hacer esa coronilla en ese momento con usted, ¿no?
0: Es hermoso, María, escuchar ese testimonio de ustedes. Es algo bien hermoso, sí, y se lo agradezco.
1: Sí, tenía mucho tiempo por contárselo. Y bueno, hoy son los 3 meses de mi mamá y dije, oye, hoy le voy a contar a Pedrito eso. Me voy a quedar despierta y voy a hacer la coronilla si se puede. Y bueno,
0: claro,
1: se lo quería dejar saber. Y bueno, Pedro, orar por ella, orar por mí, porque de verdad que a veces hay momentos que me invade... Creo en la palabra de Dios, creo en que está en un lugar mejor, sé que es la promesa de Dios, pero vivir la ausencia de un ser amado es bien difícil, ¿no?
0: Oh, claro, claro.
1: Y es confuso y es doloroso.
0: Es muy lógico que ese dolor se sienta usted confundida y el dolor va a estar ahí todo el tiempo, ¿eh? Y esto no se le va a olvidar, obviamente, porque entonces sería una hija malagradecida y usted no lo es. Es lógico que usted la recuerde, pero fíjese, llórela, pero llórela con lágrimas de vivencia, que ella está mucho mejor que todos nosotros. No da angustia, mi vida. El error de nosotros es que nos viene el llanto y lloramos angustiosamente. No debiera ser angustiosamente, debiera ser un llanto de liberación para nosotros y de liberación para ella, porque ella no le gustaría verla a usted llorando fanáticamente. No sé si me logro entender,
1: sí,
0: pero es
1: lo
0: muy
1: entiendo
0: importante.
1: Perfectamente, Pedro, claro que sí.
0: Que el llanto sea una purificación del espíritu de ella y para el espíritu suyo y de la familia, ¿comprende? Es algo bien importante,
1: amén.
0: María.
1: Sabe, Pedro, que también, bueno, yo le comenté que habíamos cremado a mi mamá y ya finalmente la semana que viene vamos a hacer una misa de sus exequias y se va a trasladar el cuerpo, bueno, perdón, las cenizas, a nuestro país, a Venezuela, a la iglesia donde nosotros pertenecíamos allá en nuestra ciudad.
0: Amén, mujer, es algo bien hermoso, es algo bien hermoso. Regresar a la tierra de uno, aún las cenizas, es un recuerdo bien bonito. Y para ella esto le va a agradecer a ustedes. Se lo está agradeciendo ya. ¿Cómo se llama su mamá? Porque se me olvidó su nombre.
1: Lucy López.
0: Lucy. Tengo un familiar que se llama Lucy. Voy a asociar el familiar con el nombre de su mamá para que no se me olvide. A ver si logro hacer esta conexión para que no se me olvide el nombre de Lucy.
1: Espero. Bueno, Pedro, si me permite, lo acompaño aquí en...
0: Claro, claro que sí, muchacha. Acompáñenos usted en una decena. Un abrazo en Cristo.
1: Okay. Feliz noche, Pedro.
0: Amén, lo propio. Muchas
1: Hasta
0: bendiciones
1: siempre.
0: Para usted. Hasta siempre, mi vida. Pasa las luces de la luna. Adelante, está usted en el aire.
2: Buena madrugada, Pedrito.
0: Buena madrugada, muchacha. Cuéntenos, ¿qué intenciones tiene?
2: Pedrito, le sigo pidiendo por los inmigrantes. Por Denise, Pedrito, que me habló que se siente un poco triste por... Porque como ya ve que allí donde están... Si uno hace mal allí en donde están el militar, todos los castigan. Le pido mucho por ella para que tenga paciencia.
0: Como
2: y
0: no,
2: todos
0: Marilu.
2: Los que están ahí, Pedrito.
0: Vamos a orar por ella y por todos los hermanos y hermanas que se encuentran allí. Y estamos orando ya mucho por usted.
2: Y por mi esposo, Pedrito, y por todos los inmigrantes, y por la señora que habló en la mañana, Pedrito, que también a su esposo lo deportaron. Pido mucha oración por ella y por todos, Pedrito, en general, por todos. Almas del purgatorio, por todos los sacerdotes, por este gobierno, por la paz del mundo, Pedrito, por el Papa Leo, por todos nuestros sacerdotes.
0: Por supuesto. Vamos a estar orando por todas estas intenciones que usted nos ha presentado en esta madrugada, mi vida. Deseo
2: Pedrito,
0: usted la...
2: muchas gracias.
0: No, gracias a
2: usted y a su familia, Pedrito.
0: Gracias, Marilu. Acompáñenos en una decena de la coronilla, si puede.
2: Sí, Pedrito, con mucho gusto.
0: Gracias, mujer. Un abrazo en Cristo para usted.
2: Bien, Pedrito.
0: Cuídeseme mucho. Su esposo está muy bien, ¿eh? Su esposo está muy bien, así que preocúpese lo justo y lo necesario. Todo esto se va a resolver, usted va a ver.
2: Sí, por mi entendimiento, Pedrito, porque a veces como que decaigo, Pedrito.
0: No. Cuando vea que va a decaer o va a caerse, piense usted en Jesús, las caídas que tuvo Jesús y los encontronazos que tuvo en aquella época, ¿verdad? Con todos los maestros de la ley y los fariseos y demás. Es más doloroso lo que le sucedió que lo que nos sucede a nosotros, por muy malo que nosotros lo veamos. Comprende. Y esto le va a dar cierto consuelo a usted. Afiáncese a Jesús. No. Esto no son palabras de decir por decir, no. Tiene usted que tener la certeza de que Jesús está ahí con usted. La Santísima Virgen está ahí con usted. Y su ángel de la guarda está ahí con usted también. Y acuérdese de esa frase: si Dios está conmigo, ¿quién contra mí?
2: Contra mí. Amén,
0: Pedro. Amén, muchacha. Fe y adelante, Marilú. Fe y adelante. De los cobardes nunca se ha escrito nada bueno. Fuerza, mi vida.
2: Sí, Pedro. Amén.
0: Amén.

Primera lectura. Lectura de la primera carta del apóstol San Pablo a los Corintios, capítulo 15, versículos 1 al 11. Os recuerdo, hermanos, el evangelio que os anuncié y que vosotros aceptasteis, en el que además estáis fundados y que os está salvando. Si os mantenéis en la palabra que os anunciamos, si de lo contrario, creísteis en vano. Porque yo os transmití en primer lugar lo que también yo recibí, que Cristo murió por nuestros pecados, según las Escrituras, y que fue sepultado, y que resucitó al tercer día, según las Escrituras, y que se apareció a Cefas, y más tarde a los 12. Después se apareció a más de 500 hermanos juntos, la mayoría de los cuales vive todavía. Otros han muerto. Después se apareció a Santiago, más tarde a todos los apóstoles. Por último, como un aborto, se me apareció también a mí, porque yo soy el mentor de los apóstoles, y no soy digno de ser llamado apóstol, porque he perseguido a la iglesia de Dios. Pero por la gracia de Dios, soy lo que soy, y su gracia para conmigo no se ha frustrado en mí. Antes bien, he trabajado más que todos ellos, aunque no he sido yo, sino la gracia de Dios conmigo. Pues bien, tanto yo como ellos predicamos así, y así lo creísteis vosotros. Hermanos, esta es palabra de Dios. Salmo responsorial 117. Dad gracias al Señor, porque es bueno, porque es eterna su misericordia. Diga la casa de Israel, eterna es su misericordia. La diestra del Señor es poderosa, la diestra del Señor es excelsa. No he de morir, viviré para contar las hazañas del Señor. Tú eres mi Dios, te doy gracias, Dios mío. Yo te ensalzo. Lectura del Santo Evangelio según San Lucas, capítulo 7, versículos 36 al 50. En aquel tiempo, un fariseo rogaba a Jesús que fuera a comer con él, y entrando en la casa del fariseo, se recostó a la mesa. En esto, una mujer que había en la ciudad, una pecadora, al enterarse de que estaba comiendo en casa del fariseo, vino trayendo un frasco de alabastro lleno de perfume, y colocándose detrás junto a sus pies, llorando, se puso a regarle los pies con las lágrimas, se los enjugaba con los cabellos de su cabeza, los cubría de besos y se los ungía con el perfume. Al ver esto, el fariseo que lo había invitado se dijo: si este fuera profeta, sabría quién y qué clase de mujer es la que está tocando, pues es una pecadora. Jesús respondió y le dijo: Simón, tengo algo que decirte. Él contestó: dímelo, maestro. Jesús le dijo: un prestamista tenía dos deudores. Uno le debía 500 denarios y otro 50. Como no tenían con qué pagar, los perdonó a los dos. ¿Cuál de ellos le mostrará más amor? Respondió Simón y dijo:
supongo que aquel a quien le perdonó más. Le dijo Jesús, has juzgado rectamente. Y volviéndose a la mujer, dijo a Simón, ¿ves a esta mujer? He entrado en tu casa y no me has dado agua para los pies. Ella, en cambio, me ha regado los pies con sus lágrimas y me los ha enjugado con sus cabellos. Tú no me diste el beso de paz. Ella, en cambio, desde que entré, no ha dejado de besarme los pies. Tú no me ungiste la cabeza con ungüento. Ella, en cambio, me ha ungido los pies con perfume. Por eso te digo, sus muchos pecados han quedado perdonados, porque ha amado mucho, pero al que poco se le perdona, ama poco. Y ella le dijo, han quedado perdonados tus pecados. Los demás convidados empezaron a decir entre ellos, ¿quién es este que hasta perdona pecados? Pero él le dijo a la mujer, tu fe te ha salvado. Vete en paz. Hermanos, esta es palabra del Señor. Vamos ahora, mis queridos, a reflexionar un poquito sobre este evangelio que acabamos de compartir. La gracia de Dios conmigo. San Pablo, en este pasaje, recuerda a los creyentes de Corintio que su fe en Jesucristo fue una aceptación libre, porque la fe es un don que se recibe del Señor de una manera totalmente gratuita. Lo importante es acogerla. Esto es lo que nos toca a nosotros. La palabra de Dios siempre se cumple, independientemente que la creamos o no. Y continúa diciéndoles que si la fe es realmente su fundamento, les va salvando. Por el contrario, si su base primordial no es la fe en Cristo, vana es su creencia. Por eso, necesitamos dejar al Señor que persevere en nosotros para que su vida, muerte y resurrección se hagan vida en nuestras vidas. Pablo utiliza su propia historia y el testimonio de los demás apóstoles para demostrar que la resurrección no es un mito, sino un hecho que ha acontecido realmente y que transforma. Toda la gracia que él experimentó se fundamenta en este Cristo vivo. En el último fragmento de este pasaje bíblico, da la sensación que San Pablo, ante la obra de evangelización que se estaba llevando a cabo, peca. De poco modesto es al decir que él ha hecho más que todos los apóstoles juntos. Todo lo contrario. Lo que quiere resaltar es la gracia del Señor actuando en él, que aun siendo el menor de los apóstoles y sabiendo perseguido a la iglesia, la obra del Señor se ha ido llevando a cabo, no gracias a sus méritos, sino a la gracia del Señor que le ha acompañado siempre. Si creemos en ello, como San Pablo, la gracia de Dios no se frustrará en nosotros, dará sus frutos e irá trabajando por dentro, porque como dijo el Santo Padre León XIV en su reciente viaje apostólico a España, Dios nos ama tal como somos, pero nos sueña mejores. Jesús sigue llamando hoy a tantos despistados y despistadas en la vida, cambiando nuestro corazón para que le sigamos con fidelidad y amor. Esta fe en Jesús nos une más a Él, por lo tanto, nos salva
o nos pone en camino de salvación. Son perdonados los pecados porque ha amado mucho. En este texto evangélico de San Lucas, como en muchos otros pasajes, el Señor nos resalta e insiste en la importancia de no juzgar al prójimo, ni tampoco los acontecimientos o circunstancias que no llegamos a comprender, ya que este juicio solo le corresponde a Dios, porque nosotros todos estamos al mismo nivel y somos de la misma condición pecadora. No obstante, nuestra naturaleza humana, su primer instinto es juzgar al otro, es ver la paja del prójimo sin ser consciente de que nosotros tenemos una viga enorme. Por eso, el Señor con mucha sabiduría confronta las acciones del fariseo, llenas de su actitud fría y orgullosa, junto a las de la mujer pecadora, repletas de amor. El problema de Simón, el fariseo, es que se creía perfecto, sin pecados graves. Entonces tenía tal autosuficiencia que no sentía necesidad de la gracia, el perdón y la misericordia del Señor, las rechazaba. Por eso sentía tan poco amor, porque estaba lleno de sí mismo. Sin embargo, la mujer reconocía su condición y desbordaba de amor y gratitud. A Jesús le importa la persona. Él no tiene en cuenta nuestros pecados, ve el fondo del corazón, y cuando percibe un corazón humillado y arrepentido, como lo vio en esta mujer, se deja tocar, besar los pies con nuestras miserias, para darle la paz, el amor y el perdón que buscaba. La mujer sabía muy bien que la misericordia de Jesús es más grande que todos sus pecados, y que Él encontraría su paz y descanso y su única esperanza. Dos preguntas de reflexión. ¿Confías? ¿Confiamos en el perdón y la misericordia del Señor como lo hizo esta mujer? ¿Crees que esta búsqueda te va a llenar de paz y esperanza tu corazón?

Bien, queridos, llega la hora de orar juntos la coronilla a la Divina Misericordia. Este es un momento muy, pero muy especial. Es un instante único. Vamos a suplicar misericordia a nuestro Señor, a Jesús, a Dios. Unidos en un solo cuerpo, en un mismo espíritu, en un único corazón, orémosle, llenos de fe, de confianza, sabiendo que el Señor nos concede todo lo que le pedimos, absolutamente todo, siempre y cuando no vaya en contra de nuestra santificación.

querido Señor Jesús, aquí estamos ante tu presencia. Hemos venido a suplicar tu infinita misericordia. Ante todo, Señor, te suplicamos misericordia para nuestros hermanos, esos que justo en este momento están partiendo de este cuerpo físico para sus familias. Te rogamos misericordia también. Nuestros hermanos, enfermos físicos, enfermos espirituales, familiares, necesitan tu misericordia, Señor. Te la suplicamos, Jesús. Nuestros hermanos, presos físicos, presos espirituales, familiares, ten misericordia de todos y cada uno de ellos. Para este mundo, Señor, imploramos a tu infinita misericordia. Cada hogar, cada familia, cada matrimonio, nuestros hijos, nuestra juventud, ten misericordia, Jesús. Su Santidad el Papa, derrama misericordia en él, en todo el clero, tu iglesia. Nuestros hermanos seminaristas, hermanas novicias, hermanos diáconos, hermanas y hermanos de vida consagrada, te pedimos misericordia, Jesús. Rogamos tu misericordia, Señor, para nuestros hermanos que permanecen ahí, en el purgatorio, por nuestros hermanos que se encuentran conduciendo en las carreteras del mundo, camioneros, taxistas y demás. Ten misericordia, Señor, para nuestros hermanos que están navegando en el cielo, en los mares de tu creación. Ten misericordia, Jesús, para nuestros hermanos mineros, hermanos vigilantes, hermanos agricultores y familiares de ellos respectivamente. Ten misericordia, Señor, por todas esas intenciones, peticiones que se están entregando en la madrugada del día de hoy. Recíbelas, Jesús. Dale cumplimiento, Señor, según tu santísima voluntad. Gracias, Jesús. Gracias, Jesús, porque tú siempre nos escuchas. Gracias, Señor, por la paciencia que nos tienes a cada uno de nosotros, comenzando por mí. Gracias por tu amor. Gracias por tu infinita misericordia, Señor. Amén.

En el nombre del Padre, y del Hijo, y del Espíritu Santo. Amén. Expiraste, Jesús, pero la fuente de vida brotó para las almas, y el mar de misericordia se abrió para el mundo entero. Oh, fuente de vida, insondable.

0: Abre misericordia divina, abarca al mundo entero y derrámate sobre nosotros. Oh sangre y agua, que brotaste del corazón de Jesús como una fuente de misericordia para nosotros, en ti confío. Oh sangre y agua, que brotaste del corazón de Jesús como una fuente de misericordia para nosotros, en ti confío. Oh sangre y agua, que brotaste del corazón de Jesús como una fuente de misericordia para nosotros, en ti confío. Amén. Padre nuestro que estás en el cielo, santificado sea tu nombre. Venga a nosotros a tu reino. Hágase tu voluntad en la tierra como en el cielo. Danos hoy nuestro pan de cada día. Perdona nuestras ofensas, como también nosotros perdonamos a los que nos ofenden. No nos dejes caer en la tentación y líbranos del mal. Amén. Dios te salve María, llena eres de gracia, el Señor es contigo, bendita tú eres entre todas las mujeres y bendito es el fruto de tu vientre, Jesús. Santa María, Madre de Dios, ruega por nosotros, pecadores, ahora y en la hora de nuestra muerte. Amén. Creo en Dios Padre, todopoderoso, creador del cielo y de la tierra. Creo en Jesucristo, su único Hijo, nuestro Señor, que fue concebido por obra y gracia del Espíritu Santo. Nació de Santa María Virgen, padeció bajo el poder de Poncio Pilato, fue crucificado, muerto y sepultado, descendió a los infiernos, al tercer día resucitó de entre los muertos, subió al cielo y está sentado a la derecha de Dios Padre Todopoderoso. Desde allí ha de venir a juzgar a los vivos y a los muertos. Creo en el Espíritu Santo, la Santa Iglesia Católica, la comunión de los santos, el perdón de los pecados, la resurrección de la carne y la vida eterna. Amén. Padre eterno, te ofrezco el cuerpo y la sangre, el alma y la divinidad de tu amadísimo Hijo, nuestro Señor Jesucristo, como propiciación de nuestros pecados y los del mundo entero. Miguel, por su dolorosa pasión,
1: ten misericordia de nosotros y del mundo entero.
0: Por su dolorosa pasión,
1: ten misericordia de nosotros y del mundo entero.
0: Por su dolorosa pasión,
1: ten misericordia de nosotros y del mundo entero.
0: Por su dolorosa pasión,
1: ten misericordia de nosotros y del mundo entero.
0: Por su dolorosa pasión,
1: ten misericordia de nosotros y del mundo entero.
0: Por su dolorosa pasión,
1: ten misericordia de nosotros y del mundo entero.
0: por su dolorosa pasión.
1: Ten misericordia de nosotros y del mundo entero.
0: Por su dolorosa pasión.
1: Ten misericordia de nosotros y del mundo entero.
0: Por su dolorosa pasión.
1: Ten misericordia de nosotros y del mundo entero.
0: Por su dolorosa pasión.
1: Ten misericordia de nosotros y del mundo entero.
0: Amén.
1: Amén.
0: Bendiciones, muchachos. Padre eterno, te ofrezco el cuerpo y la sangre, el alma y la divinidad de tu amadísimo Hijo, nuestro Señor Jesucristo, como propiciación de nuestros pecados y los del mundo entero. Robert, por su dolorosa pasión,
2: ten misericordia de nosotros y del mundo entero.
0: Por su dolorosa pasión,
2: ten misericordia de nosotros y del mundo entero.
0: Por su dolorosa pasión,
2: ten misericordia de nosotros y del mundo entero.
0: Por su dolorosa pasión,
2: ten misericordia de nosotros y del mundo entero.
0: Por su dolorosa pasión,
2: ten misericordia de nosotros y del mundo entero.
0: Por su dolorosa pasión,
2: ten misericordia de nosotros y del mundo entero.
0: Por su dolorosa pasión,
2: ten misericordia de nosotros y del mundo entero.
0: Por su dolorosa pasión,
2: ten misericordia de nosotros y del mundo entero.
0: Por su dolorosa pasión,
2: ten misericordia de nosotros y del mundo entero.
0: Por su dolorosa pasión,
2: ten misericordia de nosotros y del mundo entero.
0: Amén.
2: Amén. Bendiciones, Pedrito.
0: Bendiciones, Robert. Hasta siempre, mi querido. Bendiciones. Padre eterno, te ofrezco el cuerpo y la sangre, el alma y la divinidad de tu amadísimo Hijo, nuestro Señor Jesucristo, como propiciación de nuestros pecados y los del mundo entero. María, por su dolorosa pasión,
3: ten misericordia de nosotros y del mundo entero.
0: Por su dolorosa pasión,
3: ten misericordia de nosotros y del mundo entero.
0: Por su dolorosa pasión,
3: ten misericordia de nosotros y del mundo entero.
0: Por su dolorosa pasión,
3: ten misericordia de nosotros y del mundo entero.
0: Por su dolorosa pasión,
3: ten misericordia de nosotros y del mundo entero.
0: Por su dolorosa pasión,
3: ten misericordia de nosotros y del mundo entero.
0: Por su dolorosa pasión,
3: ten misericordia de nosotros y del mundo entero.
0: Por su dolorosa pasión,
3: ten misericordia de nosotros y del mundo entero.
0: Por su dolorosa pasión,
3: ten misericordia de nosotros y del mundo entero.
0: Por su dolorosa pasión,
3: ten misericordia de nosotros y del mundo entero.
0: Amén.
3: Amén, Pedro. Bendiciones.
0: Bendiciones. Muy amable de su parte. Estamos orando por usted, por nuestro hermanazo Robert y por su mami Lucy.
3: Gracias, Pedro.
0: Gracias, gracias, María. Muchas bendiciones. Padre eterno, te ofrezco el cuerpo y la sangre, el alma y la divinidad de tu amadísimo Hijo, nuestro Señor Jesucristo, como propiciación de nuestros pecados y los del mundo entero. Marilú, por su dolorosa pasión,
3: ten misericordia de nosotros y del mundo entero.
0: Por su dolorosa pasión,
3: ten misericordia de nosotros y del mundo entero.
0: Por su dolorosa pasión,
3: ten misericordia de nosotros y del mundo entero.
0: Por su dolorosa pasión,
3: ten misericordia de nosotros y del mundo entero.
0: Por su dolorosa pasión,
3: ten misericordia de nosotros y del mundo entero.
0: Por su dolorosa pasión,
3: ten misericordia de nosotros y del mundo entero.
0: Por su dolorosa pasión,
3: ten misericordia de nosotros y del mundo entero.
0: Por su dolorosa pasión,
3: ten misericordia de nosotros y del mundo entero.
0: Por su dolorosa pasión,
3: ten misericordia de nosotros y del mundo entero.
0: Por su dolorosa pasión,
3: ten misericordia de nosotros y del mundo entero.
0: Amén.
3: Amén. Bendiciones, Pedrito, a usted y a su familia.
0: Bendiciones para usted también, Marilu, y toda su familia. Padre eterno, te ofrezco el cuerpo y la sangre, el alma y la divinidad de tu amadísimo Hijo, nuestro Señor Jesucristo, como propiciación de nuestros pecados y los del mundo entero. Robert, por su dolorosa pasión,
2: ten misericordia de nosotros y del mundo entero.
0: Por su dolorosa pasión,
2: ten misericordia de nosotros y del mundo entero.
0: Por su dolorosa pasión,
2: ten misericordia de nosotros y del mundo entero.
0: Por su dolorosa pasión,
2: ten misericordia de nosotros y del mundo entero.
0: Por su dolorosa pasión,
2: ten misericordia de nosotros y del mundo entero.
0: Por su dolorosa pasión,
2: ten misericordia de nosotros y del mundo entero.
0: Por su dolorosa pasión,
2: ten misericordia de nosotros y del mundo entero.
0: Por su dolorosa pasión,
2: ten misericordia de nosotros y del mundo entero.
0: Por su dolorosa pasión,
2: ten misericordia de nosotros y del mundo entero.
0: Por su dolorosa pasión,
2: ten misericordia de nosotros y del mundo entero.
0: Amén.
2: Amén.
0: Bendiciones para usted, Robert. Un abrazo. Gracias, mi queridísimo. Vamos ahora, mis queridos, a orar la doxología. Le pedimos a nuestro hermano Miguel y a María, María y Miguel, nos acompañen al respecto. Santo Dios, Santo fuerte, Santo inmortal,
1: ten piedad de nosotros y del mundo entero.
0: Santo Dios, Santo fuerte, Santo inmortal,
1: ten piedad de nosotros y del mundo entero.
0: Santo Dios, Santo fuerte, Santo inmortal,
1: ten piedad de nosotros y del mundo entero.
0: Oh sangre y agua,
1: que brotaste del corazón de Jesús como manantial de misericordia para nosotros, en ti confío. Amén.
0: Amén. Oh Dios eterno,
1: en quien la misericordia es infinita y el tesoro de compasión inagotable, vuelve a nosotros tu mirada bondadosa y aumenta tu misericordia en nosotros, para que en momentos difíciles no nos desesperemos ni nos desalentemos, sino que con gran confianza nos sometamos a tu santa voluntad, que es el amor y la misericordia misma. Amén.
0: Amén. Oh María,
1: Madre y Señora mía, te ofrezco mi alma y mi cuerpo, mi vida y mi muerte, y todo lo que vendrá después de ella. Pongo todo en tus manos. Oh mi Madre, cubre mi alma con tu manto virginal y concédeme la gracia de la pureza del corazón, alma y cuerpo. Con tu poder, Defiéndeme de todo enemigo, especialmente.
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es una alegría, amigos, y una bendición. Pues sentarme aquí en el estudio 3 ante estos micrófonos a pasar una hora con ustedes escuchando la música de nuestros grupos y cantantes católicos de todos nuestros países. Y como es el caso, amigos, prácticamente cada día, hoy también, tenemos lanzamientos y estrenos para escuchar. Por eso, pues hay que estar en la sintonía de Fe Hecha Canción, amigos, cada día, para que no se pierdan ni un solo de los estrenos que escuchamos aquí. Y siempre dejo un poco de tiempo para poner sus favoritas. Así que si quieren aprovechar para comunicarse con nosotros, me pueden pegar un timbrazo aquí al Estudio 3 o me pueden enviar un correo electrónico o mandarme un mensaje desde las redes. Así que voy a darles, como siempre hago cada día al inicio del programa de cada segmento, toda la información que necesitan para poderlo hacer. Y la doy a una velocidad científicamente estudiada, asegurando que ustedes la puedan recordar fácilmente y hasta memorizar. Si están manejando, pues no hay manera de apuntar. Hay que seguir, pues, con las manos en el timón. Pero escuchando esta manera de decir los datos, la información, va a ser facilísimo para que simplemente tú presiones un botoncito y le digas Siri, call 205 en inglés o en español. Siri, llama al 205-271-2976. Así que bueno. Bueno, ok. Entonces, si me quieren llamar, amigos, desde los Estados Unidos, 1-866-398-6377. Y desde fuera de los Estados Unidos, 1-205-271-2976. O correo electrónico, fehechacancion@ewtn.com. Entonces, lo que puedes hacer es que coges, si tienes un iPhone, por ejemplo, presionas el botoncito del costado para que se active Siri. Y entonces le dices, Siri, manda un correo a fehechacancion@ewtn.com. Y después Siri te va a responder, ¿qué quieres decir? Entonces tú le dices, Douglas, saludos. Ponme una canción de tal, fulano o fulana. Y después Siri dice, ¿quieres mandar el mensaje? Y tú dices, sí. Entonces ni siquiera tienes que tocar ni teclar nada. Así que bueno, si me quieren buscar, amigos, por las redes sociales, búsqueme por Facebook, ahí estoy, Fe Hecha Canción. Instagram, la cuenta es Arquero de Dios. Ok, bueno, pues entonces hoy tenemos un par de estrenos para escuchar. Y el primero, ay, perdón, amigo, que estoy balbuceando. El primero es otra nueva canción de la familia Contacto de Colombia. Últimamente, pues el grupo Contacto ha lanzado dos canciones nuevas. Creo que escuchamos una hace unos días. Pero aquí va otra. Y esta
es un poco diferente para la familia contacto, por lo menos de lo que yo he escuchado. Así que es otro estilo, otra onda más juvenil. Seguramente los chicos de la familia, porque es una familia, papás e hijos, pero ya los hijos son adultos, así que, pero los hijos habrán, pues, empujado pues al grupo a grabar una canción así. Así que pues se llama Refugio y es la familia Contacto de Colombia. Aquí está.

Nueva canción de la familia Contacto de Colombia, se llama Refugio. Y bueno, seguimos con más novedades, con más estrenos. Y no sé si ustedes han tenido la bendición de poder ir a un concierto de cielo abierto. Me imagino que muchos de ustedes habrán tenido la bendición de asistir a uno de ellos, porque bueno, porque este concierto está pues por todos lados, ¿no? Y ellos van viajando a diferentes ciudades importantes de nuestros países para presentar el concierto de cielo abierto. Bueno, los directores de todo este ministerio son Pedro y Cristal. Y han lanzado un nuevo disco que se llama Presencia Sobrenatural, con muchas canciones que habrán escuchado en los conciertos de cielo abierto. Así que quiero pues compartir con ustedes una de las canciones del nuevo disco, y esta se llama Permanecerá. Cristal y Pedro, de cielo abierto, aquí en Fecha Canción.

0: Este es un tema del nuevo disco de Pedro y Cristal, de Cielo Abierto. El disco se titula Presencia Sobrenatural y escuchamos la canción Permanecerá. Y tengo a mi amiga Lucy, que me escucha por allá en Dallas. ¿Cómo estás, Lucy?
1: Bendecida de Dios por la gracia de Dios.
0: Amiga, muchísimas gracias por llamar.
1: Gracias a usted, por estar ahí. Decirle sí al Señor.
0: Bueno, aquí estamos, con el favor de Dios, cada día. ¿Qué nos cuentas, amiga?
1: Estoy llamando para dedicarle una canción a mi hija Nancy, que está cumpliendo años, 27 años.
0: Ah, pues, entonces, muchísimas felicidades a Nancy.
1: Gracias, para que me ponga una canción dedicada a ella para darle gracias a Dios por otro año más de vida que nos regala aquí en la tierra con nuestra hija.
0: Muy bien, muy bien. Bueno, pues, espero que lo pase muy bien esta semana y que Dios la bendiga abundantemente en este nuevo año de vida que le ha regalado y que está
1: gracias,
0: iniciando.
1: Amén.
0: Bueno, entonces vamos a poner una canción para ella. ¿Qué tal si vamos con una canción de la cantante colombiana Luna Eikar, que precisamente se llama Gracias, Señor? ¡Felicidades, Lucy! ¡Nancy! ¡Feliz cumpleaños!

Ah, escuchamos a Luna Eikar de Colombia con una de mis favoritas de suyas, que se llama Gracias, Señor. Y seguimos, amigos, con Fati Barco de España y su canción, su nueva canción que salió hace unos días y que se llama Tantas Cosas.

Patti Barco se llama esta nueva cantante de España. Y escuchamos su más reciente, que se llama Tantas Cosas. Y seguimos, amigos, aquí en Fecha Canción, con este nuevo tema de del padre Osores P. de España, que se llama Hijos de Dios. Aquí está nuevamente.

amigos, llegamos al final del primer segmento. Muchísimas gracias por acompañarnos. Luego de estos mensajes vamos a regresar y nos queda media hora más. Así que no se me vayan.

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1: ¡Viva Cristo Rey! Grito de la resistencia cristera en México. Es indudable que el siglo XX ha sido el más acentuadamente martiriar de toda la historia de la Iglesia. Y conviene recordar en esto que el testimonio impresionante de los mártires de México fue el modelo inmediato para todos los católicos que más tarde habrían de verter su sangre. La persecución liberal que ocasionó la resistencia cristera en el siglo XX es la continuación de algo que se inicia en el siglo XIX en México. En 1810, el sacerdote, el cura Miguel Hidalgo, al grito de Fernando VII, muera el mal gobierno, y con la Virgen de Guadalupe y su estandarte en la mano, inicia el proceso que culminaría con la independencia de México. Después, en todo el proceso, a partir de 1824, los gobiernos liberales imponen restricciones a la Iglesia. Se agravan en momentos como las leyes de reforma y otros movimientos que van a culminar en el siglo XX con toda la represión a los obispos, a los laicos, y que mucha gente se rebele y caiga en armas, con el apoyo de una encíclica que nos da el Papa Pío IX. Hoy, como Iglesia, necesitamos construir un mundo libre para nosotros los católicos. ¡Viva Cristo Rey!

¿qué tal, amigos? Gracias por seguir aquí en la sintonía de Fe Hecha Canción a través de EWTN Radio Católica Mundial. Aquí con ustedes Douglas Archer, el arquero de Dios, lanzando las flechas musicales a través de las ondas de EWTN Radio Católica Mundial. Amigos, es una gran alegría que nos acompañen. Si nos quieren echar una mano, bueno, si quieren meterse la mano en la bolsa y escoger una flecha, sacar una flechita de nuestra bolsa musical y para lanzar al aire en este segundo segmento, bueno, no, entonces nos pueden llamar o nos pueden enviar un correo electrónico, un mensaje por las redes. Si nos quieren llamar desde los Estados Unidos, 1-866-398-6377. O desde fuera de los Estados Unidos, bueno, desde cualquier país, amigos. Este número sirve para Estados Unidos, para cualquier país del mundo. 1-205-271-2976. Y por correo electrónico escríbanos fehechacancion@ewtn.com. Así hizo Juan en Cuenca, Ecuador. Me escribió desde Cuenca. Muchísimas gracias, Juan, por tu mensaje. Y dice, me gusta mucho tu programa. Caballero, muchísimas gracias por escuchar y por tomar el tiempo de mandarme ese correo electrónico. Y bueno, si me quieren buscar, amigos, por las redes, Facebook, Fe Hecha Canción, Instagram, Arquero de Dios. Y saludos a mi amiga Romina, allá en Córdoba, Argentina. Gracias, Romina, por siempre estar escuchando, siempre estar en la sintonía del programa. Dice ella que si podemos escuchar una de sus favoritas de Alfareros, El Luchador. Aquí está, amiga.

Ahí escuchamos al grupo Alfareros con uno de sus clásicos, El Luchador, de su disco De Bendición en Bendición. Y bueno, pues seguimos, amigos, con la nueva de Facu Echeverri y Maxi Largui, maestro.

Maxi Largi junto con Facu Echeverri, ambos de Argentina, y esta nueva canción se titula Maestro. Y saludos a Gabriel, que me escribe desde Honduras, y quiere enviar saludos de su parte a las 7 parroquias de la Vicaria San Juan María Vianney de Santa Bárbara. Bueno, son 7, ok. Es San José Obrero, Santa Bárbara, Santísima Trinidad, San Pedro Apóstol, Nuestra Señora del Tránsito, Nuestra Señora de Suyapa y San Nicolás Obispo. Pues muchísimos saludos, y en especial a Monseñor Héctor David García Osorio, allá en Honduras. Muchísimas gracias, Gabriel, por tu mensaje, por escribirme, por estar en la sintonía de Fe Hecha Canción. Tú también, amigo, tú que me estás escuchando, me puedes enviar tu saludo y tu mensaje. El correo electrónico es fehechacancion@ewtn.com, o por Facebook, búsqueme por ahí, Fe Hecha Canción, búsqueme por Instagram, bajo la cuenta Arquero de Dios. Bueno, pues, vamos con lo más reciente de Pablo Sanz, de España, una buena canción que hubiéramos escuchado el lunes en la fiesta de la Exaltación de la Santa Cruz. Claro, yo no estuvimos aquí en vivo ese día, pero bueno, aquí está, se llama Quiero Conocer Tu Corazón.

Escuchamos a Pablo Sanz de España y su más reciente Quiero Conocer Tu Corazón. Gracias a todos ustedes, amigos, por estar aquí en la sintonía el día de hoy. Seguimos con lo más reciente de Marco López, morador de Sion. Existe

Marco López y su más reciente, que se llama Morador de Sion. Amigos, muchas gracias por acompañarnos el día de hoy. Nos da tiempo para una última canción. Así que... Sí, Jejo. Buenísima idea, buenísima. Vamos a terminar con esa. La bilingüe de Matt Marr con Simón Dumas, quien puso letra en español a la canción de Matt. Everything's gonna be alright. Here it is. Aquí está.

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1: Tres dicasterios romanos publican con la aprobación de León XIV documentos en conmemoración del 60 aniversario de la declaración conciliar sobre el diálogo interreligioso, Nostra Aetate. Queremos recordar que esa declaración, el fruto del consenso de los padres conciliares, marcaba que el diálogo interreligioso no era una alternativa a el deber, a la misión de anunciar el Evangelio, era otro canal para poder anunciarlo. Y eso debe ser para todos el criterio, para poder interpretar el Concilio Vaticano II de acuerdo a la mente y al espíritu de Jesucristo, porque Él es el que nos ha dado la misión, y la misión es anunciar el Evangelio a todos los hombres. No es que hay una excepción para, mira, si practican una religión que tiene larga tradición, entonces no es tan importante, y solamente conversen y quédense tranquilos con cómo están, porque Dios funciona, Dios obra de maneras misteriosas. No es así. Así que veremos algo, un pequeño resumen de estas publicaciones, estos tres dicasterios, perdón, este documento publicado por tres dicasterios el día de hoy, para conmemorar este momento, que este documento, que si es leído en el contexto de la fe de la Iglesia y con todo lo que el documento contiene, bueno, es una invitación a poder aprovechar también el diálogo interreligioso, pero de ninguna manera es una invitación a aceptar el estado de las personas no cristianas fuera de la Iglesia como si fuera esa la voluntad de Dios. Jamás encontrarán nada semejante en el Concilio Vaticano II, y sin embargo, en nombre del Concilio, hay muchos que hablan de manera que supuestamente empezó una nueva etapa, por la cual ya, incluso lo dice una parte ya digamos el proselitismo que busca la conversión del otro, ya ha quedado superado. Perdón, ¿se dice eso en nombre de qué? Ni siquiera se puede decir eso en nombre de la declaración Nostra Aetate, mucho menos en nombre de Jesús. Gracias por acompañarnos en Más que Noticias. Los saluda Eddie Rodríguez Morel.
2: También recibe mi saludo, amigos. Les habla Guillermo Montezuma. Y quisiera recordar al inicio de este programa la figura de San Cornelio, que la Iglesia está recordando hoy. Es un papa mártir de la Iglesia junto con Sixto. Estamos hablando del siglo III, que se destacaron por defender la fe y la misericordia de Dios en tiempos de persecución, donde cundían pues mentiras, posiciones en verdad en que eran poco misericordiosas. Una persona que había cometido un pecado luego de haberse bautizado, pues estaba cerrada las puertas para ellos. No, todo lo contrario. La enseñanza de la verdad era acogerlos con misericordia para que entren por el camino de la verdad, del bien, de la lucha por ser santos, porque es así, amigos, la enseñanza de la verdad construye la unidad. En cambio, consentir mentiras es una estafa, es una especie de falso irenismo. Estamos todos unidos, pero sabemos que no pensamos igual, y es más, nos censuramos y desaprobamos, y creo que eso es lo que tenemos que evitar: buscar la verdad, sí, la unidad en la verdad auténtica, que es Cristo. Y dando un salto a lo que pasa en estos tiempos, en donde si alguien enseña la verdad, pues puede ser tachado, y queremos poner sobre la mesa este programa el caso de un psiquiatra que osó, un psiquiatra italiano que osó decir que pues la homosexualidad es el síntoma de una enfermedad, que puede haber habido abuso infantil, y esto es una derivación de ese abuso infantil en el pasado, de la privación de algo emocional. Y para qué dijo nada, amigos, le viene la bataola y la retahíla de censuras de parte de quienes obviamente han levantado en un altar la homosexualidad. Y vamos a contarle pues lo que le ha pasado a este psiquiatra, porque ha tocado nervios muy finos y probablemente muchas verdades.
1: En efecto, es así. Ya no se permite pensar al margen de la ideología. Y nos va a hacer la referencia justamente a esta desaparición de la homosexualidad como patología psiquiátrica. Aquí dice que fue por voto democrático. En efecto, no fue así. No fue por voto democrático que desapareció la homosexualidad del Manual de Diagnósticos y Estadísticas de la Asociación Psiquiátrica Americana, considerado el libro de referencia para todos los malestares de salud mental. Desapareció por una decisión de el directorio bajo la influencia de Robert Spitzer, que era en esos momentos una de las grandes luminarias de la psiquiatría estadounidense. Él decidió, junto con el directorio, la mayoría del directorio, que debería removerse, prometiendo que se impulsarían estudios para entender mejor la condición, y él consideraba esto, porque él lo ha dicho posteriormente: yo no normalicé la homosexualidad, dice, yo simplemente la saqué del Manual de Diagnósticos y Estadísticas para quitarle el estigma a personas que tenían una serie de complicaciones, digamos, vivenciales, existenciales. Además, el estigma de estar en el manual, quise yo acabar con eso, y finalmente no se pudieron impulsar los estudios porque los activistas LGTBistas, gay en esa época simplemente, no permitían que se pudieran realizar, y entonces finalmente se desistió y se dio la impresión de que se había normalizado, lo que Robert Spitzer negó categóricamente. Hay que tener eso presente. Por otro lado, amigos, es interesante conocer la situación de Inglaterra simplemente porque es un tipo de experimento a cómo se puede aparentar ser una iglesia histórica sin serlo verdaderamente, y un sistema de gobierno en el cual en un momento en el siglo XVIII los parlamentarios le impusieron a un rey que vino de Holanda que podía ser el rey de Inglaterra porque el anterior rey había pretendido casarse con una, bueno, había pretendido de alguna manera normalizar o liberalizar el catolicismo en Gran Bretaña, por lo tanto que se le permitiría ser el rey si él aceptaba que sería el defensor de la fe de corriente protestante, lo que dice justamente este juramento que hace el rey cuando es coronado. Bueno, lo que quiere hacer Burnham, que es el primer ministro, desde que existe el cargo, católico, desde Enrique VIII, porque antes no existía primer ministro, bueno, es católico, él lo que quiere hacer es acabar con lo que considera una norma anticuada, retrógrada, que no permite que ni los católicos ni los judíos sean consejeros del rey, aunque sean primeros ministros, con respecto al nombramiento de obispos anglicanos. Se considera que eso ya está superado porque, por ejemplo, una persona de religión hindú sí podría ser consejero, pero no un católico o un judío específicamente. Bueno, estamos de acuerdo que no tiene sentido. Por supuesto, tampoco tiene sentido todo el experimento de lo que se llama la iglesia en Inglaterra y su caída en número de participación y en doctrina es más que evidencia de que ha sido, desde el inicio, un experimento fallido.
2: Tenemos una nota, amigos, que demanda una previa explicación de lo que es un canónigo, de modo análogo también en la iglesia anglicana, pues el canónigo es ese sacerdote, ese conjunto de sacerdotes que han sido nombrados por el obispo para ser parte de ese núcleo que se encarga de la liturgia solemne de una catedral. Es el consejo cercano, pues, al obispo. Y el deán, ¿quién es? El sacerdote que preside el cabildo de los canónigos. Y aquí, para dar el salto ya a lo que es la iglesia propiamente anglicana en los Estados Unidos, en concreto en un sitio que es Milwaukee, que ya tienen un nuevo deán catedralicio. Pero fíjense, oh sorpresa, los episcopalianos han nombrado a un transgénero. Esto, sin duda, nos habla de hacia dónde avanza esta iglesia, por supuesto, hace tiempo alejada. Y vamos a contarle de verdad los vericuetos, porque es una persona que simplemente vive una situación absolutamente irregular, intra, ¿no? Ellos ya tienen a esa primera mujer que se considera hombre transgénero, es la jefa de los canónigos de la iglesia episcopaliana en Milwaukee. Está casada con otra pastora protestante que es hombre transgénero y también se identifican como gays. O sea, esto, amigos, es importante que veamos porque hay muchos que están dentro de la Iglesia Católica, que dirían, ¿cómo no copiamos el modelo de los episcopalianos? Pues sería lindo que se pasen para que vivan esta realidad tan impresionantemente escandalosa.
1: Bueno, y si es cierto de que esta comunidad episcopal ha sido la que ha abierto brecha en la normalización de todo tipo de orientación sexual no, digamos, natural, bueno, también tenemos nombramientos que lamentablemente van en esa línea en la Iglesia Católica. Hablamos de Michael Saporito, el nuevo obispo de Metuchen, que ha sido participante en los encuentros de New Ways Ministry. New Ways Ministry, esta organización cuyo objetivo es la normalización de la actividad homosexual en la iglesia, es el nuevo obispo de Metuchen en New Jersey. Por otro lado, amigos, una pastoral católica, así se llama, de la diócesis suiza de San Galo, ha organizado un espectáculo drag y recaudado fondos para un departamento para personas trans. Y por otro lado, Misiones Salesianas, San Juan Bosco, ¿qué pensaría de esto, no? Ha traído a España 4 activistas amazónicas para hablar de feminismo decolonial, así lo llaman, y derechos LGBTIQ+. Lo que escuchábamos, creo que fue el día de ayer, sobre este credo, donde se habla de la total igualdad de todas las orientaciones sexuales en Brasil, con el obispo presente. ¿Por qué Roma permite eso? Pero finalmente tenemos una nota también que nos hará pensar de otros temas, pero es importante no perder de vista el asalto LGTBista, de normalización LGTBista, liderado por el padre Martin y otros, porque en esta nota, que es de otro tema, el cardenal Müller pasó un día entero con Mel Gibson en el rodaje de La Resurrección de Cristo hablando de teología, seguramente dando orientaciones muy valiosas para la muy esperada secuela de La Pasión de Cristo. Con eso y más regresamos después de una breve pausa.
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1: Conmemoración de Nostre Aetate, la declaración del Concilio Vaticano II sobre el diálogo interreligioso. Se afirma en este documento publicado por 3 dicasterios con la aprobación del Papa que debe haber diálogo sin sincretismo. Y rechaza los 2 caminos de salvación, interesante, y reclama reciprocidad. Veremos qué significa todo eso. Propone además este documento más formación interreligiosa en los seminarios. Yo diría genial, siempre y cuando se le dé a los alumnos los instrumentos para no hacer un tipo de sincretismo subjetivo cada uno en su mente. Pero cita de forma incompleta los pasajes del concilio. Eso ya nos da una pequeña alerta. Y de la propia catequesis papal, que sitúan el diálogo dentro del deber misionero, como una expresión más del mandato misionero de Cristo, no una alternativa, una expresión más. Compartimos este resumen de ese documento publicado en InfoCatólica.
2: El Dicasterio para la Doctrina de la Fe, el Dicasterio para la Promoción de la Unidad de los Cristianos y el Dicasterio para el Diálogo Interreligioso han publicado la nota Un camino de esperanza, 60 años de diálogo y fraternidad interreligiosa a la luz de la Declaración Conciliar Nostre Aetate. Está fechada el 16 de septiembre de este año y la firman los cardenales Víctor Manuel Fernández, Kurt Koch, George Jacob Kovacat, junto con los secretarios de los 3 organismos, León 14, la aprobó en audiencia el 22 de junio y ordenó su publicación. Es un documento de rango curial y carácter conmemorativo. No es una encíclica ni introduce enseñanzas nuevas. Recoge los orígenes de Nostra Aetate, nacida como respuesta al antisemitismo que desembocó en el Holocausto. Repasa su recepción por los pontífices desde Pablo VI hasta León XIV. Hace balance de frutos y resistencias y propone orientaciones para el futuro.
1: Lo que la nota afirma con claridad, a continuación, el texto recoge las salvaguardas doctrinales esperables. Sobre el judaísmo afirma que la alianza de Dios con Israel es irrevocable, pero precisa que eso no significa para los cristianos que existan dos caminos de salvación, porque Cristo es el único Redentor. Sobre el diálogo en general exige que esté libre de ambigüedades, evitando el relativismo y el sincretismo, y descarta expresamente fundar una gran religión mundial en la que todas las creencias queden niveladas. El documento reconoce además diferencias irreconciliables entre las tradiciones.
2: La nota cita también la declaración conjunta firmada por León XIV y el patriarca ecuménico Bartolomé en el Fanar el 29 de noviembre del 2025. En ella ambos sostienen que el auténtico diálogo interreligioso, lejos de ser causa de sincretismo y confusión, es esencial para la convivencia entre pueblos. Ese pasaje, sin embargo, forma parte de un texto que arranca de la confesión explícita del credo de Nicea. La fe salvadora en el Hijo de Dios, homoousios, con el Padre, encarnado por nosotros y por nuestra salvación. La declaración concluye además identificando el misterio de Dios con Jesucristo. La nota recoge el párrafo sobre el diálogo, pero no el marco cristológico del que forma parte y que suele ser tan querido para el Papa León XIV.
1: La pregunta es ¿por qué? ¿Por qué no presentar ese marco cristológico? Lo que el concilio dijo y la nota no reproduce. Importante, ¿por qué faltan estos elementos? La nota abre con la frase más conocida de Nostra Aetate, número 2. La Iglesia no rechaza nada de lo verdadero y santo que hay en otras religiones. El párrafo conciliar continúa con dos precisiones. Esos preceptos y doctrinas pueden discrepar en mucho de lo que la Iglesia profesa y enseña, aunque no pocas veces reflejan un destello de la verdad que ilumina a todos los hombres. Y la Iglesia tiene la obligación de anunciar constantemente a Cristo, en quien los hombres encuentran la plenitud de la vida religiosa. La nota no incorpora ninguna de las dos de estas dos aclaraciones a su texto principal y solo remite a la segunda en la nota a pie de página, la nota 42. ¿Por qué no hablar de que la Iglesia tiene la obligación de anunciar constantemente a Cristo, dice el concilio? ¿Por qué ese tipo de textos que sirven para poder entender bien lo que el concilio enseña son deliberadamente excluidos?
2: La omisión resulta más llamativa porque el propio León XIV sí recogió esa precisión en su catequesis del 29 de octubre del 2025, dedicada a Nostra Aetate y citada dos veces por la nota. El Papa recordó que las religiones pueden reflejar un destello de aquella verdad que ilumina a todos los hombres, con referencia expresa al número 2 de Nostra Aetate. La nota toma de esa misma catequesis la expresión compañeros de viaje en el camino hacia la verdad, pero no la cita del destello. Algo similar ocurre con Dignitatis Humanae, que la nota invoca en su número 2 para enmarcar el diálogo en la libertad religiosa. El texto final de la declaración conciliar precisa en su primer párrafo que la libertad religiosa se refiere a la inmunidad de coacción en la sociedad civil y que por ello deja íntegra la doctrina tradicional católica sobre el deber moral de los hombres y de las sociedades para con la verdadera religión y la única Iglesia de Cristo. Esa cláusula, clave para leer la declaración en continuidad con el magisterio anterior, no se menciona.
1: En efecto, o sea, cualquier cosa que habla de la misión de Cristo, de la doctrina tradicional de la Iglesia sobre el deber moral de los hombres y de las sociedades respecto a la Iglesia católica, la única verdadera religión, no se menciona. Al parecer, este documento considera superadas esas ideas que son esenciales para entender lo que el concilio verdaderamente enseñó en una versión relativista útil para fines, en fin, relativistas, lamentablemente. La declaración Dominus Jesus aparece citada una sola vez, también en nota. Su número 22 contiene la formulación más precisa del magisterio reciente sobre la cuestión. Los no cristianos pueden recibir la gracia divina, pero objetivamente se hallan en una situación gravemente deficitaria frente a quienes en la iglesia tienen la plenitud de los medios salvíficos, y la certeza de la voluntad salvífica universal de Dios no disminuye, sino que aumenta el deber y la urgencia del anuncio. Este importantísimo documento que aclaró tanto en la confusión del relativismo religioso no figura deliberadamente en este documento.
2: Ese es un vacío gravísimo, Eddie. Es tremendo, gravísimo, no es de poca monta. La nota reitera la condena del antisemitismo contenida en Nostra Aetate número 4, que presenta como continuación y superación del decreto del Santo Oficio de 1928. Recoge también las palabras de Benedicto XVI en la Audiencia General del 28 de enero del 2009, en las que advertía contra el olvido, la negación o el reduccionismo del Holocausto, número 14. A continuación, el documento reconoce que los conflictos de los últimos años en Oriente Medio ha dejado su huella en el diálogo judeocristiano. Según la nota, muchos puentes se han tambaleado por las distintas interpretaciones de los acontecimientos, a menudo no unívocas incluso dentro de las respectivas comunidades religiosas, aunque los pilares construidos en 60 años se han mantenido firmes, según número 15. El texto no nombra los conflictos, las partes implicadas y la situación de las comunidades cristianas de Tierra Santa. Se limita a constatar la tensión y a reafirmar la voluntad de continuar el diálogo.
1: En el plano doctrinal, el pasaje más delicado es el número 13. Afirma que la religiosidad de los judíos actuales, y no solo la vinculada al Primer Testamento, es relevante para los cristianos. Puede considerarse efecto de la palabra revelada y siempre puede enriquecernos. Como apoyo se cita Romanos 11:29, versículo que trata de la irrevocabilidad de los dones y la llamada de Dios, no de un valor enriquecedor del judaísmo rabínico para la fe cristiana. La reflexión de la Comisión para las Relaciones Religiosas con el Judaísmo de 2015, que la propia nota cita, era más equilibrada en este punto. Aquel texto excluía una misión institucional específica dirigida a los judíos, pero afirmaba que los cristianos están llamados a dar testimonio de su fe en Jesucristo también ante los judíos, de modo humilde, cuidadoso y teniendo en cuenta la tragedia de la Shoah. La nota recoge la primera mitad de ese planteamiento, pero no la segunda. Conviene advertir que el documento de 2015 se presentaba asimismo no como enseñanza magisterial, sino como una reflexión sobre temas teológicos actuales, y sin embargo, ese documento decía que teníamos los católicos que dar testimonio de Jesucristo a los judíos específicamente. Y cuando dice este documento que no es necesario tener una misión institucional hacia ellos, no es un documento magisterial, recordemos, eso simplemente era un parecer de expertos sobre temas actuales.
2: En su balance de frutos, la nota destaca la creciente conciencia crítica ante las manifestaciones de islamofobia. Añade una distinción. Esas manifestaciones no separan adecuadamente los casos de fundamentalismo y violencia de la convivencia pacífica de los musulmanes que se integran y trabajan en los países que los acogen. El documento agradece a las comunidades cristianas que han crecido en acogida y conocimiento de los creyentes musulmanes. Para fundamentarlo, la nota cita Nostra Aetate 3 sobre los musulmanes que adoran al único Dios, creador del cielo y de la tierra, y se someten a sus designios como Abraham. La cita incluye unos corchetes de omisión. El pasaje suprimido es precisamente el que marca la diferencia teológica central. En el texto conciliar, los musulmanes veneran a Jesús como profeta, pero no lo reconocen como Dios. Con esa frase se omiten también las referencias a la honra que tributan a María y a su espera del juicio final.
1: La cuestión de la reciprocidad aparece en la sección dedicada a las resistencias y malentendidos. Ahí la nota reproduce íntegro el 253 de Evangelii Gaudium. El Papa Francisco pedía a los cristianos acoger con afecto y respeto a los inmigrantes musulmanes y en el mismo pasaje imploraba a los países de tradición islámica que den libertad a los cristianos para celebrar su culto y vivir su fe, teniendo en cuenta la libertad que los creyentes del Islam gozan en países occidentales. El documento ya había apuntado, en su número 2, que el respeto a la libertad religiosa lleva a reclamarla para los cristianos donde son minoría. La persecución de los cristianos se aborda en el número 47, introducido con la fórmula, por último, pero sin duda no por ello menos importante. La nota afirma que muchos cristianos sufren persecución a manos de grupos religiosos extremistas y que toda persecución por motivos religiosos constituye una violación a la dignidad humana. No identifica regiones, grupos ni cifras, tampoco medidas concretas. La respuesta que propone es promover, en el espíritu de Nostra Aetate, respeto, diálogo y convivencia pacífica.
2: La parte más operativa del documento se encuentra en el apartado una pedagogía de diálogo que hay que profundizar. Los dicasterios reclaman una formación más profunda en seminarios, institutos religiosos, teológicos e itinerarios pastorales, con el argumento de que ya no basta con proclamar la importancia del diálogo, ahora hay que vivirlo. Número 48. Proponen para ello varias líneas: el conocimiento de las religiones y de la historia de las relaciones interreligiosas, la elaboración de directrices para el diálogo, la promoción de la llamada alfabetización religiosa, religious literacy, y la integración de las cuestiones culturales y geopolíticas contemporáneas en la formación cristiana. El programa formativo no menciona la teología de la misión ni la doctrina sobre la unidad, la unicidad salvífica de Cristo. Es cierto que el propio documento advierte en su número 13 que es esencial que el cristiano conozca bien su propia tradición y esté arraigado en ella, pero esa condición no se traslada a las propuestas concretas del número 48.
1: La nota Lima anima además a valorar y poner en red las iniciativas de las iglesias locales, que describe como las que están en primera línea, con misiones de diálogo, proyectos comunes, acciones educativas y humanitarias y celebraciones compartidas. Este último término no se define. La cuestión no es menor, porque la praxis de la Iglesia ha distinguido entre rezar juntos y estar juntos para rezar. Esa distinción, formulada en torno al encuentro de Asís de 1986, preserva la especificidad del culto cristiano y evita la apariencia de sincretismo. Algo similar sucede con la mención, entre los frutos silenciosos de Nostra Aetate, de las parejas interreligiosas, que inventan constantemente nuevas formas de convivencia. Pero es que la Iglesia no recomienda normalmente este tipo de relaciones, por el hecho de que pueden llevar o a un tipo de odio hacia la religión por parte de los hijos, que ven la religión como una fuente de conflicto entre los padres, o si no, a un tipo de relativismo religioso donde por la paz se evita abordar las diferencias. Proselitismo. En su parte programática, la nota sostiene que la defensa intransigente de la propia posición y el proselitismo como única forma de encuentro con el otro ya no tienen sentido. La salvedad como única forma limita el alcance de la frase, pero el término proselitismo no se define. En el uso magisterial reciente, designa métodos coactivos o engañosos, no el mandato misionero. Juan Pablo II en Redemptoris Missio, pasaje que en la nota cita, afirmaba que el diálogo interreligioso forma parte de la misión evangelizadora de la Iglesia, pero recordaba que en ese mismo contexto que la salvación viene de Cristo, y que el diálogo no dispensa de la evangelización. Así es que uno se pregunta por qué no hay ese tipo de elementos de la necesidad de la misión también a través del diálogo interreligioso. La sección histórica del documento se titula Una continuidad enriquecida por los papas sucesivos. La conclusión, en cambio, afirma que Nostra Aetate ha transformado radicalmente el rostro de las relaciones interreligiosas y que la Iglesia ha pasado de una actitud a menudo reservada o distante a otra de encuentro. Ambas afirmaciones son compatibles y se distingue entre la doctrina, que permanece, y la actitud pastoral, que cambia. La nota no formula esa distinción de manera explícita, o sea que parece que la situación actual en la que estamos, de estancamiento con respecto a la necesidad de anunciar el Evangelio a todos, también a los que no profesan y nunca han profesado culturalmente ese Evangelio, eso está ausente. Tampoco recurre a los padres de la Iglesia. La doctrina de las semillas del Verbo, de raíz patrística y base natural, para valorar lo verdadero de otras filosofías y la razón natural de los paganos, no aparece citada. Entre las fuentes de la nota predominan los textos del pontificado de Francisco, que suman una treintena de diferencias. Y ahí no se ve ¿por qué la Iglesia ha visto siempre los elementos de verdad que hay en las culturas como una posibilidad de poder empezar desde ahí para anunciar la plenitud del Evangelio? Si se realizara así la misión de la Iglesia en nuestros tiempos, hay que decirlo con San Juan 23, entonces estaría cumpliendo lo que él preveía para el concilio. Decía, en lugar de tener una actitud crítica de condenar errores, vamos a tener una actitud diferente. Vamos a valorar lo positivo que hay en la sociedad y también fuera de la Iglesia, porque en muchos casos tiene origen cristiano, incluso cuando no podemos reconocerlo como una preparación. Esa verdad y ese bien que encontramos expresado fuera de la Iglesia es una preparación para recibir la plenitud del bien y la verdad que es el Evangelio. Y es lo que nos toca a nosotros, prepararnos para poder completar lo que le falta a nuestro interlocutor en todos los campos y en todos los contextos. Eso es lo que Juan 23 dice en alocuciones suyas, previo al inicio del Concilio Vaticano II. Y cuando da su discurso inaugural, él habla de que esperamos que el Concilio, planteado como las aspiraciones que tenemos para él, una inspiración que creemos que Dios nos ha dado, dice el Papa Juan XXIII, nos permita cooperar con Dios en una nueva Pentecostés para la irradiación con mayor vigor, mayor fuerza, mayor profundidad de la verdad católica en todo el mundo. Amigos, ¿por qué ese tipo de lenguaje, que es el lenguaje programático del Concilio Vaticano II, no aparece en un documento que quiere recordar al Concilio Vaticano II? Y además recordar que el Concilio Vaticano II, ¿por qué no se quiere recordar que lo que buscaba es la evangelización y la conversión de todos los fieles de una manera más profunda, más completa y más renovada? Eso es lo que decía Juan 23. Lamentablemente parece muy distante de esa inspiración este documento y además los recortes que hace sobre la necesidad de que el diálogo no sea una alternativa que, digamos, cancela la misión, sino más bien una nueva manera de realizar la misión.
2: Qué lamentable sería, pues efectivamente, tenemos que dialogar, tenemos que conversar, tenemos que conocer qué piensan aquellas personas que no son cristianas. Escondamos la liturgia, por favor, escondamos los sacramentos, escondamos la Eucaristía, esconde tu rosario, que no te vean tu vía crucis, esconde a Jesucristo, porque lo que interesa es que estemos juntos. Creo que es una tremenda necesidad que tengamos nosotros un tesoro que Dios nos ha dado para nuestra salvación, pero en vistas al diálogo, y ya tenemos que conocer lo que piensan los otros, callemos lo que tenemos. Creo que es un sinsentido, porque si nuestra misión es justamente vayan por todo el mundo, bauticen, anuncien el Evangelio a todos, si es un diálogo ecuménico que simplemente va a tener la función de tomarnos una foto, todos los que estamos por ahí, y no encontrarnos con Jesús, el rostro de Dios, es una tremenda necesidad. Ojalá que se pueda replantear en todos aquellos que están interesados en que exista la unidad de todas las hombres de buena voluntad, que tenemos todos que encontrarnos con Cristo. ¿A quién más podemos enseñar?
1: El relativismo y la ambigüedad no nos va a servir para enfrentarnos a una cultura agresivamente relativista y también LGTBista. Trataremos unas notas con respecto a esta ofensiva contra la Iglesia y contra la verdad católica, lamentablemente, con la cooperación de algunas personas que viven de la Iglesia, en la siguiente pausa.
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2: Bien, amigos, qué importante es que estemos unidos en la verdad, y es la verdad de Jesucristo. Sin duda va a generar repulsa de aquellos que les incomoda su mensaje, pero cuando la persona se encuentra con Jesucristo, aquel que tiene repulsa se da cuenta que tiene que vivir según lo que Jesús ha enseñado. Él es el rostro del Padre, no podemos callar y no podemos querer simplemente decir estemos todos juntos, pero cada quien piensa lo que quiere, cada quien hace lo que le da la gana, cada quien realiza las cosas, y pues eso no es absolutamente ninguna unidad. Tenemos que buscar la unidad en torno a esa verdad que es el Señor, a quien no podemos callar. Por supuesto, entramos en diálogo con todos, tratamos de pensar lo que piensan, de conocer las posiciones de las diferentes religiones que hay en el planeta, pero nuestra misión es que todos puedan encontrarse con Jesús y todos puedan ponerse en verdad a contemplar el misterio de ese Dios que se ha hecho carne y no podemos callar simplemente porque nos han dado la orden. Hay que estar unidos, pero ¿unidos en torno a quién? En torno a la unidad, pues no tiene absolutamente ningún sentido. Y la verdad, pues produce sin duda esa repulsa. Y ahora justamente vamos a entrar a un caso que mencionamos al inicio de un psiquiatra, esto ocurrido en Italia, que pues ha dicho lo que no debió decir porque ahora simplemente ha quedado en la mira de la Asociación de Psiquiatras, que le ha retirado, parece, la potestad de realizar, porque ha osado decir lo que no ha debido decir y que seguramente está en la mente de muchísimos psiquiatras, psicólogos y padres de familia, de por qué esta problemática de la homosexualidad. Entramos entonces en esta nota que nos viene de la Nueva Brújula Cotidiana, que comienza así: la asociación retira al psiquiatra no alineado. Un psiquiatra de Palermo afirma en redes sociales que la homosexualidad puede ser consecuencia de abusos y privación emocional. La asociación ha iniciado una investigación en su contra. ¿Quién es este doctor? Es el psiquiatra Mauro Adraña, residente en Palermo, es pastor de la comunidad cristiana Canto de Sion, director para Italia de la Red Mundial de Médicos Cristianos.

sobre el desafortunado hombre Toti Amato, presidente del Colegio de Cirujanos y Dentistas de la provincia de Palermo, comentó sobre las declaraciones de su colega. En un punto, la medicina no admite ambigüedades. La homosexualidad no es una enfermedad y no tiene cura. La asociación no juzga las creencias personales, culturales o religiosas, pero sí lo hace si se plantea en el ámbito médico como enfoques terapéuticos o como parte de la práctica profesional. Investigaremos los hechos relacionados con este colega, respetando plenamente su derecho en un juicio justo y a la defensa. Esa es la posición que asumen desde la asociación de pues estos médicos que están diciendo está entrando en un terreno peligroso. Dice aquí la nota de la Nueva Brújula Cotidiana que mencionaba Edith también al inicio. Recordemos que la homosexualidad fue eliminada de la lista de trastornos sexuales de la DSM, ese manual de la Asociación Estadounidense de Psiquiatría. Esto fue en el año 1973, tras una votación por correo. Probablemente fue la primera y única vez que un trastorno clínico fue eliminado de la lista mediante votación democrática. Además, es un hecho que existe literatura científica que discrepa de las palabras del doctor Amato. Para más información remitimos a la bibliografía de G. van der Altveld, Homosexualidad Esperanza, editada por Ares. Finalmente surge la pregunta, ¿qué ha sucedido con el libre debate científico y qué hay de la libertad de investigación? La censura es contraria al debate científico y ninguna tesis puede descartarse a priori si presenta evidencia de validez. Un enfoque dogmático en la realidad empírica es anticientífico, al igual que la intimidación. Entonces, que de pronto reciba de hachazo una retirada del cargo, del puesto, y que entra a un proceso, es en verdad una forma de proceder de justamente aquello que estarían criticando. Ha dicho algo que es acientífico y por lo tanto queda fuera. Ojalá que no lo intimiden y le devuelvan por supuesto la potestad para hacer ejercicio de su profesión, porque ha lanzado una hipótesis en donde pues en verdad está en la cabeza de muchísima gente y muchísimos años atrás se pensaba de por qué ocurre esta realidad de la homosexualidad. Pues puede haber habido un trauma, pues puede haber habido la injerencia de una personalidad dentro de su familia que le ha generado ese trauma, esa figura de repente dominante de la madre que hace que el niño no encuentre, porque de repente no lo tiene al padre cerca, y copia posturas femeninas. Y si ha recibido algún tipo de trauma, de maltrato, quizá se le haya generado en esa pequeña persona pues una realidad que amerita que ser tratado, ser ayudado, ser orientado para que viva su auténtica realidad natural. Es complejo. La Iglesia misma en el Catecismo de la Iglesia Católica dice que absolutamente es una realidad incierta. No se sabe a ciencia cierta cuáles pueden ser las causales, pero sí, por supuesto, necesitan comprensión, atención. Y qué necesario, amigos, es la figura paterna, qué necesario es la figura materna. Y estas que tienen que estar unidas en el proyecto de dar educación y atender a sus niños, siendo un solo puño, siendo una sola realidad, no estar en conflicto, porque eso también es absolutamente dañino para un niño, que vea que sus padres se desautorizan, que vea que sus padres se critican, que sea que haya uno consentidor y el otro muy drástico, o al revés, pues entonces no puede ser. Dios ha puesto un designio en la vida de las personas y es que exista esa unidad padre-madre por el bien de la criatura. Y cuando uno lo tiene, pues a veces aparece un maestro, aparece un abuelo, aparece un tío, aparece una persona que encarna esa realidad de ternura de parte de lo que es la figura materna. Y por lo tanto, estos hermanitos, estos hermanos, necesitan nuestra comprensión, nuestra ayuda, y no nuestro consentimiento, y menos la institucionalización de parte de entidades como lo que pasamos a mencionar de lo que ocurre en la Iglesia Episcopaliana, en que aquí hay un rompecabezas, sin duda es un rompecabezas, porque nos llega por Infocatólica esta noticia: los episcopalianos nombran a su primer deán catedralicio transgénero. ¿Quiénes son los deanes? Pues es la cabeza del grupo de los canónigos. ¿Y quiénes son esos canónigos? Aquellos que gobiernan con el obispo, dirigen la liturgia.

iglesia dentro del templo catedral. Esto es lo que pasa dentro de la iglesia católica y qué es lo que pasa entre los episcopalianos, que ya tienen a su primer transgénero a la cabeza de los canónicos de su catedral. Dice así la nota de Infocatólica: en un nuevo hito de una carrera hacia no se sabe dónde, los episcopalianos tienen ya a su primera mujer que se considera hombre transgénero de Ande, la catedral episcopaliana de Milwaukee. Como además está casada con otra pastora protestante, hombre transgénero, también cuenta como gay. Los episcopalianos, es decir, los anglicanos de los Estados Unidos, son considerados popularmente la iglesia gay en Norteamérica por su obsesión con todas las cuestiones arcoíris. Hace ya medio siglo que en su Convención General de 1976 aprobaron una resolución que reconocía formalmente el lugar de las personas LGBTQ+. Dentro de la institución, el sentir de esta Convención General es que las personas homosexuales son hijas de Dios y tienen un derecho pleno e igualitario, al igual que todas las demás personas, al amor, la aceptación y la atención y el cuidado pastoral de la Iglesia. Ese texto, redactado de forma aparentemente inocua, porque suena muy bueno, ¿no? O sea, que están, por supuesto, con derecho a ser tratados con amor, con atención, con aceptación, con cuidado, pues fue el pistoletazo de salida de la aceptación de todo tipo de prácticas contrarias a la moral cristiana. En el episcopalianismo, desde el matrimonio del mismo sexo al nombramiento de pastores y obispos LGBT y emparejados. A menudo, contra las protestas y la resistencia de muchos de sus fieles que no eran lo suficientemente modernos. El problema de estas innovaciones rompedoras es que pronto se convierten en rutina y los interesados necesitan nuevas transgresiones continuas para satisfacer su sensación de ser modernos y virtuosos que los demás mortales. De ahí la aceleración de hitos en ese progreso perpetuo. El primer pastor gay, la primera pastora y el primer obispo LGBT, etcétera. Ahora le toca el turno al primer deán de la catedral transgénero y a la vez gay. A finales del pasado mes de agosto, el reverendo Mika Cronin asumió el puesto de deán de la Catedral Episcopaliana de Todos los Santos en Milwaukee. Cronin se educó protestante más conservadores en Nueva York conforme a su sexo biológico femenino, pero como no aceptaban su identidad transgénero, se hizo episcopaliano a los 19 años. Los episcopalianos le animaron en su creencia de que era un hombre y poco después en su vocación de ser pastor, que la llevó a estudiar en el Seminario Teológico de Princeton. Una década después ha sido elegida deán de la Catedral Episcopaliana de Milwaukee. Además de ser transgénero, Cronin se considera gay, porque creyendo que es un hombre, se siente atraído por otros hombres, transgéneros como ella. De hecho, está casada con una pastora presbiteriana que también cree que es un hombre y trabaja en la pastoral universitaria de Milwaukee. La labor pastoral de la propia Cronin se dedica fundamentalmente a la comunidad LGBTQ+. El simple hecho de existir como persona trans y como sacerdote me permite mantener conversaciones que muy pocos tienen la oportunidad de tener. Creo que tenemos la oportunidad de predicar el Evangelio en lugares donde de otro modo no se escucharía, afirma. Con gran magnanimidad, la reverenda consigue insultar a aquellos que mantienen la fe y la moral cristiana y a la vez que presume de misericordia, tolerancia y piedad. Debemos buscar, abro comillas aquí, y servir a Cristo en aquellos cuyas actitudes políticas nos parecen repugnantes o incluso peligrosas. Debemos buscar y servir a Cristo en los intolerantes, los puritanos, los homófobos, los detractores de las personas transgénero, los promiscuos e indiferentes, los egocéntricos en aquellos que jamás buscarían ni servirían a Cristo en nosotros. Prometemos hacer esto no para validar conductas reprobables, sino porque solo mediante nuestra cooperación con el amor purificador de Dios es posible vencer al mal, escribió antes de ser elegida deán. Una vez alcanzado el hito del primer deán transgénero y gay, continúa la irresistible marcha del progreso del episcopalianismo. ¿Qué será lo próximo? Quizá una obispesa, transespecie, cuatrirracial, queer budista, y por qué no,
posible en Milwaukee Corp. Termina la cita que acabamos, amigos, de mencionar, de esta realidad de una iglesia que está partida. Pues una iglesia, sabemos que los anglicanos, en concreto en Inglaterra, pues del Reino Unido, pues se encuentran ellos partidos, porque muchísima gente se ha retirado a razón de cosas similares a estas. Estamos hablando de una negación de la naturaleza, estamos hablando de una negación de lo que Cristo ha enseñado, y vamos a darnos cuenta pues que no va a generar absolutamente ninguna unidad para aquellos que dentro de la Iglesia Católica dicen es el momento de que esto ya lo saquemos del catecismo y arranquemos algunas páginas del Evangelio para decir que ya no es pecado, lo que sabemos está mal y lo que en conciencia, sin tener que abrir la Biblia, nos dice esto no está bien. Ir contra la ley, ir contra la ley natural, ir contra la naturaleza, ir contra lo que ha enseñado la Iglesia por siglos y lo que nos invita a Cristo, que nos dice que si miramos a una mujer deseándola ya cometimos pecado con ella en el corazón, pues ¿qué será? Ni se menciona, por supuesto, el tener una mirada deforme hacia alguien que es de tu propio sexo. Creo que está marcado dentro de nuestro propio corazón, amigos, y tenemos que buscar enseñar lo que ha enseñado siempre la Iglesia y lo que enseña Cristo. Pero miremos ahora una realidad que es Michael Saporito, el nuevo obispo de Metuchen y participante en los encuentros LGBT de New Ways Ministry. El Papa León ha nombrado obispo de Metuchen en New Jersey, Estados Unidos, a Monseñor Michael A. Saporito, hasta ahora obispo auxiliar de Newark. El nombramiento anunciado este martes 15 de septiembre por la Santa Sede sitúa al frente de la diócesis a un prelado de 64 años con una larga trayectoria parroquial y que en los últimos años ha participado en iniciativas relacionadas con la pastoral LGBT. Entre ellas figura uno de los encuentros privados organizados por New Ways Ministry para reunir a obispos estadounidenses con activistas LGBT, teólogos, médicos, agentes pastorales y partidarios de una mayor acogida eclesial de las personas homosexuales y transgénero. Pero la vinculación de Saporito con este ámbito es anterior. Durante su etapa como párroco de St. Joseph en Maplewood, la parroquia desarrolló un ministerio dirigido a católicos homosexuales y sus familias. Saporito sucede a en Metuchen a James Cecchio, nombrado anteriormente arzobispo coadjutor de New Orleans. La diócesis se encontraba bajo la administración desde noviembre del 2025, tras conocerse su nombramiento. El nuevo obispo declaró sentirse profundamente agradecido por la confianza de León XIV y aseguró que afronta su nueva misión confiando en el Espíritu Santo. El nombre de Saporito adquirió especial relevancia el pasado abril cuando New Ways Ministry hizo públicos algunos detalles de una serie de encuentros de 2 días que organizaba desde el año 2023 con miembros del episcopado norteamericano estadounidense. Según la propia organización, 17 obispos habían participado hasta entonces en 3 reuniones celebradas en Georgetown University, St. Louis University y en la Siena Retreat Center de Racine, Wisconsin. Algunos prelados acudieron en más de una ocasión. Las sesiones reunieron a obispos con teólogos, profesionales sanitarios, académicos, responsables pastorales y personas homosexuales y transgénero. Entre los asuntos abordados estuvieron la teología moral, la pastoral LGBT, las interpretaciones psicológicas sobre el género, las políticas escolares, cuestiones laborales y las situaciones de sacerdotes homosexuales y religiosas lesbianas. Saporito fue uno de los prelados que permitió que su participación fuera identificada públicamente. Junto a él aparecieron, entre otros, el arzobispo de Milwaukee, Jeffrey Grupp, el obispo de Lexington, John Stowe, famoso por su adhesión a la causa LGBT, el obispo Jackson, Joseph Kopax, y el arzobispo de Santa Fe, John Wester. El entonces auxiliar de Newark valoró positivamente la experiencia, dice así textualmente: ciertamente me sentí enriquecido por el intercambio de historias personales y de información que se ofreció. Muchas de mis preguntas obtuvieron respuestas y todavía necesito tiempo para aprender más. Entre los participantes estuvo la endocrinóloga Cynthia Herrick, antigua codirectora de un centro académico para adultos transgénero, quien presentó ante los prelados sus planteamientos sobre el desarrollo de la identidad de género. También participaron personas que se identifican como transgénero y responsables de la pastoral LGBT. New Ways Ministry presentó expresamente estas reuniones como forma de promover la atención pastoral hacia las personas LGBT y de avanzar en la sinodalidad.
La información sobre la participación de los obispos tuvo posteriormente difusión internacional. La agencia católica alemana KNA, por ejemplo, recogió las declaraciones de Saporito y de otros prelados. Amigos, que esto nos genera sinceramente, pues, que la fuerza de esta pastoral LGBT, que ya tiene pues el adjetivo prácticamente aceptado entre la iglesia, cuando sabemos que ya el término LGBT es terminología en donde está tratando de lograr, sino que ya lo ha logrado, hacernos creer que normal ser lesbiana, ser gay, ser una persona feliz, ser una persona libre, una persona que vive su vida moral de las formas que sabemos bien, qué es lo que hacen con niños o qué es lo que hacen con sus pares de su mismo sexo, pues ser transexuales, mutilaciones, esto es algo que tenemos que meternos en la cabeza, que hay que aceptarlo y que no pasa nada porque es una forma de vivir el respeto y la auténtica caridad cristiana, pues simple y llanamente está ya en la mente de obispos, y en este caso de Saporito, como está haciendo mención, que sigue dispuesto a aprender más sobre estas realidades. ¿Estarán buscando la salvación de las almas? Esa es la gran pregunta. ¿Estarán buscando que esas almas que sabemos hacen barbaridad y media con sus vidas privadas y personales, que uno puede decir, yo te respeto lo que tú hagas detrás de tus paredes, pero si es público que lo hacen en vistas a generar que masas de personas vayan por ese mismo camino, pues son agentes del mal. Un obispo que simplemente dice, pues yo tengo que respetar y tengo que conocer y tengo que acompañar a alguien que realiza el pecado público, entonces no será esto una negación de lo que Dios nos ha enseñado de vivir y aspirar a la santidad y el estado de gracia. Amigos, esto es tremendo, es un motivo más por lo cual tenemos que orar, pero aquí tenemos quizá una pista. La trayectoria eclesiástica del nuevo obispo de Metuchen también se desarrolló durante los años en que Theodore McCarry gobernaba la arquidiócesis. Saporito, nacido el 3 de mayo de 1962, pues aparentemente fue ordenado por el arzobispo McCarry. Recemos por estos nuevos pastores, amigos. Ya se nos va el tiempo, y simplemente decirles que es tiempo de orar, de hacer penitencia y de pedir por la iglesia para que tengamos pastores que nos enseñen el camino de la santidad, no solamente con las palabras, sino con los hechos. Con los hechos según el Evangelio y no según el nuevo orden mundial. Muchas gracias.

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0: despiértame bien, despierta, mira que ya amaneció, Dios está tocando a la puerta. Y nosotros ya estamos listos para seguir celebrando este mes de la herencia hispana junto con México y con Guatemala y Salvador, Centroamérica, con toda la familia hispana, también en cualquier parte del mundo que nos recibe, pues gracias por estar ahí. Y hoy tengo su servidor Carlos Canseco desde Sherman, Texas, acompañado por el padre Eduardo González. Bienvenido, padre Eduardo, gracias por estar con nosotros.
1: Hola, un placer, Carlos, un saludo para ti y para toda nuestra audiencia con mucho cariño.
0: Muchas gracias. Y pues, les damos la bienvenida a todos donde quiera que estén, en la casa, en la oficina, en el trabajo, en la carretera, en el internet, en su celular, desde la aplicación de EWTN. Acuérdese que la puede descargar de forma gratuita y que está disponible para todos. También estamos en Spotify, Apple Podcast, en la página de WTN.com en español. Estamos también con un equipo maravilloso que nos ayuda todos los días para llegar a los confines de la tierra, gracias a Jorge Graña y todo el equipo de WTN Radio Católica Mundial y de todas las estaciones afiliadas que hacen posible que estemos al aire todos los días. También muchas gracias a nuestro equipo en Mérida, Yucatán, César Carreño, en las redes sociales de Alianza de Vida y Hoy es tu gran día, en el WhatsApp en el +1 6 8 2 7 7 2 19 58. Los teléfonos del estudio están abiertos y nosotros nos confiamos a Dios y nos ponemos en oración y lo hacemos por la señal de la Santa Cruz de nuestros enemigos. Líbranos, Señor Dios nuestro, en el nombre del Padre, del Hijo y del Espíritu Santo. Amén. Hacemos un acto de contrición, pidiendo la misericordia de Dios. Padre Santo, soy un pecador y de familia pecadora. Me pesa de todo corazón haberte ofendido. Porque eres infinitamente bueno, me amas incondicionalmente y enviaste a tu Hijo Jesús al mundo para salvarnos y redimirnos. Ten misericordia de todos nuestros pecados y por el Espíritu Santo, danos la gracia de una perfecta contrición, el don de la conversión para no ofenderte más y la piedad para reparar nuestros pecados. Amén. Oramos al Padre desde el corazón de Jesús. Nos ayuda respondiendo, Padre Eduardo, y juntos le decimos: Padre nuestro que estás en el cielo, santificado sea tu nombre. Venga a nosotros tu reino, hágase tu voluntad en la tierra como en el cielo.
1: Danos hoy nuestro pan de cada día, perdona nuestras ofensas, como también nosotros perdonamos a los que nos ofenden. No nos dejes caer en tentación y líbranos del mal.
0: Confiamos a la Virgen Santa María de Guadalupe, Madre nuestra, ruega por la conversión, purificación y salvación de nosotros y toda nuestra familia humana. Dios te salve María, llena eres de gracia, el Señor es contigo. Bendita tú eres entre todas las mujeres y bendito es el fruto de tu vientre Jesús.
1: Santa María, Madre de Dios, ruega por nosotros pecadores, ahora y en la hora de nuestra muerte. Amén.
0: Gloria al Padre, al Hijo y al Espíritu Santo.
1: Como era en el principio, ahora y siempre, por los siglos de los siglos. Amén.
0: Proclamamos la fe que recibimos en nuestro bautismo. Creo en ti, Dios, trino y uno, Padre, Hijo y Espíritu Santo. Creo en la Iglesia, que es una, santa, católica y apostólica. Creo en tu plan de salvación universal y en la vida eterna. Amén. Ofrecemos a Cristo como nuestro Redentor.
1: Santísima Trinidad, Padre, Hijo y Espíritu Santo, te adoramos profundamente y te ofrecemos el preciosísimo cuerpo, sangre, alma y divinidad de nuestro Señor Jesucristo, presente hoy en todas las misas y sagrados del mundo, en reparación de nuestros pecados, los del mundo entero y por todas las almas del purgatorio, por los méritos infinitos de su Sacratísimo Corazón y de sus santas llagas, unidos a los corazones de la Virgen María y San José, en la Sagrada Familia Gloriosa, por el amor eucarístico del Espíritu Santo. Te suplicamos, que derrames tu gracia sobre nosotros y sobre todos aquellos por los que intercedemos en este día, en tu eterno presente. Amén.
0: Ofrecemos nuestra vida, oración, trabajo, sufrimientos y sacrificios, purificados en el corazón de la Virgen y unidos a la pasión de Cristo, en reparación de nuestros pecados y en reparación del Sagrado Corazón de Jesús, el Inmaculado Corazón de María, y por las intenciones de sus corazones. Ponemos ante la presencia de Dios todas las necesidades, anhelos e intenciones que hay en nuestros corazones. Oramos por el Papa, para que el Espíritu Santo lo guíe, le dé sabiduría y protección, valentía y autoridad en el camino de la verdad. Oramos por las intenciones del mes que nos invita el Papa. Ofrecemos nuestra oración como obra de misericordia, pidiendo por todo el orden sacerdotal, la vida consagrada, la vida laical y la vida familiar, por la pureza, la humildad, la fidelidad y la fortaleza en el corazón de todos los bautizados en cada una de nuestras familias, comunidades, parroquias y diócesis, y por todos los que se alejan de la verdadera doctrina de Cristo.
1: Sagrada Familia Gloriosa, hagan nuestros corazones semejantes a los suyos. Pedimos su gracia para la santificación de cada familia y que nos libren del pecado mortal. Rogamos por la intercesión de Santa María de Guadalupe para que nos ayuden a construir la casita sagrada del Tepeyac en cada hogar para formar la iglesia doméstica, levantando una red de oración familiar para sanar todas nuestras relaciones y nuestros corazones. Pedimos los dones de tu divina providencia y que seamos buenos administradores. Pedimos por todas las vocaciones al sacerdocio, al matrimonio y la vida consagrada y misionera en nuestras familias. Rogamos por los más alejados de la misericordia de Dios, por nuestros enemigos, por los no creyentes y por la conversión de todos nosotros, los pecadores.
0: Oramos por todos los que están en el mundo del gobierno, la política, la economía y el trabajo, para que Dios guíe nuestras patrias y nuestros gobiernos, para que venga su reino en la tierra como en el cielo. Clamamos por el fin del aborto y de toda la cultura de la muerte y del miedo, por las necesidades de los enfermos, los presos, los perseguidos, los pobres, los migrantes y por todos los que sufren discriminación y exclusión, por todos los países que sufren de la violencia y las guerras y por la conversión de sus gobernantes y sus habitantes. Unidos al Papa, pedimos por el desarme y la paz, para que las naciones elijan el camino del diálogo, la diplomacia y la reconciliación, y para que cada uno de nosotros desarme también su propio corazón del odio, el rencor y la indiferencia.
1: Ponemos en nuestra oración a los que van a fallecer el día de hoy. Guardamos nuestras intenciones junto con nuestros corazones, todo nuestro ser, nuestras familias, la humanidad y la creación en los corazones de Jesús, María y José, para una consagración total como discípulos y misioneros del amor eucarístico de sus corazones, para la gracia del Espíritu Santo.
0: Hacemos una comunión espiritual. Jesús, creo que estás real y verdaderamente presente en el cielo y en el Santísimo Sacramento del altar. Te adoro y te amo sobre todas las cosas, y deseo ardientemente recibirte espiritualmente en mi corazón. Te abro la puerta, me abrazo a ti y pido la gracia del Espíritu Santo para unirnos y consagrarnos plenamente a tu Sagrado Corazón Eucarístico y por tu medio unirnos al amor y la voluntad del Padre y en la Sagrada Familia para alcanzar la salud, la unidad y la paz. Jesús Eucaristía, transfórmanos en Eucaristías vivas. Sagrado Corazón de Jesús, en ti confío. En la batalla por nuestra familia, pedimos el auxilio de los arcángeles.
1: San Miguel, San Gabriel, San Rafael, arcángeles del Señor, junto con todos los coros y ejércitos celestiales, defiéndanos del demonio, líbranos de todo mal, llévenos a adorar a Dios y a vivir en su santa y divina voluntad. Amén. Gracias Espíritu Santo, fuente de luz, ilumínanos. Gracias Espíritu Santo, ven y envía un nuevo Pentecostés a nuestro hogar. Divino Niño Jesús, la vida de nuestra familia, está en tus manos. Llena nuestro corazón de esperanza. El futuro a ti confiamos.
0: Y pedimos que la sangre, el agua y el fuego del Sagrado Corazón Eucarístico de Jesús, unido a los corazones de María y José, derramen su gracia sobre nosotros, nuestros hogares, y sobre toda nuestra vida y nuestra familia humana. Recibimos de corazón a corazón su bendición, que por las manos maternales de la Virgen de Guadalupe recibamos toda esta gracia con su protección, que nos selle con el signo de la cruz y nos cubra con su manto, en el nombre del Padre, del Hijo y del Espíritu Santo. Amén. Pues muchas gracias, Padre Eduardo, por acompañarnos una vez más y poder hablar de este tema, de este camino de sanar la familia hispana, que es precisamente el poder volver a centrar nuestros hogares en Cristo Jesús, el poder encontrar este camino de perdón y de reconciliación y de todo aquello que viene con este acompañamiento, ¿no?, que es tan necesario de las familias, en especial pensando que estamos en el mes de la herencia hispana en Estados Unidos, pero en tantos lugares hay tantas celebraciones de independencias, de diferentes momentos claves en sus historias, pero también con esta oportunidad de reencontrar la salud interior y la salud familiar, padre. ¿Sí, padre Eduardo? A ver, parece que...
1: No, aquí estoy.
0: Ah, ya. Aquí.
1: He regresado a la casa. La familia es muy poderosa, si la familia, a pesar de la corriente en contra de la que estamos yendo culturalmente, donde la familia se ha pretendido diversificar, lo cual es un error garrafal, porque contra la naturaleza no se vale, no se puede. La naturaleza cobra boletos muy caros. Pero la naturaleza misma nos dice, y obviamente el Evangelio y la Iglesia lo confirma, que la familia es la célula fundamental de una sociedad sana. Y entonces, para poder sanar países, comunidades, colonias, necesitamos sanar los que viven abajo del mismo techo. Sanar. Y la familia tiene el mismo poder. Tiene el poder de enfermar, de romper, pero también tiene el poder de curar. Entonces, creo que hoy es una buena oportunidad, con este mes de la herencia hispana aquí en Estados Unidos, para poder recuperar todos los recursos que tenemos en casa, ya no para rompernos, ni para enfermarnos, ni para lastimarnos, ni para socialmente comprometernos a una vida infeliz. Yo creo que hay que rescatar las herramientas que tenemos para sanar. No herramientas que nos vienen de Dios, a través de la naturaleza, obviamente, pero a través de su gracia. El amor de papá, que es la figura de un Dios Padre que tiene orden en el universo, que tiene orden en las cosas, que pone orden, porque si la naturaleza no la ordenamos, la naturaleza se vuelve en contra nuestra. Es un Dios que pone orden, pero pone un orden a una casa que Él ama, que Él ha creado con un profundo cariño. Entonces, el papá en casa es el rostro de un Dios Padre. La experiencia que pueda tener Dios Padre, el hijo, el niño, la niña en casa, pues se deriva mucho de la experiencia que han tenido con su padre. Y la figura de la madre es este mismo Dios, que es ternura, que sí es orden, pero que abraza, que quiere, que sigue, que no te dispensa de las broncas, pero que no te suelta de la mano. Entonces, todos estos son recursos para poder sanar la familia. Y es cierto que tenemos una lista muy grande de lo que nos daña, de lo que nos destruye, y eso lo hemos repetido 1 o 10 veces en casa, en todos lados, todo el mundo lo dice. Pero creo que es tiempo de recuperar y hacer un inventario de las cosas buenas que sí tenemos en casa para podernos sanar, Carlos.
0: Sí, y me encanta este enfoque, padre, porque al final de cuentas es la parte positiva, el crecer en la virtud, el poder reencontrar la gracia de la resurrección, porque creo que necesitamos descubrir todos esos dones, talentos, carismas y bendiciones que Dios nos ha dado adentro de la familia para poder sentirnos mejor con nosotros mismos, porque al final de cuentas creo que por naturaleza el ser humano puede ver más fácilmente la parte negativa, podemos ver el error porque al final de cuentas de manera natural o instintiva nos protege, pero el poder ver lo bueno que hay en cada familia, el don que hay en cada padre y en cada madre, los talentos y dones y gracias que hay en los hijos, en verdad que es tan importante. Y pensando en cómo somos familias que, en especial la familia hispana, que es un crisol, que tiene todos estos retos, como los tiene cada familia. Y quizá el reto mayor es estos lentes, como usted lo está diciendo, con los cuales vemos la vida, que a veces no observamos que son unos lentes y que a veces no son la visión de Dios, que quiere nuestra salvación, que nos ama, que nos ha hecho a su imagen y semejanza, que nos ha dado a lo largo de la historia y en especial en la plenitud de los tiempos, como lo dice el Evangelio, a la Sagrada Familia de Nazaret, a Jesús, a María y a José, que nos van acompañando y que nos permiten entrar en en esta verdadera restauración familiar, porque creo que es necesario hacernos conscientes de que este es el camino, hacernos conscientes de lo bueno, de lo que podemos agradecer, de lo que podemos celebrar, y también entrar en ese proceso de cambio, pero primero reconociendo lo que sí tenemos, Padre.
2: Fíjate, Carlos, que yo creo que una puerta de entrada para todo este proceso padrísimo de sanación y de poder ver la gracia de un Dios que nos ama, que está con nosotros, que ha muerto, que resucita, que nos celebra la resurrección, que nos entrega su palabra como el pan de cada día. La puerta de entrada, en mi pobre entender, podría empezar con una dinámica muy sencilla. Quizá ha habido muchos espacios y muchos foros familiares donde nos hemos dicho cosas, hemos traído broncas de 20 años que todavía seguimos cobrando factura a la persona que nos dañó, al esposo, a la esposa, qué sé yo. Eso lo hemos hecho mil veces. Pero ¿qué tal si algún día nos sentamos a la mesa y virtualmente ponemos en la mesa los dones de cada quien, que la familia le ayude entre ellos, unos con otros, a poder rescatar los dones de cada uno de los miembros de la familia? Y empezamos a tejer una familia distinta a partir de los dones, ya no los defectos que nos hemos cantado mil veces. Ahora pongamos los dones y que la familia entre todos, por turnos, papá, ¿cuáles son los dones que tiene papá? Y que todo el mundo hable y que ponga esos panes frescos sobre la mesa. ¿Y cuáles son los dones que tiene mamá? Sus cualidades, sus aciertos. ¿Cuáles son los dones que tiene el hijo mayor, la hija mayor, la mediana, el más chico, el más chica? Y entonces darse cuenta que es una familia rica, que es una familia potencialmente no solamente sana, sino una familia curativa para la familia misma, para la colonia, para la iglesia, para el planeta. Pero partimos de los dones, de lo que Dios nos ha dado, porque al final del día los dones que tenemos no son para adornarnos como arbolito de Navidad, son para servir, son para alimentar. Y eso obviamente se va a traducir. Entre más yo haga mi inventario de los dones que Dios me ha dado y los ponga al servicio de los demás, me va a redituar en sentido, en razones para seguir vivo, en razones para seguir alimentándome, para seguirme formando. Pero sí creo que una dinámica familiar sana puede empezar con una reunioncita así agradable, algunos pastelillos en el centro, un cafecito, yo qué sé, un chocolate, yo qué sé. Y entonces empezamos esta dinámica muy sencilla, que cada uno de los miembros de la familia vaya pasando y entre todos vayamos descubriendo cuáles son las cualidades de papá, de mamá, del hermano, de la hermana, del más grande, del mediano, del chico, y empezar a soñar qué podemos hacer con todos esos dones. Y esa dinámica creo que habría que repetirla eventualmente con alguna frecuencia. Y desde ahí empezar a diseñar reglitas, qué sí se valen en casa, entonces qué es lo que no se vale en casa. Y así se puede tejer y se puede sanar una familia con cosas muy prácticas, pero finalmente sabemos que todos los dones que tenemos son dones que vienen de Dios y que lo que estamos haciendo es un inventario familiar. Carlos.
0: Sí, y creo que esto que dice el padre nos puede ayudar a reencontrar ese don del agradecimiento. Porque a veces hacemos al inicio de mes la oración de la divina providencia, pero el resto del mes no le creemos, que no creemos que hemos sido escuchados. Y creo que es muchas veces esa batalla interior por poder mirar todo lo bueno que sí tenemos, todas las gracias que sí hemos recibido. Y al mismo tiempo, aún en los momentos difíciles o las cosas que tengamos que aprender, podamos verlas como una oportunidad, ¿no? Es tan importante ese reencuadre, porque si nos centramos en el problema, nos quedamos en la preocupación. Y no digo que no me pase a mí, sino que me encanta esta idea que nos plantea Padre, para poder estar abiertos a descubrir todo esto, ¿no? Porque a veces una parte del problema es que no estamos centrados en nuestras posibilidades y oportunidades, que son las cosas que sí podemos hacer. Como usted lo menciona, al reencontrar y descubrir los talentos de cada uno, podemos ver ese regalo de ser complementarios. Y de manera especial pensaba, bueno, en la cultura hispana, el don de Dios que nos ha regalado a través del mestizaje tiene que ver con esta misma visión, que más allá de color, que más allá de dónde venimos, que más allá de las historias del pasado, estamos abiertos a construir un futuro en donde reconocemos el valor del otro, en donde descubrimos sus dones y talentos y aún aquello que se convierte en algo complejo o difícil, podemos descubrir, ¿no? Recuerdo en especial un ejercicio que se hacía para abrir estos ojos de la conciencia y decir, bueno, ante este problema voy a hacer una lista de 10 cosas buenas, 10 cosas buenas que Dios y yo podemos sacar de este momento y de esta situación. Y a veces, pues, hay personas que a la hora de tratar de hacer el ejercicio, pues, dicen, no, que es que no hay nada bueno. Espérate, búscale, como lo dice en la carta a los Romanos San Pablo, todo concurre para bien de los que aman a Dios. Y un ejercicio muy práctico de esa fe y esa confianza en que Dios podrá sacar algo bueno de todo es buscar cosas buenas que vienen de estas realidades. Y entonces cambiamos la forma en que vemos las realidades. Y nuestro corazón está más abierto para poder entrar en esta agradecimiento y en esta reconciliación, Padre.
2: Si es un fruto que viene de la conciencia de que estamos bien equipados, y entonces yo pienso que una forma de combatir el miedo es la gratitud, es agradecer lo que sí tenemos. Y esto me viene a la mente las frases que a veces salen sin mala voluntad de papá, de mamá, de la familia, cuando no cachamos los dones que el otro tiene y agradecer lo bueno que ha hecho. Y entonces es muy fácil etiquetar, es que nunca hace las cosas bien, es que otra vez lo mismo, es que cuando vas a cambiar, es que no tienes reversa, es que siempre lo mismo, es que eres un tonto, es que aprende a tu hermano. Ese tipo de mensajes que lejos de ayudar a abrir puertas para crecer, como que etiquetan, sellan y dañan la relación, rompen los cables de la comunicación. Y eso es un alud, una bolita de nieve que va creciendo y puede desembocar en cosas que no queremos que pasen. ¿Qué tal si ejercitamos lo contrario, no? Empezar a buscar y poner reflector en los aciertos. O si hay algún error, la puerta de entrada es una parte positiva, y desde la parte positiva agradezco lo que has hecho y después te expreso: oye, esto que hiciste me daña, esto que hiciste me parece que no es correcto, esto que hiciste me parece que te va a llevar a cosas que tú no quieres. Piénsalo, te seguimos queriendo, eres un tipo inteligente, eres un tipo bueno. Sin tono de regaño, sin tono de queja, sino es un tono más fraterno, es un tono que nace de la conciencia de que todos estamos muy bien equipados, que todos nos caemos, y que dentro de casa, especialmente, más que un dedo que nos apunte, necesitamos una mano que nos levante. Y me parece que eso es muy importante, desarrollar la capacidad de encontrar las cualidades del otro y agradecer. Agradecer a Dios por las cualidades que me ha dado, agradecer a Dios por las cualidades de mi familia, y agradecer a Dios por las cosas padres que como familia también vamos consiguiendo. La gratitud, la memoria del corazón, me parece que es una virtud que limpia, que sana, y es un instrumento de curación, Carlos.
0: Sí, y también es un ejercicio de amor, Padre. ¿Por qué? Porque implica, por un lado, es creer que verdaderamente Dios nos ama y que Él va a sacar algo bueno de cada una de estas situaciones, y que esto nos permite recuperar esta conciencia, primero, de que Dios está en control de todo, pero que al mismo tiempo nos ha dado la libertad, pero que Dios está ahí, que no nos abandona, que no nos deja, aún en medio de la más grande persecución. Podemos, como el ejemplo del libro de Daniel, que junto con sus compañeros los meten al horno y empiezan a alabar a Dios, y empiezan a darle gracias a Dios por todo lo que están viviendo, y empiezan a alabar a Dios en medio de la prueba más grande. Y yo creo que se convierte también para cada uno de nosotros en esta oportunidad, porque al mirar con agradecimiento, al mirar con estos ojos que descubren la presencia de Dios aún en medio de los momentos más difíciles, pues podemos descubrir que somos amados, que somos valiosos, que tenemos un propósito, que estamos aquí para algo, y que en este momento ahí está Dios dándonos su gracia para poder enfrentar cada momento de la vida. Y también lo platicaba con alguien últimamente, ¿no? Le decía: mira, es que a veces aún nuestro tipo de trabajo nos lleva a mirar con ojos de desconfianza, y cómo en especial a lo largo de la historia, tomando aún en recordando la experiencia de Santa Faustina Kowalska, que mira a Jesús y le dice: mira, pon en una pintura esta imagen que estás viendo, pero abajo ponle el título: Jesús, en ti confío. Y es que necesitamos recuperar con ese agradecimiento la confianza. ¿Por qué? Porque el que tiene la confianza puesta en Dios sabe que la gracia de Dios, la presencia de Dios estará con él aún en los momentos más difíciles. Pero si esa visión la transmitimos a la familia tendrá la fuerza para cambiar, para mejorar, para aprender, para crecer, para acompañarse, Padre.
2: Es maravilloso esto porque justamente es ahí donde la misericordia de este Dios nos es tan obvia, es tan evidente. Pero si desde pequeños necesitamos que en nuestra familia nos vayan abriendo los ojitos para poder descubrir a este Padre que es misericordioso, porque papá y mamá practican la misericordia, porque la vida es difícil, porque de pronto hay malos entendidos, porque de pronto hay estados de ánimo diversos, pero lo que predomina en casa es la misericordia. El perdóname, el gracias, el qué bueno que estás aquí, no se te olvide que estás hecho en imagen y semejanza de Dios, te quiero, qué bonito se ven tus pantalones, qué bonito está este día que Dios nos está regalando, de rodillas todos demos gracias a Dios que tenemos un plato de comida en la mesa, un techo para protegernos del clima, yo qué sé. Pero eso va creciendo en casa. Entonces me vino nuevamente a la cabeza la imagen de hacer un inventario y de recuperar todas estas herramientas que por la gracia de Dios tienen las familias, y cada quien le imprime su propio toque. Y esa es la maravilla de la creación de Dios. El papá con su personalidad le da su toque, mamá con la suya da su toque, cada uno de los hermanitos y hermanitas le pone su toque. Y vamos tejiendo familia, así en el día a día, y poder experimentar con ayuda de todos que en verdad Dios no nos suelta en los momentos difíciles y que podemos confiar en Dios, porque desde pequeño me educaron a confiar en él, y eso ayuda mucho más en la vida adulta. Cuando eso no existió en la infancia, estaba hablando de eso con una familia y unos chiquitos, son tres varoncitos que hablan, pero no solamente hablan mucho, hablan bien, con una capacidad con un vocabulario riquísimo para sus 5, 6, 3 años de edad. Y me entero que papá todas las noches les lee. Entonces, cuando los niños van asociando la presencia de papá y de mamá, que rezan con ellos en su cama, que los acompañan, o sea, para ellos la religión es saber que papá y mamá me dedicaron un tiempo desde pequeño, y eso me permite recibir el mensaje de que soy importante. Estos son los recursos de sanación de la familia. La familia es destino. No permitamos que los niños sigan creciendo sin que aprovechemos esta oportunidad para que ellos vayan asociando desde pequeños que Dios es nuestro Padre, y que así como papá y mamá nos dedicaron tiempo, así también Dios Padre nos está dedicando tiempo, no nos suelta. Y podemos decirle ya de adultos: Jesús, en ti confío, Carlos.
0: Pues vamos a decírselo con ese agradecimiento. Vamos a también a un pequeño corte, compartir un canto de gracias. Seguimos con el padre Eduardo González hablando de sanar nuestra familia hispana en este mes de la hispanidad, pero entrando con esta visión de oportunidad, con esta visión de gracia, de que Dios está ahí con nosotros, de que estamos llenos de herramientas, capacidades, dones, talentos, bendiciones, y que el reconocerlas y el agradecerlas y este proceso de ponernos estos nuevos lentes nos permiten tener la confianza para enfrentar la vida. Jesús.

Y seguimos agradeciendo a Dios que sana nuestras familias, que nos ayuda a reconstruir el tejido y el corazón de cada uno con esta confianza. Y pensaba, padre, me fui allá a la primera carta a los Tesalonicenses en el capítulo 5, versículo 18, unos pocos antes y otros después, dice: estén siempre alegres, oren constantemente, en todo den gracias, pues esto

0: lo que Dios en Cristo Jesús quiere de ustedes. No extingan el espíritu, no desprecien las profecías, examínenlo todo y quédense con lo bueno. Absténganse de todo género de mal, que Él, el Dios de la paz, los santifique plenamente y que todo su ser, el espíritu, el alma y el cuerpo, se conserve sin mancha hasta la venida de nuestro Señor Jesucristo. Palabra de Dios, te alabamos, Señor. Y por un lado estaba lo del agradecimiento, que es ese ejercicio constante que nos puede ayudar a recuperar la alegría y que puede ir sanando nuestros corazones, pero al mismo tiempo me quedaba, Padre, en una parte, examínenlo todo y quédense con lo bueno. ¿Cuántas veces estamos examinando todo y nos quedamos con lo malo, Padre?
1: Sí, es el deporte de entretenerme con la basura del vecino. Eso es cuando alguien me dice, bueno, me confieso de que chismeo, critico, qué sé yo. Dije, pues es eso. A ver, repite, me estoy entreteniendo con la basura de mi vecino. A ver, repítemelo. Entonces, cuando la gente me lo repite, van cachando, pues, ¿qué estoy haciendo? Pues eso, la crítica es eso. Es estar fijándote en el otro, pero no te fijas en las cualidades y en los dones. Y lo que haces es jugar con su basura, que obviamente es tóxica y que obviamente vas a terminar intoxicándote y vas a terminar enfermándote. Y es adictivo entretenerme con la basura del otro, o cuando la basura del otro se vuelve mi propia diversión y entretenimiento, se puede volver adictivo. Y de hecho para mucha gente lo es. Y entonces, chequemos si es lo que yo quiero. Y la imagen que la otra vez comentaba contigo de que a la vida de los demás entramos como en una casa, yo decido si entrar por la parte de los basureros y criticar, que es una casa cochina, o si entro por la parte del frente donde está el jardín y las flores, y agradezco y felicito a la familia por tener una casa tan bonita. Pero todo depende por dónde yo decido entrar. Entonces el agradecimiento es decidir entrar por la parte del frente, por la parte de las flores, y hacérselo saber a la gente. Creo que a todos nos hace muy, muy bien el que alguien venga y nos diga qué cualidades tenemos, no para adularnos, ni para hacernos la barba, ni para chupar medias, como dicen en Sudamérica, sino para que recapacitemos que Dios es bueno y que nos ha entregado dones para que seamos conscientes de la capacidad que tenemos de servir, de ayudar y de poner nuestros panes en la mesa común. Y entonces me quedo con lo bueno del otro, pero ya no me hago adicto a su basura, porque eso a nadie le hace bien. Ni a quien lo dice, ni a quien lo escucha, ni a quien se mete, ni a quien el chismecito lo atrae, y terminamos ensuciándolo con el mismo mugrero. Quedémonos con lo bueno, busquemos lo bueno, pongamos el reflector en lo bueno, quedémoslo con lo bueno, hagamos de caso a Pablo. Era para la comunidad de Colosas, pero también es para ti y para mí. Creo que es un acierto nuevamente de Pablo en la Escritura, Carlos.
0: Sí, Padre, y ahí es este cambio de actitud, porque vamos transformando la queja. ¡Wow! Y por cierto, ¿no? Más de alguno podrá decir, igual que yo, ¡ay, lo digo y parece que me estoy mordiendo la lengua y se me está saliendo un hilito de sangre de la mordida que me di! Porque, ¿cómo tengo que luchar con esa queja, Padre? ¿No?
1: Y muchas veces que le pido a Dios, y que no, sí, que le pidas a Dios, padrísimo, de acuerdo, pero hay que hacer la tarea. O sea, no somos tontitos. Gracias a Dios tenemos dones del Espíritu Santo, y uno de ellos es la inteligencia, el otro es la sabiduría, fortaleza y otros más. Usémoslo, no permitamos que los dones se nos llenen de telarañas. Usémoslo, y entonces yo puedo decidir. Si para una salud familiar, pues me doy cuenta que cada que hablamos de un problema, empiezo a traer todas las broncas de hace 20 años y las pongo y les vuelvo a cobrar factura delante de la persona con la que estoy peleando, Eso no va a sanar. Lo que estoy haciendo es traer basura y meterla a la conversación. Estoy ensuciando la conversación. Estoy ensuciando la relación. Es lo que sí estoy haciendo. Y lo que quería que esto cambiara está más lejos de que se transforme, porque yo lo estoy complicando con mi basura. Por eso sí creo que es muy, muy, muy sano, es muy saludable, pero además lo tenemos en la palma de la mano, la capacidad de poder sanar, sanar en casa, sanar nuestras relaciones familiares, entrar por la parte bonita del otro, hacérselo saber. Esa es mi experiencia. En grupos de liderazgo, cuando la gente invierte más tiempo en decirse las cosas positivas, que está corrigiendo las equivocaciones, se vuelve liderazgos mucho más fuertes, grupos más compactos, grupos más serviciales y con mejores frutos, Carlos.
0: Sí, y ahí es poder reconocer esas pequeñas bendiciones de cada momento, desde el que puede respirar hasta la pregunta, ¿qué puedo aprender de esto? Aún en los momentos más difíciles, agradezco porque hay algo que puedo aprender. Hasta de lo malo puedo aprender algo. Puedo aprender a no hacerlo. Puedo aprender cómo reciclarlo. Puedo aprender y entonces sacar ese bien. Y hacerlo desde el primer momento del día va llevándonos a mostrar primero esa fe, esa confianza, que tenemos esa certeza interior que va creciendo, ¿no? Como las virtudes se nos dan en semillas, ¿no? No significa que ya es un árbol, es una semilla y que la vamos plantando y la tenemos que ir regando cada día. Y eso se convierte en hábitos que van dándonos una mejor actitud, una confianza que va creciendo y que no es una confianza infantil, porque no dejamos de ver la realidad, no dejamos de ver que están ahí los problemas, sino qué elegimos hacer con ellos, cómo podemos valorar lo que sí tenemos en lugar de enfocarnos en lo que nos hace falta, cómo podemos cortar el pasto en lugar de quejarnos o decir que el pasto del que está enfrente está más verde o está más bonito. Cada uno tiene esa historia personal que necesita enfrentar. Y pues con ese agradecimiento, Padre, pues vamos cerrando este momento. Y nos ponemos en oración. Y ponemos en este día el tercer misterio glorioso, que es la venida del Espíritu Santo el día de Pentecostés, que nos llene de la gracia para seguir agradeciendo y alabando a Dios. En nombre del Padre, del Hijo y del Espíritu Santo. Amén. Amén. Padre nuestro que estás en el cielo, santificado sea tu nombre. Venga a nosotros tu reino, hágase tu voluntad en la tierra como en el cielo.
1: Danos hoy nuestro pan de cada día. Perdona nuestras ofensas como también nosotros perdonamos a los que nos ofenden. No nos dejes caer en tentación y líbranos del mal.
0: Dios te salve María, llena eres de gracia, el Señor es contigo. Bendita tú eres entre todas las mujeres y bendito es el fruto de tu vientre Jesús.
1: Santa María, Madre de Dios, ruega por nosotros pecadores, ahora y en la hora de nuestra muerte. Amén.
0: Dios te salve María, llena eres de gracia, el Señor es contigo. Bendita tú eres entre todas las mujeres, y bendito es el fruto de tu vientre Jesús.
1: Santa María, Madre de Dios, ruega por nosotros pecadores, ahora y en la hora de nuestra muerte. Amén.
0: Dios te salve María, llena eres de gracia, el Señor es contigo, bendita tú eres entre todas las mujeres, y bendito es el fruto de tu vientre Jesús.
1: Santa María, Madre de Dios, ruega por nosotros pecadores, ahora y en la hora de nuestra muerte. Amén.
0: Dios te salve María, llena eres de gracia, el Señor es contigo, bendita tú eres entre todas las mujeres, y bendito es el fruto de tu vientre, Jesús.
1: Santa María, Madre de Dios, ruega por nosotros pecadores, ahora y en la hora de nuestra muerte. Amén.
0: Dios te salve María, llena eres de gracia, el Señor es contigo, bendita tú eres entre todas las mujeres, y bendito es el fruto de tu vientre, Jesús.
1: Santa María, Madre de Dios, ruega por nosotros pecadores, ahora y en la hora de nuestra muerte. Amén.
0: Dios te salve María, llena eres de gracia, el Señor es contigo, bendita tú eres entre todas las mujeres, y bendito es el fruto de tu vientre, Jesús.
1: Santa María, Madre de Dios, ruega por nosotros pecadores, ahora y en la hora de nuestra muerte. Amén.
0: Dios te salve María, llena eres de gracia, el Señor es contigo, bendita tú eres entre todas las mujeres, y bendito es el fruto de tu vientre, Jesús.
1: Santa María, Madre de Dios, ruega por nosotros pecadores, ahora y en la hora de nuestra muerte. Amén.
0: Dios te salve María, llena eres de gracia, el Señor es contigo, bendita tú eres entre todas las mujeres, y bendito es el fruto de tu vientre, Jesús.
1: Santa María, Madre de Dios, ruega por nosotros pecadores, ahora y en la hora de nuestra muerte. Amén.
0: Dios te salve María, llena eres de gracia, el Señor es contigo, bendita tú eres entre todas las mujeres, y bendito es el fruto de tu vientre, Jesús.
1: Santa María, Madre de Dios, ruega por nosotros pecadores, ahora y en la hora de nuestra muerte. Amén.
0: Dios te salve María, llena eres de gracia, el Señor es contigo, bendita tú eres entre todas las mujeres, y bendito es el fruto de tu vientre, Jesús.
1: Santa María, Madre de Dios, ruega por nosotros pecadores, ahora y en la hora de nuestra muerte. Amén.
0: Gloria al Padre, al Hijo y al Espíritu Santo.
1: Como era en un principio, ahora y siempre, por los siglos de los siglos. Amén.
0: Nos puede dar la bendición, Padre.
1: Y que Dios Todopoderoso vuelva su rostro sobre todos y cada uno de ustedes, sus familias, sus trabajos, y les conceda la paz. Y la bendición de Dios Todopoderoso, Padre, Hijo y Espíritu Santo, descienda sobre ustedes y permanezca para siempre. Amén.
0: Amén. Muchas gracias, Padre Eduardo González. Un abrazo hasta Dallas. Sigamos adelante. La vida es hermosa. Dios tiene cosas buenas para nosotros. Recuerda, hoy es tu gran día.

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7: Siendo luz para todos los hombres. Queridos hermanos, hoy estamos muy felices de poder compartir con ustedes este espacio. Les acompaña
16: la hermana María Celeste.
7: Y también Araceli Salgado, muy gustosa de estar con ustedes en este espacio que esperamos que sea de bendición para cada uno de ustedes. Y les invitamos a que todos ustedes nos escriban a través de nuestras redes sociales, a través también de nuestra transmisión en vivo que estamos realizando por medio de nuestras redes. Cualquier duda, cualquier inquietud, cualquier situación que ustedes quieran comentarnos, pues ahí está la sección de comentarios para que ustedes lo puedan hacer con nosotros. Y hermana, ¿qué le parece si iniciamos este espacio por medio de una oración, poniéndonos en sintonía con la Santísima Trinidad?
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21: Estamos conectados.
16: En el nombre del Padre, del Hijo y del Espíritu Santo. Amén. Amado Padre Celestial, en este día nos ponemos en tu presencia, dejamos en tus manos todo aquello que pueda estar aquejando nuestro corazón. Te dejamos también nuestras debilidades, nuestras tristezas. También dejamos en tus manos, amado Padre Celestial, aquello que nos está alejando de ti. Te pedimos, papá, que nos ayudes, que podamos rectificar nuestra intención en todo momento, que todo cuanto hagamos sea para darte gloria y honra. Te pedimos, Padre Celestial, por todas las personas con las que nos veremos en este día, los lugares donde estaremos. Te pedimos que derrames una bendición especial sobre cada uno de ellos. Bendice también a nuestras familias. Regálales aquella gracia que más están necesitando si es tu voluntad y por el bien de sus almas. Te encomendamos de manera muy, muy especial, amado Padre Celestial, a todas las personas que están sufriendo a causa de las catástrofes naturales, por aquellos que han quedado sin casa, por aquellos que han perdido sus familiares, por aquellos que se encuentran tristes, en depresión o desean suicidarse, ten misericordia de cada uno de ellos y que hoy por intercesión de María Santísima, ellos se puedan sentir muy consolados, amados y bendecidos por ti. No permitas, Padre Celestial, que en este día un alma muera sin haber pedido, alcanzado la gracia del perdón por ti. También te ofrecemos todos nuestros sacrificios, nuestras mortificaciones, el trabajo de este día. Todo cuanto haremos lo ofrecemos por la salvación de las almas y de nuestra alma. Gloria al Padre y al Hijo y al Espíritu Santo.
7: Como era en el principio, ahora y siempre, por los siglos de los siglos. Amén.
16: María, hija predilecta del Padre,
7: ruega por nosotros. Amén.
21: Tu batería está cargando. 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
7: Así es, queridos hermanos, no se desconecten porque recién vamos iniciando y vamos ya calentando motores a lo largo de esta temporada porque vamos a seguir hablando de este sacramento del amor, de esto que a todos nos da vida y vida en abundancia. Y es que estos días hemos estado viendo pues la importancia de la Eucaristía y hemos aprendido cómo es que las especies de pan y vino se convierten en el cuerpo y la sangre de nuestro Señor Jesucristo, que esto sucede por medio de la transustanciación que se lleva a cabo en el momento de la consagración. Sin embargo, vamos a aclarar que la Santa Misa no es solamente la consagración, ¿verdad? Sino que tiene más partes.
16: Así es, y es que no solamente es eso, hay muchísimos momentos y elementos que embellecen esta celebración, ¿no? Es que no solamente son parte de, como decir, harás de un adorno o algo porque, ay, qué bonito sería que pusiéramos esto o hiciéramos tal cosa. No, todo esto embellece la celebración y todo nos habla de Dios, ¿verdad? Por eso hemos querido aprovechar el espacio de hoy, este tema, dedicarlo para hablar sobre sacerdote y víctima, porque como dijo el Papa Francisco en el 2017, es necesario conocer estos signos santos para vivir plenamente la misa y saborear su belleza, para que cuando nosotros lleguemos, todo tiene un sentido, las velas en el altar, la cantidad de velas, el color de los manteles, del ornamento del sacerdote. Bueno, cada cosa es un signo que no solo embellecen, sino que también nos habla de Dios y tiene un significado muy especial.
7: Así es, y es que hoy vamos a tener este programa muy interesante para todos ustedes, queridos hermanos, así que démosle paso para poder conocer ese pensamiento que nos va a iluminar, esa frase, que a partir de ahí vamos a poder ir profundizando sobre el tema.
0: Conéctate con este pensamiento.
16: Quita la idea de que la misa es ir a escuchar al cura, es un acto sagrado. Participa con respeto y atención. No te burles de Dios.
7: Efectivamente, hermanos, y es que usted en esta frase, hermana Celeste, lo ha resumido por completo, que hay que quitarnos como esa idea de que voy pues como por apariencia. No, eso es algo tan sagrado, es este acto tan sagrado que debemos acudir con profundo respeto, con profunda devoción y sobre todo algo muy importante, que hacerlo de manera consciente, porque muchas veces nos puede pasar que sí, estamos físicamente todos los domingos en misa o a veces vamos entre semana, pero no estamos conscientes, vamos pensando, no es que dejé tal pendiente, no es que en el trabajo tal cosa, no es que en la casa pasó esto, no es que me disgusté con fulanito de tal. Entonces, y se nos olvida que nuestra mente tiene que estar centrada justamente ahí. Buscamos pues mil y un pretextos para disociar, por decirlo de alguna manera, y nos centramos en otras cosas, no prestamos atención a lo que verdaderamente tendremos que prestar atención, puesto que este es el misterio más grande de amor. Y recordemos que cuando inicia la Santa Misa, nosotros tenemos que entrar en un tiempo, pues, sin tiempo. Ya lo hemos mencionado en otras ocasiones, que es un tiempo kairos, que se define como ese tiempo oportuno, como esa medida correcta, como ese tiempo señalado, como el tiempo del Señor, como estar en un pequeño oasis en el cual vamos a poder beber de esa fuente. Y ese es un tiempo en el que pasa, pues, sí, minutos, segundos y va avanzando, pero nuestra alma tiene que sentirlo como se llena profundamente de este momento. Y es que al iniciar la Santa Misa entramos al momento único del sacrificio de Cristo, y pues andar distraído sería como no prestarle atención al mismo Cristo que se hace ahí presente. Ahí es el mismo Cristo, es como, pues sí, ser parte de la muchedumbre, pasar así de largo, y no tenemos que ser indiferentes ante esta realidad.
16: Y tienes toda la razón, Araceli, porque a la misa nosotros debemos asistir con todos los sentidos bien dispuestos, ¿verdad? Es muy fácil dispersarnos porque, como decía Araceli, llegamos con tantas cosas pensando en otra cosa, bueno, sí, en algo que vi en hace un ratito. Y por eso aquí hay un consejito, un pequeño tip que funciona muchísimo, y es que cuando usted, antes de que vaya a la Eucaristía, no llegue a tiempo,
7: sobre la hora,
16: cuando llegaste, si la misa es a las 7, tú llegaste a las 7 en punto, entonces llegué bien,
7: no llegaste a tiempo,
16: eso no es ser puntual.
7: Exacto.
16: Pero mira, para la misa es bueno uno disponer un poquito más de tiempo, unos minutitos antes, para prepararse, para disponer el corazón, para que usted pueda adentrarse en esa celebración eucarística. También por eso es que se dispone el templo, lo que hablábamos, que los colores, la simbología, todo en el templo tiene una razón de ser. Y ahora mismo estaba pensando en que en muchos lugares, por ejemplo aquí en nuestra ciudad, en Cali, Colombia, pues muchas iglesias, parroquias, quedaron pues sin templo, ¿verdad? Muchas comunidades no tienen templo en este momento por el terremoto que tuvimos. Y entonces los sacerdotes pues han tenido que siguen administrando los sacramentos, pero entonces ¿dónde? Han tenido que disponer lugares para poderlo hacer. Y entonces es más difícil, por eso es que tenemos un templo con las imágenes, que con el altar, con todo, porque esto no solo está por bonito, esto está para ayudarte a adentrarte en la celebración, en el misterio del sacrificio de Cristo en cada Eucaristía. Entonces ahorita si te está tocando así vivir la Eucaristía en un lugarcito como afuerita, en un parquecito o en un lugar que el sacerdote haya dispuesto también organizado, ojalá, porque sé que muchos sacerdotes obviamente lo hacen, organizan, así no es un templo, organizan el lugar que sean las condiciones más adecuadas o las mejores condiciones para poder ahí celebrar el sacrificio del altar, ¿verdad? Pero si te está tocando así de esta manera, intentar llegar también de todas maneras un poquito antes, disponerte, sí, o si hay alguna imagen en el lugar, hablar con la Virgen, con Jesús, o sea que tú te puedas concentrar y disponer cada uno de tus sentidos para vivir esta celebración.
1: Sí, hermana, y con esto que usted mencionaba me hacía recordar de que en muchas parroquias, sí, o en muchos lugares, antes de la Santa Misa casi siempre se reza el Santo Rosario. Entonces, esto también es algo muy bonito que nos ayuda muchísimo a entrar como en esa sintonía, como a cambiar de chip. Okay, ya no estoy solamente en el día a día, en el corre-corre, no, sino que hoy es este momento, voy a estar acá en la Santa Eucaristía y aunque el ambiente, pues sí, exterior es necesario, y pues sí, el templo también y todos los ornamentos que ya los vamos a detallar más adelante, pero también la disposición interior es muy necesaria, lo cual nosotros tenemos que poner todo de nuestra parte. Y es que esta idea es para que nosotros podamos ir poco a poco comprendiendo cómo las cosas son necesarias y sobre todo esa quietud de corazón, esa quietud en el interior que nosotros tenemos que tener, porque no sabemos si esa lectura que van a leer ese día, pues es justamente la respuesta a alguna petición que yo estoy haciendo. O en la homilía el padre va a dar justamente, el tip o algo, una palabra que el Señor quiera regalarme. Es ahí donde nosotros tenemos que hacernos conscientes y sobre todo estar disponibles. Porque obviamente esta idea de tener un lugar sagrado no es nueva, ya que la humanidad siempre ha tenido lugares sagrados en los cuales se presentan las ofrendas, se presentan, pues sí, los sacrificios. Y es que incluso los israelitas tenían como sus templos, ¿no? Para rendir estos tributos a Dios y sobre todo el hacerlo en un lugar específico, eso es lo que también agrada, hacerlo con todas las normas de la ley. Y es que, pues, recordamos, ¿no? Que la falta del templo cuando ya los israelitas van durante el desierto, durante este caminar a la tierra prometida, ellos se fabrican un becerro de oro, a pesar de que Dios había hecho las maravillas por ellos y cuánto milagro hubo para poder liberarlos de esa esclavitud. Y es ahí cuando vieron que Moisés no regresaba porque se había subido al monte Sinaí a hablar con Dios. Y es que ellos habían pedido eso al Señor, se reunieron y decidieron hacer un Dios, se apartaron de esta realidad que el Señor quería para con ellos y decidieron adorar a otro Dios, un Dios de oro, que en realidad, o sea, no era ningún Dios prometido, sino que el único Señor que tenían que adorar es nuestro Señor que está en los cielos. Y qué importante es que nosotros siempre volvamos, siempre tengamos esta disposición de volver y de poder hacer ese sacrificio nuevamente.
16: Qué lindo esto, ¿verdad? Porque es recordar eso, ¿no? La historia, ¿no? O sea, lo que vivió nuestros antepasados, o sea, esto hace parte de nosotros como cristianos, ¿verdad? Entonces, uno no puede estar pensando por la vida de que, como ya no está el templo, lo que hablábamos ahorita, muchas personas como, como se cayó la iglesia,
1: pues ya no voy a ir a misa,
16: no. O sea, se cayó la iglesia así como que, ¿qué vamos a ir a hacer si no hay iglesia? No, en estos días nos especificaba un sacerdote,
1: lo acabo de recordar,
16: de lo de iglesia y templo. La iglesia nunca se va a acabar, viene desde Cristo la instauró, ¿verdad?
1: Y van a decir nuestros hermanos, sí. Pero ¿cómo así, hermana? Si yo veo que las paredes se cayeron, rompió. Que el techo, que no sé qué. No, momento, hermanos, vamos a aclararle, así como este sacerdote, pues, nos aclaró a nosotros esto y fue algo muy lindo, muy revelador para nosotras. Porque sí, existe la diferencia entre templo, que es lo que nosotros vemos materialmente, o sea, es decir, el lugar, las paredes, el techo, lo que quedó agrietado por el terremoto o por las diversas situaciones que han pasado también de la naturaleza, ¿no? Pero la iglesia, es como lo decía la hermana Celeste, no se va a acabar. ¿Por qué, hermana? ¿Por qué no se acaba? acabar.
16: No se va a acabar porque tú y yo somos iglesia. Mientras nosotros estemos y nuestros hijos, bueno, sus hijos, mis hijos espirituales.
1: También, por eso rezamos por nuestros hijos espirituales.
16: Sí, estén. Siempre la iglesia va a continuar y va a continuar siempre viva. Por eso lo que se arruina es el templo. Entonces, cuando uno dice, el padre nos decía, no, hay que decir, voy a ir a la iglesia, porque es que tú estás en la iglesia porque tu casa es una, es la iglesia doméstica, como lo decía también. Lo dice también la iglesia, lo dice de esta manera, ¿verdad? Y el templo, pues, es ya la parte física que, pues, que se destruyó o lo que sea que esté, pero siempre hay que asistir, ¿verdad? Y entonces que no nos pase como a este pueblo que se intranquilizó por la falta de guía y conexión y terminó perdiendo la fe y haciéndose, pues, una figura para satisfacer su deseo de espiritualidad. En fin, que por hacer esto se enciende la ira de Dios y Moisés tiene que interceder por ellos. Esto es impresionante, ¿verdad? Porque cuando ya se calma la situación, es cuando Moisés decide como hacer una tienda sagrada y la colocó a las afueras del templo, del campamento que ellos tenían, ¿verdad? Porque recordemos que ellos estaban en ese éxodo. Entonces, pues, ahí fue cuando pasó esto. Moisés decide poner esa tienda para colocar ahí en el campamento y la llama la tienda del encuentro para que todo el que necesitara consultar a Yahvé pudiera hacerlo allí. Esto es muy, muy especial porque es la casita de Jesús. El padre también nos decía, él es que esta humildad fue muy bonita y muy sentida porque pues es muy fuerte, de verdad, hermanos. Ustedes que tienen ahorita su templo en su parroquia, si lo tienen, bueno, den gracias a Dios porque es muy fuerte. Nosotros pues acá perdimos. Es nuestra parroquia porque él es nuestro párroco de cerca, sí, es la parroquia la que sí del pueblo. Entonces, aunque tengamos nuestra capilla acá en comunidad, pues esa es la parroquia que nos acompaña. Párroco que nos acompaña. Entonces es muy triste, de verdad, hermanos. O sea, ahorita no tener un templo, ¿sí? Porque está destruido. O sea, está. Y el padre nos decía: es que Jesús en muchos lados se quedó sin casa. Sí. Y esto partía el alma. O sea, porque es que tú ver que Jesús no tiene casita, o sea, Jesús le sacaron todo porque pues se puede terminar de arruinar lo que quedó en buen estado. O sea, en este momento el Señor, acojamos al Señor en nuestro corazón, es su casa. Nosotros también somos templo del Espíritu Santo y que en este momento podemos decir, bueno, Jesús, ahorita no está el templo, pero ven a morar en mí. Sí, que tú te conviertas en ese templo del Espíritu Santo, pero un templo limpio, un templo agradable. Porque, ¿ustedes por qué creen que Jesús no lo dejamos en ese templo arruinado? Porque no es digno de él, ¿sí? O sea, lo mismo pasa con nosotros, o sea, nuestra alma tiene que estar linda, tenemos que confesarnos, tenemos que procurar que esté lo mejor, lo más digna para que el Señor more en ella.
1: Sí, y sobre todo el tener, vuelvo y repito, ¿no? Esa disposición de corazón. Y hermana, sabe de que con esto de lo que usted decía, ¿no? De cómo Moisés mandó a construir esta tienda, yo cuando lo he leído en la traducción de la Biblia que yo leo, decía, es la tienda de las citas, no tienda del encuentro.
16: ¡Qué lindo!
1: Entonces, la tienda de las citas, y yo decía, ¡guau, Señor! O sea, qué hermoso que nosotros podamos también tener como eso en mente, ¿no? La tienda de las citas, el lugar donde el Señor tiene una cita con nosotros, y una cita pues es algo muy grande, ¿no? Uno se prepara bien, uno quiere verse bien, uno quiere tener esa emoción para poder compartirla y engalanarse, ¿no? Es lo mismo con el Señor, y tiene que ser aún más con el Señor, porque es nuestro Dios que quiere tener una cita con nosotros, y Él pide las especificaciones de cómo tiene que ser ese lugar, y aunque sí es algo físico, hay una bonita acotación en el siguiente versículo, que dice la escritura que cuando Moisés entraba a la tienda de las citas, la columna de nube bajaba, o sea, descendía sobre el lugar y se ponía en la entrada de la tienda. Imagínense ustedes el lugar, ¿no? Una tienda, yo me lo imagino, pues sí, como un poquito puntiaguda, no sé cómo era, pero mi imaginación lo hace así, ¿no? Y que esa nube descendía sobre ese lugar, que era la presencia de Dios, o sea, visiblemente lo podían ver como esa columna de nube que bajaba, que se ponía en la entrada. Y esta es una excelente referencia de cómo Dios siempre está dispuesto. Y si nosotros le buscamos, si nosotros entramos en la tienda de las citas, en la tienda del encuentro con Él, Él baja, Él quiere ser encontrado, Él quiere estar con nosotros. Entonces es bonito porque Él siempre busca a nosotros los hombres para que le amemos, para que nosotros dispongamos también y podamos estar con Él. Entonces es muy bonito que hoy nosotros decidamos también hacer de nuestros corazones, ese lugar donde Él pueda morar. Esa columna de nubes va a bajar sobre nosotros. Tal vez no veamos la nube en específico, pero las gracias que nosotros vamos a sentir van a ser inmensas.
16: Claro que sí, qué bonito, qué especial esto. Gracias por compartirnoslo, Araceli. Porque, bueno, después de que Moisés hizo esto, ¿no? Ya pasó el tiempo, entonces llegó el rey David. Y el rey David dijo, Señor, es que yo viviendo en este templo tan hermoso, con tantos lujos, y tú allá en una tienda, en una carpa, básicamente. Exacto. O sea, no, yo te voy a construir un templo, Señor. Pero Dios no lo dejó. Dios le dijo que no, que él no iba a ser quien construyera su templo. El que lo iba a ser su hijo Salomón, que él fue el que ya vino a hacer la construcción del Templo de Jerusalén, que se convirtió en ese lugar sagrado de Israel para ese encuentro con el Señor, el lugar para reunirse en torno a su Dios, para danzarle, para alabarle, para ofrecerle sacrificios, ¿no? Es que es especial porque el Señor en todo va como... Es que Dios es orden, ¿no? Claro. Donde hay orden está Dios. Entonces es como que Dios en un orden. Bueno, David, tú eres muy lindo, te amo, eres mi hijo querido y todo lo que quieras, pero tú no vas a realizar mi templo. Tú no vas a construir mi templo, lo va a hacer tu hijo. Y ya conocemos la historia de Salomón un poco. Y bueno, y si las empiezo a contar, aquí nos quedamos. Entonces, tarea para la casa para que ustedes puedan buscar. Leamos la Biblia. Y que ojalá podamos leer esta parte de la construcción del templo y Salomón cómo lo hizo. Porque va a estar lindo, Araceli, porque es que ahí dicen por qué hacen cada cosa, sí, claro, las medidas y todo. Es espectacular, es realmente hermoso. Lo hace uno enamorarse más del Señor, porque pues no, eso es un lugar especialísimo, es que no es cualquier lugar. Por eso también el templo es un lugar de muchísimo respeto. Tienen que tener mucho respeto por ese lugar, porque ahí vive el Señor. Está dedicado al Señor. Entonces hay mucho cuidado con eso de... Por eso no se come, muchas cosas no se hacen en el templo por esa razón.
1: Exacto, sí. Y hay que tenerlo muy presente para poder vivir. O sea, todos estos pequeños signos externos nos ayudan a poder vivir interiormente de una mejor manera. Y qué importante que nosotros podamos hacerlo con toda la disposición. Pero bueno, queridos hermanos, vamos a ir desarrollando este tema más adelante. Ahorita ha llegado el momento de ir a nuestra sección de presencia de amor. Pero antes, digamos juntos, Padre, que todos seamos una sola familia para gloria tuya.
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1: Hemos llegado ya a nuestra querida presencia de amor, a esta sección tan hermosa que jueves a jueves nos va inundando y acrecentando este amor por Jesús Eucaristía. Y es que hoy que estamos en esta temporada también eucarística, es como un doble combo, se siente así. Sí. Nuestro Señor se hace presente y quiere que nosotros le conozcamos para que conociéndole le podamos amar más. Entonces es algo que nosotros tiene que llenarnos el corazón. Y hoy jueves eucarístico nos permitimos saludar a todos los que nos sintonicen a través de Radio Católica Mundial EWTN, también a todos los que nos siguen a través de nuestro Facebook. Saluditos a María de la Cruz, a Julia Raimundo, tenemos por acá también a Carla Matute que nos escribe, a Lu Mendoza. Gracias también a todos los que nos sintonizan de diferentes partes y de diferentes países. Hay muchos que por acá nos están dejando sus comentarios. Dios les bendiga y gracias por dejar entrar estas señal hasta sus casas, hasta sus lugares de trabajo, ahí donde usted lo encuentra. Saluditos también para Lorena, que por aquí está muy pendiente de esta señal y que siempre está por acá conectada. Saludos también a los que nos siguen a través de YouTube.
16: Y... bueno, sí, acá tenemos a don Jorge Rincón, él nos escucha siempre desde Villavicencio, un lugar hermoso en Colombia. Así que un gran saludo también para él. Los que nos están escuchando desde otros países, un saludo muy, muy especial. Y bueno, a cada uno de los que siempre está ahí conectadísimos y los que no escriben, que sabemos que están ahí también, un saludo muy especial, un abrazo en el Señor para cada uno de ustedes. Seguimos entonces conectados, vamos adelante con esta presencia de amor, Araceli, hoy con una historia hermosa, un milagro eucarístico hermoso.
1: Un milagro eucarístico que nos remonta hace mucho tiempo atrás, pero que sigue dejándonos sorprender. Y es que en el año de 1254, en una iglesia por allá lejos de San Amado, en Flandes, un sacerdote acababa de distribuir la comunión en Pascua. Y la verdad es que todo parecía haber terminado pues bien. Sabemos que en este tiempo de Pascua la iglesia está en esa alegría porque Cristo ha resucitado. Entonces todo parecía pues normal. Pero ¿qué pasa? Mientras él va caminando, de pronto descubrió que una sagrada forma, una hostia, estaba en el suelo. Y con el corazón así, me imagino, pues, hecho rollito, triste, ay, sí. El sacerdote muy conmovido, pues, se arrodilló, recogió la sagrada hostia, y en ese instante ocurrió algo muy inesperado. Imagínense ustedes, hermanos, que la hostia se elevó por sí sola y fue a posarse suavemente sobre el purificador. El purificador es ese pañito que por lo general está sobre el altar, un pañito blanco. Ustedes lo pueden ver ahí cuando el sacerdote pues está haciendo la consagración. Entonces, esa hostia fue a posarse ahí, sobre el purificador. El sacerdote, pues, un poco así sobrecogido, un poco, emocionado también, llamó a los canónigos. Cuando ellos llegaron, pues ya no veían solamente la sagrada hostia, sino que ellos veían el mismo rostro de Jesucristo bajo la forma de un niño, de una hermosura, pero es que indescriptible, o sea, no se puede decir con las palabras qué tan hermoso era esto. Y la noticia, pues claro, estas noticias vuelan, estas noticias se extienden rápidamente, y del pueblo acudieron muchos que fueron testigos de aquel prodigio. ¿Qué es lo que sucedió después, hermana Celeste?
16: Bueno, como eso se regó más que la uyama, dicen por ahí. Es que, sí, en pueblo se riega más fácil toda la información. Entonces, un historiador de la época, pues al escuchar lo que estaba sucediendo, decidió él ir personalmente, pues, a comprobarlo, porque él dijo, obviamente, era un historiador, o sea...
1: Necesitamos anotar todo.
16: Sí, toca ir a mirar qué cómo es, ¿no? O sea, cómo sucedió. Bueno, entonces él decidió ir personalmente a comprobarlo y entonces entró en la iglesia y habló con el deán y le pidió ver la hostia milagrosa, ¿verdad? Porque, y entonces en ese momento él abrió el copón, todos los presentes comenzaron a exclamar con emoción, vemos al Salvador, pero resulta que el historiador no veía nada. Y entonces el historiador se entristeció y entonces entró como una lucha.
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29: El crucificado, como este historiador en su momento, otros veían a un niño lleno de luz, otros al Señor glorioso, otros habían pues dejado al descubierto que Jesús no se manifiesta de la misma manera a todos, sino que según el corazón de cada uno. Y es acá incluso los llamados a la vocación. Ningún llamado a la vocación es similar o es igual, no, sino que es tan único como la persona. El llamado de la hermana celeste no ha sido el mismo que el mío. Y así cada una de las hermanas que está acá cuando comparte su historia vocacional es lo mismo. Siempre es como, wow, el Señor se ingenia unas formas tan impresionantes para poder llamarlo a uno y llamarlo al amor, a esa vocación del amor. Y es que así, tal cual en este milagro, todos contemplaban algo completamente distinto, algo que llenaba su alma, algo que necesitaban en ese momento.
16: Qué hermoso, ¿verdad? Y es que aquí es bueno preguntarnos cómo yo estoy yendo a la adoración eucarística, ¿verdad? Porque es que yo les voy a hacer algunas preguntas para que ustedes en su corazón las respondan, las mediten esta noche en su adoración personal, antes de acostarse, que la pueden hacer en cualquier lugar de su casa, en un espacio silencioso. No, hermanas, que me queda lejos la iglesia, la parroquia, no. O sea, usted...
29: Hoy es jueves eucarístico, sí. Entonces por lo general hay horas santas
16: en la parroquia. Hay horas santas, sería bonito que claro, si les queda cerca puedan asistir también, y si no, antes de que usted se acueste, pueda meditar y hablar un poco con el Señor todos los días. Esto hará muy bien a su alma. Y bueno, y es como me estoy acercando a Jesús, ¿verdad? ¿Hago de la adoración un simple refugio emocional, una búsqueda de consuelo o de favores, dejando quizás a Jesús ahí como en la indiferencia, en la cruz fría, así como solo, que no, dame, importa, dame, Señor. Y bueno, no importa que te hayas un... que te hayas entregado por mí, no. Sí, pregúntate eso, ¿cómo estás viviendo realmente este espacio de adoración? ¿Le estás entregando tu corazón para que Él encuentre un trono digno de su majestad, verdad? Que lo que hablábamos ahora, de que tu corazón sea ese templo organizado, limpio, sí, en buen estado, para que el Señor pueda venir a morar en él. Estas son unas buenas preguntas que nos podemos hacer en este día, porque así como este historiador, el Señor se reveló a él cuando él reconoció, el cual fue capaz de reconocer, de preguntarse, ¿qué hay en mi corazón? ¿Qué me está impidiendo verlo? Y porque todos lo ven y yo no soy capaz de ver al Señor ahí. El Señor se revela a él como ese Cristo sufriente, crucificado, y después ya se revela a él como glorificado, ¿verdad? Pero es para decirles que aquí estoy, yo me entregué por ti, ¿sí? Y ya, yo no solamente me quedé en la cruz, yo también resucité. Lo mismo, cuando visites a Jesús en la Eucaristía, Él se está entregando por ti, también resucita por ti. Y este misterio ocurre siempre que uno va a una santa misa. Así que esta historia es muy bonita en este día para que podamos meditar en este misterio de amor del Señor hacia cada uno de nosotros.
29: Sí, hermana, y sobre todo es que muchas veces queremos llegar donde Jesús con los ojos de la razón, con los ojos físicos, porque sí, ese historiador quería pues ir a ver, o sea, verdaderamente qué es lo que está pasando.
16: Científicamente,
29: pero, exacto,
16: ¿qué pasó?
29: Eso, científicamente, pero muchas veces, o sea, no muchas veces, siempre tenemos que ver a Jesús con los ojos del alma, con los ojos de la fe. Entonces, si es que muchas veces hoy, no, pero es que hoy no sentí nada, no, pero es que hoy no vi nada, yo fui a la adoración, no, pues yo no sentí nada. No, momento, queridos hermanos, no se trata de sentimientos, se trata de entender y de comprender que ahí está alguien, no solamente un algo, sino alguien, o sea, y ese alguien es el mismo Dios. Entonces, para que nosotros ahora vayamos y meditemos, ¿sí? Tal vez hay muchos milagros pasando frente a mi vida, pero yo me estoy enfocando en que no veo, en que no siento, en que no, sí, en los no, más no nos fijamos en lo que sí está haciendo el Señor con nosotros. Así que nosotros queremos invitarles a eso, a que podamos ver a Jesús a través de los ojos de la fe. Y una de las formas de hacerlo es también a través, pues, de la oración, de la meditación, de los momentos de escucha, pero también a través de la alabanza. Y es que a lo largo de estos días hemos venido con ustedes con una invitación muy especial, con una invitación muy agradable para todos ustedes, y es que si ustedes no tienen la oportunidad, pues no sé, de ir presencialmente a donde nuestro Señor Jesús, que sería lo ideal, nosotros queremos también brindarles un espacio a ustedes para que podamos alabarlo, para que podamos orar con Él a través de nuestro concierto eucarístico virtual. Hermana Celeste, ya estamos a pocas horas, ya estamos a en la recta final para que se llegue este momento tan impresionante.
6: Sí, ya estamos en, como dices, a nada, a muy poco tiempo, claro, de que este concierto eucarístico virtual, que va a estar muy bonito, cargado de muchas bendiciones, como todo lo que se hace para el Señor, para honrar su nombre, para extender su reinado eucarístico. Así que ahí está la invitación. Los que aún no han mandado su intención, ustedes lo pueden hacer en nuestras redes sociales. Está absolutamente toda la información. Bueno, okay, el número, Araceli, contémosles el número donde pueden escribir, claro, para que nosotros les enviemos más información y ustedes puedan participar y no se pierdan ningún detalle.
29: Así es. El número de WhatsApp, usted el que tiene que escribir, es +1. Este es el indicativo, +1 480 612 5737. Se lo repito por si ahí se le quedó un numerito y usted no alcanzó a escribirlo. +1 480 612 5737. Ahí usted puede escribirnos: hermanas, yo los vi en el programa de Conectados y yo quiero poner mi intención también a los pies de Jesús Eucaristía. O estas son mis intenciones, hermanita. Y nosotros ahí vamos a darle toda la información para que usted pueda vivir este momento junto a nosotras. Y sobre todo va a ser un momento lleno de bendición, lleno de alegría, lleno de paz, que el Señor también está esperando derramar esas gracias en abundancia sobre nuestras vidas y sobre todo lo que nosotros tenemos en nuestro corazón. Y bueno, queridos hermanos, con esta invitación vamos cerrando este espacio de presencia de amor. Seguimos con el desarrollo de nuestro tema.
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2: Bien, queridos hermanos, seguimos compartiendo con cada uno de ustedes en esta bonita temporada, en este bonito tema, sacerdote y víctima. Vamos avanzando y es muy importante que veníamos hablando, ¿no?, sobre los templos, sobre los símbolos, sobre cómo en el Antiguo Testamento pues también estaba esta ejemplificación del templo y que también son ese medio de evangelización que a la vez disponen nuestra alma y nuestro corazón para este encuentro más cercano. No es encuentro cara a cara con el Señor. Y cuando nosotros ponemos de nuestra parte, cabe resaltar aquí que es verdad que Dios está presente, pues sí, en todas partes, pero que quiere tener un lugar visible de su presencia en el mundo para que tengamos la certeza de que ahí está cuando recurramos a Él. Porque yo sé que en más de una ocasión hemos escuchado, no, hermanos, es que yo no voy a la iglesia, pues porque Dios está en todas partes. Y yo no voy a eso. Y hace poco recuerdo que hacíamos como una comparación, ¿no? Sí, Dios está en todas partes, pero si nosotros lo vemos, necesitamos también nosotros disponer nuestro entorno para poder hablar con Él, para poder tener esa presencia y esa conexión mucho más cercana con Él.
3: Así es, Araceli, así que tengamos muy presente esto. Bueno, en este momento ya hablamos entonces de lo que era el templo, ese lugar visible, ¿verdad?, donde nos encontramos con el Señor. Ahorita hablaremos del altar. El altar viene de la palabra latín, del latín altare, que significa elevación o plataforma elevada. Antiguamente los altares servían para ofrecer ofrendas y sacrificios. Ahora representan a Cristo y es el corazón del templo. Cristo es el altar porque en él se apoya, sí, nos apoyamos todo y se realiza el sacrificio redentor. O sea, en resumen, Cristo es la plataforma que eleva nuestras ofrendas a Dios. Es hermoso, por eso el altar es lo principal, como dice el corazón del templo, ¿no? Sí, ver la consagración de un altar es algo impresionante, espectacular y es realmente increíble porque un altar de verdad sí tiene, es muy especial. Recordaba que una vez una de las voluntarias que nos ayudaba a nosotros en alguna de las producciones que estábamos realizando, producciones audiovisuales, me contaba que ella estaba estudiando para hacer pues fotografía y todo esto, ¿verdad?, todo en los medios de comunicación, y una de las prácticas que tenía que hacer era un largometraje sobre un tema X, y que en ese momento había una escena donde, sí, una escena muy fuerte, muy fea, que sucedía encima de un altar. Ella decide retirarse con tal de no grabar esa escena. Ella termina sus estudios, o sea, prefirió no hacerlo porque pues eso implicaba que la materia y todo lo demás, o sea, ella se retira por esa razón, porque era consciente del valor del altar y porque no era un altar simulado, era un altar de una iglesia que ya no se utilizaba, o sea, que en ese momento estaba como cerrada porque estaba en reparaciones, pero era un altar de una iglesia. Y como ella era tan consciente, ella decide no grabar esa escena. O sea, es que era muy fuerte lo que se iba a hacer encima del altar, que es el altar del sacrificio, de la ofrenda. Entonces es impresionante que tú tengas la conciencia de que en ese altar, el altar es sagrado, que es el corazón del templo, que es Cristo mismo, porque representa a Cristo.
2: Sí, hermana, y es que en la antigüedad el altar también tenía la función de santificar a la víctima. O sea, esto es algo muy impresionante y que el propio Jesús lo recuerda cuando él dice, ¿qué es más importante, la ofrenda o el altar que hace sagrada a la ofrenda? Esto lo podemos encontrar en Mateo 23:19. Y es que aquí hay mucho para decir, nosotros podríamos quedarnos acá. Pero entonces tenemos que, como usted lo decía, ¿no?, tener esa conciencia clara de que el altar santifica la ofrenda. Pero la ofrenda que Jesús hace de sí mismo, pues no necesita ser santificada por altares materiales, por mucho que sean consagrados. Su sacrificio es un sacrificio eterno y universal, porque está santificado por ese altar divino que es su persona, su corazón y su cuerpo. Imagínense acá qué hermoso cómo pasamos, pues sí, del Antiguo Testamento al Nuevo Testamento, de ya no ofrecer pues dos tórtolas o un cabrito sin defecto. No, ya dejamos de lado estos sacrificios que en su momento se utilizaban para poder venir al Dios que

0: se hace ese sacrificio, que como lo acabo de comentar, es la persona, es su corazón, es su cuerpo y su sangre en la que nosotros podemos alimentarnos. Es ese alimento de vida eterna que ahora hace nuevas todas las cosas, incluso a nosotros mismos.
1: Sí, y mira que la ofrenda de los cristianos, pues que nosotros mismos hacemos diariamente con nuestra vida diaria, pues es santificada porque se coloca, por decirlo de algún modo, en el altar, que es Cristo mismo. Todo lo que nosotros hacemos, las oraciones, los ayunos, las ofrendas, todo tiene sentido en Cristo y sin Él pues no vale nada. En nuestra iglesia el altar es el símbolo de Cristo. Por eso el primer acto del sacerdote cuando sube al altar para la celebración es darle un besito. No sé si han visto, es besar el altar. De la misma manera concluye la celebración. Esta es una acción de reconocimiento y de veneración. Es un momento muy especial y muy sagrado que uno a veces dice, bueno, a veces lastimosamente muchos sacerdotes lo han perdido, ¿no? Pero lo habitual o no lo hacen, pero es hace parte esencial. Con eso se abre básicamente la liturgia, sí, porque es un acto de reverencia y veneración hacia Cristo mismo.
0: Sí, y ahí es muy importante que nosotros tengamos dispuestos pues todos nuestros sentidos, porque vamos viendo cómo poco a poco estos pequeños detalles, estos pequeños gestos, van también adentrando en nuestra alma y llegando al corazón de Dios. Queridos hermanos, el tiempo va más que rápido.
1: Sí.
0: Siempre lo mencionamos, pero es que es verdad, uno acá dice, no, ya es hora, ya es hora. Entonces vamos a pasar a este momento que nos da una pequeña pausa para que nosotros vayamos meditando sobre todo esto, y es momento también de escribir en los comentarios de la transmisión qué les parece el tema, qué otro detalle ustedes han visto en la Santa Eucaristía que les llama la atención, para que nosotros poco a poco vayamos dialogando sobre todo esto. Y bien, antes de ir a la pausa musical, digamos juntos, Padre,
1: que todos te conozcan y te amen.

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1: Seguimos conectados, queridos hermanos, y es que tal como lo escuchábamos en esta canción, nosotros tenemos que querer llenarnos para poder dar a los demás. Y en la medida en que nosotros vamos comprendiendo todo esto de este sacrificio, vamos a también poder explicar de mejor manera a los demás, a aquellas personas que nos preguntan, que tienen estos cuestionamientos y que por eso no logran acercarse a la Sagrada Eucaristía, podemos irlos acercando a través de nuestro ejemplo. Y es que, bueno, hemos venido hablando a lo largo del programa, cómo es este sacrificio, cómo se ve desde el Antiguo Testamento, cómo lo vemos ahora en nuestra realidad, en nuestras parroquias, y es que cómo además, pues Jesús, de ser ese cordero inmolado y el altar que eleva nuestras ofrendas a Dios, Cristo también es sacerdote. El sacerdote es el hombre, tomado de entre los hombres, que eleva las oraciones y ofrece a Dios, pues todas estas oraciones en nombre de la humanidad entera, para el perdón de los pecados. Y es tan hermoso porque este es una misericordia de Dios que estos sacerdotes puedan hacer todo esto, es una misericordia. Además, es guía para su rebaño y quien alimenta con el alimento espiritual que los santifica. Imagínense qué hermoso que por medio de los sacerdotes nosotros podemos tener acceso, por decirlo de alguna manera, a esta divinidad de nuestro Señor Jesús bajo las especies de pan y vino. Por eso se hace tan importante que nosotros, al ver a los sacerdotes, los tratemos como persona Christi, porque es Cristo actuando en ellos. Y es muy importante también que nosotros oremos. ¿Y cómo es que Él se ha quedado para perpetuar esta presencia eucarística?
2: Pues bueno, Araceli, queridos oyentes, Él se ha quedado a través para perpetuar esa presencia eucarística y de misericordia entre nosotros como sumo y eterno sacerdote, sí. Y por eso Él instituye la Eucaristía y da a sus apóstoles, ¿verdad?, el poder de atar y desatar, de presentar ofrendas a Dios y de consagrar. Entonces aquellos que se consagran como sacerdotes por el sacramento que reciben quedan configurados con Cristo sacerdote, como nos lo dice el Concilio Vaticano II. Se los voy a leer textualmente porque dice: por el sacramento del orden de los presbíteros quedan sellados con un carácter o marca particular y así se configuran con Cristo sacerdote, de suerte que puedan obrar como en persona de Cristo cabeza. ¡Qué responsabilidad tan grande! Leyendo esto pensaba como, Dios mío, sí, hay que orar mucho por nuestros sacerdotes, ¿cierto? Porque quedan marcados, dice, quedan sellados con un y como un sello impreso en ellos, y esto nunca se va a borrar, aunque dejen de ejercer su ministerio, lo cerran para siempre. Sí, entonces hay que orar siempre por nuestros sacerdotes y que actúan en persona Christi en medio de nosotros.
1: Así es. Y hermana, acá no queremos como crear esa confusión de que, no, entonces los sacerdotes sustituyen o suplantan a Cristo.
2: No.
1: Sino que en la iglesia no hay otro ministro y no hay otro, pues, que Cristo, ¿no? Cristo mismo es el ministro de la iglesia, pero el sacerdote actúa en persona Christi. Y por esta razón nos dice el Concilio Vaticano que al quedar configurado con Cristo, o sea, cuando uno configura algo es que se hace como uno, o sea, es como un engranaje. Y queda como configurado con Cristo y el ser en la tierra, el altar Christus. Cuando el sacerdote realiza un sacramento, es Cristo quien lo hace. Y así, al bautizar, pues es Cristo quien bautiza. Al consagrar o al perdonar los pecados, es el mismo Cristo el que realiza estas acciones en la iglesia. O sea, los sacerdotes son como esos canales en los que Cristo puede actuar y puede también, difundir esas gracias que tiene para darnos con nosotros. El día de mañana, queridos hermanos, antes de que se nos pase el tiempo, la invitación es para que ustedes no se pierdan el día de mañana nuestro programa, porque mañana tenemos un invitado muy especial para que ahondemos más de estos temas, un sacerdote que nos acompaña, para que nosotros podamos también ir viendo cómo esto se configura y es algo tan, tan hermoso.
2: Sí, hay una frase, una frase.
1: Una frase
2: que me me gusta, que no sé dónde la leí, pero entonces dice que donde hay un sacerdote late el corazón de Jesús. Bueno, sí sé dónde la leí, pero bueno, lo guardo en el corazón, solo les comparto la frase de que donde hay un sacerdote late el corazón de Jesús. Bueno, y en palabras de Benedicto XVI, él decía, el sacerdote está al servicio de los hombres, es ministro de su salvación, de su fidelidad, de su felicidad, de su auténtica liberación. Qué importante saber que es ministro de la salvación de los hombres por el sacrificio eucarístico, que es el sacrificio redentor de Cristo. Entonces, a orar por nuestros sacerdotes. Ya sabemos entonces qué es el altar, cómo se, por qué lo tenemos que respetar, que es el centro del corazón del templo. Y el sacerdote que actúa en persona Christi, que no sustituye a Cristo, pero actúa en persona Christi.
1: Así es. Y qué bonito que nosotros podamos ir poco a poco orando y meditando todas estas cosas. Y hablando de oración y de meditación, ya se nos va terminando el tiempo, queridos hermanos, pero vamos a cerrar con broche de oro, con una pequeña oración, y decimos juntos en el nombre del Padre, del Hijo y del Espíritu Santo. Amén. Padre Celestial, Padre de amor, en este momento nos unimos como tus hijos, primeramente para darte las gracias por este espacio tan maravilloso que nos das, que nos permites conocerte a ti para poder amarte, para poder alabarte y glorificarte. Te pedimos, Señor, por todos los sacerdotes, por estos ministros tuyos que has elegido de entre los demás, para que actúen como esos canales. Te pedimos por esas luchas que ellos tienen, para que derrames las gracias abundantes en sus corazones. Te pedimos también por cada una de las intenciones que hay en el corazón de todos los hermanos que nos escuchan y nos sintonizan a través de los diferentes medios. Por todos aquellos que están pasando crisis o calamidad, tristeza o angustia, ve y consuela sus corazones, nuestro Señor, para que puedas tú actuar en ellos. Te pedimos también por todos aquellos que han perdido la esperanza de ver sus templos arruinados, de ver sus templos derrumbados, para que puedan comprender que el templo que tú quieres es su corazón. Gloria al Padre, y al Hijo, y al Espíritu Santo.
2: Como era en el principio, ahora y siempre, por los siglos de los siglos. Amén.
1: En el nombre del Padre, del Hijo, y del Espíritu Santo. Amén. Bueno, queridos hermanos, hemos estado con ustedes, las hermanas comunicadoras eucarísticas del Padre Celestial, acompañándoles en esta ocasión la hermana
2: María Celeste
1: y también Araceli Salgado. Ha sido un gusto poder compartir con ustedes y los invitamos a un nuevo programa el día de mañana. Dios les bendiga.
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2: Al ver a la gente, Jesús sintió compasión de ellos, porque estaban cansados y desorientados como ovejas sin pastor. Entonces dijo a sus discípulos: la cosecha es abundante, pero los obreros son pocos. Rueguen, por tanto, al dueño de la cosecha que envíe obreros a recogerla. Mateo 9:36.

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2: La 24ª semana del tiempo ordinario, en el que la iglesia celebra la memoria litúrgica, entre otros, de Santa Eufemia, mártir de Calcedonia. Es necesario reubicar el lugar de la persona humana en la sociedad. Esta fue la exhortación que dirigió el Papa León XIV en la audiencia general de este miércoles. La comunidad humana, este fue el tema central de la catequesis que pronunció el Santo Padre, continuando con sus reflexiones sobre los documentos del Concilio Vaticano II. 93 embajadores reflexionan sobre la caridad política. Fue presentado el libro con las reflexiones de los diplomáticos ante la Santa Sede con ocasión de los 30 años de la Asociación Caridad Política. Desde la Ciudad del Vaticano reciba un cordial saludo de Renato Martínez a nombre de los demás integrantes de nuestra redacción. En breve el detalle de la información de la Iglesia desde Roma para todo el mundo. Buena sintonía. La mañana de este miércoles 16 de septiembre, el Papa León XIV ha recibido en audiencia en la Sala Clementina del Vaticano a los participantes en el Congreso de Estudio promovido por el Dicasterio para las Causas de los Santos. Alrededor de las 10 de la mañana, el Santo Padre dirigió la audiencia general en la Plaza de San Pedro, donde continuó con su ciclo de catequesis sobre los documentos del Concilio Vaticano II.
3: Il Santo Padre da ora inizia l'udienza generale, introducendola con il segno della croce e il saluto liturgico.
2: Y como anunciamos en titulares, este miércoles 16 de septiembre, el Papa León XIV ha continuado desarrollando su ciclo de catequesis dedicados a los documentos del Concilio Vaticano II. En esta ocasión, el Santo Padre se centró en el segundo capítulo de la Constitución Conciliar Gaudium et Spes, dedicado al tema de la comunidad humana, las múltiples relaciones entre los hombres y el respeto mutuo de su dignidad espiritual. Para ello, el pontífice eligió el primer capítulo del libro del Génesis, versículos del 27 al 28, donde nos habla de esta profunda identidad de la persona humana. Escuchemos.
4: Lectura del libro del Génesis. Y creó Dios al hombre a su imagen. A imagen de Dios lo creó. Varón y mujer los creó. Dios los bendijo. Y les dijo Dios: sean fecundos y multiplíquense. Llenen la tierra y sométanla. Dominen los peces del mar, las aves del cielo y todos los animales que se mueven sobre la tierra. Palabra de Dios.
2: Ante miles de fieles y peregrinos, el pontífice señaló que hoy en día es urgente reflexionar sobre las relaciones entre los hombres y el respeto mutuo de su plena dignidad. Por un lado, el Papa dijo que el desarrollo tecnológico, la difusión de las redes sociales y el creciente recurso a la inteligencia artificial abren nuevas posibilidades, derribando barreras y distancias. Por otro lado, dijo que las relaciones tienden a convertirse en cada vez menos personales y más virtuales, y se corre el riesgo de delegar a los algoritmos las decisiones que corresponden solo a la conciencia humana. Ante esta realidad, el Papa León XIV recordó que el Concilio Vaticano II nos invita a extraer criterio y fuerza del proyecto creador de Dios, el cual ha querido que los hombres constituyan una sola familia y se traten entre sí con espíritu de hermanos. Por ello, el amor a Dios y al prójimo es el primero y el mayor de los mandamientos. Escuchemos el resumen de la catequesis que pronunció el Papa León XIV en nuestro idioma.
5: Queridos hermanos y hermanas, en esta catequesis, para continuar reflexionando sobre la constitución pastoral Gaudium et Spes, quiero proponer el tema de la comunidad humana. El concilio nos recuerda que Dios ha querido que los hombres constituyan una sola familia, y se traten entre sí con espíritu de hermanos. Hoy que vivimos en una sociedad permeada por el desarrollo tecnológico, el cual por una parte acorta distancias y derriba barreras, y por otra pone en riesgo las relaciones personales, las cuales pueden volverse cada vez más virtuales, es preciso reubicar el lugar de la persona humana para alcanzar la perfección a la que nos llama el Señor, tanto de cada comunidad como de cada individuo. Es necesario el bien común. Eso exige tener en cuenta el respeto de toda persona, promoviendo la vida y rehuyendo a toda forma que atente contra ella. Respetar, incluso a los enemigos o a quienes piensan diferente a nosotros, y respetar la dignidad que cada uno posee, sin discriminar a nadie, lo que se concretiza en la justicia social. Saludo cordialmente a los peregrinos de lengua española. En estos días muchos países latinoamericanos celebran su fiesta nacional. Pidamos al Señor que, valorando la identidad de nuestra patria, el Evangelio nos abra la mente y el corazón para reconocer que somos parte de un proyecto divino más grande, que somos parte de la familia humana creada por Dios. Que el Señor los bendiga. Muchas gracias.

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2: Con ocasión de los 30 años de la Asociación Caridad Política, este martes tuvo lugar la conferencia de prensa de presentación del libro Pensieri di 93 Ambasciatori a Papa León XIV, Reflexiones de 93 Embajadores dirigidas al Papa León XIV, que recoge las reflexiones de 93 diplomáticos dirigidas al Papa con motivo de aniversarios o eventos relacionados con su pontificado. También fue presentada la Conferencia Internacional Religiones y Diplomacia, promovida por la Asociación, que tendrá lugar del 28 al 30 de septiembre. En la conferencia de prensa, que fue introducida por el prefecto del Dicasterio para la Comunicación, Paolo Ruffini, intervinieron el cardenal Francesco Cocco Palmerio, presidente emérito del Pontificio Consejo para los Textos Legislativos, Alfredo Luciani, fundador y presidente de la Asociación Internacional Caridad Política, y Carlo Curti Gialdino, vicepresidente del Instituto Diplomático Internacional. Queríamos ofrecerle al Papa, dijo Luciani, una reflexión sobre la doctrina social, y quién mejor que los embajadores para hacerlo. La caridad política es la esencia de la doctrina social de la Iglesia. Nuestro compromiso es llevar la caridad al discurso universal de la política, subrayó. La conferencia de prensa contó con la presencia de diferentes embajadores, entre ellos la embajadora de la República de El Salvador ante la Santa Sede, Patricia Leonor Comandari Zanotti, la embajadora de Honduras ante la Santa Sede, Giriam Gómez, y el embajador de Cuba ante la Santa Sede, Leide Ernesto Rodríguez Hernández, quienes compartieron sus reflexiones con Vatican News Radio Vaticano.
3: Bueno, es una obra que me ha sorprendido muchísimo porque yo presenté las cartas credenciales el 1 de julio, hace 2 meses y medio, y haber encontrado esta revista, esta publicación, con la participación de 95 embajadores ante la Santa Sede, me ha servido como un proceso de introducción y de inducción al mundo de la Santa Sede. Para mí es importantísimo crear estos espacios para el diálogo, puesto que el Santo Padre es un referente de ética global, y por lo tanto el diálogo entre los colegas resulta mucho más enriquecido con este tipo de iniciativa que tiene Caridad Pública.
4: Una de las expresiones recurrentes en las diferentes cartas de los embajadores es la paz desarmada y desarmante a la que llama el Papa. ¿Qué reflexión le merece?
3: Bueno, son dos palabras del campo semántico que nos dan mucho para la reflexión, porque se trata de crear el contexto para que no se den los conflictos y a la vez hacer el esfuerzo para que no haya retrocesos. Tiene que ser una paz basada en la justicia, en la verdad, que esas son las herramientas para lograr la paz, el diálogo intercultural. Entonces yo creo que el Papa, su santidad, ha acertado con estos dos adjetivos en torno al concepto que a veces parece muy abstracto de la paz, pero que tiene sus raíces en la realidad muy bien puestas.
4: En el mensaje publicado en esta obra, usted destaca el reconocimiento de la misión del Papa a favor de la paz desarmada y desarmante. ¿Qué nos puede decir al respecto?
5: Justamente ese es uno de los principales mensajes que hemos realizado en esta publicación al Papa, por la necesidad que existe en el mundo de resolver los conflictos internacionales, el flagelo de la guerra, y porque el Papa representa esa voluntad y esa esperanza de todos los pueblos del mundo, incluyendo el pueblo cubano, de vivir en paz, de vivir en tranquilidad, de resolver los conflictos y los problemas internacionales respetando la soberanía, el derecho internacional, el multilateralismo, la independencia de los pueblos. Y en ese sentido el pueblo de Cuba y el gobierno de Cuba valoran altamente los esfuerzos, las gestiones, las oraciones, los discursos del Papa, todos sus textos, que abogan con mucha fuerza y sinceridad hacia la paz en el mundo, una paz desarmada y desarmante, que todo pueda resolverse a través del diálogo, de la diplomacia, de la buena vecindad entre los países y privilegiando también el desarrollo económico y sostenible, porque si no hay paz no es posible el desarrollo económico, social, el desarrollo de la cultura, de la educación, que en cuanto a Cuba son prioridades y valores esenciales de nuestro pueblo. Por eso valoramos altamente todos los esfuerzos por la paz, por la seguridad internacional.
3: Primera sería de que es una, esto significó una gran oportunidad para expresarle a su santidad la cercanía de los embajadores, en el caso particular del gobierno y del pueblo de Honduras, hacerle saber de que no está solo, que estamos de acuerdo con la caridad y en el marco de la conferencia de la caridad política, porque desde el punto de vista de la diplomacia y de la política se pueden hacer cosas buenas para salvaguardar la integridad de los más necesitados.
4: En su carta usted destaca conceptos como el bien común, la justicia, sí. Sí. Y la paz desarmada y desarmante.
3: Exacto.
4: La cual llama el Papa. ¿Cómo puede la diplomacia contribuir a construir la paz, la justicia y lograr la paz desarmada y desarmante?
3: Creo que pues, yo siempre pienso que podemos iniciar desde el micro para llegar al macro, porque es imposible si empezamos a tratar de convencer las masas, y en particular desde el punto de vista de las acciones concretas en las embajadas nosotros podemos hacer mucho. De hecho, el libro refleja esa relación entre embajadores musulmanes, hinduistas, católicos, que todos en una línea concisa y precisa estamos en sintonía para trabajar en pro de ese bienestar y de la paz. Creo que es en base al respeto y en base a la comunicación.
6: Termina así nuestro informativo en lengua española. Gracias una vez más por haber estado con nosotros. Alabado sea Jesucristo.

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6: Vamos a leer el libro de la devoción al Sagrado Corazón de Jesús, explicado por el mismísimo director de Santa Margarita María Lacoque, el padre Jean Croisset.
7: El corazón de Jesús no se cansa de amar.
8: En el corazón de Jesús, Dios nos revela cuánto vale cada alma.
9: Acercarse al corazón de Cristo es encontrar refugio, consuelo y vida nueva.
6: El corazón de Cristo, el lugar donde Dios y el ser humano se encuentran.
9: Comenzamos.
10: Hola, ¿qué tal? Les saluda con mucha alegría Blanca Maravilla, aquí desde los estudios de Radio Santísimo Sacramento, dándoles la cordial bienvenida a todos ustedes que nos escuchan, ya sea a través de Radio Santísimo Sacramento o en cualquier parte del mundo a través de EWTN, Radio Católica Mundial. Muchísimas gracias por su sintonía. Bienvenidos en este hermosísimo jueves que hoy vamos a tocar en este libro, ¿verdad? Que estamos, la devoción al Sagrado Corazón de Jesús del padre Jean Croisset. Estamos hablando ya en esta semana sobre los medios concretos para amar a Jesucristo. Y hoy me toca introducir el medio, para mí uno muy, muy, muy, muy amado por mi corazón, muy entrañable para mí. El quinto medio es una cariñosa devoción a la Virgen Santísima. Y es que, ¿quién se interesa más que amemos a Jesucristo como es debido? Nuestro Padre Dios y nuestra Santísima Madre. Son los que saben que más lo quieren lo mejor para nosotros. Entonces, a mí yo estoy muy emocionada para vivir este programa, para descubrir por qué el padre Jean Croisset pone como uno de los medios efectivos nuestro amor y devoción a nuestra Santísima Madre María. Con esto voy a permitir que nuestro equipo se presente.
11: Hola, ¿qué tal? Yo soy Guillermo Robles, de aquí del Santuario Nacional de Nuestra Señora de Guadalupe, y mandándole saludos a todos aquellos que nos están escuchando y están en su trabajo, el trabajo que sea, pero que nos estén escuchando.
5: Yo soy la hermana Yolanda Barajas, que agradece su sintonía. Muchísimas gracias por permitirnos entrar a sus hogares. Yo voy a enviar un saludo a unas enfermeras que su mamá nos puso en contacto con ellas, entonces a las enfermeras y a los profesionales y a los también hay personas que del consulado aquí de Sacramento mexicano que también nos escuchan, pues se me había olvidado, digo, cada vez que me acuerde les voy a enviar saludos, pues entonces un saludo también, no voy a decir el nombre, pero hay dos personas en concreto que nos están escuchando del consulado de México aquí en Sacramento, y pues en su nombre enviamos una bendición a todos los que trabajan en los consulados.
12: Muy bien, y aquí el padre Rodolfo Llamas, que con gran alegría pues estoy compartiendo con ustedes en estos diálogos de fe, continuando con esta hermosa devoción al Sagrado Corazón de Santa Margarita María. Quisiera yo cerrar un poco para abrir la puerta a esta meditación junto con nuestra Madre Santísima. Qué cosa más hermosa, qué ejemplo más bonito. Miren, yo lo que quería decir, cuántas veces me tocó a mí en cuanto a la fidelidad que ayer estamos diciendo y nos decías el último cuarto medio, la fidelidad a las prácticas de la devoción. Cuántas veces me tocó olvidarme de que todos los viernes primeros se ofrece la misa al Sagrado Corazón. Y allí en la parroquia de San José, donde yo estaba, pues teníamos esa costumbre. De todos los viernes por la tarde añadíamos una misa en español al Sagrado Corazón. Y claro, hay veces que se me olvidaba y decía, hoy es viernes primero, hoy es la misa. A lo mejor tenía otros planes, a lo mejor no había preparado una como actitud para hacer la misa. Y a veces, claro, tenía un poquito la tentación de la flojera, ¿no? Hoy estaba pensando hacer esto y tal, pero ni modo de no hacerla. La gente estaba allí. Entonces digo yo, qué tonto soy, ¿verdad? ¿Cuántas veces me tocó en una visita al hospital, en celebrar esa misa, cosas así que son parte de mi obligación y que de repente me venían sin planear, plagado de ese tipo de situaciones que me tocó vivir? Pero después, antes hacía un parón en mi mente, en mi corazón, y decía, Señor, es para ti. Y con un poquito extra de sacrificio, ¿verdad? Que un sacrificio que no es totalmente tonto, es incomparable a todo el sacrificio que tú nos diste. Y miren, por eso les decía yo, no tengamos pretextos para ser fieles. Aunque te sientas obligado, vívelo con alegría, con una alegría extra, porque así, como estamos diciendo, la verdadera visita no de cortesía, sino de amistad. Convierte la obligación de cortesía, conviértela en algo que sea de amistad, que sea realmente verdadero, que sea de corazón a corazón. Y yo les puedo decir, aunque haya tenido un pretexto verdadero, como por ejemplo, a mí que a veces me sufro mucho de migrañas, a lo mejor tenía una migraña bien grande, y digo, ay, apenas puedo leer y voy a tener que celebrar la misa. Miren, la migraña desaparecía.
13: ¡Wow!
12: Desaparecía. Sinceramente, tener una actitud de agradecimiento a Dios por una obligación que tengas que hacer, no lo hagas por obligación, hazlo por amor. Busca la manera de hacerlo por amor y verás cómo cambia todo. Muchas veces me pasó eso. ¿Y qué mejor ahorita? Voy a dar el paso con nuestra Madre Santísima. Yo te aseguro que la Virgen María también muchas veces le vinieron sacrificios sin buscarlos, sin pensarlos. Tuvo que sufrir muchísimo. Te aseguro que ella no estaba preparada para ver a Jesús colgado de la cruz. Sin embargo, ahí estaba al pie y con un corazón grande esperando en Dios. La Virgen María es la mejor compañía para poder aprender a ser fiel en todos los momentos.
5: Pues así es, este quinto medio, la cariñosa devoción a la Virgen.

0: Santos Padres está dando parto la iglesia cuando dice que de su costado manó agua y sangre. Lo ven ahí como el nacimiento de la iglesia, ese nacimiento de ese hijo, ¿verdad?, que va a ser la iglesia por la eternidad, que seguimos hasta la fecha. ¿Quién estaba atendiendo ese parto de Jesús? La madre. ¿Quién estaba recibiendo esos hijos que estaban naciendo de ese costado abierto de Jesús, la iglesia? La madre. Y la madre perfectamente podía haber dicho: ¿sabes qué, hijo? Ya contigo fue suficiente, déjame a mí en paz, que lo asuma Pedro, para eso le diste las llavecitas. Entonces, qué bonito, qué regalo tan grande. La madre agarró a ese hijo y se lo llevó a su casa, y el hijo la aceptó. ¿Quién mejor nos va a hacer que crezcamos en el amor a Jesús, que la madre que tanto lo amó, nos va a enseñar a amarlo también? Me encanta que este sea uno, este corazón de la madre que nos conduce a Jesús, porque esa es su misión, de nuestra madre. Y el padre de hecho lo dice, qué pena que muchos están descalificando a la madre como para por sus intereses. Y ya desde entonces, desde ese siglo que el padre escribe ese libro, ya se ve que están ahí los molestones de descalificar a nuestra madre, su papel, su misión, de compararla. Es una misión distinta, es un amor distinto, es una forma, yo creo que la madre decía, de poner los brazos en las manos, en la cabeza: ay, hijos míos, ¿quién no necesita una madre para vivir, para crecer, para que nos enseñe a caminar? La mamá. Y qué inteligente, qué sabiduría tan grande de Jesús. Ahí te dejo a mi mamá, porque sé que sin ella tú te vas por tus andaditas, etcétera, etcétera. O sea, que esta devoción a la Virgen me encanta para crecer en el amor de Jesús.
1: Qué hermoso. Y yo les quiero leer esta parte que me encantó. Dice, en este quinto medio: la Virgen Santísima es de entre todas las criaturas la que más amó a Jesucristo y la más amada por él. Y es también la que más ardientemente desea que su Hijo sea perfectamente amado. Más abajito dice: los sagrados corazones de Jesús y María son tan conformes y están tan unidos que no se puede entrar en el uno sin entrar en el otro. Con una diferencia, que el corazón de Jesús solo admite a las almas extremadamente puras, y el de María purifica por las gracias que consigue a las que no lo son, y las pone en estado de ser recibidas en el corazón de Jesús. Me encantó esto, me encantó. Digo, madre mía, por eso eres el refugio de los pecadores, por eso a ti acudimos, porque tú nos limpias, nos bañas, nos purificas para poder, porque Jesús es perfecto, es puro. No podemos estar con él con impureza, hay algo que nos va a detener, no hay esa comunión plena. Pero a través de la madre, ella, con su ejemplo, con sus gracias, con su amor, va a ir trabajando con nosotros para que nos abramos a las gracias de Dios. Y me encantó que dice: de los corazones de Jesús y María no pueden ser separados. Estaba leyendo en el libro de La Verdadera Devoción a la Santísima Virgen de Alfonso María de Ligorio. Dice, él hablaba de una santa, creo que era una santa, no recuerdo bien si era Santa Teresa de Ávila, no sé, pero dice, esta santa decía que es más fácil separar la luz del sol o el calor del fuego que separar los corazones de Jesús y María. Y dije, wow. ¿Cómo no amar a la madre? Los que dicen que aman a Jesús. Ay, claro. Yo pido mucho para que un día se abran a su amor.
0: Así es, así es. ¿Quiere decir algo, padre, o Memo?
2: Qué bonito. Yo creo que también pasa con nos damos cuenta con nuestra propia madre, que a veces el padre no nos da permiso, ¿verdad? Y le dices a la mamá: dile a mi papá que por favor, que y ahí va la intercesora, ¿verdad?, ante el otro, y déjalo, dale el permiso, o dale esto. Y yo creo que aquí sucede exactamente lo mismo, la función de ella, ¿verdad? Además de que ella siempre nos ama también tanto como Jesucristo, ¿verdad? Pero yo creo que, como tú lo acabas de decir, pues a los pecadores ella los anda así echándole la, como que dale chance, porque pues sí es bueno, pero pues es que se equivocó o algo, y entonces va a interceder ante nosotros. Y yo creo que, ¿quién mejor la va a escuchar que su propio hijo, ¿verdad?

0: Así es,
1: a su propia madre.
0: así es.
1: Muy interesante, muy, muy, muy llamativo también.
2: Yo me acuerdo pues era chico, y mi madre siempre cuando nos iba a tomar una foto o lo que sea, no siempre nos bañaba, nos limpiaba, nos ponía la ropa limpia y nos peinaba. Digo, a ver cuánto te dura. ¿Cuánto te dura la ropa limpia, verdad? A veces yo pienso que la madre hace eso, ¿verdad? Mira, ya te ayuda, a ver cuánto te dura el estado de gracia, ¿verdad? Porque te desgracias bien pronto.
0: Así es, así es. Sí, y yo creo que es que es curioso porque aparentemente parece como un paso más, un proceso más, pero no. El amor a María nos hace crecer en el amor a Jesús. Y eso es cierto, porque no puede amor a Jesús sin haber pasado una firmita de la Virgen ahí. La Virgen, y es lo que el libro, el Padre nos está diciendo ahí, hacer quitar a María, disminuimos el que nos vaya. Porque la Virgen tiene esa misión medianera, llevarnos a Jesús. Por tanto, amar a la Virgen también nos va a ir llevando a amar a Cristo. Y no es, y aquí es donde él está, y hasta la fecha sigue esa batalla con nuestros hermanos separados. No es que ustedes idolatrizan a la Virgen, que no. Que no, sabemos que la misión de la Virgen no es sustituir a Jesús, ni que la Virgen de Guadalupe, que tanto amor a la Virgen de Guadalupe, ella tiene su lugar nos agarra de la mano, y Dios quiso que tuviéramos madre, que tuviéramos mamá. Entonces, porque una madre sabe, deja lo que dice usted que le hizo su mamá, a ver cuánto te dura, porque sabe Dios que necesitamos ese cariño, ese ir a llorarle al pecho de la madre. Una madre es una madre, y digamos lo que digamos, o sea, ocupa un lugar en el hogar insustituible, y el papá es distinto. Yo veo en mi papá y mi mamá, o sea, son distintos. Y el amor de Cristo es verdad, es la fuente, es el. A ese sí le adoramos, pero necesitamos un pechito donde ir a soltarle nuestras lagrimitas, nuestras quejas, y ese que nos limpie, ¿verdad?, la naricita, que nos peine, que nos haga. Y eso. El pecho de nuestra madre. Me viene mucho lo de la Virgen que le dijo a Juan Diego: ¿acaso no estoy yo aquí que soy tu madre? ¿Acaso por ventura no te tengo en mi regazo? ¿Qué te ha de pasar? Vivir esas palabras constantemente cuando nos vienen esas angustias, cuando es que solo viviéndolas uno las puede entender. Y dices: madre, hay momentos que la Virgen es ese puentecito, esa patadita, es ese convertir el agua en vino. Te convierte tu tristeza en alegría, en motivación, y te lleva a Jesús. Nunca te va a dejar en ella. Esa es una función que la Virgen tiene claro, medianera y punto. ¿Y cómo no amarla? ¿Cómo no amar esa mamazota que te llevas?
3: Y a mí me encanta recordar también que en una de lo que leo a veces, cómo nos sigue haciendo falta seguir creciendo en nuestro aprender, en nuestra formación, tanto de la Santa Misa, cuando hablábamos del medio de la Eucaristía, yo creo que muchas veces no recibimos todas las gracias que Dios nos quiere dar en cada comunión porque no nos hemos preparado para recibirle plena y totalmente bien. Y creo también que así nos pasa a los que no sienten un amor, una devoción, una ternura, un agradecimiento a la Santísima Virgen, es por falta de formación, es por falta de conocimiento. Y muchas veces entiendo como los hermanos separados, cuando he leído acerca del por qué ellos tienen eso, ese resentimiento, ese no amor a ella, lo hacen equivocadamente, pensando que lo están haciendo por cuidar ese lugar de Jesús, están menospreciando el lugar de la madre. Y es equivocadamente porque yo digo, todos nosotros tenemos una mamá. Imagínate, yo he sido una mala hija, de que lo he sido, lo fui, y con todo y todo que fui una mala hija. O que si alguien le hacía un cariño a mi mamá, o si alguien hacía algo bueno por ella, es como si me llegaba a mí, ay, gracias, Señor. Imagínate el perfecto, el puro, que la amó tanto. Al contrario, ¿qué sentirá cuando se la despreciamos? ¿Qué sentirá cuando él allí, cuando dicen que en la cruz, cuando alguien está agonizando, te está dando lo más de su corazón, no puedes con esto, no te falte esto, y con todo lo que a él le dolía, cada palabra que él decía, decirnos, él allí tienes a tu madre, no es como si la quieres como madre, ahí no, es tu madre. Y ojalá que un día todos nos abramos a toda esta gracia.
2: También Juan Pablo I, aquel que estuvo, que vivió, no llegó ni al mes, creo yo, de ser papa, antes de Juan Pablo II y después de Pablo VI. Lo poco que dijo, entre esas frases, dijo, Dios es padre y es madre. María es el rostro materno de Dios. Es hermoso. Es decir, María es ese amor materno omnipotente de Dios que crea comunidad como madre. Fíjense cómo todas las madres siempre buscan la unión, la armonía entre sus hijos. No hay nada que hiera a la madre tanto como el ver que dos hijos se desprecien el uno al otro. Eso rompe el corazón de una madre, y eso es lo que representa a la Virgen María de Dios. En realidad, Dios la escogió para presentar su amor materno. La fuente del amor materno es Dios, y ella puramente lo representa perfectamente.
0: Así es. Y hablando de los papas, padres, ¿se acuerda que San Juan Pablo II, cuando habló de la Eucaristía, que él, de alguna manera, no tengo las palabras exactas, pero él dijo que la carne de Jesús glorificada, la carne de Jesús en la Eucaristía glorificada, ya pasó por la carne de María. Es decir, que hay una presencia, digamos, de Cristo con su carne glorificada, es decir, tomó de la carne de María. La Eucaristía es esta carne glorificada que usted decía hace un momento. Él tiene las palabras exactas, yo no me acuerdo ahorita, pero me quedó ese sabor de que ya en la misma Eucaristía nos recuerda ahí María está, tiene esa misión especial de que lo que usted decía ahorita, ¿no? Y me venía mucho también esa otra idea que tenemos, ¿no? La madre que Jesús quiso para él es la madre que quiere que nos eduque en la fe también a nosotros, para que saque otros hijos como el que acompañó al mismo Cristo. O sea, qué regalo tener a nuestra madre en ese nivel, en ese acompañamiento que me llena de... O sea, no quiere otro tipo de mamá. No. Mamá, así como me educaste, edúcalos a ellos, acompáñalos a ellos. Y la Virgen ahí bien puesta, claro que sí, hijo. Yo los asumo y qué bonito que nos va acompañando uno a uno, porque para la Virgen no somos la Iglesia. Somos nombre, apellido, proceso, cada uno que nos va llevando a esta cristificación, que es la misión que ella tiene de ayudarnos a identificarnos con Jesús, ¿verdad?
2: Y yo pienso que ese fue precisamente la revelación que a ella como que la aturdió en un primer momento, cuando el ángel le dio esa gran revelación, cuando le dijo, alégrate porque Dios es contigo. Y el Evangelio lo dice bien claro. Ella se admiró, o sea, se preguntaba, ¿qué querrá decir semejante saludo? Estaba como en shock un poco, porque ella sabe lo que quería decir. Dios es contigo, Dios es, yo soy, ese es el nombre que Dios le dio a Moisés, yo soy. ¿Qué quiere decir que Dios es conmigo? ¿Por qué estoy yo allí metida? ¿Y esto qué quiere decir? Entonces, claro, después ya el ángel se lo va revelando cuando le responde todo lo que le responde y le dice que ahí está el cuando le está diciendo en qué momento, ahí en ese pasaje de San Lucas, y que le dice, no es cuestión de San José, ¿verdad? ¿Cómo puede ser eso, puesto que yo soy virgen? Dice, no, el Espíritu Santo vendrá sobre ti y el poder del Altísimo te cubrirá con su sombra. Por eso el que nacerá de ti, no a través de ti, no era un vientre rentado, como ahora tanto se dice, ¿verdad? No, el que nacerá de ti, es decir, tú vas a ser la mamá, la madre del cuerpo del Hijo de Dios. Eso, ahí es donde estamos, prácticamente yo veo en esta gran revelación de ese diálogo del ángel con la Virgen, es donde yo veo realmente la maternidad que viene del poder de Dios de la Virgen María.
0: Uh-huh. Y no solo es eso, Padre, o sea, exacto, la maternidad, y cómo a partir de ahí y de todo esto que, por eso la Virgen es tan importante, o sea, ya somos de esta raza, uh-huh. O sea, ya venimos como con esa nueva recreación estilo María, que ella parte la historia en dos. Entonces, ya nosotros somos hijos de esa maternidad. Por eso, ella vivió en propia carne la restauración del Hijo, y ahora nosotros, fruto de ese sí de ella, pues no nos queda otra más que estar en su sí. O sea, yo a veces siento que nosotros nomás ella dijo, cuando el ángel le dijo todo eso, que si quiere ser la mamá, la madre, ella dijo rápido, ¿verdad? Hágase en mí lo que dices. No entiendo mucho, pero que se haga. Y luego ya. Y nosotros, cuando estamos haciendo todo esto de vivir en el corazón, tal, yo creo que a nosotros nos sale solo el... Y nos falta el I, y la Virgen nos presta su I. Yo solo me sale el sí porque soy frágil, porque no me la creo, porque dudo. Pero ella es como esas mamás que el hijo que de vocales es... sí, venga, da el sí, lánzate con el Señor y síguelo a Él, ¿verdad? De que es la invitación que
3: qué hermoso,
0: percibo.
3: Y también me llega ahorita escuchándoles que así como... pues somos hijos de María, somos hijos de nuestra Santísima Madre, y que estamos llamados, yo siempre digo, okay, como cristiano, ¿qué significa ser cristiano? ¿Qué significa ser discípulo de Jesucristo? Seguirle, hacer lo que Él hacía, nos dejó ejemplos de cómo vivir, nos dejó el ejemplo de cómo amó a su madre, y cómo le hizo caso. Uh-huh. En las bodas está clarísimo, Él escucha a María, Él ama, Él hace lo que María le pide. Uh-huh. Entonces nosotros también tenemos que hacerle caso. ¿Y qué es lo que nos pide ella? Así como al revés, Él nos manda a ella y ella nos manda a Él. Hagan todo lo que les pida. Si tenemos devoción a nuestra madre, todos los que nos levantamos a las 4 o 5 de la mañana, las mañanitas cada año, y si cada año no amamos más a Jesucristo, algo está mal en nuestro amor y devoción a nuestra madre. Con esto vamos a despedirnos. Estuvo con ustedes Blanca Maravilla,
1: Guillermo Robles,
0: Yolanda Barajas, misionera del Verbo Dei,
2: el Padre Rodolfo Llamas, que les da la bendición de Dios Todopoderoso, el Padre, el Hijo y el Espíritu Santo.
1: Amén. Amén. Hasta la próxima.

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17: En el nombre del Padre, del Hijo y del Espíritu Santo. Amén.
18: Primer misterio luminoso: el bautismo de Jesús en el Jordán. Apenas fue bautizado, Jesús salió del agua, se abrieron los cielos y vio al Espíritu de Dios que bajaba como una paloma y descendía.

0: Padre nuestro que estás en el cielo, santificado sea tu nombre. Venga a nosotros tu reino. Hágase tu voluntad, así en la tierra como en el cielo.
1: Danos hoy nuestro pan de cada día. Perdona nuestras ofensas, como también nosotros perdonamos a los que nos ofenden. No nos dejes caer en tentación y líbranos del mal.
0: Dios te salve María, llena eres de gracia. El Señor es contigo. Bendita tú eres entre todas las mujeres. Bendito es el fruto de tu vientre, Jesús.
1: Santa María, Madre de Dios, ruega por nosotros los pecadores, ahora y en la hora de nuestra muerte. Amén.
0: Dios te salve María, llena eres de gracia. El Señor es contigo. Bendita tú eres entre todas las mujeres. Bendito es el fruto de tu vientre, Jesús.
1: Santa María, Madre de Dios, ruega por nosotros los pecadores, ahora y en la hora de nuestra muerte. Amén.
0: Dios te salve María, llena eres de gracia. El Señor es contigo. Bendita tú eres entre todas las mujeres. Bendito es el fruto de tu vientre, Jesús.
1: Santa María, Madre de Dios, ruega por nosotros los pecadores, ahora y en la hora de nuestra muerte. Amén.
0: Dios te salve María, llena eres de gracia. El Señor es contigo. Bendita tú eres entre todas las mujeres. Bendito es el fruto de tu vientre, Jesús.
1: Santa María, Madre de Dios, ruega por nosotros los pecadores, ahora y en la hora de nuestra muerte. Amén.
0: Dios te salve María, llena eres de gracia. El Señor es contigo. Bendita tú eres entre todas las mujeres. Bendito es el fruto de tu vientre, Jesús.
1: Santa María, Madre de Dios, ruega por nosotros los pecadores, ahora y en la hora de nuestra muerte. Amén.
0: Dios te salve María, llena eres de gracia. El Señor es contigo. Bendita tú eres entre todas las mujeres. Bendito es el fruto de tu vientre, Jesús.
1: Santa María, Madre de Dios, ruega por nosotros los pecadores, ahora y en la hora de nuestra muerte. Amén.
0: Dios te salve María, llena eres de gracia. El Señor es contigo. Bendita tú eres entre todas las mujeres. Bendito es el fruto de tu vientre, Jesús.
1: Santa María, Madre de Dios, ruega por nosotros los pecadores, ahora y en la hora de nuestra muerte. Amén.
0: Dios te salve María, llena eres de gracia. El Señor es contigo. Bendita tú eres entre todas las mujeres. Bendito es el fruto de tu vientre, Jesús.
1: Santa María, Madre de Dios, ruega por nosotros los pecadores, ahora y en la hora de nuestra muerte. Amén.
0: Dios te salve María, llena eres de gracia. El Señor es contigo. Bendita tú eres entre todas las mujeres. Bendito es el fruto de tu vientre, Jesús.
1: Santa María, Madre de Dios, ruega por nosotros los pecadores, ahora y en la hora de nuestra muerte. Amén.
0: Dios te salve María, llena eres de gracia. El Señor es contigo. Bendita tú eres entre todas las mujeres. Bendito es el fruto de tu vientre, Jesús.
1: Santa María, Madre de Dios, ruega por nosotros los pecadores, ahora y en la hora de nuestra muerte. Amén.
0: Gloria al Padre, y al Hijo, y al Espíritu Santo.
1: Como era en un principio, ahora y siempre, por los siglos de los siglos. Amén.
0: Oh Jesús mío, perdona nuestros pecados, líbranos del fuego del infierno. Lleva todas las almas al cielo, especialmente las más necesitadas de tu misericordia.
2: Segundo misterio luminoso: la autorrevelación de Jesús en las bodas de Caná. Se les acabó el vino, y la madre de Jesús le dijo: no tienen vino. Jesús le respondió: mujer, ¿qué nos va a ti y a mí? Todavía no ha llegado mi hora. Su madre dijo a los sirvientes: hagan lo que él les diga.

0: tierra como en el cielo.
1: Danos hoy nuestro pan de cada día. Perdona nuestras ofensas, como también nosotros perdonamos a los que nos ofenden. No nos dejes caer en la tentación y líbranos del mal.
0: Dios te salve María, llena eres de gracia, el Señor es contigo. Bendita tú eres entre todas las mujeres, y bendito es el fruto de tu vientre, Jesús.
1: Santa María, Madre de Dios, ruega por nosotros los pecadores, ahora y en la hora de nuestra muerte. Amén.
0: Dios te salve María, llena eres de gracia, el Señor es contigo. Bendita tú eres entre todas las mujeres, y bendito es el fruto de tu vientre, Jesús.
1: Santa María, Madre de Dios, ruega por nosotros los pecadores, ahora y en la hora de nuestra muerte. Amén.
0: Dios te salve María, llena eres de gracia, el Señor es contigo. Bendita tú eres entre todas las mujeres, bendito es el fruto de tu vientre, Jesús.
1: Santa María, Madre de Dios, ruega por nosotros los pecadores, ahora y en la hora de nuestra muerte. Amén.
0: Dios te salve María, llena eres de gracia, el Señor es contigo. Bendita tú eres entre todas las mujeres, bendito es el fruto de tu vientre, Jesús.
1: Santa María, Madre de Dios, ruega por nosotros los pecadores, ahora y en la hora de nuestra muerte. Amén.
0: Dios te salve María, llena eres de gracia, el Señor es contigo. Bendita tú eres entre todas las mujeres, bendito es el fruto de tu vientre, Jesús.
1: Santa María, Madre de Dios, ruega por nosotros los pecadores, ahora y en la hora de nuestra muerte. Amén.
0: Dios te salve María, llena eres de gracia, el Señor es contigo. Bendita tú eres entre todas las mujeres, bendito es el fruto de tu vientre, Jesús.
1: Santa María, Madre de Dios, ruega por nosotros los pecadores, ahora y en la hora de nuestra muerte. Amén.
0: Dios te salve María, llena eres de gracia, el Señor es contigo. Bendita tú eres entre todas las mujeres, bendito es el fruto de tu vientre, Jesús.
1: Santa María, Madre de Dios, ruega por nosotros los pecadores, ahora y en la hora de nuestra muerte. Amén.
0: Dios te salve María, llena eres de gracia, el Señor es contigo. Bendita tú eres entre todas las mujeres, bendito es el fruto de tu vientre, Jesús.
1: Santa María, Madre de Dios, ruega por nosotros los pecadores, ahora y en la hora de nuestra muerte. Amén.
0: Dios te salve María, llena eres de gracia, el Señor es contigo. Bendita tú eres entre todas las mujeres, bendito es el fruto de tu vientre, Jesús.
1: Santa María, Madre de Dios, ruega por nosotros los pecadores, ahora y en la hora de nuestra muerte. Amén.
0: Dios te salve María, llena eres de gracia, el Señor es contigo. Bendita tú eres entre todas las mujeres, bendito es el fruto de tu vientre, Jesús.
1: Santa María, Madre de Dios, ruega por nosotros los pecadores, ahora y en la hora de nuestra muerte. Amén.
0: Gloria al Padre, al Hijo y al Espíritu Santo.
1: Como era en el principio, ahora y siempre, por los siglos de los siglos. Amén. Oh Jesús mío, perdona nuestros pecados, líbranos del fuego del infierno, lleva todas las almas al cielo, especialmente las más necesitadas de tu misericordia. Amén.
2: Tercer misterio luminoso: el anuncio del reino de Dios, invitando a la conversión. Llegó Jesús a Galilea predicando el Evangelio de Dios y diciendo: el tiempo de Dios se ha cumplido. El reino de Dios ya está llegando. Conviértanse y crean en el Evangelio.

0: Padre nuestro que estás en el cielo, santificado sea tu nombre. Venga a nosotros tu reino. Hágase tu voluntad, así en la tierra como en el cielo.
1: Danos hoy nuestro pan de cada día. Perdona nuestras ofensas, como también nosotros perdonamos a los que nos ofenden. No nos dejes caer en tentación y líbranos del mal.
0: Dios te salve María, llena eres de gracia. El Señor es contigo. Bendita tú eres entre todas las mujeres. Bendito es el fruto de tu vientre, Jesús.
1: Santa María, Madre de Dios, ruega por nosotros los pecadores, ahora y en la hora de nuestra muerte. Amén.
0: Dios te salve María, llena eres de gracia. El Señor es contigo. Bendita tú eres entre todas las mujeres. Bendito es el fruto de tu vientre, Jesús.
1: Santa María, Madre de Dios, ruega por nosotros los pecadores, ahora y en la hora de nuestra muerte. Amén.
0: Dios te salve María, llena eres de gracia. El Señor es contigo. Bendita tú eres entre todas las mujeres. Bendito es el fruto de tu vientre, Jesús.
1: Santa María, Madre de Dios, ruega por nosotros los pecadores, ahora y en la hora de nuestra muerte. Amén.
0: Dios te salve María, llena eres de gracia. El Señor es contigo. Bendita tú eres entre todas las mujeres. Bendito es el fruto de tu vientre, Jesús.
1: Santa María, Madre de Dios, ruega por nosotros los pecadores, ahora y en la hora de nuestra muerte. Amén.
0: Dios te salve María, llena eres de gracia. El Señor es contigo. Bendita tú eres entre todas las mujeres. Bendito es el fruto de tu vientre, Jesús.
1: Santa María, Madre de Dios, ruega por nosotros los pecadores, ahora y en la hora de nuestra muerte. Amén.
0: Dios te salve María, llena eres de gracia. El Señor es contigo. Bendita tú eres entre todas las mujeres. Bendito es el fruto de tu vientre, Jesús.
1: Santa María, Madre de Dios, ruega por nosotros los pecadores, ahora y en la hora de nuestra muerte. Amén.
0: Dios te salve María, llena eres de gracia. El Señor es contigo. Bendita tú eres entre todas las mujeres. Bendito es el fruto de tu vientre, Jesús.
1: Santa María, Madre de Dios, ruega por nosotros los pecadores, ahora y en la hora de nuestra muerte. Amén.
0: Dios te salve María, llena eres de gracia. El Señor es contigo. Bendita tú eres entre todas las mujeres. Bendito es el fruto de tu vientre, Jesús.
1: Santa María, Madre de Dios, ruega por nosotros los pecadores, ahora y en la hora de nuestra muerte. Amén.
0: Dios te salve María, llena eres de gracia. El Señor es contigo. Bendita tú eres entre todas las mujeres. Bendito es el fruto de tu vientre, Jesús.
1: Santa María, Madre de Dios, ruega por nosotros los pecadores, ahora y en la hora de nuestra muerte. Amén.
0: Dios te salve María, llena eres de gracia. El Señor es contigo. Bendita tú eres entre todas las mujeres. Bendito es el fruto de tu vientre, Jesús.
1: Santa María, Madre de Dios, ruega por nosotros los pecadores, ahora y en la hora de nuestra muerte. Amén.
0: Gloria al Padre, y al Hijo, y al Espíritu Santo.
1: Como era en un principio, ahora y siempre, por los siglos de los siglos. Amén.
0: Oh Jesús mío, perdona nuestros pecados. Líbranos del fuego del infierno. Lleva todas las almas al cielo, especialmente las más necesitadas de tu misericordia.
2: Cuarto misterio luminoso: la transfiguración. Jesús llevó a Pedro, Santiago y Juan a una montaña muy alta a solas y se transfiguró en su presencia. Su rostro brillaba como el sol, y sus vestidos se volvieron blancos como la luz.

0: nace del cielo, santificado sea tu nombre, venga a nosotros tu reino, hágase tu voluntad así en la tierra como en el cielo.
1: Danos hoy nuestro pan de cada día, perdona nuestras ofensas, como también nosotros perdonamos a los que nos ofenden. No nos dejes caer en la tentación, y líbranos del mal.
0: Dios te salve María, llena eres de gracia, el Señor es contigo. Bendita tú eres entre todas las mujeres, y bendito es el fruto de tu vientre, Jesús.
1: Santa María, Madre de Dios, ruega por nosotros los pecadores, ahora y en la hora de nuestra muerte. Amén.
0: Dios te salve María, llena eres de gracia, el Señor es contigo. Bendita tú eres entre todas las mujeres, y bendito es el fruto de tu vientre, Jesús.
1: Santa María, Madre de Dios, ruega por nosotros los pecadores, ahora y en la hora de nuestra muerte. Amén.
0: Dios te salve María, llena eres de gracia, el Señor es contigo. Bendita tú eres entre todas las mujeres, bendito es el fruto de tu vientre, Jesús.
1: Santa María, Madre de Dios, ruega por nosotros los pecadores, ahora y en la hora de nuestra muerte. Amén.
0: Dios te salve María, llena eres de gracia, el Señor es contigo. Bendita tú eres entre todas las mujeres, bendito es el fruto de tu vientre, Jesús.
1: Santa María, Madre de Dios, ruega por nosotros los pecadores, ahora y en la hora de nuestra muerte. Amén.
0: Dios te salve María, llena eres de gracia, el Señor es contigo. Bendita tú eres entre todas las mujeres, bendito es el fruto de tu vientre, Jesús.
1: Santa María, Madre de Dios, ruega por nosotros los pecadores, ahora y en la hora de nuestra muerte. Amén.
0: Dios te salve María, llena eres de gracia, el Señor es contigo. Bendita tú eres entre todas las mujeres, bendito es el fruto de tu vientre, Jesús.
1: Santa María, Madre de Dios, ruega por nosotros los pecadores, ahora y en la hora de nuestra muerte. Amén.
0: Dios te salve María, llena eres de gracia, el Señor es contigo. Bendita tú eres entre todas las mujeres, bendito es el fruto de tu vientre, Jesús.
1: Santa María, Madre de Dios, ruega por nosotros los pecadores, ahora y en la hora de nuestra muerte. Amén.
0: Dios te salve María, llena eres de gracia, el Señor es contigo. Bendita tú eres entre todas las mujeres, bendito es el fruto de tu vientre, Jesús.
1: Santa María, Madre de Dios, ruega por nosotros los pecadores, ahora y en la hora de nuestra muerte. Amén.
0: Dios te salve María, llena eres de gracia, el Señor es contigo. Bendita tú eres entre todas las mujeres, bendito es el fruto de tu vientre, Jesús.
1: Santa María, Madre de Dios, ruega por nosotros los pecadores, ahora y en la hora de nuestra muerte. Amén.
0: Dios te salve María, llena eres de gracia, el Señor es contigo. Bendita tú eres entre todas las mujeres, bendito es el fruto de tu vientre, Jesús.
1: Santa María, Madre de Dios, ruega por nosotros los pecadores, ahora y en la hora de nuestra muerte. Amén.
0: Gloria al Padre, al Hijo y al Espíritu Santo.
1: Como era en el principio, ahora y siempre, por los siglos de los siglos. Amén. Oh Jesús mío, perdona nuestros pecados, líbranos del fuego del infierno, lleva todas las almas al cielo, especialmente las más necesitadas de tu misericordia. Amén.
2: Quinto misterio luminoso: la institución de la Eucaristía. Durante la cena, Jesús tomó pan, lo bendijo, lo partió y lo dio a sus discípulos diciendo: tomen y coman, esto es mi cuerpo.

0: Padre nuestro que estás en el cielo, santificado sea tu nombre. Venga a nosotros tu reino. Hágase tu voluntad, así en la tierra como en el cielo.
1: Danos hoy nuestro pan de cada día. Perdona nuestras ofensas, como también nosotros perdonamos a los que nos ofenden. No nos dejes caer en tentación y líbranos del mal.
0: Dios te salve María, llena eres de gracia. El Señor es contigo. Bendita tú eres entre todas las mujeres. Bendito es el fruto de tu vientre, Jesús.
1: Santa María, Madre de Dios, ruega por nosotros los pecadores, ahora y en la hora de nuestra muerte. Amén.
0: Dios te salve María, llena eres de gracia, el Señor es contigo. Bendita tú eres entre todas las mujeres, bendito es el fruto de tu vientre, Jesús.
1: Santa María, Madre de Dios, ruega por nosotros los pecadores, ahora y en la hora de nuestra muerte. Amén.
0: Dios te salve María, llena eres de gracia, el Señor es contigo. Bendita tú eres entre todas las mujeres, bendito es el fruto de tu vientre, Jesús.
1: Santa María, Madre de Dios, ruega por nosotros los pecadores, ahora y en la hora de nuestra muerte. Amén.
0: Dios te salve María, llena eres de gracia, el Señor es contigo. Bendita tú eres entre todas las mujeres, bendito es el fruto de tu vientre, Jesús.
1: Santa María, Madre de Dios, ruega por nosotros los pecadores, ahora y en la hora de nuestra muerte. Amén.
0: Dios te salve María, llena eres de gracia, el Señor es contigo. Bendita tú eres entre todas las mujeres, bendito es el fruto de tu vientre, Jesús.
1: Santa María, Madre de Dios, ruega por nosotros los pecadores, ahora y en la hora de nuestra muerte. Amén.
0: Dios te salve María, llena eres de gracia, el Señor es contigo. Bendita tú eres entre todas las mujeres, bendito es el fruto de tu vientre, Jesús.
1: Santa María, Madre de Dios, ruega por nosotros los pecadores, ahora y en la hora de nuestra muerte. Amén.
0: Dios te salve María, llena eres de gracia, el Señor es contigo. Bendita tú eres entre todas las mujeres, bendito es el fruto de tu vientre, Jesús.
1: Santa María, Madre de Dios, ruega por nosotros los pecadores, ahora y en la hora de nuestra muerte. Amén.
0: Dios te salve María, llena eres de gracia, el Señor es contigo. Bendita tú eres entre todas las mujeres, bendito es el fruto de tu vientre, Jesús.
1: Santa María, Madre de Dios, ruega por nosotros los pecadores, ahora y en la hora de nuestra muerte. Amén.
0: Dios te salve María, llena eres de gracia, el Señor es contigo. Bendita tú eres entre todas las mujeres, bendito es el fruto de tu vientre, Jesús.
1: Santa María, Madre de Dios, ruega por nosotros los pecadores, ahora y en la hora de nuestra muerte. Amén.
0: Dios te salve María, llena eres de gracia, el Señor es contigo. Bendita tú eres entre todas las mujeres, bendito es el fruto de tu vientre, Jesús.
1: Santa María, Madre de Dios, ruega por nosotros los pecadores, ahora y en la hora de nuestra muerte. Amén.
0: Gloria al Padre, y al Hijo, y al Espíritu Santo.
1: Como era en un principio, ahora y siempre, por los siglos de los siglos. Amén.
0: Oh Jesús mío, perdona nuestros pecados. Líbranos del fuego del infierno. Lleva todas las almas al cielo, especialmente las más necesitadas de tu misericordia.
2: Dios te salve, Reina y Madre, Madre de misericordia, vida, dulzura y esperanza nuestra. Dios te salve, a ti clamamos los desterrados hijos de Eva. A ti suspiramos gimiendo y llorando en este valle de lágrimas. Ea pues, Señora abogada nuestra, vuelve a nosotros esos tus ojos misericordiosos, y después de este destierro, muéstranos a Jesús, fruto bendito de tu vientre. Oh clemente, oh piadosa, oh dulce Virgen María, ruega por nosotros, Santa Madre de Dios, para que seamos dignos de alcanzar las promesas y gracias de nuestro Señor Jesucristo. Amén.
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esta oración que te ofrecemos llenos de gozo. Cumple tus promesas, que los hombres al conocer tu verdadera imagen se convertirán a ti y retornarán a casa. Haznos instrumentos de tu amor y tu misericordia. Te lo pedimos por Jesucristo nuestro Señor y nuestro Dios, que contigo y el Espíritu

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5: 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La parroquia de San Juan Vianney invita a disfrutar del festival parroquial que se llevará a cabo el domingo 4 de octubre de 9 de la mañana a 5 de la tarde. 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
1: Concede a los fieles perseverancia en la fe y la virtud. Trae de vuelta al redil a los que se han abandonado la práctica de su fe. Protege a Europa de aquellos que buscan renunciar sus raíces cristianas. Enciende de nuevo el fuego de tu amor ahí. Llama a nuevos santos y haz que surja una renovación espiritual y cubra la tierra. Haz que Europa sea una vez más una tierra rica en fe cristiana. Por Jesucristo nuestro Señor. Amén.
2: Behold the Lamb of God, who takes away the sins of the world. Take this, all of you, and eat of it, for this is my body, which will be given up for you. Take this, all of you, and drink from it, for this is the chalice of my blood,

0: In the name of the Father and of the Son and of the Holy.
1: En el nombre del Padre y del Hijo y del Espíritu Santo. Amén.
0: The Lord be with you.
1: El Señor esté con ustedes y con tu espíritu.
0: We welcome Father Leo Patalinghak.
2: Damos la bienvenida al Padre Leo Patalinghak, quien es nuestro invitado homilista el día de hoy.
0: His programs, and he did a recent program.
2: Grabó unos programas en EWTN. Hace poco hizo un programa con el padre Mitch Pacwa acerca de su labor con los influenciadores de las redes sociales. Queridos hermanos, para celebrar dignamente estos sagrados misterios, reconozcamos nuestros pecados.
0: I confess to Almighty God.
1: Yo confieso ante Dios Todopoderoso y ante ustedes, hermanos, que he pecado mucho de pensamiento, palabra, obra y omisión. Por mi gran culpa. Por eso ruego a Santa María, siempre Virgen, a los ángeles, a los santos y a ustedes, hermanos, que intercedan por mí ante Dios nuestro Señor. Dios Todopoderoso, tenga misericordia de nosotros, perdone nuestros pecados y nos lleve a la vida eterna. Amén.

0: Let us pray.
1: Oremos.
0: Almighty God, you renewed the marks of the suffering.
1: Dios Todopoderoso, renovaste las marcas del sufrimiento de tu Hijo en el cuerpo de nuestro Padre San Francisco, para inflamar nuestros corazones con el fuego de tu amor. Que por sus oraciones podamos aceptar la muerte de tu Hijo y además compartir en su gloriosa resurrección. Te lo pedimos por nuestro Señor Jesucristo, tu Hijo que vive y reina contigo en la unidad del Espíritu Santo y es Dios por los siglos de los siglos. Amén.
2: A reading from the letter of Saint Paul to the Galatians.
1: Lectura de la carta del apóstol San Pablo a los Gálatas. Hermanos, no permita Dios que yo me gloríe en algo que no sea la cruz de nuestro Señor Jesucristo, por el cual el mundo está crucificado para mí y yo para el mundo. Porque en Cristo Jesús de nada vale el estar circuncidado o no, sino el ser una nueva criatura. Para todos los que viven conforme a esta forma, y también para el verdadero Israel, la paz y la misericordia de Dios. De ahora en adelante, que nadie me ponga más obstáculos, porque llevo en mi cuerpo la marca de los sufrimientos que he pasado por Cristo. Hermanos, que la gracia de nuestro Señor Jesucristo esté con todos ustedes. Amén.

He sido crucificado con Cristo. He sido crucificado con Cristo. El hombre es justificado por la fe en Jesucristo. Creemos en Jesucristo para que podamos ser justificados por la fe. He sido crucificado con Cristo. Cristo me amó y se dio a sí mismo por mí. Cristo será glorificado en mi cuerpo, así en la vida como en la muerte. He sido crucificado con Cristo. Para mí la vida es Cristo y la muerte una ganancia. La vida que ahora vivo no es la mía. Es Cristo quien vive en mí. He sido crucificado con Cristo.

Dichosos los perseguidos por causa de la justicia, porque de ellos es el reino de los cielos, dice el Señor.

0: be with you.
1: El Señor esté con ustedes y con tu espíritu.
0: From the Holy Gospel according to Luke.
1: Lectura del Santo Evangelio según San Lucas.
0: Jesus said,
1: en aquel tiempo Jesús le dijo a la multitud, si alguno quiere acompañarme, que no se busque a sí mismo, que tome su cruz de cada día y me siga. Pues el que quiera conservar para sí mismo su vida, la perderá. Pero el que la pierda por mi causa, ese la encontrará. En efecto, ¿de qué le sirve al hombre ganar todo el mundo si se pierde a sí mismo o se destruye? Por otra parte, si alguien se avergüenza de mí y de mi doctrina, también el Hijo del Hombre se avergonzará de él cuando venga revestido de su gloria y de la del Padre y de la gloria de los santos ángeles. Palabra del Señor. Gloria a ti, Señor Jesús.
0: It is undeniable that all of us,
2: es innegable que todos nosotros que hemos sido bautizados en la vida de Cristo tenemos que cargar su cruz. E incluso San Pablo nos instaría a que participemos en el sufrimiento del Señor. Es algo que realmente es difícil escuchar. A veces la gente quiere tratar el cristianismo como algo meramente para hacerlo sentir bien a uno. Y mientras que por seguro sentirse bien y sentir la alegría del Señor es parte de escuchar las buenas nuevas, en el centro de nuestro entendimiento católico del cristianismo se encuentra cargar la cruz. Por eso oramos en el nombre del Padre, del Hijo y del Espíritu Santo. Es nuestra manera espiritual de cargar nuestra cruz y seguirlo. Pero cuando ofrezco retiros en parroquias, yo digo que esa es la oración más importante. Por más que me encantaría poder recitar todas las cosas, quizás en latín hermosamente pronunciado, lo que Jesús realmente quiere de nosotros es que digamos esta oración con sinceridad. ¿Y por qué? Porque nos recuerda que es en Él en quien vivimos y movemos y en quien tenemos nuestro ser. Y cuando cargamos nuestra cruz, cuando hacemos la señal de la cruz, lo admitimos, nos convierte en un blanco. Textualmente estamos en el blanco. El padre Mitch Paco ha habido cazador, sabrá todo acerca de eso, pero cuando uno hace la señal de la cruz, la gente lo está mirando a uno y la esperanza es que lo que vean es lo que el gran doctor seráfico San Francisco quería que la gente viera, que vean a Cristo en ustedes. Porque ¿dónde más van a mirar? Por supuesto, pueden por seguro venir a cualquier iglesia que ofrezca adoración. Porque cuando hacemos eso, estamos mirando a Jesús. Y pueden ir a cualquier iglesia católica y ver hermosas imágenes, estatuas, vitrales, y aprender acerca de Cristo. Pero la gente también tiene la esperanza de que nos convertimos en lo que comemos, y nos convertimos en el artista que Dios ha creado en todos nosotros para crear belleza en nuestras propias vidas. El doctor seráfico, cuando uno lo mira, él más o menos representaba a Jesús, pero de manera muy particular. 2 años antes de su muerte, él recibió en un monasterio ahora conocido como el Monasterio de la Verna las estigmas. Hematodrosis es el término médico. Sudor de sangre, pero en su caso él nos empezó a mostrar lo que significa ser discípulo de Cristo. Empezó a mostrar las marcas de la crucifixión. Ustedes, los franciscanos, casi tienen la capital de esto, porque el, entre comillas, nuevo Francisco, el padre Pío, pasó por lo mismo, y otros santos han pasado por esto también. Cuán apropiado que nosotros celebremos hace pocos días después de la exaltación de la cruz, después de María, con los cimientos, la dolorosa madre, y apenas ayer, los dos grandes mártires que tuvieron que cargar su cruz, ellos derramaron sangre, y ahora tenemos al doctor Seráfico, quien nos mostró que seguir la cruz, seguir a Jesús, significa cargar con la cruz y seguirlo, sí. A veces duele ser cristiano, porque todos estamos invitados a participar en lo que se conoce como la pasión. Y muchas personas piensan que esa palabra básicamente es solo una palabra. Que si fuera una película, sería solo para mayores. No, no, no. Viene del verbo en latín pati, que significa sufrir. Sufrir. Pero he de admitir, cuando yo era joven, yo no quería sufrir. ¿Quién quiere sufrir? Si honestamente uno busca el sufrimiento, uno necesita ayuda psicológica. Como católicos, no buscamos sufrir, no lo buscamos a propósito, no lo vemos como algo placentero. No obstante, como católicos, tampoco tememos sufrir. Espero que vean la diferencia. No estamos buscándolo, pero tampoco le tenemos miedo. Y como somos personas muy lógicas, sabemos que vamos a soportarlo. Los dolores de crecimiento suceden no solo cuando uno está creciendo, los dolores de crecimiento también suceden cuando uno está madurando espiritualmente. Por eso es que la gente puede experimentar unión con Cristo, el tercer camino de la santidad, experimentan enorme sufrimiento. Miren a San Juan Pablo II en sus años finales. También miro a la madre Teresa de Calcuta, quien experimentó la oscura noche del corazón. Pero cuando uno los mira, no se veía como que sufrían todo el tiempo. Tal vez, al igual que San Francisco, que querían nada más echar las buenas nuevas. Créame, cuando lleguen a ese nivel de santidad, no van a querer las estigmas. Llama demasiado la atención hacia uno, atrae la atención. El padre Pío lamentaba eso. Él quería que la gente no lo viera a él con las llagas, sino que vieran las llagas de Jesús. Pero se trata de solo un don adicional espiritual que Jesús da a los santos que tomen en serio cargar la cruz. Pero por favor, no lo pidan. Una ocasión, yo suelo cocinar mucho, me corté la mano, por supuesto, tuve que ponerle un vendaje, y por supuesto, algo de sangre se estaba filtrando, estaba traspasando. Y mis amigos me decían, oh, Leo, te están saliendo las estigmas, no eres tan santo como para que te salgan. Y eso por seguro es verdad, pero también puedo decirles que mientras que no estoy ni cerca de ese nivel de santidad, Padre Joseph, todos los hermanos, cualquiera que tome el cristianismo en serio, incluyendo a nuestra propia querida Madre Angélica, uno lleva los sufrimientos de Jesús. Sin embargo, a veces uno no los ve. Hay estigmas invisibles que todos debemos soportar. De hecho, Santo Tomás, quien habría de tocar las llagas de Jesús, sería amonestado y se le dijo, no creas solamente porque veas el sufrimiento, porque a veces las personas con la sonrisa más grande son los que cargan las cargas más pesadas. Todos conocen ese sentimiento cuando uno sonríe, a veces cambiando el pañal de un bebé enfermo. Ese es un sufrimiento que no muchas personas ven. Cuando cuidan de alguien que es anciano o enfermo y lo hacen con alegría. ¿Por qué? Porque uno carga su cruz y no se queja. Uno carga su cruz y sigue a Jesús, que nos da buenas nuevas, que nuestro sufrimiento es redentor, tiene propósito. Uno no está supuesto a disfrutarlo, pero uno está supuesto a encontrar significado en las cruces a las que todos estamos llamados a cargar. Así pues, en este día de reconocer la santa imagen de la cruz de Cristo, en el gran y santo doctor San Francisco, estamos supuestos a mostrarle al mundo lo mismo, porque la gente busca a Jesús. ¿Cómo van a encontrarlo? ¿Cómo van a encontrarlo? Podemos reflexionar sobre la gran oración de la Iglesia Católica, porque cada vez que cargamos nuestra cruz y lo seguimos, verdaderamente estamos viviendo y rezando en el nombre del Padre, del Hijo y del Espíritu Santo.

0: Let us offer our petitions with firm confidence.
1: Ofrezcamos nuestras peticiones con confianza plena, conscientes que con Dios todo es posible. Por el Santo Padre, que como sucesor de San Pedro, sostenga y alimente la fe de todos los creyentes, roguemos al Señor.
2: That all members of the church,
1: que todos los miembros de la Iglesia, conscientes de su llamado a la santidad, dediquen tiempo a diario a la oración y reflexión sobre las verdades que nos enseñó Jesús, roguemos al Señor.
2: That children may grow through loving...
1: Que los niños se críen en relaciones familiares llenas de amor y amistades saludables, roguemos al Señor.
2: That the Holy Spirit stir up...
1: Que el Espíritu Santo avive en nuestros corazones un mayor amor por Cristo y su Iglesia, roguemos al Señor.
2: For the faithful departed,
1: that por los fieles difuntos, que en la misericordia de Dios sean libres de sus pecados y disfruten vida nueva en compañía de los santos, roguemos al Señor.
0: In your love, Lord,
1: en tu amor, Señor, responde, te rogamos, nuestra humilde plegaria. Danos la gracia para ver lo que tenemos que hacer y la fortaleza para hacerlo. Te lo pedimos por Jesucristo nuestro Señor. Amén.

0: Pray, brethren, that my sacrifice and yours may be acceptable to God.
1: Oren, hermanos, para que este sacrificio mío y de ustedes sea agradable a Dios Padre Todopoderoso. El Señor reciba de tus manos este sacrificio para alabanza y gloria de su nombre, para nuestro bien y el de toda su santa iglesia.
0: Lord, may the humble and devout prayer of Saint Francis.
1: Señor, que la humilde y devota oración a San Francisco nos sostenga, y por este sufrimiento experimentemos en nosotros el beneficio salvífico de los sufrimientos de tu Hijo. Te lo pedimos en el nombre de Jesús, nuestro Señor. Amén.
0: The Lord be with you.
1: El Señor esté con ustedes y con tu espíritu. Levantemos el corazón. Lo tenemos levantado hacia el Señor.
0: Let us give thanks to the Lord our God.
1: Demos gracias al Señor nuestro Dios. Es justo y necesario.
0: Father, all-powerful and ever-living God.
1: Padre, Dios todopoderoso y eterno, te damos gracias siempre y en todo lugar.
0: You exalted your servant Francis.
1: Tú exaltaste a tu siervo Francisco mediante la pobreza y la humildad sublime hasta las alturas de la perfección evangélica. Tú lo inflamaste con un amor seráfico para exaltarlo con un júbilo inmenso por todas las obras de tu creación, marcándolo con la estigmación sagrada. Nos diste la imagen de Jesucristo crucificado, nuestro Señor. Por medio de los coros celestiales, alabamos y glorificamos tu gloria. Que nuestras voces se unan a las de ellos a medida que nos unimos a su eterno himno de alabanza.

0: You are indeed holy, O Lord, and all you have created rightly gives you praise. For through your Son, O Lord Jesus Christ, by the power and working of the Holy
1: Spirit, Santo eres en verdad, Padre, y con razón te alaban todas tus criaturas, ya que por Jesucristo, tu Hijo, Señor nuestro, con la fuerza del Espíritu tu Santo, das vida y santificas todo, y congregas a tu pueblo sin cesar, para que ofrezca en tu honor un sacrificio sin mancha, desde donde sale el sol hasta el ocaso. Por eso, Padre, te suplicamos que santifiques por el mismo Espíritu estos dones que hemos separado para ti, de manera que sean cuerpo y sangre de Jesucristo, Hijo tuyo y Señor nuestro, que nos mandó celebrar estos misterios. Porque Él mismo, la noche en que iba a ser entregado, tomó pan, y dando gracias te bendijo, lo partió y lo dio a sus discípulos diciendo: tomen y coman todos de él, porque esto es mi cuerpo que será entregado por ustedes.

0: In a similar way, when supper was ended, he took the chalice and giving you thanks, he said the blessing.
1: Del mismo modo, acabada la cena, tomó el cáliz, dando gracias te bendijo, y los pasó a sus discípulos diciendo, tomen y beban todos de él, porque este es el cáliz de mi sangre, sangre de la alianza nueva y eterna, que será derramada por ustedes y por todos los hombres para el perdón de los pecados. Hagan esto en conmemoración mía.

0: Este es el misterio de nuestra fe. Anunciamos tu muerte, proclamamos tu resurrección. Ven, Señor Jesús. Así pues, Padre, al celebrar ahora el memorial de la pasión salvadora de tu Hijo, de su admirable resurrección y ascensión al cielo, mientras esperamos su venida gloriosa, te ofrecemos en esta acción de gracias el sacrificio vivo y santo. Dirige tu mirada sobre la ofrenda de tu Iglesia y reconoce en ella la víctima por cuya inmolación quisiste devolvernos tu amistad, para que, fortalecidos con el cuerpo y la sangre de tu Hijo y llenos de su Espíritu Santo, formemos en Cristo un solo cuerpo y un solo espíritu. Que Él nos transforme en ofrenda permanente, para que gocemos de su heredad junto con tus elegidos, con María, la Virgen Madre de Dios, su esposo San José, los apóstoles y los mártires, y todos los santos cuya intercesión confiamos obtener siempre tu ayuda. Te pedimos, Padre, que esta víctima de reconciliación traiga la paz y la salvación al mundo entero. Confirma en la fe y en la caridad a tu Iglesia peregrina en la tierra, a tu servidor, el Papa León, a nuestro obispo Steven, al orden episcopal, a los presbíteros y diáconos y a todo el pueblo redimido por ti. Atiende los deseos y súplicas de esta familia que has congregado en tu presencia. Reúne en torno a ti, Padre misericordioso, a todos tus hijos dispersos por el mundo, a nuestros hermanos difuntos y a cuantos murieron en tu amistad. Recíbelos en tu reino, donde esperamos gozar todos juntos de la plenitud eterna de tu gloria. Por Cristo nuestro Señor, por quien concedes al mundo todos los bienes.
1: Through him and with him and in him, O God Almighty Father,
0: por Cristo, con él y en él, a ti, Dios Padre omnipotente, en la unidad del Espíritu Santo, todo honor y toda gloria por los siglos de los siglos. Amén.

0: Behold the Lamb of God. Behold him who takes away the sins of the world.
1: Este es el Cordero de Dios que quita el pecado del mundo. Dichosos los invitados a la cena del Señor. Señor, no soy digno de que entres en mi casa, pero una palabra tuya bastará para sanarme.

0: Si alguno desea seguirme, debe renunciar a sí mismo, coger su cruz y seguirme, dice el Señor.
1: Para todos aquellos que no pueden recibir a Jesús en el Santísimo Sacramento, les ofrecemos la siguiente oración. Mi Jesús, yo creo firmemente que tú estás presente en el Santísimo Sacramento del altar. Yo te amo sobre todas las cosas y deseo que estés presente en mi alma. Si no puedo recibirte sacramentalmente, ven al menos espiritualmente a mi corazón. Yo me abrazo a ti como si estuvieras a mi lado y me uno completamente a ti. No permitas que me separe de ti. Amén.

0: Let us pray.
1: Oremos.
0: Almighty God, in many ways you displayed the wondrous mystery.
1: Dios Todopoderoso, de muchas maneras nos has enseñado el misterio de la Santa Cruz en nuestro Santo Padre San Francisco. Que sigamos el ejemplo de su devoción y encontremos la fortaleza en la constante meditación de esa misma cruz. Te lo pedimos por nuestro Señor Jesucristo. Amén.

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2: De Dios y llamadas a prolongar unidas y para mutuo beneficio la obra de la creación dominando la tierra. En el trabajo, la persona ejerce y aplica una parte de las capacidades inscritas en su naturaleza. El valor primordial del trabajo pertenece al hombre mismo, que es su autor y su destinatario. En el día de hoy trataremos de los retos de la inteligencia humana. Queridos amigos, iniciamos este programa Jóvenes para la Eternidad que realizamos por la gracia de Dios desde los estudios de NSE Nuestra Señora del Encuentro con Dios para Radio Católica Mundial. Saludamos a nuestros técnicos en el día de hoy, agradeciéndoles ese trabajo que hacen tan importante que permite que estos programas lleguen a cada uno de sus hogares. Gloria Ríos nos acompaña aquí en Medellín, Colombia, y también saludamos a Jorge Graña, que es nuestro compañero allí en Birmingham, Alabama. Y bueno, que también queremos saludar aquí quien está en el estudio para realizar este programa. Tenemos a Andrés Lopera, a Sandra Lopera y a Jedison Ríos. Bienvenidos, un saludo pues de parte de ustedes para nuestros oyentes.
3: Muy buenos días, hermana. Un saludo muy especial a todos los aquí presentes y en especial a nuestros queridos oyentes. Qué alegría reencontrarnos en este espacio de reflexión y crecimiento espiritual.
4: Muy buenos días, hermana. Un cordial saludo a todos nuestros radioyentes y a todo el equipo técnico de Radio Católica Mundial que hace posible que este programa llegue a todos ustedes.
5: Muy buenos días, hermana. Muy buenos días, oyentes. Gracias por la invitación. Esperemos que reflexionemos mucho y conozcamos más de Dios.
2: María Serna los acompaña en la conducción de este programa. Vamos a interiorizar temas que son muy actuales y que necesitamos saber desde la mira cristiana cómo tenemos que afrontarlos. Y ahora escuchemos esas historias que nos sirven de ejemplo para que en nuestra vida tengamos una luz y podamos seguir rectamente hacia Dios por medio de las circunstancias que se nos presentan.
6: Una historia para un tema.
4: Lucas guardaba en el bolsillo el pequeño dispositivo que hasta hacía poco creía que lo era todo. Fascinado por el avance de la inteligencia artificial y el universo de la programación, se había convencido de que la máquina terminaría por reemplazar al hombre. Sin embargo, en su día a día algo no encajaba. Su mente rebosaba de datos, pero en su alma había una constante penumbra. Un jueves por la tarde, abrumado por el ruido de sus propios pensamientos, decidió cruzar la puerta de la parroquia del barrio. No buscaba respuestas técnicas, sino refugio y silencio. Al cruzar el umbral, una luz dorada iluminó la penumbra. El Santísimo Sacramento estaba expuesto sobre el altar. Lucas se arrodilló en la última banca, aún con el teléfono apretado en la mano. Frente a la Eucaristía, intentó descomponer la escena como quien analiza una línea de código, pero las métricas y la lógica fueron inútiles. En la sobriedad del templo, una paz incondicional comenzó a envolverlo. Ningún modelo de lenguaje podía consolar la sed de eternidad de su alma. ningún procesamiento de datos, poseía el misterio del amor divino que ahí se le entregaba. En el silencio del sagrario, comprendió que el amor de Dios no es un cálculo, sino una gracia. Movido por esa revelación, aceptó acompañar a los voluntarios del grupo parroquial a un comedor. Al servir un plato caliente y sostener la mirada cansada de un anciano, al estrechar la mano de quien padecía necesidad, descubrió una verdad irrefutable. La caridad exige presencia, empatía y una vulnerabilidad que ninguna computadora jamás podría replicar. La compasión y la caridad no se programan, nacen y se piden a Dios. Lucas regresó a sus códigos, pero con una mirada completamente renovada. La tecnología volvió a su lugar. Para él, era simplemente una herramienta de trabajo y estudio, incapaz de sustituir el valor infinito de la vida. Convencido de que ningún algoritmo trazaría jamás la ruta de su salvación, dedicó a partir de entonces su inteligencia, su esfuerzo y el corazón al servicio del Señor y sus hermanos.

0: Lente del joven. El trabajo es, por tanto, un deber. Si alguno no quiere trabajar, que tampoco coma. El trabajo honra los dones del Creador y los talentos recibidos. Puede ser también redentor. Soportando el peso del trabajo, en unión con Jesús, el carpintero de Nazaret y el crucificado del Calvario, el hombre colabora en cierta manera con el Hijo de Dios en su obra redentora. Se muestra como discípulo de Cristo llevando la cruz cada día en la actividad que está llamado a realizar. El trabajo puede ser un medio de santificación y de animación de las realidades terrenas en el Espíritu de Cristo. Bueno, pues, iniciando nuestro programa, hemos querido leer estos párrafos del Catecismo de la Iglesia Católica, reconociendo que todo lo que nos rodea debe ser plataforma de lanzamiento de nuestras almas hacia Dios. Entonces, como nos mostraba la historia para un tema, se nos presentan realidades, digamos, ofertas que nos ofrece, valga la redundancia, el mundo, que pueden tener ventajas y seguramente que las tienen, pero también llegan a un punto que nos pueden quizá alejar de Dios, ya no ser plataforma de lanzamiento para lo que las realidades que estamos, para las que estamos hechos, que son las realidades eternas, sino que de pronto nos desvían y nos hacen asentarnos en la tierra como si las criaturas fueran nuestro último fin, y no es así. Qué triste que fuera así encontrar el fin en criaturas que son limitadas como somos cada uno de nosotros. Entonces queremos descubrir a través de este programa, queridos amigos oyentes y aquí en compañía de Jedison, de Andrés y de Sandra, hablar un poco del tema de la tecnología y pues también de la inteligencia artificial. Es algo que ahora está muy en boga, muy sonado, muy utilizado y que también nos, digamos, como que nos ofrece que en el futuro cada vez se va a asentar más este tema de la inteligencia artificial. Entonces, yo quiero preguntarles un poco conocer cómo ha sido esta historia y también que tengamos siempre presentes ¿cómo podemos hacer nosotros los cristianos para no perder de vista la llamada que nos hace Dios constantemente a esa vida divina con Él, que es la vida eterna que vamos a gozar un día si continuamos el camino de los mandamientos?
1: Sí, hermana, y es que hay una realidad inminente y es que vivimos en un mundo donde la tecnología avanza a una velocidad impresionante, porque es que hoy la inteligencia artificial puede hacer cosas que antes parecían exclusivas de nosotros los seres humanos, por ejemplo, escribir, crear imágenes, responder preguntas, hasta tomar decisiones. Entonces aquí aparece una pregunta que va mucho más, como usted lo menciona, del uso de la tecnología, y es ¿qué pasa cuando las máquinas no solo cambian nuestra manera de vivir, sino que empiezan a cambiar nuestra manera de pensar, de decidir y hasta de entender quiénes somos? Hoy sería bueno que nos detuviéramos a pensar, y no solo nosotros, sino la invitación también para nuestros oyentes, porque el verdadero reto no es solamente saber qué tan inteligente puede llegar a ser una máquina, sino preguntarnos qué estamos nosotros entregándole a estas máquinas. Y desde nuestra mirada cristiana, esta pregunta toca algo todavía más profundo, y es la dignidad que Dios nos ha dado como personas creadas a su imagen y semejanza, que es lo que usted, hermana, planteaba hace un momento en el catecismo, y ver cómo María, la Santísima Virgen María, con su sencillez y su libertad para decirle sí a Dios, nos recuerda que ser plenamente humanos no significa tener más poder o más tecnología, sino saber quiénes somos y para qué fuimos creados y hacia dónde queremos dirigir esta libertad.
0: Y parece importante allí decir, con esto que nos comenta Sandra, que nosotros estamos llamados a no olvidar que todo lo que nos rodea realmente tiene que ayudarnos a esa unión con Dios. Si vemos que algo nos separa de esa unión con Dios, pues entonces a cambio debemos como limitarlo y, si es necesario, rechazarlo, sí nos aparta de esa imagen y semejanza de Dios. Recordemos que por el bautismo somos hechos divinos. Realmente eso es lo que sucede en el bautismo.
2: Así es, hermana. Entonces, yo creo que para ir entrando en el tema y entender un poquito de dónde viene la inteligencia artificial, tenemos que tener en cuenta que es parte, o tal vez la parte más importante, de lo que hoy llamamos la cuarta revolución industrial. Y bueno, para que entendamos el tema debemos irnos un poco más atrás y mirar cuál fue esa revolución industrial desde los inicios. Sabemos que la primera revolución industrial comenzó a finales del siglo XVIII y tuvo como protagonista una máquina que cambió completamente la manera de producir, y fue la llamada la máquina de vapor, ¿cierto? Hasta ese momento, pues gran parte de los trabajos en toda la historia de la humanidad se hacían de manera artesanal y con la fuerza del hombre, de los animales o del agua. Pero con la máquina de vapor comenzaron a aparecer fábricas y máquinas capaces de producir mucho más rápido, especialmente en la industria textil. Y bueno, aquí hay algo muy importante, y es que en esta primera revolución industrial la tecnología no solo cambió esas máquinas, ¿cierto?, sino que cambió también a la sociedad, cambió. Las ciudades empezaron a crecer rápidamente, las ciudades, la gente del campo se empezó a ir a trabajar a las ciudades, crecieron las ciudades, pero entonces también trajo problemas de seguridad, problemas con los desechos de las personas.
0: Y ahí también pasará pues lo del abandono del campo, ¿no? Pues
2: si sí, claro, desde ahí
0: los
2: empezó,
0: campesinos
2: claro.
0: Dejan ya el campo y van a la ciudad buscando esa industrialización también para ellos.
2: Claro,
0: ¿no?
2: un trabajo más estable, una mejor remuneración. Y bueno, esto fue en el año 1800. Y hoy en día es igual. Vemos esa parte como las personas del campo todavía por presiones normalmente económicas tienden a irse a las grandes ciudades.
0: Así es. Pues bueno, acá pienso que de todas maneras se ve algo positivo sobre este desarrollo, ¿no?, de la máquina de vapor, porque también entonces hay un empuje de empresas, hay puestos de trabajo, y eso es bueno, ¿no? La industrialización es buena, pero también está esa parte negativa de que se abandona el campo y necesitamos que el campo sea trabajado, ¿no?
2: Claro, entonces, igual más adelante viene algo que se conoce como la revolución verde, que es como se incentiva la gran producción del campo. Entonces, de todas maneras, ha sido un crecimiento para las ciudades y en sí para a nivel global. La industrialización, las fábricas, pues ha crecido bastante. Pero bueno, ya en 1880, de 1880 a 1920, llegó una segunda revolución, la segunda revolución industrial, que se dio con la electricidad, el acero, llega el automóvil y bueno, llega una gran producción en masa. Y bueno, aquí pensamos en algo que hoy aparece, pues es que es muy normal, por ejemplo, hoy prender una luz, pero eso cambió totalmente las ciudades. Antes todos nos acostábamos, como se dice,
0: la velita.
2: Claro, como con las gallinas, como se dice, ¿cierto? O sea, que se cae el sol, se acabó la vida. Empezó la electricidad, entonces empezó la vida nocturna, más trabajo en las noches, pero también la gente empezó a socializar, a ver vida nocturna. Entonces también vemos cómo cada revolución industrial, cada uno
0: etapa, ¿no?,
2: de estos inventos, cada etapa va mejorando la vida del hombre, ¿cierto? Y va cambiando la sociedad, la política. Realmente es un cambio total, no es solo.
0: Claro, impresionante, porque con esto que usted dice que ya también están los automóviles, es que nada más ese punto. Voy a ir de un lugar para otro, pues yo cogeré mi caballo y me voy en mi carroza, ¿cierto? Pero resulta que ahora ya está el carro, entonces el automóvil me lleva O sea, ¿qué diferencia de velocidad con un coche de carros, perdón, con un coche de caballos, que un automóvil me lleva a una velocidad, pero bien diferente? Entonces, se ve un cambio bastante notable, ¿no?, en esta, digamos, industrialización y en este progreso. Pero acá yo me pregunto algo. Si el ser humano, en este momento en que comienza este desarrollo, ¿qué perspectiva tiene de Dios? Y ¿qué perspectiva tiene de su progreso espiritual? Porque realmente el progreso del hombre, como somos alma y cuerpo, no solamente tiene que ser en lo material, sino ante todo en lo más importante, que es la vida espiritual. Entonces, ¿cómo se plantearía ahí en esa época si sería que Dios también iría progresando en las almas, creciendo en el interior de las almas? ¿Sería que el hombre también se volvería más hombre de oración al crecer en, digamos, en todo este ambiente industrial?
1: Creo que de manera progresiva, hermana, se ha dado a través de los diferentes avances tecnológicos, como surge hay cambios, es decir, ya sale el caballito, pues, que los transportaba de un lado a otro, empieza el automóvil, empieza como el surgimiento de nuevos emprendimientos. Entonces el ser humano, digamos que económicamente progresa más, se ocupa más, pero también va cambiando su modo de pensar. Entonces ya va poniendo su confianza y sus seguridades en las cosas que va adquiriendo, y sin notarlo, porque es que esto de las revoluciones industriales no ha sido un proceso que se da de un momento a otro, sino que ha sido tan progresivo que es difícil notarlo. Entonces, poco a poco, también esto ha hecho que se va desplazando el silencio, porque empieza el ruido, empieza a surgir la industria, el entretenimiento en esta segunda revolución industrial. Al surgir esta industria del entretenimiento, la noche se ocupa, el descanso menos, entonces el tiempo de oración, pues, no aplicaba para todas las personas, pero es un proceso en el que se va generando una idea social que muy lentamente va llegando a cada ser humano y le va tomando el tiempo, no solo el tiempo de trabajo, el tiempo de descanso, sino obviamente el tiempo con Dios.
0: Pero realmente que, o sea, que la oración, tú dices que quizá no aplicaría para todos, pero tendría que aplicar para todos la oración, porque todos somos alma y cuerpo. No hay seres racionales que solo sean cuerpo. Los perros no son seres racionales, los animales no, las plantas no son seres racionales. Los racionales tenemos alma y cuerpo y no podemos solamente progresar en cuanto a lo material. Podemos decir que es un decrecimiento, que más bien es un ir para atrás, sino digamos, también le damos todo lo necesario al espíritu para que, ya que vamos progresando materialmente, que eso material no sea para mi motivo de seguridad y deje a Dios a un lado, porque eso sí que es volvernos chiquitos.
1: Sí, claro, y es que de todas maneras esa revolución industrial también tiene una contrarrevolución espiritual, y es que por gracia de Dios en cada etapa de la sociedad han existido personas que por gracia de Dios tienen esa conciencia de lo que usted, hermana, está hablando, ¿no es cierto? De que no hay que crecer solo en lo industrial, sino en lo más importante, que es el alma, y es esa vida espiritual día a día.
2: Pero sí, hermana, por lo general sí se ha visto que con estos grandes avances tecnológicos ha caído tristemente la fe, y vemos cómo después de estas revoluciones que trajeron tanto bien a la humanidad, tristemente viene la Revolución Francesa, el siglo de las luces, el mal llamado siglo de las luces, que en realidad debería ser el siglo de la oscuridad, porque sacamos a Dios, sacó a Dios del pueblo, de las creencias, y ya se empezó a creer solo en lo que se podía ver, tocar, en lo que nos decía la ciencia. Entonces, tristemente, sí ha sido así.
0: Bueno, pues antes de que sigamos avanzando en este proceso de las revoluciones industriales, que veamos cómo la tecnología poco a poco ha ido desarrollándose, buscando el bien material del hombre, vamos a escuchar la canción que Gloria nos tiene preparada, que es de la agrupación Gesed. ¿Dónde estás, amado mío?

0: Bueno, continuamos aquí en nuestro programa Jóvenes para la Eternidad, hablando de estos desafíos que se nos presentan a través de la tecnología y ahora de la inteligencia artificial. Estamos hablando de las revoluciones industriales y André nos va haciendo como un, digamos, como una línea de tiempo para podernos contar cómo ha ido evolucionando la tecnología y pues hasta llegar a la inteligencia artificial. ¿Puede continuar?
1: Así es, hermana. Entonces llegamos a la tercera revolución industrial, que comenzó aproximadamente a mediados del siglo XX y estuvo muy relacionada con la informática, las telecomunicaciones, vinieron esas carreras espaciales, los avances científicos. Y bueno, tal vez lo más importante para la vida cotidiana fue el nacimiento y el desarrollo de los computadores, los satélites, los teléfonos móviles y posteriormente el Internet. Y bueno, pues fue algo increíble porque pues imaginémonos que antes por una persona para enviar un mensaje, por ejemplo, de aquí a Europa, pues demoraba meses en llegar, era una carta, y hoy prácticamente en tiempo real, instantáneamente le están llegando los mensajes, o nos estamos comunicando con personas en todo el mundo. Es así como las máquinas comenzaron a asumir tareas que antes realizaban los seres humanos, pero que todavía existía una diferencia fundamental, y era que la máquina era una herramienta, y el ser humano seguía teniendo el control, ¿cierto?
0: Algo al servicio del hombre, ¿no?
1: Claro, había sido siempre ese buscar todo para el servicio del hombre.
2: Y es ahí donde surge como el ingresar a una nueva etapa. El plan de Dios es que la naturaleza, y creo yo, es algo personal, y la tecnología esté, como dice Andrés, al servicio del hombre. Pero estamos entrando en una nueva etapa, que es la cuarta revolución industrial. El primero en usar este término fue el mismo fundador y presidente ejecutivo del Foro Económico Mundial durante una reunión anual que realizaron en el año 2016. Y él presentaba esta cuarta revolución industrial como una nueva etapa en la economía y en la sociedad donde se unieran ese mundo físico y digital y el biológico, en la que se combinaran tecnologías, por ejemplo, la inteligencia artificial, la robótica, la edición genética, la nanotecnología y la digitalización. Entonces, él empieza a plantear esta cuarta revolución industrial donde estas tecnologías ya no solo pretenden cambiar nuestro entorno y la forma como trabajamos, sino que también pueden empezar a intervenir en capacidades que antes considerábamos exclusivamente humanas. Por ejemplo, hoy la inteligencia artificial puede escribir un texto, traducir un idioma, crear una imagen, analizar cantidades de información y ayudarnos hasta resolver un problema. Incluso se están usando algoritmos todos los días cuando, por ejemplo, una plataforma nos recomienda qué video ver, analiza pues como nuestros gustos y nos va proyectando justo lo que necesitamos o queremos o nos llama la atención ver, qué canción escuchar, qué contenido nos puede interesar. Y eso también está viéndose en campos como la medicina, donde la tecnología puede ayudar a detectar enfermedades, a analizar información genética. Pero la cuarta revolución industrial busca algo más, y es integrar esas tecnologías avanzadas para transformar la manera en la que vivimos, trabajamos, pero también resolviendo problemas. Entonces, desde nuestra mirada cristiana aparece como una pregunta muy profunda, y es, si Dios nos creó con inteligencia, nos creó con libertad y dignidad, ¿cómo debemos utilizar esa tecnología cada vez más poderosa sin terminar entregándole aquello que nos hace verdaderamente humanos?
0: Bueno, igualmente, a la medida que vamos escuchando todos los avances de la tecnología hasta llegar a la inteligencia artificial, pues y vuelve a mi mente esa idea de la necesidad de la oración, de la necesidad de cultivar como de manera especialísima, lo más importante, la vida espiritual, sobre todo porque, claro, cuando ya se nos ofrecen cosas tan, digamos, grandiosas en cuanto a de resultados tan eficaces y tan inmediatos como ha sido toda la tecnología, pues es muy fácil que de verdad empecemos a colgarnos de estas cosas y ya dejemos de lado todo lo espiritual, ¿cierto? Entonces, qué importante es poder seguir. Y puede ser que no lo hayamos hecho antes, porque parece que no lo hicimos, que dejamos de lado, sí, a Dios y nuestra parte espiritual. Pero como tenemos el hoy, el presente, es necesario que seamos conscientes de que esa vida la tenemos que potenciar, así como hemos potenciado toda la tecnología, que potenciemos la parte espiritual ante todo, que lo secundario sea esta inteligencia artificial, sea toda la tecnología, pero que lo primordial sea pues la parte espiritual, ¿no? Entonces, porque si no, no vamos a ser capaces de discernir, ni tampoco vamos a tener la fuerza de voluntad para decir hasta acá, hasta aquí puedo yo utilizar esto, o hasta o esto sí lo puedo seguir usando, o esto mejor no.
3: Sí, hermana, la inteligencia artificial puede darte velocidad, pero Dios te da plenitud. Y eso es lo que tenemos que nosotros, como padres, como jóvenes, y a poder controlar todo este tema de la inteligencia artificial. Hacer un ayuno con las pantallas, los celulares. Esto nos lleva a un mundo de entretenimiento, a que usted deje de pensar en Dios, deje de orar, deje que existe Dios. Entonces hay que frenar esto, hermana, porque vamos a llegar a un tiempo donde el ser humano va a estar tan entretenido que se va a olvidar de Dios. Y eso es lo que nosotros, por medio del Evangelio que Dios nos da, es para que recapacitemos y frenemos esto con mucha responsabilidad.
0: Muy bien, pues entonces, ya que estamos viendo esta parte, que ha sido como esa información para que veamos cómo ha ido progresando el hombre y que eso está bien, y cómo es necesario que no nos apartemos, que lo primordial ha de ser cuidar nuestra vida espiritual, que si no lo hemos hecho, podemos empezar ahora, ya que tenemos este presente. Pues vamos a ir viendo un poco más a fondo qué más nos dice la tecnología en sus avances y esto de la inteligencia artificial.
4: Con cabeza fría.
0: El desarrollo de las actividades económicas y el crecimiento de la producción están destinados a satisfacer las necesidades de los seres humanos. La vida económica no tiende solamente a multiplicar los bienes producidos y aumentar el lucro o el poder. Está ordenada ante todo al servicio de las personas, del hombre entero y de toda la comunidad humana. Entonces, bueno, esto es para que sigamos clarificando que todo ha de ser al servicio del hombre y el hombre en búsqueda de Dios. Y que está bien buscar el lucro, porque yo también me esfuerzo por crear una empresa, por mejorar el ambiente, por prestar un servicio, pero ese lucro no puede ser desmedido, esa búsqueda de lucro no puede ser desmedida. Y, por ejemplo, si ya el Señor me concede tener muchos bienes materiales, porque hay gente que tiene mucho dinero, pero es muy generosa. Para eso nos da Dios los bienes materiales, para poder dar al que no tiene, para poder echar una mano al que necesita un trabajo. Pues entonces es necesario que nosotros tengamos esto muy claro para que no nos dejemos gobernar por la tecnología, sino que el hombre sea el que domine la creación como Dios la ha pensado. Bueno, entonces quiero saber qué es esto de la inteligencia artificial. A veces incluso he escuchado el término la mal llamada inteligencia artificial, entonces me gustaría saber un poco por qué es que dicen eso y qué significa este término de inteligencia artificial.
2: Bueno, hermana, cuando hablamos de inteligencia artificial, creo que lo primero que tenemos que preguntarnos es algo muy sencillo, y es si realmente estamos hablando de inteligencia, como usted dice, la mal llamada inteligencia artificial, porque es que hoy usamos la palabra inteligencia para referirnos a sistemas capaces de hacer cosas que antes hacíamos nosotros las personas, como responder preguntas, reconocer imágenes, traducir idiomas, entre otros. Pero aquí aparece una diferencia fundamental. Como decía ahorita Jedinson, una máquina puede realizar tareas muy complejas sin necesariamente comprenderlas como las comprende el ser humano. Entonces, la inteligencia humana no consiste solamente en procesar información o encontrar rápidamente una respuesta. También también implica comprender, interpretar, tener experiencias, relacionarnos con otros, tomar decisiones, desarrollar valores, el sentido de espiritualidad del que estamos hablando, darle un sentido a todo lo que hacemos. Por ejemplo, una inteligencia artificial puede escribir un texto sobre la amistad, pero no significa que tenga un amigo, que haya experimentado una amistad o que comprenda emocionalmente lo que significa perder a alguien importante. Es decir, que puede reconocer una emoción, digamos, en una fotografía, pero no quiere decir que ella misma experimente esa emoción. Y esto es muy importante porque muchas veces, por la manera en que hablamos de la inteligencia artificial, terminamos como imaginándola como si estuviéramos hablando de una persona. Decimos que es la que, ay, la máquina piensa, aprende, decide, entiende.
4: Pero es que eso, yo ahora creo que se le ponen nombres también a la inteligencia artificial. Soy, pues por decir, Jessica, ¿no? Entonces, quizá también por eso tendemos a personalizar, porque ya se le coloca un nombre.
2: Claro, y cuando en realidad estamos es utilizando palabras humanas, o eso es lo que hace la mal llamada inteligencia artificial, y es que utiliza palabras muy humanas para describir un proceso tecnológico. Entonces, más que preguntarnos solamente si las máquinas son inteligentes, deberíamos preguntarnos qué tipo de capacidades estamos construyendo y hasta dónde queremos delegarlas, entregarlas en la máquina. Y es aquí donde el tema se vuelve mucho más interesante, porque es que la inteligencia artificial ya no es algo lejano, hermana, o propio de las películas que antes uno veía como de ciencia ficción. Está presente en nuestro entorno, en todo lo que hacemos, y eso realmente nos genera un verdadero desafío. No solamente es aprender a utilizar la inteligencia artificial, sino que es no dejar de utilizar nuestra propia inteligencia, que es la verdadera inteligencia de la que Dios nos ha dotado, mientras la utilizamos.
3: Sí, Sandra. Cuando nos concentramos mucho en la inteligencia artificial, dejamos de pensar por uno mismo. Perdemos habilidades. También nos dependemos de estas partes tecnológicas. También perdemos creatividad. Sí. Perdemos la imaginación. Ustedes, cuando uno es niño y uno imagina tantas cosas, uno imagina cuando alguien cuenta una historia,
4: ya se hace una imagen interior, ¿no?
3: Ya un niño, un joven, ya lo que hace es, en estas plataformas de inteligencia artificial, es como perder esa creatividad, como escribirle a esta inteligencia qué es lo que habla esta persona, sino que pierdo esa imaginación. Y lo más importante, hermana, es que esta inteligencia hace una cosa muy horrible, que perdemos la voluntad de Dios. Todos nosotros, como católicos, como cristianos, siempre tenemos que irnos a la voluntad de Dios. Y con estas máquinas perdemos esa voluntad, dependemos de esta inteligencia artificial. Y así no debería ser. Siempre debemos nosotros confiar en Dios y aceptar la voluntad de Dios.
4: Eso ya parece como, con esto que dice Jason, ya parece como un ídolo, ¿no? Digamos, ese tipo de tecnología ya se puede convertir, y de suyo parece que también se está convirtiendo en ese ídolo del cual yo me estoy colgando y del cual estoy dependiendo para poder realizar todas las cosas y que sean exitosas en mi vida, ¿no?
1: Así es, hermana. Y es que, bueno, es muy importante tener en cuenta que cuando nosotros hablamos de inteligencia, o bueno, por qué no decirlo verdaderamente, de esta mal llamada inteligencia artificial, es importante tener en cuenta que no toda la inteligencia artificial que conocemos hoy es igual, porque no toda tiene las mismas capacidades. Entonces, la que nosotros usamos constantemente en el celular, en los buscadores, en algunas aplicaciones, es la que se conoce como una inteligencia artificial especializada. Y es muy buena haciendo determinadas tareas, pero está limitada a aquello para lo que fue diseñada, aquello específico, ¿cierto? Pero también existen sistemas que pueden aprender de los datos que nosotros les damos, o mejorar el desempeño, incluso enfrentarse entre los mismos sistemas. Y bueno, un ejemplo muy claro es ahora, yo creo que muchos han visto las guerras que se han hecho con robots. Ya hacen robots que pelean entre ellos, que compiten... Y en cada pelea ellos van aprendiendo de su rival, ¿cierto? Entonces es una inteligencia artificial que ya la tenemos y que es muy diferente. Y aquí aparece una gran pregunta, y es si algún día estas máquinas que pueden empezar a prácticamente a aprender, ¿cierto? Si puede hacer tantas cosas que hacemos nosotros, ¿qué lugar va a ocupar verdaderamente el ser humano? Y es muy importante, hermana, que, o sea, verdaderamente la inteligencia artificial bien manejada es una herramienta increíble para el ser humano. Como lo decía ahora Sandra, para el cáncer, ahora se detecta en una cantidad de cáncer por medio de la inteligencia artificial. En medicina en general se ha aprendido demasiado. O sea, lo que se esperaba para

0: que se hace algo para bien, pero terminan utilizándolo para mal. Entonces, ¿hasta dónde podremos llegar con esta mal llamada inteligencia artificial?
1: Claro, aquí se ve lo importante de lo que nos decía el catecismo hablando del lucro y del poder, que es necesario que cada uno de nosotros ponga pues un freno cuando esas pasiones del lucro, del poder van creciendo en nosotros y tomando una fuerza que ya nos llevan por delante, porque entonces ahí empieza a pasar todo lo que nos está diciendo Andrés. Ya no queda al servicio del hombre la tecnología, sino que yo ya me cuelgo como de un ídolo de la tecnología porque me da más dinero, porque me da más poder, y entonces ahí ya no nos importa el ser humano, y lo que usted también planteaba, ¿a dónde vamos a parar? ¿En dónde va a quedar el ser humano al lado de la inteligencia artificial y de todo lo que está creando esta inteligencia a nivel de robots, de máquinas, ¿no? Pues el hombre en verdad que parece alguien insustancial al lado de tanta tecnología y de tanto avance. Y pues acá también hay algo importante que podríamos analizar en esta sección de Con Cabeza Fría, y es lo que también nos decía el catecismo acerca de las capacidades del ser humano, ¿no? Que dice que en el trabajo la persona ejerce y aplica una parte de las capacidades inscritas en su naturaleza. El valor primordial del trabajo pertenece al hombre mismo, que es su autor y su destinatario. Y también nos hablaba cómo es el trabajo fuente redentora unida a la pasión de Cristo y a la vida de Cristo. Entonces, si ya el hombre pues va siendo desplazado por máquinas, entonces indirectamente se le va quitando la oportunidad de realizarse a través de sus capacidades humanas para realizar la civilización de cara a Dios, que es la plenitud del hombre, y además que también se le quita la posibilidad grandiosa de salvar almas junto con Cristo.
0: Así es, hermana, y es que es muy importante tener en cuenta que el trabajo dignifica. No es solo por recibir el dinero, es el trabajar, usar, como lo decía usted, todos estos, esta inteligencia que nos dio el Señor, el cuerpo que nos dio el Señor, para dignificarnos, ¿cierto? Y es triste porque miraba que solo en Estados Unidos ya directamente trabajos que se han perdido por la inteligencia artificial suman más o menos 124 mil trabajos directos. Entonces es increíble también el reemplazo que puede llegar a pasar. Y no es simplemente el dinero, puede que sigan recibiendo dinero, pero el trabajo dignifica al hombre.
1: Claro, ¿y cuántos seres humanos están quedando sin trabajo? Es una persona llamada a colaborar con su trabajo, con sus capacidades en la creación entera, y se está quedando sin trabajo una familia que depende de esa cabeza de hogar. O sea que esto trae muchas consecuencias que no las estamos viendo, pero que están sucediendo.
2: Sí, hermana. Los jóvenes y la niñez de ahora ya no tienen que competir ya con un ser humano, ya tienen que competir con una inteligencia, una base de datos. Y es más difícil usted competir con una base de datos que competir con un ser humano. Usted con un ser humano, usted lo podía retar y por medio de sus estudios, sus habilidades, usted
1: un
2: aprendía.
1: esfuerzo, ¿no?
2: Exactamente. Ya usted, para superar a una inteligencia artificial, no, no, muy difícil.
3: Aunque Jason, yo creo que también el problema aparece cuando empezamos a dejarle toda la tecnología y nos enganchamos. Por ejemplo, si una aplicación siempre nos dice qué comprar, o algo tan sencillo como el GPS que realmente nos funciona, pero ya como que no sabemos buscar una dirección, si no es con los diferentes GPS, Google Maps, Waze, bueno, tantos que aparecen ahora, como que nos desubicamos. Pero es porque nosotros mismos estamos entregándole o dejarle el pensar, la libertad y también la voluntad a la inteligencia artificial. O sea, diría yo que es como la medida en la que nosotros estamos entregando esa capacidad que es la que Dios nos ha dado de poder decidir, de tener la verdadera libertad, porque ahora los algoritmos nos presentan qué comprar, qué elegir para nosotros mismos. Y no solamente lo vemos en los adultos, los niños, para hacer las tareas, la influencia en el pensar, cómo hemos entregado la capacidad de pensar simplemente por agilizar, por hacer todo pues más rápido, ser más prácticos, porque sí, está bien que la puede buscar información, resumir, escribir y responder en segundos, y eso sí es muy útil.

0: pero también tenemos que pensar cómo esto mismo nos está llevando y está llevando a nuestros niños, a nuestros jóvenes, bueno, a nosotros mismos a pensar menos. Por ejemplo, si cada vez que tenemos una tarea o que investigar algo le pedimos a la IA que lo haga más completo y más rápido, pues eso lo, sí, entregamos la tarea, el niño entrega la tarea, pero no necesariamente aprendemos. Y en cuanto a la libertad y la voluntad, me parece súper delicado, porque yo estoy diciendo, perdón, yo estoy decidiendo o estoy haciendo lo que me recomienda una máquina. Y es tremendo porque si pensamos en las redes sociales, una plataforma nos muestra constantemente determinados videos y nosotros terminamos viendo solamente eso, porque el algoritmo procesa la información pero no tiene nuestros sentimientos ni nuestra experiencia.
1: Aquí en esto que estás diciendo, Sandra, hay una cosa muy importante para considerar, porque nosotros estamos creados por Dios Padre, que es la sabiduría infinita. No somos creados por una máquina. Entonces, ¿quién nos ha de dar la luz? Y como padre que nos ha creado por amor, no una máquina, digamos, que fuera capaz de hacer hombres. Pues una máquina no puede sentir, no puede tener experiencias, no puede transmitir amor a los seres que creara, ¿no? Le podría transmitir algoritmos quizás, ¿no? Pero no estos sentimientos y estas capacidades de decidir. Entonces, qué triste y qué, pues para plantearse esto, por lo que dice Sandra, es muy delicado porque ya está tocando la voluntad y la libertad del hombre, que para ser plena y para que tenga la luz real, ha de recibirla del Espíritu Santo.
2: Lastimosamente, lentamente la inteligencia artificial nos vuelve esclavos. Pablo le dice a los Gálatas: Cristo nos dio la libertad para que seamos libres. Por lo tanto, manténganse ustedes firmes en esa libertad y no se sometan otra vez al yugo de la esclavitud. Pablo nos recuerda que debemos ser cuidadosos en este mundo donde lentamente nos volvemos esclavos por medio de estas inteligencias artificiales. Entonces hay que pedir por medio de la Eucaristía, el Santo Rosario, es vencer todas estas cosas que nos regala la inteligencia artificial, porque la inteligencia artificial nos cada vez nos va hundiendo. Uno a veces cree, hermana, que es una herramienta, pero cuando uno no tiene como esa responsabilidad, lentamente se va volviendo un esclavo a estas máquinas. Entonces hay que ser muy cuidadoso.
1: Sin duda que es así, y por eso es necesario que acudamos a la Santísima Virgen María, para que ella en nuestro caminar, ella un ser humano como nosotros, pues nos pueda guiar y proteger, porque la Santísima Virgen María es reina universal de todo lo creado. Así que miremos con la Santísima Virgen María cómo plantearnos estas realidades de la tecnología.
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1: Bueno, ¿y cómo podríamos mirar desde ese mirar limpio de la Santísima Virgen María todo este tema de la tecnología, de la inteligencia artificial y de nuestro ser como hijos de Dios, que eso no ha cambiado ni cambiará?
0: Sí, hermana, es que la Santísima Virgen María nos enseña a escuchar antes de responder, a discernir antes de tomar una decisión y a poner nuestra libertad al servicio del bien. Esa es la verdadera libertad. La tecnología puede darnos mucha información, pero la Santísima Virgen María nos recuerda que necesitamos esa sabiduría de Dios para saber qué hacer con esa información. Y por eso, frente a una tecnología que cada día puede hacer más cosas, la respuesta de nosotros como cristianos no tiene que ser tenerle miedo, sino aprender a utilizarla con responsabilidad, porque creo que el verdadero progreso no consiste solamente en crear máquinas cada vez más capaces, sino que nosotros como cristianos, como católicos, tenemos un verdadero desafío, y es que nosotros sigamos siendo personas cada vez más capaces de discernir, de poner esta voluntad al servicio de Dios y de los demás, a elegir bien.
1: Bueno, pues yo creo que esas son cosas claras que nos ha dicho Sandra, pero practiquémoslas, pongámoslas en práctica, dirijamos nuestra mirada a la Santísima Virgen María para que siguiendo su ejemplo, nosotros podamos sortear estos momentos que pues se nos presentan de acuerdo al destino del mundo. Así que ahora ya en nuestra última sección vamos a ver cómo nos ponemos en acción ante estas realidades que se nos presentan, pero siendo que somos hijos de Dios, esa será, es y será siempre nuestra vocación.
4: En acción.
1: Bueno, yo la verdad que lo primero que plantearía en esta parte del programa, esta última parte como conclusión, para mí es fundamental la oración. Es elevar la mirada y el corazón constantemente a Dios, para que sigan siendo estos medios para lanzarnos hacia Él, instrumentos que nos ayuden en nuestra realización personal y plena que solo se halla en Dios. Entonces necesitamos esa conexión constante con el Señor. ¿Qué más cosas podemos hacer en acción para que podamos utilizar bien estos medios?
2: Hermana, invertir en la educación, invertir en los valores, en nuestros hijos y en nuestros jóvenes, enseñar lo que es la vida, quién es Dios. Enseñarle a nuestros jóvenes y a nuestros niños quién es la Virgen María, cómo la podemos amar, acercarnos por medio de la Eucaristía, acercarnos por medio del Rosario, que porque nosotros si nos acercamos a Dios, nos da tanta fortaleza que superamos tantas cosas, sean las dificultades más grandes, usted a mano de la Santísima Virgen María y de San José, superamos muchas batallas. Entonces, siempre estar en esa educación en nuestros jóvenes y en nuestros hijos, enseñarles el amor de Dios.
1: Y se superan muchas batallas, diría yo, todas las batallas.
2: Todas.
5: Jason, creo que más que nunca la educación de los jóvenes hoy necesita que se les den humanidades, ética, moral, religión, porque ellos son el futuro, son los que van a manejar verdaderamente esta tecnología. Y si tienen valores, van a llevar el progreso del ser humano pues a unas capacidades increíbles, pero para el bien, ¿cierto? Y bueno, es importante de todas maneras entender que la tecnología va a seguir avanzando, ¿cierto? Y que no tenemos tampoco que vivir con miedo. Este programa no es para dar miedo, sino para que aprendamos
1: a tener las herramientas.
5: Claro, a tener las herramientas, ¿no? para poder aprovechar esta tecnología, ¿cierto? Nosotros no dejamos de ser humanos. Tenemos que seguir pensando por nosotros mismos, amar, servir, perdonar, tomar decisiones con libertad, y eso solo lo hace el ser humano.
0: Mirar a María, ella supo escuchar y guardar silencio, meditar, confiar en Dios antes de responder. Entonces, en un mundo lleno de ruido y de respuestas inmediatas, creo que necesitamos recuperar precisamente eso, el silencio, el tiempo de oración, tomarnos el tiempo para discernir. Hoy pidámosle a la Santísima Virgen María que nos ayude a utilizar la tecnología sin convertirla en el centro de nuestra vida, y que nos recuerde que nunca una inteligencia artificial puede reemplazar nuestra conciencia, nuestra fe y, algo muy importante, nuestras relaciones y nuestra capacidad de amar y servir.
1: Bueno, podríamos cerrar con la vida sacramental. La vida sacramental es muy importante porque justamente es recibir la vida de la gracia, la vida de Dios, que puede seguir dándonos la luz para poder caminar hacia Él. Queridos amigos, hemos llegado al final de Jóvenes para la Eternidad. Gracias por su compañía. Pronto nos escucharemos.

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1: El pan de la palabra para hoy, jueves 17 de septiembre. Hoy celebramos a otros dos grandes santos, San Roberto Belarmino, Santa Hildegarda de Bingen, y también estamos celebrando a la preciosísima sangre de Cristo como jueves. Y vamos a seguir meditando esta belleza que tenemos, esta capacidad sublime, preciosa, de construir el reino de Dios. Vamos a vivir eternamente allá donde la bondad, la justicia van de la mano, donde la bondad y la belleza están de acuerdo. En este mundo hay cosas bonitas que no son muy buenas, hay gente guapa que no es muy santa. Por eso, dedicarte a embellecer tu alma, prepararla para entrar al reino de la belleza, al reino de la perfección. Este cuerpo se va a hacer feo y se va a pudrir. Eso no lo podemos negar y es una verdad. ¿Por qué no somos inteligentes para seguir adelante con el plan de nuestro Señor Jesucristo y ayudar a las personas? Mirar a las personas, a los seres humanos, con el objetivo para el cual Dios nos creó. Ve a tus enemigos como seres humanos capaces de embellecerse y que tú puedas colaborar. Por eso Jesucristo nos dice, ama también a tus enemigos. Si puedes convertirlos, miren cómo San Pablo era enemigo y se hizo muy amigo de la iglesia.
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0: Muy buenos días. Buenos días, padre.
1: Buenos días a todos. El padre Carlos aquí en Paradise, el paraíso.
0: Qué gusto nos da oírlo. No lo habíamos visto y ahora que ya lo vemos, pues qué felices nos quedamos, padre.
1: Sí.
0: ¿Cómo está Paradise? Además de Paradise.
1: Todo bien. Está un poco fresquito hoy. Entonces me estoy llevando mi chamarrita, pero muy bonito, todo bonito. Y estamos haciendo muchas cosas últimamente, conquistando las naciones. Vino para un retiro, un fin de semana. Uh-huh. Este sábado, Carla, yo voy a estar con Carla Lombardi de Guadalajara. Ella va a hablar en Yuba City sobre la divina voluntad. Yo voy a estar con ella en la mañana. El encuentro matrimonial, que yo voy a participar en eso el 24 de octubre. En San José, en el Grove, uh-huh. Un día para las parejas. Y luego, ahí tengo ganas de irme con ustedes al peregrinaje a México el 9 de noviembre, ¿verdad?
0: Ya, entonces, muy emocionados. Ya estamos llenos, padre. Ya estamos llenos. Las 30 personas.
1: Ay, qué bendición.
0: Y además con esto de que ahora el Papa vio que el Papa León lo declaró el año guadalupano. Así es de que está trayendo más todavía nuestra peregrinación, ya que vamos a participar de este jubileo guadalupano.
1: Eso va a ser magnífico. Ajá. Para este continente, para el mundo entero, yo creo.
0: Ajá. Va a ser algo muy bonito. Si no me equivoco, el próximo jueves tenemos la primera reunión con todos los peregrinos y les vamos a hablar un poco de todas estas cosas. Pero estamos muy emocionados también, padre, por todos ustedes.
1: Qué bien.
0: Así es. Padre, ¿qué le parece? Bueno, muchas cosas están sucediendo, pero de entre ellas también es el hecho de que tenemos boletos para el aniversario de la radio. Ahorita ya están los boletos, ya subieron, ya pasó el tiempo de la preventa y están en $35 por persona. Pero además, si compran 4, les sale más barato porque comprando 4 juntos solo pagan $100. Lo puedes hacer a través de la página web. Y quiero nuevamente aclarar que todos los jóvenes de 21 años y menos, con su credencial de estudiante, no pagan nada. O sea, usted no se preocupe si su joven quiere venir, ese es el punto, que él quiera venir, que su joven, su jovencita quiera estar aquí presente. Todos los menores de 21 no pagan. Eso no quiere decir que sea un evento para niños, ¿eh? No es que no los queramos, los amamos profundamente, pero es un retiro espiritual el aniversario de la radio, donde habrá celebración y pastel, por supuesto, pero habrá pláticas que pueden ser muy largas, habrá tiempos de oración que pueden ser muy largos para niños. Por eso es que no estamos extendiendo la invitación para niños. Pienso más bien como en adolescentes que tengan ganas de venir, ya desde los 12, 13 años, que digan, mamá, quiero ir contigo. Esos están muy bien y pueden venir y no tienen que pagar nada. Ahí está la invitación. Me gustaría, ya que dije tantas cosas del aniversario, padre, y que también ya le invité a usted a ver si puede participar este 10 de octubre en la parroquia del Santo Rosario, en Woodland, regalar un boleto a la audiencia. ¿Qué le parece?
1: Bien, y animo a la gente a asistir, porque ellos tienen su nuevo templo y está muy hermoso, bien grande y muy hermoso, de estilo hispano también.
0: Colonial,
1: entonces,
0: ¿verdad?
1: Por afuera. Por adentro está grande.
0: Muy bonito.
1: Muy abierto por adentro.
0: Ya lo creo. Quisiera regalar este boleto y también pedirle que usted compre los suyos, que pueda venir y pasar un tiempo maravilloso con comunidad. Es algo que vale la pena. 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Si tienes esta, estás escuchando y quieres venirte gratis al aniversario de la radio, no me llamen a cabina. Me están llamando a me están llamando a la oficina. No, tienes que llamar a cabina. Ya tengo una llamada, padre. Vamos a ver quién está en línea. Buenos días.
2: Buenos días.
0: ¿Quién habla?
2: María.
0: María, es una madrugadora. ¿Ya andas levantada desde hace rato o apenas ahorita?
2: No, desde como desde las 5:30.
0: ¿Cuál es tu parroquia?
2: Santa Filomena.
0: Muy bien. María, entonces mi María, María Martín.
2: Sí.
0: ¡Ah! La atiné. Ahí está, María Martín. Estás, estarás presente entonces en nuestro aniversario, María.
2: Qué padre, ya lo tengo reservado, ya lo, ya tengo el día reservado en mi calendario, pero no he comprado el boleto por pura desidia o por olvido.
0: Ya, pues ahora ya lo tienes gratuitamente. ¿Cómo ve, padre?
1: ¡Guau! Wow, felicidades, felicidades, María.
2: Muchas gracias. Sí, ya tengo rato que no voy a los aniversarios de la radio porque usualmente caía en la misma fecha de nuestro festival parroquial. Entonces, pero este año no cae en la misma fecha de nuestro festival parroquial, entonces así es que...
0: ¡Perfecto!
2: Gracias a Dios.
0: Nada más dime, María, ¿quién te está regalando el boleto?
2: Liliana Galelli.
0: La abogada Liliana Galelli, su teléfono es 916-610-3223 y te vas con ella. ¿Qué te parece, María?
2: ¡Yay! Muchísimas gracias, Lorena. Muchísimas gracias a todos los de la radio y a Liliana, la abogada Liliana Galelli también.
0: Muchas gracias. Gracias, María. Y ya te ganaste tu boleto. Yo tengo tus datos, así de que con tu teléfono puedes recoger el boleto en la puerta o antes si quieres venir a saludarnos a la radio, ¿ok?
2: Ok, claro que sí. Muchísimas gracias y que Dios los bendiga.
0: Bendiciones.
2: Hasta luego. Hasta luego. Gracias.
0: Ahí está el regalo, padre. Así es como despertamos esta mañana. ¿Qué le parece?
1: Sí, qué premio para despertarse temprano.
0: Muy bonito.
1: Y es muy bonito despertarte temprano porque está oscuro, estás solo, estás con el Señor, con tu cafecito, con tu pan y tu vida con el Señor.
0: Ya
1: es muy hermoso. A mí me encanta ese tiempo en la mañana porque me siento bien y listo y no me siento cansado mentalmente. Estoy abierto y ya listo para el día, metiéndome siempre en el corazón de Jesucristo.
0: Ya lo creo. Hoy vamos a platicar cosas muy interesantes. Le voy a pedir por favor que se quede porque vamos a hablar de lo que es un director espiritual, lo que es un acompañante espiritual y lo que es un terapeuta. Hoy viene Tere Donan de Christ the King Retreat Center para platicar de estas cosas también con nosotros. Y vamos a empezar el padre y yo después de arrancar el programa formalmente, que ya lo hicimos regalando cosas, pero vamos a arrancar el programa, padre, para meternos de lleno en la plática. ¿Qué le parece?
1: Bien, bien.
0: Estamos hablando que la temperatura actualmente está en 56 grados y está haciendo como fresquecito, está nublado acá en Sacramento, sale el sol completamente ya todo por ahí de la 1 de la tarde, pero tendremos una mañana medio nublada, pero la temperatura va a llegar a 78 grados, está muy agradable, verdaderamente son pocos los días que vivimos con esta temperatura tan media, así es que hay que disfrutarla. No todo el tiempo va a estar así, mañana sube la temperatura 86 grados, el sábado 91 500 grados y el domingo 82, así es como va a estar el fin de semana. ¿Qué pasa por allá en Redding para nuestros hermanos de la 92.1? La temperatura actualmente es 53 grados, también 78 la máxima el día de hoy, completamente soleado. Mañana 89, sábado 94 grados y el domingo 89, muy similar acá la temperatura. Le cuento del tráfico, 7 de la mañana con 10 minutos, hoy 17 de septiembre 2026. ¿Qué pasa para aquellos que se dirigen hacia el centro de Sacramento? Utilizando el 99, algo de carga vehicular, ya viene ahí desde la Florin con algo de lentitud. No demasiado, ya cuando usted quiere entrar hacia el 50 hay bastante carga vehicular en la rampa de salida. Si usted viene por el 80 desde el área de Roseville, hoy no hay tanto tráfico en el 65, ingrese usted sin ningún problema y después ya lo que es a la altura de la Greenback con bastante lentitud esta mañana, avanzando también entre los 30 y 40 millas por hora. Maneje con precaución la salida hacia la ciudad de Davis sin problema.
1: El Evangelio del día de hoy viene de San Lucas, capítulo 7, 36 a 50. En aquel tiempo, un fariseo invitó a Jesús a comer con él. Jesús fue a la casa del fariseo y se sentó a la mesa. Una mujer de mala vida en aquella ciudad, cuando supo que Jesús iba a comer ese día en casa del fariseo, tomó consigo un frasco de alabastro con perfume, fue y se puso detrás de Jesús y comenzó a llorar, y con sus lágrimas bañaba sus pies, los enjugó con su cabellera, los besó y los ungió con el perfume. Viendo esto, el fariseo que lo había invitado comenzó a pensar: si este hombre fuera profeta, sabría qué clase de mujer es la que lo está tocando. Sabría que es una pecadora. Y entonces Jesús le dijo: Simón, tengo algo que decirte. El fariseo contestó: dímelo, maestro. Él le dijo: dos hombres le debían dinero a un prestamista. Uno le debía 500 denarios y el otro 50. Como no tenían con qué pagarle, les perdonó la deuda a los dos. ¿Cuál de ellos lo amará más? Simón le respondió: supongo que aquel a quien le perdonó más. Entonces Jesús le dijo: has juzgado bien. Luego, señalando a la mujer, dijo a Simón: ¿ves a esta mujer? Entré en tu casa y tú no me ofreciste agua para los pies, mientras que ella me los ha bañado con sus lágrimas y me los ha enjugado con sus cabellos. Tú no me diste el beso de saludo. Ella, en cambio, desde que entró, no ha dejado de besar mis pies. Tú no ungiste con aceite mi cabeza. Ella, en cambio, me ha ungido los pies con perfume. Por lo cual, yo te digo, sus pecados, que son muchos, le han quedado perdonados, porque ha amado mucho. En cambio, al que poco se le perdona, poco ama. Luego le dijo a la mujer: tus pecados te han quedado perdonados. Los invitados empezaron a preguntarse a sí mismos: ¿quién es este que hasta los pecados perdona? Jesús le dijo a la mujer: tu fe te ha salvado, vete en paz. Palabra del Señor. Te alabamos, Señor. Qué bonita historia, ¿verdad? Y nada más estaba pensando en como tres aspectos de esto, que es la orden que se necesita en la vida y las reglas que sí se necesitan. Cada familia necesita orden y reglas, una estructura. Y cada religión, cada parroquia necesita una estructura, una orden que viene de Dios, ciertas reglas que seguimos, pero por encima de todo es el amor. Y las reglas y el orden de la iglesia o de la familia nos deben de llevar a amar más, perdonar más, obedecer más, más humildes, más serviciales, más puros, más de todas las virtudes. Y el problema con este fariseo y casi todos los fariseos es que estaban como adictos a sus reglas, a su orden, y entonces todos tenían que caber 100% en el orden que ellos establecían, que tenían ellos, y esta mujer no cabía. Y entonces ella estaba en mente del fariseo, estaba fuera, pero Jesús entiende el orden y las reglas, pero entiende, ok, esta mujer viene, y como Dios ve el corazón, Jesús puede ver que esta mujer está arrepentida, su corazón es puro, quiere convertirse y Mira cómo me está tratando, con tanto amor, con tanta reverencia, tanta humildad. Y yo puedo ver, su corazón es puro y arrepentido, y la voy a perdonar. Y entonces, muchas veces en la iglesia recibimos gente, viene gente que no cabe, ¿verdad? La mayoría sí caben, porque vienen todos los domingos y saben qué hacer, pero otros vienen y no saben exactamente qué hacer, o un señor que tenemos siempre viene con su perro y se queda atrás, siempre se queda atrás en la entrada de la iglesia. Es católico, le damos la comunión y no entendemos completamente por qué viene con su perro. Dice que necesita su perro porque eso es compañía, como ayudante para él mentalmente. Y otra cosa que muchas veces pasa es que casi siempre yo ministro, ayudo a los católicos, pero a veces vienen no católicos y nos hacen llamadas, especialmente gente sufriendo de otras religiones espiritualmente, y me llaman y dicen que, bueno, yo no soy católico, ayudas a los no católicos porque el demonio me está atacando. Tengo problemas espirituales con demonios, con Satanás, y nadie me ha podido ayudar. Tú me puedes ayudar. Y me quedo impresionado que hasta ahora, en la mente de la cultura, es la iglesia católica que lucha en contra el diablo, que sabe, lo entiende los demonios, y aunque no me conozcan, me llaman, por favor ayúdenme. Y entonces, sí, el orden es bueno, las reglas son buenas, pero por encima el amor, y siempre estar listos para ministrar, para ayudar a cualquier persona que pase por la puerta. Y luego, segundo punto, es el perdón, que el perdón le venía a esta mujer por medio de Dios, por medio de Jesucristo, el supremo sacerdote, porque solo Dios puede perdonar. Pero ahora Jesús ha dado poder para perdonar a sus sacerdotes, y entonces nosotros representamos a Jesús, somos en persona Christi. Y entonces para los católicos no podemos ir directo. Sí, claro que yo voy siempre directo al Señor. Si hago algo mal o cometo un pecado en ese momento, ay, me arrepiento, perdóname, Señor. Y luego espero confesarme. Yo me confieso cada mes ante otro sacerdote. Y es lo que todos debemos de hacer. Por medio del sacerdote recibimos ese perdón y la gracia disponible por medio del sacramento de la confesión. Y tercer punto es cómo venera la mujer a Jesús, amando a Jesús. Entonces, el fariseo, como tan dedicado a sus reglas y su orden, él no le interesa la persona de Jesucristo, invita a Jesús. Pero el fariseo está pensando siempre de su propia mente, su propio perspectivo. No está pensando en Jesús. Y entonces, él está filtrando. Por sus propias opiniones y pensamientos, y es lo que hacemos muchas veces, pero cuando nos acercamos a Jesús, tenemos que venir como abiertos y listos, vacíos, más bien vacíos, sin opiniones y perspectivas y pensamientos, estamos vacíos, y luego viene Jesús, y esta mujer está vacía, y fíjate cómo venera a Jesús, amando a Jesús, y me quedé impresionado con eso, y luego pienso que tanto amo a la persona de Jesucristo, que tanto venero la persona de Jesucristo. Cuando voy a misa o cuando me levanto en la mañana, venero, amo a Jesucristo, viendo la naturaleza afuera de mi puerta, de mi ventana, escuchando los pajaritos despertar. Estoy venerando y alabando, dándole gracias a Dios, porque el ser humano debemos de vivir por el Señor y para el Señor. En cada momento vivimos por Él y para Él, no para nosotros mismos. Y por eso venerar. Y cuando voy a misa, estoy venerando hasta como sacerdote. Celebro la misa con mucho cariño, mucho amor, mucha reverencia, o solo por costumbre. Hasta el sacerdote puede ir a misa y celebrar la misa por costumbre. Lo hacemos todos los días. Y luego cuando recibo la comunión, recibo esa hostia como cuerpo y sangre de Jesucristo con tanta reverencia, con mucha humildad. Regreso a la banca y me pongo en silencio o canto el canto de la comunión y ahí invito a Jesús. Aquí estoy, Jesús, te amo, te venero, ven, aquí tienes un lugar. Muchas bendiciones.

0: Ahí está, muy, muy bonito y muy amplio todo lo que hemos estado platicando. Qué bonita meditación, padre. Y de alguna manera también nos ayuda a entrar en todo el tema el día de hoy que estamos platicando acerca de esto, que es el guía o director, padre, el guía o el director, que es pues mucho lo que buscamos nosotros como católicos, buscar un, necesitaríamos todos tener un director espiritual, ¿no, padre?
1: ¿Debemos de tener o todos tenemos?
0: Deberíamos de tener todos, aunque no todo el tiempo tenemos todos un director. A veces se confunde el director con el confesor, ¿no? Pero un director espiritual es algo más constante, aunque es lo que sucede mucho en la confesión. Es decir, el sacerdote dirige, ¿no, padre? Dirige a la persona espiritualmente hacia Dios.
1: Sí, viene la persona y el propósito es la confesión, es el pecado y el perdón. El pecado y el perdón. Y por favor, que no vayan a confesarse solo para resolver un problema. Y entonces voy a confesarme, pero el propósito en mi corazón es quiero aliviarme de muchas preocupaciones y el padre me tiene que atender porque está ahí a la fuerza y entonces le voy a derramar, a poner todos mis problemas y quejarme de mi vida que tanto sufro. No, así es, no es el propósito de la confesión. También no, tampoco para resolver un problema que uno tiene. El propósito es, Señor, he pecado y me siento como esta mujer mal. Y quiero tu perdón, quiero aliviarme de esa culpa que siento y quiero adelantar. Pero mientras el sacerdote está escuchando y él puede discernir, esta persona quizás sea un poco escrupulosa y demasiado estricta consigo misma y entonces la puedo ayudar con eso. Y un consejo, y normalmente el consejo no es como una, no es media hora, nada de eso. Pero es un consejo rápido para ayudarle. Entonces, sí, en la confesión confesamos y luego el sacerdote a veces puede aconsejar y ayudar.
0: Ahora, cuando hablamos de director, estamos hablando, bueno, pues si quiere hacerlo con un sacerdote, se hace una cita aparte, ¿verdad? Y entonces se platica con él, pero no necesariamente es un sacerdote un director espiritual. Estábamos viendo aquí que un director espiritual, aunque sí lleva una relación vertical, es decir, sí se centra en que la persona que es el director va dirigiendo, lleva el camino, se centra en el espíritu de la persona, se convierte en un compañero del camino, pero escucha tus experiencias y dirige para que vaya uno hacia Dios, actuando en el día a día, ¿no, padre?
1: Sí, y podría ser cualquier persona, como director espiritual es alguien que entiende la vida espiritual y un acompañante, porque a veces, muchas veces, como yo veo, hay más y más gente, porque tenemos tantos ministerios, la radio católica ha abierto muchos ojos y almas al Señor, y conquistando las naciones, encuentro matrimonial, tantos movimientos, y uno la gente está yendo y experimenta una conversión, y ahora ellos quieren una guía, un guía o un ayudante, pero el sacerdote no puede atender a todos, y entonces muchas veces un acompañante espiritual o un terapeuta de lo que va a hablar Tere a rato, pero un acompañante espiritual, alguien que podría ayudarte, alguien que ya está en el camino espiritual, ya tiene experiencia caminando con el Señor y podría ser tu mejor amigo, un amigo con quien puedes platicar. Y ese amigo muchas veces es objetivo, entonces tú no puedes ver las cosas porque estás dentro de la cosa, del asunto. Pero esa otra persona te escucha y dice, ok, yo siento esto o pienso esto, y tú dices, ay, qué buen consejo, entiendo. Y entonces, ¿cómo está trabajando Dios? ¿Cómo está trabajando Dios en la otra? ¿Y cómo el Espíritu Santo está ayudando, está dirigiendo a la persona? Un acompañante espiritual puede ayudar muchísimo. Y a veces nosotros, los sacerdotes, nos llamamos por teléfono y decimos, bueno, tengo una cosa, o estoy discerniendo, o un amigo mío estaba discerniendo, ¿conoces al padre Michael Vaughn?
0: Sí.
1: Michael Vaughn es el párroco allá en
0: Good Shepherd. Good Shepherd. Lo queremos en mucho, Grove. Sí.
1: Él salió en la revista...
0: Del Heraldo Católico, bueno, muy bonito. Herald, por su experiencia
1: sí,
0: militar.
1: Él, y sí, y nosotros trabajamos 2 años juntos y nos conocemos bien. Y entonces nos llamamos para cuando necesitamos algo. Y él me llamó como hace un mes y dijo que, bueno, ahora que estoy... Sí, yo soy párroco aquí, pero el ejército, yo ayudo, yo sirvo al ejército un fin de semana cada mes, pero acaban de llamarme y ellos quieren que yo sea un promotor vocacional tiempo completo en el ejército. Eso quiere decir que yo saldría de la parroquia, saldría de la diócesis. Claro que tengo que hablar con el obispo Soto y hay muchos pasos, pero él me dijo, Carlos, tú me conoces bien y todo eso, ¿qué piensas tú? ¿Qué piensas tú de lo que estoy diciendo? Estoy tratando de discernir y muchas veces estamos discerniendo entre dos llamadas o dos cosas muy buenas. Y entonces te quedas en la parroquia, sacerdote diocesano, qué bonita llamada. O sirves en el ejército donde te necesitan tanto. Otra llamada tan bonita. Entonces, el discernimiento muchas veces es discernir la voluntad de Dios. Y Él me llamó y todavía está en el proceso, pero por eso es nosotros como sacerdotes nos servimos como acompañantes espirituales también.
0: Eso es muy interesante, padre. Ya ha dado en el clavo, de acuerdo a este artículo de la Pontificia de México, dice que efectivamente un acompañante espiritual puede ser un amigo, un compañero de camino, una persona en la que confiamos también por su vida espiritual. Sí requiere cierta preparación y ahora en la diócesis están haciendo varias de estos cursos para ser un buen acompañante espiritual. Pero fíjese que aquí también nos dice que hay diferencia con el director, porque un director espiritual sí lleva una relación vertical y un acompañante espiritual lleva una relación horizontal. Es amigo. El director espiritual dice, sí es una persona que va dirigiendo ese camino hacia Dios. Dice aquí, es un espejo y caja de resonancia. Te ayuda a reflexionar en voz alta. Su función es devolver a una perspectiva objetiva para que tú mismo descubras el camino correcto. Dice que aunque el director puede ser un amigo, tienen límites muy claros, pues una relación muy fraterna podría llevarlo a perder objetividad. Esto es muy interesante, dice por eso que el director no utiliza nunca las sesiones para desahogar propios problemas, ni tampoco lo utiliza para estar desarrollando otras relaciones amistosas, otras situaciones, es decir, hay una distancia saludable para que el director sea objetivo, pueda continuar corrigiendo o guiar con claridad. Dice, no debe haber una familiaridad excesiva, demasiada confianza informal, porque puede hacer que se pierda el respeto por los consejos espirituales o la objetividad. Debe de haber afecto sin apego. Esto es en un director, pero un acompañante precisamente nos lleva a este punto, a esta camaradería en donde nos podemos sentar juntos y hablar en voz alta nos lleva a pensar juntos los dos de una manera objetiva y tratar de llevarnos hacia Dios, ¿no?
1: Sí, un director espiritual se trata de lo vertical, como dijiste. Entonces yo pregunto, ok, cuéntame, ¿cómo vas en la oración? ¿Tu vida orante con Jesucristo, tu relación con Jesús este último mes, cómo ha estado? ¿Seco, rico, consolación, desolación? Entonces tu relación con Jesús en la oración. Y luego tu experiencia en los sacramentos, uh-huh, en la misa, en los sacramentos, cómo estás experimentando los sacramentos. Y luego la palabra de Dios. y las enseñanzas de la iglesia, cómo vas en la vida de virtud y en el conocimiento de las verdades de Jesucristo, el catecismo. Entonces es más vertical tu relación personal con Jesucristo. Y a veces cosas pasan y a veces cosas nada pasa de mes en mes. Y entonces, porque a veces Jesús deja todo igual por un mes, 2 meses, 6 meses, ¿no? Todo, más o menos todo igual, estable, ok. Jesús solo está esperando. Siempre es activo Jesús, pero no siempre hay cambios.
0: Y entonces con el director espiritual vamos revisando todas estas cosas, va viendo y ayudándote a dirigir ese camino. Dice aquí también que el terapeuta ya es un especializado en mente, espíritu y cuerpo integral. Dice que busca que te conozcas a ti mismo con tus propios ojos. Por eso pregunta, indaga y lleva de la mano por el laberinto del propio mundo del paciente. Pero dice que es de una manera como Dante y Virgilio. Quienes no lo han leído, bueno, van a saber que Dante va adelante y Virgilio le va diciendo por dónde, de acuerdo, le va dirigiendo hacia dónde quiere ir. Y Dante es el que va adelante y lleva el camino, la batuta. Entonces dice que el terapeuta es algo similar, ya que incita desde atrás. Pregunta por el significado, pero no da las respuestas. Las respuestas las tiene el propio paciente. El terapeuta es algo más profundo y que requiere muchos más estudios todavía. Pero vamos a seguir platicando de esto después del corte, porque ya llegó la especialista, padre. Tere Donan está con nosotros el día de hoy. La saludo antes de la oración de los niños. Buenos días, Tere, ¿cómo estás?
2: ¿Qué tal? Muy buenos días. Un gusto compartir un ratito con ustedes.
0: Da tanto gusto verte, Tere, tanto gusto.
2: Igualmente.
0: Ay, tan hermosa. Vamos a seguir platicando de este tema en un momentito más. Pero vamos a la oración de los niños, padre.
1: Muy bien.
3: Esta oración son para todos los niños del mundo. Señor, cuida a todos los niños que están enfermos y los padres que están enfermos también, amén. Y los astronautas que están en peligro. Cuida a todos los niños que están ahorita en guerra. Padre nuestro que está en el cielo, santificado sea tu nombre. Venga a nosotros tu reino, hágase, Señor, voluntad de la tierra como el cielo. Danos hoy nuestro pan de cada día. Perdona nuestras ofensas como también nosotros perdonamos a los ofendidos. No nos dejes caer en tentación, líbranos, Señor, del mal. Amén.

0: lindo canto. Estamos escuchando a Verónica Sanfilippo, Santa María del Camino, tan hermoso, que nos acompañe siempre nuestra Madre Santísima en cualquier cosa que estés haciendo el día de hoy. Cafepaneros, muy buenos días a todos los que se están anunciando y saludando ahí en el WhatsApp. Métete en la plática, no dudes por favor en comentar, en saludar. Y el día de hoy que estamos platicando entre las diferencias entre acompañante, director espiritual y terapeuta. Y estamos precisamente ahora con Tere, que tiene este programa de directores espirituales allá en el centro de retiros pasionista Christ the King. ¿Cómo estás, Tere? Buenos días.
1: ¿Qué tal? Muy buenos días. Feliz. Gracias por la invitación, por invitarme a esta conversación. De verdad, muy agradecida.
0: Y entonces estábamos platicando, ya hablamos un poquito el padre y yo un poco de lo que es el acompañante, esta relación pues como de personas que caminan el mismo camino, que van parejos, el director que sí dirige espiritualmente. Cuéntanos un poquito acerca del director espiritual, Tere.
1: Hay diferentes términos que se usa dentro de la iglesia para señalar, estás hablando de director espiritual, estás hablando de acompañante, pero también escuchamos el término de guía espiritual, y hay que entender que es muy diferente cada uno de ellos. Ninguno de estos realmente marca quién es más preparado el otro, sino su contexto, ¿verdad? Más bien, un director espiritual, ¿en qué se va a enfocar? Principalmente se va a enfocar en el discernimiento, en el desarrollo de la vida espiritual de la persona que va a la dirección. Ahí en el centro tenemos, yo creo que todo mundo que ha estado ahí ha escuchado cuando dicen que va a dirección espiritual, y lo primero que le dicen, acuérdate que el único director es el Espíritu Santo, ¿verdad? Porque él es el que va dirigiendo nuestra vida, y nosotros simplemente estamos presentes en una forma de ayudarle a reconocer esa acción de Dios y ayudarle a discernir la respuesta personal, no a decidirla el director, sino ayudar a dar esa ayuda para que la persona, porque si no, entonces ya uno sería quien está dirigiendo para, en vez de no dirigiendo, estaría decidiendo por la persona qué tiene que pensar, qué tiene que sentir y qué hacer según el caso que esté presentando. Hay que recordar que es una formación especializada, es en dirección espiritual, tiene una formación profunda teológica, espiritual, humana, ética. O sea, son muchos componentes que lleva eso. No es simplemente un título más.
0: Es interesante, ¿no, padre? Porque nos deja saber que la persona que va a ser el director, pues está preparado para hacerlo.
2: Sí. Y muchas veces es una persona que ya también tenía pruebas y retos y sufrimientos en la vida, pero se han sanado. Y por medio de un proceso de sanación. Y luego decidió que, bueno, yo quiero ayudar a otros en sanarse a sí mismos también. Y luego toma clases y hay preparación para entender lo psicológico. Yo no sabía que yo tenía heridas de mi juventud, de mi niñez. Y yo pensé, cuando cambié mi vida, cuando tenía 28 años, hasta entonces yo vivía

0: Y así es con el matrimonio, ¿verdad? También a veces pensamos, ay, estamos en amor, estamos enamorados. Y entonces, después de la boda, todo va a salir bien, sin saber que entramos muchas veces en el matrimonio lastimados y con faltas de carácter y hábitos negativos que se tienen que sanar. Y por eso doy gracias a Dios que yo también fui a un consejero católico, muy, muy, muy buen hombre, que me ayudó muchísimo en identificar las heridas y cómo me las estaban afectando negativamente como persona y como sacerdote y en mi ministerio de sacerdote. Y él me ayudó mucho en identificar las heridas y cómo sanarlas. Ahora me siento mucho más libre que antes gracias a él.
1: Mire qué
2: Es
1: hermoso.
2: algo muy interesante
1: Ajá.
2: que lo que el padre está mencionando, ¿verdad? Cómo es tan importante cuando alguien ocupa, sea director, sea terapeuta, al tener esa formación y ir desarrollando esas habilidades y luego poder tener esa capacidad para ayudar, poder caminar, poder realmente ser luz en esos pasos para el paciente o para el acompañado, para el dirigido, que va. Y esa es parte de la formación esencial. Cuando hablamos de la dirección espiritual, del acompañamiento espiritual, una de las cosas que se resalta, por ejemplo, en el programa, es el primer año es pura transformación, sanación y transformación de la persona. ¿Para qué? Para que pueda realmente, en los siguientes 2 años, al ir profundizando más en su formación y preparación para desarrollarlo en una forma ministerial, ya sea formal o informal, primero tiene que pasar esta primera etapa, ¿verdad? Sentar bases, es tiempo de purificación, es tiempo de conocerse, es tiempo de sentar bases profundas para no que tienes que volver a. Sabemos que la santidad toma toda la vida, pero es ir a sabiendas lo que realmente ocurre en nuestro interior y que ha estado esos, como mencionaba el padre, esos vicios o esas malas costumbres o cosas que nos afectan en nuestra vida cotidiana, ¿verdad? Que dañan, que enferman, que contaminan lo que hacemos, que tocamos y que a veces. Puede que nos damos cuenta, pero sí y no. Y por eso se vuelve muy vital. Alguien que está preparándose tiene que estar en acompañamiento espiritual, ¿verdad?
1: Muy
2: Tiene que
1: cierto.
2: estar también haciendo esa práctica.
1: Es tan cierto, o sea, siempre tenemos que estar pensando en cuidarnos a nosotros mismos para poder cuidar a los demás. No puede ningún lobo herido sanar a otro lobo herido. Esto es muy interesante. Y yo estaba comentando más temprano, Tere, de cómo el acompañamiento, la diócesis nos está ayudando mucho para lo que es la salud mental, el cómo poder ser acompañantes. Y se hace mucho énfasis en que es el estar junto al otro. A veces simplemente escuchar es un acompañante, pero el dirigir, pues ya implica estas otras cosas de las que nos estabas comentando. Y hay como mucha responsabilidad porque podría dirigir equivocadamente una persona, ya sea por heridas o por falta de preparación.
2: Algo que es muy vital, alguien que podemos decir está madurado en el ministerio, uno tiene que distinguir cuando uno puede dirigir, acompañar a la persona, cuando tiene que invitar a otros profesionales para que le acompañen, ¿verdad? No es una competencia, ¿verdad? No es una competencia quién va a hacerlo mejor o eso, sino que se está buscando el bien del alma de la persona. Y saber hasta qué punto, cuáles son mis límites como director, como acompañante, y cuál corresponde a un profesional de la salud, ¿verdad? Porque no está peleado. No todo,

0: como dices, no todo problema que se enfrenta es un mal, ¿verdad? Espiritual, sino que también dificultades que la persona enfrenta quizá tiene que ver, le vendría muy bien la ayuda de un profesional de la salud, un terapeuta, un psicólogo, un psiquiatra.
1: Padre, muy interesante, ¿no?
2: Sí.
1: Y especialmente, padre, me gustaría mucho escuchar su perspectiva como sacerdote, padre, porque a veces buscamos a un director espiritual, al sacerdote, y no todas las conversaciones con un sacerdote es dirección espiritual. Tenemos que buscar, como usted nos dijo, hay una que es confesión y es eso. Es confesión. Y hay otra que es la búsqueda de esta dirección espiritual. Y no todos los sacerdotes la hacen, ¿cierto?
2: Sí, es cierto, es cierto. Y la mayoría no estamos entrenados como psicólogos y entonces no podemos ayudar a ese nivel tan profundo como el consejero que me ayudó a mí, que me enseñó mis partes, las partes de mi personalidad. Entonces muchas veces la persona viene y dice, ay, ¿por qué me enojo siempre con todo? O hago chismes de todo, o miento, siempre miento, o ¿por qué estoy tan celoso? Y estas cosas pueden destruir una familia, pueden destruir un matrimonio, los temores y los celosos, pero hay raíces, hay fuentes de donde vienen esas cosas. Y por eso un psicólogo siempre, yo quiero más y más psicólogos y consejeros católicos, porque ellos van a combinar, van a juntar la sanación psicológicamente con el Espíritu Santo, con Jesucristo, con los sacramentos, con la palabra de Dios. Y eso es lo mejor de ambos.
1: Que es cierto, ahora que lo está comentando, padre, porque estábamos hablando más temprano que el terapeuta es precisamente hace una relación integral entre mente, espíritu y cuerpo. Tere, ¿en qué momento un director espiritual reconoce cuando hay que mandar con un terapeuta?
0: Todo depende de la situación, cómo la está presentando. Acuérdate que una de las cosas es dentro de la dirección espiritual, el arte de hacer preguntas, ¿no? Cuando la persona está hablando, y recuerda, cuando se hace dirección espiritual estamos hablando en una forma formal, ¿no? No alguien que llega ocasionalmente, sino que es alguien que es constante. Entonces ya hay un historial. Entonces se puede ver las diferentes variantes. Siempre dan banderas rojas que nos señalan de que necesita, ok, parece que esta parte sí corresponde a mi competencia y ya en este punto ya sea, está muy fuera de de mis límites, ¿no? Ay, es que me toca acompañar a varias gentes y me da miedo decir que sí y que alguien vaya a sentirse aludido. No quiero mencionar cosas así. Pero, por ejemplo, en un duelo, caminamos con ellos y los vamos, vamos acompañando su experiencia, ¿no? Entonces, pero llega en un punto que vemos que está llegando en una depresión profunda. O sea, eso lo puedes notar inmediatamente, es a referir. Necesitas ir a terapia. Yo estoy para ayudarte, acompañarte y escucharte, pero también necesitas esta otra parte, ¿verdad? Que tiene que ir. Porque ya cuando alguien llega a una depresión, acuérdate, cuando alguien sufre depresión, como nos compartían expertos en el programa, que es un desbalance de los químicos del cerebro. Entonces ellos ocupan un tratamiento aparte para poder ayudar a su cuerpo a superar esto. La iglesia siempre ha sido ciencia. Los católicos somos, no estamos en contra de la ciencia, ¿no? Es algo, los tenemos grandes, psicólogos y terapeutas, y psiquiatras, católicos, y que usan estos dones, y no católicos también, que usan su profesionalismo para ayudar a las personas. Entonces, cuando vemos que algo así, como la persona sigue en declive y que no puede levantar, entonces se le hace referencia. Uno nada más sugiere, porque el paso lo tiene que dar la persona,
1: La persona.
0: ¿verdad? En completa libertad. No podemos violentar su libertad. Entonces, simplemente pienso, ¿verdad? Sugiero que si vayas con tu doctor para que te refiera a un especialista, porque que te haga una evaluación del nivel de depresión y demás, porque estos son mis pendientes. Y de ahí en adelante, pero uno no los deja solos, ¿verdad? Sigue caminando con ellos, pero tiene que ser uno muy honesto, tiene que ser uno muy honesto, al menos que el director espiritual, aparte, tenga esa preparación profesional como terapeuta, psicólogo o psiquiatra, pues solo lo puede resolver, ¿verdad? Está dentro de sus capacidades, pero si es alguien que solo se ha formado como director espiritual y eso, no tiene esas otras competencias y especialidades, pues
1: Exactamente, eso es muy
2: Y
1: importante.
2: Teresa,
1: Sí.
2: te puedo preguntar, y entonces
0: Sí.
2: si uno quisiera formarse como director espiritual, es un programa de 3 años y dónde está? ¿Ya está por Zoom? ¿Es por Zoom o está en Christ the King o qué?
0: Es un programa híbrido, asincrónico. Nos reunimos una vez al mes, ya que, por ejemplo, en este nuevo año que vamos a iniciar, tenemos estudiantes del sur de California, en otros estados y en México, inclusive religiosos, pasionistas que van a unirse, se están uniendo al programa para formarse como directores espirituales. Entonces, para la gente que es local, puede ir al centro y tener, y los que están fuera de nuestra área se unen virtualmente. Pero para el retiro de fin de año, esperamos que puedan venir al centro porque es parte de la experiencia, ¿verdad? Y de su formación, no solo experiencia, sino formación. Entonces, van a todo. Todas las diferentes clases que se y formaciones teológicas, pastorales, de comunicación, de humano, formación humana y demás, y de, obviamente de la dirección espiritual, todo tiene que ser enfocado al acompañamiento espiritual, a la dirección espiritual.
1: Muy
0: Todo.
1: importante. Si
2: Sí.
1: alguien
2: ¿Y
1: quisiera. Sí.
2: cómo empiezan con el proceso? ¿Una llamada o?
0: Llaman, tienen una breve entrevista porque es importante saber quién quiere, qué le motiva, qué le hace pensar que Dios le invita a hacer porque es un proceso de discernimiento. Entonces ya va y empieza a ver y tengo la mayor parte de información en el sitio web y ya de ahí puede ir viendo y le ayudamos a discernir, ¿verdad? Porque es algo que se tiene que discernir.
1: Es muy interesante y yo quiero invitar a la gente que tenga porque es un llamado, es un llamado. Si alguien tiene este llamado y quisiera empezar a indagar, ¿cómo le pueden hacer? Entonces, que se metan a la página web, Tere, ese es el mejor lugar para empezar, o es una llamada contigo, o que vengan directamente el día de la información.
0: Pueden ir, pueden mandarme un mensaje de texto, porque si no están dentro de mi lista de contactos, se va inmediatamente a mensajes en mi teléfono celular, porque estoy trabajando la mayor parte del tiempo desde casa y, por ejemplo, los viernes voy al centro, cuando tenemos eventos voy al centro hasta que me recupere completamente, pero es una forma en que pueden hacerlo y con mucho gusto, ¿verdad? Para ayudarles en su proceso.
1: Muchísimas gracias, padre. Creo que podríamos seguir hablando de esto porque hay muchas líneas, Pero ahí está, pudimos revisar un poco lo que es el acompañante, el director y el terapeuta, para que las personas puedan elegir estas ayudas cuando las están necesitando, o por qué no, aceptar el llamado a ser directores espirituales con el Centro de Retiros Christ the King. Está haciendo un trabajo maravilloso en este segundo grupo que ya va a empezar con la dirección espiritual. Y el número telefónico de Christ the King, o directamente la página web. Ponemos la página web.
0: Sí, déjame ponértela.
1: Yo se las voy a poner en nuestra página web, en nuestro Facebook. Le voy a poner la página del Centro de Retiros Christ the King para que toda la gente pueda acudir, revisarla el día de hoy y ver si esto es algo que te gustaría. Empieza este año el segundo grupo de preparación para directores espirituales, es de 3 años, así de que hay que echarle ganas. No nos queda más tiempo más que despedirnos, Tere.
0: Muchísimas gracias y gracias por todo lo que hacen, de verdad, de corazón, y y que Dios nos siga ayudando y a ver nos encontramos en el camino.
1: Claro que sí, nos da mucho gusto que vas recuperándote cada vez más, Tere. Padre, nos despedimos. Ya. Muchísimas gracias, Padre Kelly.
2: Bendiciones, Tere, en tu trabajo, gracias, y padre, tu ministerio. Gracias. Bendiciones a todos el día de hoy.
1: ¡Vámonos a la misa! ¡Corriendo! ¡Ven! 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

En el nombre del Padre, y del Hijo, y del Espíritu Santo. El Señor esté con ustedes. Buenos días. Saludamos también a aquellos que nos sintonizan por Radio Católica Mundial y Radio Santísimo Sacramento. Hermanos y hermanas, somos pecadores. Escucharemos hoy a una mujer arrepentida que viene a Jesús buscando misericordia y la encuentra. Pidámosle perdón a Dios por nuestros pecados, nuestras culpas. Preparémonos para celebrar dignamente este divino encuentro. Yo confieso ante Dios Todopoderoso y ante ustedes, hermanos, que he pecado mucho de pensamiento, palabra, obra y omisión. Por mi gran culpa. Por eso ruego a Santa María, siempre Virgen, a los ángeles, a los santos, y a ustedes, hermanos, que intercedan por mí ante Dios nuestro Señor. Dios Todopoderoso tenga misericordia de nosotros, perdone nuestros pecados y nos lleve a la vida eterna.

Oramos en esta Eucaristía por la salud de Carmen Ruiz, Nalda Magán, Antonio Hernández, Horacio Oropesa, Jaime, por las intenciones de la familia Castro Chávez y la familia Oropesa, por las intenciones de Eva Gutiérrez, Berta Ayala Molina, Lisette Tapia y el eterno descanso de Argeo Figueroa e Isidro Zavala Zavala. Oremos. Señor, escucha bondadoso nuestros ruegos y perdona nuestros pecados, para que nos concedas juntamente tu perdón y tu paz. Por nuestro Señor Jesucristo, tu Hijo, que vive y reina contigo en la unidad del Espíritu Santo y es Dios por los siglos de los siglos. Amén.

De la primera carta del apóstol San Pablo a los Corintios. Hermanos, les recuerdo el Evangelio que yo les prediqué y que ustedes aceptaron y en el cual están firmes. Este Evangelio los salvará si lo cumplen tal y como yo lo prediqué. De otro modo, habrán creído en vano. Les transmití ante todo lo que yo mismo recibí, que Cristo murió por nuestros pecados, como dicen las Escrituras, que fue sepultado y que resucitó al tercer día, según estaba escrito, que se le apareció a Pedro y luego a los doce. Después se apareció a más de 500 hermanos reunidos, la mayoría de los cuales vive aún y otros ya murieron. Más tarde se le apareció a Santiago y luego a todos los apóstoles. Finalmente se me apareció también a mí, que soy como un aborto, porque yo perseguí a la iglesia de Dios y por eso soy el último de los apóstoles e indigno de llamarme apóstol. Sin embargo, por la gracia de Dios soy lo que soy y su gracia no ha sido estéril en mí. Al contrario, he trabajado más que todos ellos, aunque no he sido yo, sino la gracia de Dios que está conmigo. De cualquier manera, sea yo, sean ellos, esto es lo que nosotros predicamos, y esto mismo lo que ustedes han creído. Palabra de Dios.

0: El Señor esté con ustedes. Del Santo Evangelio según San Lucas. En aquel tiempo, un fariseo invitó a Jesús a comer con él. Jesús fue a la casa del fariseo y se sentó a la mesa. Una mujer de mala vida en aquella ciudad, cuando supo que Jesús iba a comer ese día en casa del fariseo, tomó consigo un frasco de alabastro con perfume, fue y se puso detrás de Jesús y comenzó a llorar, y con sus lágrimas le lavaba los pies. Los enjugó con su cabellera, los besó y los ungió con el perfume. Viendo esto, el fariseo que lo había invitado comenzó a pensar: si este hombre fuera profeta, sabría qué clase de mujer es la que lo está tocando. Sabría que es una pecadora. Entonces Jesús le dijo: Simón, tengo algo que decirte. El fariseo contestó: dime, maestro. Él le dijo: dos hombres que debían dinero a un prestamista. Uno le debía 500 denarios y el otro 50. Como no tenían con qué pagarle, les perdonó la deuda a los dos. ¿Cuál de ellos lo amará más? Simón le respondió: supongo que aquel a quien le perdonó más. Entonces Jesús le dijo: has juzgado bien. Luego, señalando a la mujer, dijo a Simón: ¿ves a esta mujer? Entré a tu casa y tú no me ofreciste agua para los pies, mientras que ella me los ha bañado con sus lágrimas, me los ha enjugado con su cabellera. Tú no me diste el beso de saludo. Ella, en cambio, desde que entró, no ha dejado de besar mis pies. Tú no me ungiste con aceite mi cabeza. Ella, en cambio, me ha ungido los pies con perfume. Por lo cual, yo te digo, sus pecados, que son muchos, le han quedado perdonados, porque ha amado mucho. En cambio, al que poco se le perdona, poco ama. Le dijo a la mujer: tus pecados te han quedado perdonados. Los invitados empezaron a preguntarse a sí mismos: ¿quién es este que hasta los pecados perdona? Jesús le dijo a la mujer: tu fe te ha salvado. Vete en paz. Palabra del Señor. ¿Qué ves en este encuentro, en esta cena? Es como en una cámara, a veces nos enfocamos no en la foto, en todo lo que ves, sino solo tal vez en una persona, y a veces dejamos de ver lo que realmente está pasando. El fariseo recibe a Jesús, pero olvidó algo esencial: los modales tradicionales correspondientes a un anfitrión de casa. ¿Cuál era eso? Primero llega alguien, le lavan los pies, le ungen la cabeza, lo saluda con un beso. Olvidó sus modales esenciales, tradicionales. Al parecer se enfoca en dónde, en la mujer que es pecadora. Hay que entender que en los tiempos de Jesús, cuando había un banquete, cuando venía una figura pública, cualquier persona podía llegar para escuchar, sobre todo si era un maestro, para escuchar las enseñanzas. Se tenía que quedar atrás, sí. Tenía que quedarse atrás, no ser parte esencial de la cena. Sin embargo, ¿qué pasa?
1: Esta mujer se acerca a Jesús. Él sabiendo que esta mujer es una pecadora, ¿qué hace? Él entiende en su tiempo que algo terrible está ocurriendo, que no se puede mezclar lo puro con lo impuro, que el santo no convive con el pecador. Él está sorprendido, lo mismo que Pablo. Pablo, en la primera lectura escuchamos, se me apareció también a mí que soy como un aborto, porque yo perseguí a la iglesia de Dios y por eso soy el último de los apóstoles, e indigno de llamarme apóstol. Sin embargo, por la gracia de Dios, soy lo que soy. Y su gracia no ha sido estéril en mí. La mujer cuyo nombre no conocemos es la imagen de alguien que nos debe invitar a nosotros a ponernos en esa escena. En ese encuentro vemos a Jesús cómo trata a los pecadores arrepentidos. Y yo los invito a que nosotros nos pongamos en el lugar de esa mujer. Todos somos pecadores necesitados del perdón de Dios y de la gracia de Dios. Como ella, estamos llamados a acercarnos al Señor con humildad, pesar y profundo amor. Los gestos de esta mujer de arrepentimiento ofrecen un modelo de adoración para nosotros. ¿Cómo debemos acercarnos a Dios con dolor por nuestros pecados? Esta mujer ofrece lo que se llama una contrición perfecta. Temo a Dios no por el castigo, sino porque han ofendido a mi Señor. Mis pecados ofenden a mi Señor, y porque amo a mi Señor, tengo miedo a ofenderlo. Su llanto, el uso de sus cabellos para acercar los pies de Jesús y la unción de estos con un perfume costoso, son señales de un corazón rebosante, de un corazón contrito. En ella vemos el alma que ha llegado ¿a dónde? A comprender el peso del pecado y la profundidad de la misericordia de Dios. Los enjugó con su cabellera, los besó y los ungió con el perfume. Pero hay algo más profundo ocurriendo en la historia. En la historia hay algo más. La verdadera purificación que ocurrió. En aquella escena no fueron la mujer la que recibió a Jesús, sino lo que Jesús le dio a ella. Él la recibió a ella. Ella lavó sus pies de Jesús con sus lágrimas, pero Jesús lavó el alma de aquella mujer con su misericordia. Ella lo ungió con aceite, pero Cristo la ungió con el Espíritu Santo. Ella besó los pies de Él con reverencia, y Él besó sus llagas, besó a aquella mujer con su misericordia. ¿Cómo hay que acercarnos a Dios? Con mucha humildad, con un corazón contrito. Aquel fariseo aprendió algo, que Dios ama a los pecadores, sobre todo los pecadores arrepentidos. Cada vez de que nos acerquemos al convite del Señor, acerquémonos con humildad. Nosotros somos invitados al banquete. A veces nosotros pensamos que traemos algo, pero nosotros somos los que recibimos. Cada vez de que nos acercamos a la Eucaristía, recibimos mucho del Señor, su perdón, su misericordia.

0: Unidos en el amor de Cristo, hermanos y hermanas, por todos los hombres presentamos nuestras intenciones.
1: Para que la Iglesia nazca y se extienda en aquellos lugares en los que aún no está implementada, oremos al Señor.
0: Te rogamos, Señor.
1: Para que las transformaciones que se producen en el mundo sean para el provecho de todos los hombres, oremos al Señor.
0: Te rogamos, Señor.
1: Para que los enfermos crónicos e incurables no pierdan la esperanza en los bienes eternos, roguemos al Señor.
0: Te rogamos, Señor.
1: Para que el Espíritu Santo fortalezca nuestra fe y haga más delicado y atento nuestro amor, roguemos al Señor.
0: Te rogamos, Señor. Oremos por aquellos hermanos y hermanas que se sienten lejos de la misericordia divina, para que sepan que en Jesús encontrarán a un Dios misericordioso y compasivo que ama a los pecadores y su bien, roguemos al Señor. Oremos por todos nosotros para que no veamos a aquellos que se han alejado de Dios como un desecho, aquellos que no lo buscan como alguien que está perdido, sino alguien como Dios los ama, alguien a quien Dios ama entrañablemente, roguemos al Señor. Pidámosle al dueño de la mies que envíe abundancia de vocaciones al sacerdocio, a la vida consagrada, al matrimonio, al diaconado. Roguemos al Señor. Oremos por nuestras intenciones personales que están en el silencio del corazón. Roguemos al Señor. Acoge, Señor, nuestra oración, puesto que te las presentamos con la firme confianza y esperanza de que seremos escuchados por Jesucristo nuestro Señor. Amén.

Oren, hermanos y hermanas, para que este sacrificio mío y de ustedes sea agradable a Dios Padre Todopoderoso. Apiádate, Señor, de tu pueblo y perdónale todos sus pecados, para que tu indulgencia aleje de nosotros lo que hemos merecido por nuestras ofensas. Por nuestro Señor Jesucristo, tu Hijo, que vive y reina contigo en la unidad del Espíritu Santo. Y te ofrecemos, Señor, este sacrificio de reconciliación y de alabanza, para que, compadecido, perdone nuestros pecados y dirijas tus mismos nuestra mirada vacilante hacia ti, por Jesucristo nuestro Señor. El Señor esté con ustedes. Levantemos el corazón. Demos gracias al Señor nuestro Dios. En verdad es justo y necesario, en nuestro deber y salvación, darte gracias siempre y en todo lugar, Señor Padre Santo, Dios Todopoderoso y Eterno, por Cristo, Señor nuestro. Porque naciendo, restauró nuestra naturaleza caída, padeciendo en la cruz, borró nuestros pecados. Resucitando de entre los muertos, nos proporcionó el acceso a la vida eterna, y ascendiendo hacia ti, Padre, nos abrió las puertas del reino de los cielos. Por eso, unidos a la multitud de los ángeles y de los santos, te aclamamos llenos de alegría.

Santo eres en verdad, Señor, fuente de toda santidad. Por eso te pedimos que santifiques estos dones con la efusión de tu Espíritu, de manera que se conviertan para nosotros en el cuerpo y la sangre de Jesucristo nuestro Señor, el cual, cuando iba a ser entregado a su pasión voluntariamente aceptada, tomó pan, dándote gracias, lo partió y lo dio a sus discípulos diciendo: tomen y coman todos de él, porque esto es mi cuerpo, que será entregado por ustedes.

Del mismo modo, acabada la cena, tomó el cáliz. Dándote gracias de nuevo, lo pasó a sus discípulos, diciendo: Tomen y beban todos de él, porque este es el cáliz de mi sangre, sangre de la alianza nueva y eterna, que será derramada por ustedes y por muchos para el perdón de los pecados. Hagan esto en conmemoración mía.

Así pues, Padre, al celebrar ahora el memorial de la muerte y resurrección de tu Hijo, te ofrecemos el pan de vida y el cáliz de salvación, y te damos gracias ya que nos haces dignos de servirte en tu presencia. Te pedimos humildemente que el Espíritu Santo congregue en la unidad a cuantos participamos del cuerpo y la sangre de Cristo. Acuérdate, Señor, de tu Iglesia extendida por toda la tierra, y con el Papa León, con nuestro Obispo Jaime, con Rey el Obispo Auxiliar, y todos los pastores que cuidan de tu pueblo, llévala a la perfección por la caridad. Acuérdate también de nuestros hermanos y hermanas que se durmieron en la esperanza de la resurrección, y de todos los que han muerto en tu misericordia. Admítelos a contemplar la luz de tu rostro. Ten misericordia de todos nosotros. Y así como María la Virgen Madre de Dios, su esposo San José, los apóstoles y cuantos vivieron en tu amistad a través de los tiempos, merezcamos por tu Hijo Jesucristo compartir la vida eterna y cantar tus alabanzas.

Llenos de alegría por ser hijos de Dios, decimos como el Señor nos enseñó. Padre nuestro que estás en el cielo, santificado sea tu nombre. Venga a nosotros tu reino. Hágase tu voluntad en la tierra como en el cielo. Danos hoy nuestro pan de cada día. Perdona nuestras ofensas, como también nosotros perdonamos a los que nos ofenden. No nos dejes caer la tentación y líbranos del mal. Líbranos de todos los males, Señor, y concédenos la paz en nuestros días, para que, ayudados por tu misericordia, vivamos siempre libres de pecado y protegidos de toda perturbación, mientras esperamos la gloriosa venida de nuestro Salvador Jesucristo. Señor Jesucristo, que dijiste a tus apóstoles: la paz les dejo, mi paz les doy. No tengas en cuenta nuestros pecados, sino la fe de tu iglesia, y conforme a tu palabra concede la paz y la unidad, tú que vives y reinas por los siglos de los siglos. La paz del Señor esté siempre con ustedes. Dense fraternalmente la paz.

0: Este es el Cordero de Dios que quita el pecado del mundo. Dichosos los invitados a la cena del Señor. Señor, yo no soy digno de que entres en mi casa, pero una palabra tuya bastará para sanar.
1: Comunión espiritual. Amadísimo Señor Jesucristo, tú quisiste dejar tu presencia en la Eucaristía y dejarnos en ella tu sacrificio vivo. Por razones que tú conoces, Señor, no puedo estar presente para recibirte sacramentalmente en el pan eucarístico. De todas formas, quiero seguir en comunión contigo, ofreciéndote enteramente mi fe y mi amor, mis sufrimientos y anhelos personales, uniéndolos a los tuyos y los de todos los santos, y alimentando mi alma espiritualmente con el pan de tu palabra, para seguir haciendo de mi vida una vida eucarística. Señor, no permitas que jamás me aparte de ti. Amén.

Oremos. Concédenos, Dios misericordioso, a quienes por este sacrificio hemos recibido el perdón de nuestros pecados, que con tu gracia podamos evitarlos de ahora en adelante y servirte con sincero corazón, por Jesucristo nuestro Señor. El Señor esté con ustedes. Que los bendiga y guarde el Padre, el Hijo y el Espíritu Santo. Vayamos en paz a amar y a servir al Señor. Que tengan buen día.

Alabemos y demos gracias en cada instante, momento. Creo en ti, Señor, pero aumenta mi fe. Padre nuestro que estás en el cielo, santificado sea tu nombre. Venga a nosotros tu reino, hágase tu voluntad en la tierra como en el cielo. Dios te salve María, llena eres de gracia, el Señor es contigo. Bendita eres entre las mujeres, y bendito es el fruto de tu vientre, Jesús. Gloria al Padre, y al Hijo, y al Espíritu Santo. En los cielos y en la tierra sea para siempre alabado. Espero en ti, Señor, pero aumenta mi esperanza. Padre nuestro que estás en el cielo, santificado sea tu nombre. Venga a nosotros tu reino. Hágase tu voluntad en la tierra como en el cielo. Perdona nuestras ofensas. También nosotros perdonamos a los que nos ofenden. No nos dejes caer la tentación y líbranos del mal. Amén. Dios te salve María, llena eres de gracia, el Señor es contigo. Bendita eres entre las mujeres y bendito es el fruto de tu vientre, Jesús. Gloria al Padre, y al Hijo, y al Espíritu Santo. Alabemos y demos gracias en cada instante y momento. Te amo, Señor, pero aumenta mi amor. Padre nuestro que estás en el cielo, santificado sea tu nombre. Venga a nosotros tu reino.

Dios te salve María, llena eres de gracia, el Señor es contigo. Bendita eres entre las mujeres, y bendito es el fruto de tu vientre Jesús. Gloria al Padre, y al Hijo, y al Espíritu Santo.

Señor Jesucristo, que en este sacramento admirable nos dejaste el memorial de tu pasión, te pedimos nos

Bendito sea Dios. Bendito sea su santo nombre. Bendito sea Jesucristo, verdadero Dios y verdadero hombre. Bendito sea el nombre de Jesús. Bendito sea su sacratísimo corazón. Bendita sea su preciosísima sangre. Bendito sea Jesús en el santísimo sacramento del altar. Bendito sea el Espíritu Santo Consolador. Bendita sea la excelsa Madre de Dios, María Santísima. Bendita sea su Santa e Inmaculada Concepción. Bendita sea su gloriosa Asunción. Bendito sea el nombre de María, Virgen y Madre. Bendito sea San José, su castísimo esposo. Bendito sea Dios en sus ángeles y en sus santos. Amén.

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0: días, queridos amigos de Radio Santísimo Sacramento. Qué gusto saludarles en esta hermosísima mañana del 17 ya de septiembre de este 2026. Ya rebasamos la mitad de este hermosísimo mes, el mes de la patria. Y mes en el que gente hermosa cumple años también, como lo es mi técnico esta mañana, que estuvo de manteles largos la semana pasada y que no le quiero decir cómo se llama, pero usted ya va a saber de quién se trata. Le doy la bienvenida a toda nuestra audiencia que se está uniendo ya por el TikTok. Bienvenida, querida Leti Jaramillo, Jaime Ham Adam, querida Delta Orozco, Vero García. Gracias por unirse a este nuevo programa de Ganadores en la Fe. Les saluda el diácono General González de la Parroquia de la Inmaculada Concepción en Sacramento, California, nada más ni nada menos que en Sacramento, California. Desde acá estamos nosotros. Gracias, díganos desde dónde nos escucha a través del TikTok. Ya sabe que me puede encontrar en mi página personal de Genaro González. En el perfil, por si hubiera otro Genaro González, que puede ser que lo haya, en mi perfil va a haber la foto de un hombre calvo, muy bien presentado, con saco y corbata. Eso es lo que va a haber ahí. Así medio sonriendo, así alegre. Y por el Facebook, pues nos puede encontrar completamente en vivo a través de la página oficial de Facebook de Radio Santísimo Sacramento. Y también tenemos una hermosa comunidad de WhatsApp que nos ha venido acompañando por estas últimas semanas. Así que esta querida comunidad de WhatsApp, esta mañana yo les digo WhatsApp. Y también tenemos un número aquí en cabina que puede llamar a la hora que usted guste. Es el 916-469-9092, 916-469-9092, y nos puede llamar a la hora que sea, pero si nos llama antes de las 9:45 es para participar y hacerle preguntas, porque si me quiere hacer preguntas a mí, puede llamar de las 9:45 en adelante, que es cuando tenemos el último segmento de este programa, que se llama A Quemarropa, o Pregúntele al Diácono. O sea, usted me puede preguntar lo que usted quiera. Y aquí se lo contestamos si lo sabemos, y si no se lo sabemos, lo investigamos y le contestamos la semana que viene. Porque no lo sabemos todo, o digamos, sí tenemos acceso a cualquier pregunta que usted nos haga, tenemos acceso a toda esa información, simplemente que a veces no la quiero dar así nada más, sin verificar que le estoy dando la información más confiable. Porque queremos que usted confíe que cuando usted escucha algo aquí en ese programa, sea algo confiable. Bien, y con esto le doy la bienvenida a los que se van uniendo ya al chat de Facebook. Tenemos a Selene Navarrete. Bendecido día a todos, diácono Genaro. Gracias, querida Selene, por hacerte presente. Ya tenemos 8,000 personas conectadas. Tenemos a Erika Delgado. Buenos días desde Davis, trabajando para la gloria de Dios. Bendiciones, diácono y Tony. Miren, yo no dije quién estaba aquí, pero Erika Delgado ya nos dijo quién está aquí. Está nada más ni nada menos que nuestro querido Tony Ávila, que estuvo de manteles largos el 8 de este mes. Él nació el mismísimo día que celebramos el nacimiento de nuestra Madre Santísima. Tenemos un joven netamente mariano, y él me dio permiso de decir su edad, pero no se la voy a decir. No se la voy a decir, pero él me dijo, ya con usted puede decir cuántos años cumplí, pero no la voy a decir. Usted adivine. Es más, si le adivine, yo le doy un premio. ¿Qué le parece? Bienvenido, Oscar, aquí a Ganadores en la Fe. Bomboncito, y bienvenido aquí a Ganadores en la Fe también a través del TikTok. Estamos a punto de arrancar. Recuerde que tenemos cuatro secciones. El primero es confusión múltiple. Después tenemos, dilo si lo sabe, santos y santidad. Para santos y santidad, hoy tenemos a dos grandes santos que estamos celebrando el día de hoy en nuestra iglesia católica. Y uno de ellos es San Roberto Bellarmino. Y la otra, una santa y doctora de la iglesia, Santa Hildegarda de Bingen. Nada más eches ese trompo al uño. Así que tenemos un programa súper, súper intenso para todos ustedes. Y con esto nos vamos a la primera ronda. Tony, al primer segmento, ¿cómo dices que dijiste, que habías dicho que
1: confusión
0: se llama?
1: Múltiple. Confusiones en la práctica de la...

0: Una confusión que yo he escuchado desde que yo me acuerdo, desde que participo en la iglesia, por ahí como a los, más concretamente a los 17 años. Mi conversión fue casi antes de cumplir los 17 años, tenía 16 todavía, pero ya estaba por cumplir 17 años. Y Luis Ramírez, bienvenidos a Ganadores en la Fe. Y Selena Navarrete nos dice, tal vez tiene entre 22 y 25. Selena Navarrete, bien, en el momento en que tú te decidas por un número, tú nada más nos dices, este es. Le doy la bienvenida a mi querida Valeria Aviña. Gracias por unirte, Valeria. Y coméntame, por favor, ya llegó con bien tu mamacita a su casa. Me gustaría saber. Marina Sandoval, gracias por unirte. Don Juan, 68, gracias por unirte también a este Ganadores en la Fe. Y una de las confusiones que yo he escuchado desde hace mucho tiempo es que están peleadas la fe y la ciencia. Sí, eso lo he escuchado tantísimas veces. Y mientras le voy a pedir a mi querido Tony que voltee a verme un poquito. Ya me volteó a ver mi querido Tony. Tenía algo que pedirle y no era agua. Agua aquí tengo. Bien, creo que ahí estamos bien, mi querido Tony. Le pedí que me le subiera un poquito mi volumen porque ya no me estaba escuchando. Una gran confusión múltiple que existe. Están peleadas la fe y la ciencia. ¿Quién tenemos en el WhatsApp, mi querido Tony, esta mañana?
1: Hasta ahorita nadie se ha juntado. Creo que todos siguen dormidos, pero ahorita se van a juntar.
0: ¿Sabes de qué se antoja como para quedarse dormido? Dice Valeria Viña, hola, buenos días, estoy esperando su mensaje o llamada, muchas gracias por preguntar. Bueno, ojalá que llegue con bien, querida Valeria, tu mami, a su casita, que estuvo visitando por estos días, la mamá de Valeria, la estuvo visitando aquí en Sacramento y ni modo, se fue esta madrugada. Ojalá que llegue con bien. María, buenos días. Yo creo que tiene 23. Bien. Ahí andan tibios, medios calentones. ¿Cuántos años tendrá nuestro querido técnico, Tony? Erika Delgado, eso es falso. Están peleadas la fe y la ciencia, eso es falso. Nápoles dice, hola, mi querido diácono general. Buenos días, Nápoles. Bienvenida, creo que es bienvenida, creo que veo una foto de perfil de mujer, ojalá que así sea, porque Nápoles puede ser un apellido, no sé, creo que sí. Hola, buenos días, saludos a mi querida prima, a Lili Cornejo, gracias por unirse aquí al TikTok, ojalá que se puedan también quedar ustedes, y por favor también comenten aquí en el TikTok, está peleada la fe y la ciencia, ¿ustedes qué opinan? Ya nos comentó Erika Delgado que eso es falso. Y con esto quiero decirle que eso es correcto, mi querida Erika Delgado. Eso es falso porque la fe y la ciencia no están peleadas para nada. La fe y la ciencia estudian aspectos distintos de la realidad y cuando se entienden correctamente no tienen por qué contradecirse. ¿A quién tenemos en el WhatsApp? Querido Tony.
1: Sí, tenemos a Rosario que también dice, no, la fe y la ciencia no están peleadas en la Biblia, más bien se ven como dos formas diferentes de entender la misma realidad creada por Dios.
0: Ándale, Rosario, qué buena explicación, ¿eh? Yo ya casi me la puedo reservar, la explicación que yo tenía, muy buena. Delta Orozco dice, claro que no, querida Delta. No están peleadas la fe y la ciencia para nada. La Iglesia Católica no considera que la ciencia sea enemiga de la fe. La ciencia estudia principalmente cómo funciona todo, todo lo que hay en este vasto universo, desde los grandes monstruos que flotan en el espacio exterior hasta las más pequeñas células, moléculas de cada organismo. Y mientras que la fe se pregunta, más bien, ¿cuál es el sentido de la existencia de todo lo creado? Entonces, la ciencia se enfoca principalmente en cómo funciona el universo, cómo funciona todo lo que, todo lo creado. Y la fe nos ayuda a entender cuál es el sentido de la existencia, y especialmente para nosotros como seres humanos, ¿para qué estamos aquí? ¿Para qué vivimos? ¿Para qué fuimos hechos? Y yo sé que puede haber diferentes opiniones, ha habido muchas tensiones entre determinadas interpretaciones científicas y ciertas interpretaciones religiosas, pero eso no significa que la fe y la razón sean incompatibles. La Biblia, en el Salmo 19:2, nos dice: los cielos proclaman la gloria de Dios. Y San Juan Pablo II, en el documento Fides et Ratio, la fe y la razón, dice: son como las dos alas con las cuales el espíritu humano se eleva hacia la contemplación de la verdad. Qué bonito lo que nos dijo San Juan Pablo II. La fe y la razón son como las dos alas con las cuales el espíritu humano se eleva hacia la contemplación de la verdad. Un dato interesante es que la Iglesia ha tenido numerosos sacerdotes y religiosos dedicados a la ciencia. Por ejemplo, Georges Lemaître, sacerdote católico y físico, fue uno de los pioneros de la teoría de la expansión del universo, que posteriormente se relacionaría con lo que hoy llamamos el Big Bang. Si usted ha escuchado esa teoría del Big Bang, la Iglesia Católica no está en contra de ella, porque fue precisamente uno de los nuestros, este sacerdote, Georges Lemaître, seguramente francés, no lo puedo pronunciar bien, Lemaître, que fue el pionero de esta teoría, la teoría del Big Bang, de que todo el vasto universo ha surgido de una gran explosión. Así que la verdad no puede contradecir a la verdad, punto. Si Dios es autor de la creación y también fuente de la revelación, estudiar el universo con honestidad puede convertirse incluso en una manera de admirar más profundamente su obra. Muy bien, y con esto cerramos esta confusión múltiple. Nos vamos a la siguiente confusión múltiple. Esta nunca la habíamos tocado. Ya tenemos casi 7 años de este Ganadores en la Fe y creo que nunca habíamos tocado este tema. Este tema como que nomás lo vemos así de reojito, así de lejecitos, como que no lo queremos tocar este tema, como que le tenemos poquito miedo. Pero antes de decirle cuál es esta siguiente confusión múltiple, quiero darle un poderosísimo like a Erika Delgado. Y algo que no he hecho, y ya son 16 minutos de este programa, ¿sabes qué no he hecho, Tony? Adivina.
1: No sé. ¿Qué?
0: Tony, no hemos compartido a todo el mundo mundial. Bueno, yo sí que por Facebook, pues sí estamos, ¿no?
1: Sí.
0: Pero yo no lo he hecho, Tony. Así que mea culpa, mea culpa, mea culpa, pero lo acabo de hacer. Si usted está conectado por Facebook, ¿qué espera que no le da like y comparte esta transmisión a todo el mundo? Y en estos momentos, paso a leer que dice Selena Navarrete, nos dice: no hay ciencia sin Dios y sin Dios no hay ciencia. Muy bien, querida Selena Navarrete, no hay ciencia sin Dios y sin Dios no hay ciencia. Bien, Inés Paredes dice que Tony cumplió 26 años, hasta ahorita nadie le ha adivinado, pero le andan ahí cerquitas, andan tibios, casi quemándose. Lucy Sánchez, buenos días, querido diácono, gracias por todo lo que hace, que tenga un excelente día. Gracias, Lucy Sánchez, por ese hermoso saludo. Y nos vamos con la siguiente confusión múltiple, que ya se la estoy poniendo aquí en el chat de Facebook, esa confusión múltiple que nos ha dado miedo tocarla. Valeria Viña dice: yo ya lo compartí en Facebook, gracias querida Valeria Viña. Valeria Viña dice que Tony tiene 22 años. Pues hasta ahorita nadie se ha llevado el premio, La Inquisición asesinó a muchísimas personas. Y María, que está en el TikTok, nos dice que Tony tiene 25 años, y eso es correcto, María. Tony, nuestro querido Tony, cumplió 25 años la semana pasada, el 8 de septiembre. Ajá, así mismo. Felicidades, querido Tony.
1: Muchas gracias, pero aún me siento como alguien de 18.
0: Ah, pero con la madurez de uno de 40. O sea, físicamente no, se siente de 18, pero con la madurez de uno de 40. ¿Sí pero, o no, Tony?
1: Claro que sí, se me fue la voz, por eso me escucho más así, porque cuando fuimos al grito, me andaba echando unos gritos por el país de
0: Tony
1: de
0: se echó unos buenos gritos.
1: Eso sí.
0: Lili Cornejo es verdadero. Valeria Viña, cierto. Felicidades, Tony. La Inquisición asesinó muchísimas personas. Lili Cornejo dice que es cierto. Valeria Viña dice que es cierto. María dice felicidades, Tony. No hay nada en el WhatsApp, nadie que nos diga. Victoria Naranjo dice que 28, ya te echaron 3 años de más, mi querido Tony. No, el primero se lo lleva María aquí de aquí TikTok. Michelle Villegas dice que es verdadero. Michelle Villegas dice la Inquisición asesinó a muchísimas personas.
1: Hasta ahorita nadie ha respondido por WhatsApp.
0: Nadie, o sea, está muerto WhatsApp, ¿no? Está muerto. Bien, y con esto quiero decirles que la respuesta a esta confusión múltiple es que ni es cierto ni es falso y que mejor requiere una buena explicación para que entendamos si fue mucha gente, si fue poca gente, y la respuesta es la siguiente. Cuando alguien dice, la iglesia mediante la Inquisición torturó y asesinó incontables personas, nuestra respuesta como iglesia católica no es negar la historia ni justificar lo injustificable. No. La verdad es que sí, existió la Inquisición, y cuando pensamos en la Inquisición, más que nada, pensamos en la Inquisición española, que es la que nos ha dejado más cuentos, leyendas, historias de terror. Entonces, dependiendo a qué nos referimos cuando hablamos de la Inquisición, porque para empezar, déjenme les digo que hubo varias inquisiciones. Pero cuando usted piensa en Inquisición, seguramente cuando usted piensa en esas escenas, en algunas películas de la Edad Medieval, realmente lo que se representa allí, en su mayoría, es la Inquisición española. ¿Quién quemó en la hoguera a Santa Juana de Arco, que la estuvimos celebrando el mes pasado? Bueno, esa fue la Inquisición inglesa, fíjese nada más. Ahora, ¿por qué surgió la Inquisición? Para comprenderla tendríamos que entrar en un mundo medieval, y no podemos juzgar la Inquisición, mis queridos hermanos, con una mente de personas del siglo XXI. En aquella sociedad, déjenme les digo que la religión, el orden político y la vida social estaban profundamente entrelazados todos. La herejía no era considerada únicamente una opinión religiosa equivocada, no. Podía percibirse también como una amenaza a la unidad y a la estabilidad de una sociedad. Los poderes civiles europeos castigaban determinados tipos de herejía, incluso antes de que existieran tribunales inquisitoriales propiamente establecidos o dichos. Esto entonces nos explica que en este contexto no convierte automáticamente en correcto todo lo que se hizo. Es cierto que se tomaron ciertas medidas para preservar y conservar la estabilidad y la unidad de una sociedad, pero de todas maneras esto no quiere decir que el que la Inquisición haya condenado a personas a morir lo podamos justificar. ¿La Inquisición simplemente apresaba a alguien y lo quemaba? Pues la respuesta es que no. Existía un proceso judicial, una acusación, una investigación, un interrogatorio. Tenían que llamar testigos y tenían que darle a la persona la posibilidad de arrepentirse, de retractarse. Y cuando se retractaban, pues se les daba algún tipo de sentencias, ¿no? Algo pequeño, dependiendo de cada caso. Entonces, no todas estas, digamos, Cuando apresaban a una persona, la detenían por motivos de herejía o inquisitorios, no necesariamente terminaban en una hoguera o siendo decapitados, no. La verdad es que no. Murieron realmente mucho menos personas de lo que se nos ha dicho. Hay muchos enemigos de la iglesia que quieren dañar la reputación de la iglesia. La iglesia siempre ha tenido enemigos. Pero como les digo, no vamos a negarlo. Es una parte triste de dentro de la historia del mundo y que conecta mucho con la iglesia católica. Porque déjeme le digo que la iglesia era la que se encargaba de enjuiciar, pero la iglesia no necesariamente era la que ejecutaba, sino que eran las autoridades civiles después de que la iglesia había dado su veredicto. Bien, pues como lo fue antes, lo sigue siendo hasta el día de hoy. Mis queridos hermanos, no hay sistemas jurídicos en ninguna parte del mundo que sean perfectos. Y en todos ellos hay fallas. Hay fallas, ¿sí? Hay fallas. Y esto lo seguirá habiendo siempre. Hoy no existe la Inquisición como tal, eso desapareció hace muchos siglos, pero aún así muchas personas inocentes siguen siendo condenadas todos los días. Y eso es muy triste. Me ha tocado ver casos de personas que han estado encarceladas por muchos años por un crimen que no cometieron, y tristemente muchos de ellos aquí en este país, han sido ejecutados. La iglesia sigue estando a favor de la vida. Estamos en otros tiempos, y cuando volteemos a ver la Inquisición, no podemos juzgarla con una mentalidad del siglo XXI. Y eso es lo que tengo que decir acerca de la Inquisición. Y con esto nos vamos a... ¿cómo se llama, Tony, el siguiente segmento?

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0: Y si un día usted quiere venir a bailar aquí conmigo, puede venirse aquí a cabina, acompáñeme simplemente, acompáñeme, eso es todo. El día que usted quiera venirse, las puertas están abiertas para todo el que quiera visitarnos aquí en cabina durante Ganadores en la Fe. Nos echamos este bailecito juntos, ¿eh? ¿Qué le parece? Selena Navarrete dice, felicidades, Tony. Selena Navarrete dice que es verdad, o sea que la Inquisición sí asesinó a mucha gente. Ojalá que les haya servido de algo esta explicación, querida Selena Navarrete. Feliz cumpleaños y muchas bendiciones de parte de Inés Paredes. Y para este, dilo si lo sabes, la primera pregunta dice así. Esto no va a ser así como que muy fácil de contestar, querido Tony. Pero ponemos estas preguntas porque, pues, ¿de qué sirvía poner preguntas así como cuántas personas hay en Dios, ¿no? O cuántos dioses hay. Pues eso es muy sencillo. ¿Qué es la asignatura apostólica y por qué se le llama el Tribunal Supremo de la Iglesia? ¿Qué es la asignatura apostólica y por qué se le llama el Tribunal Supremo de la Iglesia? Estamos con esas preguntas y hoy me atreví a presentar esta pregunta acerca de la Inquisición, y para seguir dentro de esta misma línea, que es la asignatura apostólica y por qué se le llama el Tribunal Supremo de la Iglesia, porque el día de hoy estamos celebrando a un gran santo, pues todos son grandes santos, San Roberto Bellarmino, que de hecho el día de hoy se me antojaba para ir a la parroquia de San Roberto a misa, pero es un poquito tarde, la misa es a las 8:30, entonces no sé ni a qué hora se termine, imposible llegar aquí a tiempo para Ganadores en la Fe. Ángeles Ríos, bienvenida a Ganadores en la Fe. Estamos aprendiendo acerca de nuestra fe de la Iglesia Católica. Hoy estamos tocando temas que se contradice la fe y la ciencia, o la fe y la razón, que estamos hablando del tema de la Inquisición, estamos hablando ahora, preguntando a nuestra audiencia qué es la asignatura apostólica y por qué se le llama el Tribunal Supremo de la Iglesia. Hasta ahorita solamente hemos entregado dos premios, creo que uno de ellos fue a Selena Navarrete y el otro fue a María, y porque le atinó cuántos años tenía mi querido Tony. Entonces necesitamos avanzar un poquito más rápido, yo se le voy a poner pisar el acelerador, y como no hay respuestas y sé que va a ser muy difícil que ustedes averigüen rápido qué es la asignatura apostólica y por qué se le llama el Tribunal Supremo de la Iglesia. Bueno, quiero decirles que la asignatura apostólica, escuche bien, es el Tribunal Supremo de la Iglesia Católica. Podríamos compararla, con las debidas diferencias, claro, con una especie de Corte Suprema, ¿no? Aquí tenemos una corte en California, pero tenemos la Corte Suprema que está allá en Washington, D.C., y esto es a lo que se pudiera, digamos, comparar. No, que no es lo mismo, pero se podría comparar a una Corte Suprema, pero dentro del ordenamiento canónico de la Iglesia. No se encarga normalmente de juzgar cualquier caso desde el principio, sino de resolver determinados recursos, conflictos de competencia y cuestiones relacionadas con decisiones de otros tribunales eclesiásticos. O sea que si un caso no termina de resolverse en otro de los tribunales pequeños, por ejemplo aquí en la diócesis tenemos un tribunal que está activo todos los días y del cual es parte mi párroco, el padre Brian Atienza es parte de este tribunal y está activo todos los días se estudian casos. Así que si algo no se resuelve dentro de estos tribunales diocesanos, tribunales más pequeños, entonces esto se lleva entonces más arriba, lo más arriba que existe en la Iglesia, pues viene siendo la asignatura apostólica. Y esta asignatura apostólica también actúa como tribunal administrativo de la Curia Romana cuando se presenta un recurso contra ciertos actos administrativos de los dicasterios o de la Secretaría de Estado por una posible violación de la ley. Además, tiene la responsabilidad de vigilar que la justicia sea administrada correctamente en los tribunales de la Iglesia. Y todo esto lo puede encontrar en la página oficial del Vaticano. La asignatura apostólica ejerce la función de Tribunal Supremo de la Iglesia y vela también por la recta administración de la justicia. Eso viene siendo, mis queridos hermanos, si no lo habían escuchado, lo que significa la asignatura apostólica. Es, digamos, la Corte Suprema de la Iglesia Católica, signatura apostólica, así que la siguiente vez que lo escuche, recuerde que lo escuchó por primera vez aquí, en Ganadores en la Fe. ¿Qué es la signatura apostólica? Bueno, es la, como decir, la Corte Suprema, pero dentro de la Iglesia Católica. Y dice Michelle Villegas, aquí aprendo mucho. Ah, qué bueno, me da mucho gusto, Michelle Villegas, gracias por unirte. Y nos vamos entonces con el siguiente, dilo si lo sabes. A ver si aquí ya me pueden dar alguna respuesta. A ver, Mónica, wow. Señoras y señores, damas y caballeros, con ustedes a las 9:30 se aparece Mónica Aguilar. Bienvenida, Mónica Aguilar, que nos dice: el Supremo Tribunal de la Signatura Apostólica es el máximo órgano judicial de la Iglesia Católica, situado en la cúspide de su sistema de justicia, solo por debajo de propio del Papa. Tiene su sede en el Palacio de la Cancillería en Roma y está compuesto por cardenales, obispos y presbíteros nombrados directamente por el pontífice. Y nada más por eso, querida Mónica Aguilar, se lleva un premio, porque este comentario ya estaba de hace un minuto y le tengo que reconocer el esfuerzo. Parece que llegó así como alguien, como cuando alguien se roba una base en el Facebook, en el béisbol, así llegó como arrastrándose con de barriga. Espero que no haya quedado muy raspada, querida Mónica, como que es así, como vas, como decimos, se dio un panzazo, ¿no? Así entró, ¡fu! Y a dar la respuesta. Por eso quiero premiarle su esfuerzo, dice Valeria Viña. Saludos a Mónica Aguilar, señora Mónica Aguilar, que le manda saludos Valeria Viña del TikTok. No sé si usted le quiera decir algo. Buenos días, diácono, y muchas felicidades, Tony. Ahí está, Tony. Es que el jueves pasado no estuviste, entonces por eso las celebraciones son el día de hoy para ti, Tony.
1: Está todo bien, yo los acepto, ¿no? No se preocupen.
0: ¿No te quedó por ahí, aunque sea un pedacito de pastel, aunque esté ya medio duro?
1: Yo no soy de pastel, yo soy de puro pozole. Pozole de la casa,
0: aunque oye, pues me lo prometiste, tío. Nunca me lo diste.
1: Mejor seguimos con dilo si la sabes.
0: el pozole. Ah, no, así ahí está, no en la se
1: casa,
0: vale.
1: Ahí está en la casa.
0: Tony pero... me prometió pozole que hizo su mamá y no me lo trajo.
1: Para el próximo año.
0: Mónica Aguilar dice: gracias, Valeria, igualmente para ti, muchas bendiciones. Bendiciones, Valeria, de parte de Mónica, que está en el Facebook, para Valeria Viña, que está en el TikTok. Aquí también nos intercambiamos saludos, Y estamos en WhatsApp, no hay nada, mi querido Tony, en WhatsApp.
1: Teníamos a Rosario, que también respondió ahí a un lado de Mónica al mismo tiempo, sobre la pregunta del significado del apostolado, que es el máximo órgano judicial de la Iglesia Católica, revisa decisiones y recursos como las demandas de nulidad contra las sentencias del tribunal de la Rota Romana. Funciona también
0: de la Rota Romana, dijo, ¿qué es la Rota Romana?
1: ¿Quién sabe? Pero, funciona también como un tribunal administrativo para resolver conflictos sobre actos de la autoridad eucarística. Controla y vigila a los demás tribunales menos de la Iglesia para asegurar que actúan como justicia.
0: Bueno, antes de dar el siguiente dilo, se lo sabes, Tony, o aquí nuestra querida Rosario, mencionó otro término, la Rota Romana. ¿Qué es la Rota Romana? Bueno, la Rota Romana, si no la ha escuchado, es principalmente un tribunal de apelación. ¿Sí? Eso es lo que viene siendo un tribunal de apelación, muy conocido por las causas matrimoniales, mientras que la signatura ocupa ese nivel judicial superior que yo le estaba diciendo. Pero la Rota Romana básicamente es un tribunal de apelación, ¿sí? Más que nada enfocado a asuntos de causas matrimoniales. Bien, mi querido Tony, ya le tenemos aquí a nuestra querida audiencia, el siguiente dilo se lo sabe, ya está ahí la pregunta. ¿Qué es el Observatorio Vaticano y qué es el Observatorio Vaticano? A ver, ¿qué es el Observatorio Vaticano? A ver, ¿quién me puede decir qué es el Observatorio Vaticano? Vamos a ver, ¿quién nos da primero la respuesta? Si por Facebook, si por TikTok, si por WhatsApp. Hoy tenemos un programa súper, súper intenso. Pesado, pesado. Estas preguntas no son de párvulas. Estas preguntas no son para gente que va empezando. Estas preguntas son para gente que sabe. Y es que ya tenemos 7 años en Ganadores en la Fe y pues tenemos mucha audiencia que nos ha venido acompañando desde entonces y ya no podemos hacerle las preguntas que hacíamos cuando empezamos este programa. Queridos hermanos, aunque usted no lo crea, ya entró una respuesta. En dos respuestas. Esta respuesta entró hace un minuto. Hace un minuto entró. Y ahí, Tony, ¿qué nos dice WhatsApp primero?
1: WhatsApp, Rosario dice: el Observatorio Vaticano es una institución de investigación astronómica y científica que depende directamente de la Santa Sede.
0: Muy bien, y nos dice Mónica Aguilar en el Facebook, no sé cuál entró primero, pero dice, el Observatorio Vaticano, en latín, que se dice Specula Vaticana, es una institución de investigación astronómica que depende directamente de la Santa Sede y es uno de los observatorios activos más antiguos del mundo. Y con esto quiero darle un premio a nuestra querida Mónica Aguilar y Rosario en el WhatsApp. Y en TikTok, nada. Nada. En TikTok no hay respuestas. Pero María, que estaba en TikTok, no sé si tú estás por ahí, María, se lleva el premio porque dijo que Tony tenía 25 años, ¿no? Pero sí, o sea, ahí está TikTok dando la batalla. TikTok dando la batalla. Pero ¿quién puede contra Facebook cuando está Mónica Aguilar o contra WhatsApp cuando está nuestra hermana Rosario? Es difícil. Es difícil. Valeria Viña, te tienes que poner las pilas. Si tú quieres ser la representante de TikTok, te tienes que poner las pilas. María dice gracias. Claro que sí, María. Qué bueno que todavía está ahí con nosotros. ¿Quién de ustedes en TikTok le va a dar pelea a Mónica Aguilar de Facebook y a Rosario, el WhatsApp? ¿Ah? ¿Quién quiere tomar esa batuta, ese estandarte de TikTok? Queridos hermanos, que es el Observatorio Romano, también llamado Specula Vaticana, es una institución científica establecida por la Santa Sede para realizar investigación astronómica y promover el conocimiento científico del universo. Sus raíces históricas se remontan al interés de la Iglesia por la astronomía relacionado con la reforma del calendario gregoriano de 1582. Escuche bien, 1582, aunque su configuración más moderna fue establecida bajo el Papa León XIII, el último león que hubo antes de este, el último Papa León, allá en el 1891, y actualmente realiza investigaciones sobre estrellas, galaxias, meteoritos, ciencias planetarias y otros campos de la astronomía. Tiene presencia en el Castel Gandolfo, o Castillo Gandolfo, cerca de Roma, y desarrolla también investigación vinculada al Telescopio del Vaticano en Arizona, HCS Trompo, Aluña, para que vea que la iglesia o la fe y la razón no están peleadas. Y que fue uno de los nuestros, un sacerdote católico, quien fue el primero o de los pioneros en esta teoría del Big Bang. ¿Qué le parece, ¿Qué le parece? Y Mónica Aguilar nos dice, diácono, hoy como que anda un poco elevado. Sí, mi querida Mónica, es que hoy me tomé un café bien cargado, Pero de esos que, Mónica Aguilar, Tony, ya somos dos, yo también soy pozolera. Tony, Mónica Aguilar dice que cuándo nos vas a invitar el pozole. Bueno, queda pendiente, ¿no, Tony?
1: Eso sí.
0: Queda pendiente. Vamos a tener que hablar con la señora Rocío. Y a ver cuándo nos puede hacer un pozole, querida Mónica Aguilar, y nos lo comemos juntos. Bien, nos vamos con el siguiente segmento. ¿Cómo dijiste que se llama, Tony?

0: Francisco García de TikTok dice que cumpla Tony con el pozole. Tony, I'm sorry, pero tienes que cumplir con el pozole, ¿eh?
1: Ahí está. Ahí voy a hablar con mi mamacita a ver si...
0: Tenemos que hablar con la señora Rocío.
1: Uh-huh.
0: Uh-huh. Bien, la señora Rocío es la mamá, la queridísima mamá de Tony. Saludos, Rocío, si me está escuchando. Mónica Aguilar nos hace una pregunta que la vamos a guardar ahí para unos 5 minutitos más que lleguemos a quemar ropa. No la voy a decir, mi querida Mónica.

0: un intercambio. Yo le hago preguntas, ella también me hace preguntas. Y ustedes me escuchan y yo no los escucho. Ni modo que no tengan preguntas. Yo creo que hay muchas preguntas acerca de nuestra fe. Así que es el momento de empezarlas a dejar. Por favor. ¿Mm? Por favor. Bien. A ver, ¿por qué San Roberto Bellarmino es considerado uno de los grandes apologistas de la Iglesia? Una vez contestada esta pregunta, nos vamos a ir con la siguiente. Ya se las voy a dejar de una vez. Usted escoja ver cuál quiere contestar, porque tenemos que avanzar. La siguiente pregunta es acerca de nuestra santa de hoy, Santa Hildegarda de Bingen. ¿Por qué Santa Hildegarda de Virgen es considerada una de las mujeres más extraordinarias de la Edad Media? Y estamos con todo esto de la Edad Media, ya que también parte de la Edad Media es todo esto de la Inquisición, o llamada Santa Inquisición. Mónica Aguilar, Mónica, ¿no hay nada en el WhatsApp, Tony?
1: Hasta ahorita no hay nada por el WhatsApp.
0: Bueno, pues escuchemos lo que nos dice Mónica Aguilar. Dice así, a la pregunta que yo hice, ¿por qué San Roberto Bellarmino es considerado uno de los grandes apologistas de la Iglesia? Nuestra querida Mónica hace un minuto contestó, fíjate, hace un minuto, o sea, me contestó así al chas. Dice, principal defensor frente a la Reforma durante la Contrarreforma fue la figura intelectual más importante para responder a la tesis del protestantismo. En 1576 asumió la primera cátedra de apologética llamada en ese entonces de controversias en el Colegio Romano. Y eso es correcto, querida Mónica Aguilar, y nada más por eso se lleva este cuarto premio. Llegó hace 14 minutos, ¿no? Llegó Mónica Aguilar y ya lleva cuatro premios. ¡Qué bárbara! Bien, ya tenemos otra pregunta aquí de Erika Delgado, lo vamos a contestar en un minutito. Y Mónica Aguilar ya nos está dando la respuesta acerca de Santa Hildegarda de Virgen. La pregunta que yo hice, que ni siquiera la hice, nada más la dije, Tony. Nada más la dije, no la había puesto en el chat. La pregunta, ¿por qué Santa Hildegarda de Virgen es considerada una de las mujeres más extraordinarias de la Edad Media? Yo no veo respuestas en el TikTok para nada. Están muy calladitos en el TikTok, pero Mónica Aguilar no. Claudia Vidrio nos dice bendiciones Claudia Vidrio, gracias por unirte. Mónica Aguilar dice, en una época en la que las mujeres estaban mayoritariamente excluidas de la vida intelectual y las estructuras de poder, ella destacó simultáneamente como teóloga, compositora, científica, médica, mística y consejera política. Mis queridos hermanos, lo más cercano que yo he conocido aquí en la diócesis de Sacramento que se pueda asimilar un poquito a Santa Hildegarda de Virgen es Mónica Aguilar. Es lo más cerca que yo he encontrado, pero sí, Santa Hildegarda de Virgen fue todo esto que nos dice aquí nuestra querida Mónica Aguilar. No era solamente una sociedad predominantemente controlada por los hombres. Y si era machista. Sí, era machista, claro que sí. Y Santa Hildegarda de Virgen, aún siendo mujer, sobresalió. Y la Iglesia reconoció su trabajo, su obra. Y déjeme le digo, yo no dije que la Iglesia era machista, dije la sociedad era machista, para que, por favor, vuelva a escuchar el programa, después no vaya a salir inventando o diciendo cosas que yo no dije. Yo dije que la Iglesia fuera machista. Si había algunos infiltrados o todavía los hay, eso yo no lo sé. Yo estaba hablando de una sociedad. Una sociedad que, como yo les dije, cuando se trata de la Santa Inquisición, o sea, todo el poder religioso, judicial, todo estaba como entretejido, entremezclado, ¿sí? Y esta mujer pudo sobresalir siendo mujer en medio de, o entre un, digamos, todas estas ramas de filosofía, de teología,

0: incluso algunas de ellas donde no se escucha ningún santo, ni hombre ni mujer, que haya sobresalido como lo hizo ella, que fue mística, que fue científica, que a Santa Hildegarda de Virgen le debemos muchos descubrimientos de medicina natural. Ella recibió de Dios este don tan único de poder descubrir los poderes de las cosas naturales, como las piedras, las hierbas, y utilizarlas para sanar. Lo que nos dijo Mónica Aguilar es exactamente, así como la detalla, es exactamente lo que fue Santa Hildegarda de Bingen, teóloga, compositora, porque ella también compuso música, científica, médica, mística y consejera política. Imagínense todo eso. Mónica, ¿usted con cuál se identifica más de todas estas? Yo digo que lo más cercano que yo he conocido aquí en la Dios Sacramento, más cercano a Santa Hildegarda de Virgen, es usted. Yo sé que usted es muy modesta y me va a rechazar el comentario, pero ¿con cuál se identifica más? Bien. ¿Qué más nos dicen? Mónica Aguilar. No se burle de esta simple mortal. Yo ni al polvo de sandalias le llego a tan importante santa. ¿Ven? Yo se los dije. Mónica me iba a rechazar el elogio, pero así son los santos. Sencillos, modestos y humildes. Así son y así deben de ser los santos. Bien, nada más por eso le doy un poderosísimo like a nuestra querida Mónica Aguilar. Y ahora sí nos vamos, mi querido Tony, al último segmento. Y todavía nos quedan 7 minutos para contestarle unas preguntas por ahí a Mónica Aguilar y a alguien más que nos hizo otra pregunta, a Erika Delgado. ¡Vámonos, Tony!
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0: Bueno, aquí estamos en este Quema Ropa y tenemos tres preguntas que las vamos a contestar, todas ellas bien rapidito, porque son preguntas muy sencillas que nos hacen. Las primeras dos nos las hace nuestra querida Mónica Aguilar. ¿Cuál es la diferencia entre bautismo y bautizo? ¿Cuál es la correcta? Muy buena pregunta, querida Mónica. Y a mí ya se me cayó el micrófono para TikTok. Aquí está, ya estoy aquí. Lo que se me acabó fue el agua. Pero voy a ver si aguanto, Tony. Aquí hay una gota. Bien. ¿Cuál es la diferencia entre bautismo y bautizo? Bueno, eso es muy fácil de contestar, querida Mónica Aguilar. ¿Y cuál es la correcta? Las dos son correctas. Es muy simple. El bautismo, la palabra bautismo, es el nombre propio de sacramento instituido por Cristo. Por eso cuando hablamos teológicamente, litúrgicamente o en la catequesis, la palabra más precisa es bautismo. Y decir bautizo es correcto. El bautizo, más que nada, se refiere a la ceremonia, eso, a la ceremonia, al evento. Por decir, si mañana se van a bautizar a unos niños, lo correcto en nuestro lenguaje castellano es decir, mañana habrá un bautizo, o habrá bautizos, ¿no? Si hay varios niños, también podemos decir, habrá bautizos, pero es el acto, ¿no? El acto, el evento, la ceremonia, ese es un bautizo, donde se va a recibir el bautismo, ¿sí? Y así de simple, así lo enseñamos fácil. El catecismo enseña que el bautismo es el fundamento de toda la fe cristiana y el bautizo es el evento donde usted viene para que presencie el bautismo. También Mónica Aguilar nos pregunta, ¿qué significa la frase redención copiosa? Bueno, mi querida Mónica Aguilar, esta frase redención copiosa viene del Antiguo Testamento, más propiamente del Salmo 129 o Salmo 130, ya ve que algunos salmos tienen doble numeración. Dice la frase literal, dice, porque del Señor viene la misericordia y la redención copiosa. Para los que rezan la liturgia de las horas, seguramente ya se habrán encontrado con esta frase, del Señor nos viene la misericordia y la redención copiosa. No tenemos ninguna pregunta en WhatsApp, querido Tony.
1: No tenemos ninguno hasta ahorita.
0: Bueno, mi querida Mónica, redención significa que Cristo nos ha rescatado del pecado y de la muerte mediante su pasión, muerte y resurrección. Y la palabra copiosa es abundante, eso es lo que significa. O sea que hemos recibido del Señor una redención, una misericordia copiosa. ¿Qué quiere decir copiosa? Abundante. Por ejemplo, podemos decir, ayer llovió copiosamente. Copiosamente quiere decir que, pues, cayó bastante agua. No fue un tormentón, no fue así como un tormentón, un diluvio, pero llovió copiosamente. No fue una lloviznita tampoco, no. Fue una buena lluvia. Eso se refiere a algo copioso. Sí, o sea, es abundante. ¿Se le puede atribuir a una tormenta? Pues si usted quiere, no, pero más que nada el término tormenta es porque hay rayos, hay truenos. Pero puede llover copiosamente, o sea, de esa agua que no se quita en todo el día y cae abundantemente, pero no hay truenos, no necesariamente hay truenos, ni relámpagos, ni centellas, ni nada de esas cosas, porque el Señor no hace tanto ruido, ¿no? Cuando Él nos entrega su amor y su misericordia, como lo escuchamos hoy en el Evangelio con esta mujer adúltera que le enjugó los pies con el cabello, con su cabello, y ahí Jesús, ahí la perdonó copiosamente, la perdonó copiosamente. Eso significa copioso, abundante. Viene la última pregunta, ¿qué es un apologista? Bueno, un apologista es lo más fácil de contestar, nos quedan dos minutos, y un apologista no es una persona que anda pidiendo disculpas. Por ejemplo, en inglés el término apologista es apologist, y la palabra apology es una pedir disculpas. Pues no, apologista, mis queridos hermanos, la palabra viene del griego apología, que significa defensa o explicación razonada. Un apologista cristiano es quien explica y defiende racionalmente la fe ante preguntas, objeciones o malos entendidos, así como lo hacemos aquí en Ganadores en la Fe. Yo soy un apologista, de bajo calibre, pero soy un apologista. La Biblia clásica Esta referencia nos viene de la primera de Pedro, capítulo 3, versículo 15. Estén siempre dispuestos a dar a todos razón de su esperanza, razón de su fe. Hay muchos apologistas en la Iglesia Católica y uno de ellos fue San Roberto Bellarmino y uno de los más populares fue San Justino Mártir. Y yo con esto me despido, quisiera explicarles más, pero se me...
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0: Okay, muy bien, muy contentos, muy bendecidos, al igual que nosotros. Soy Sandy Caldera, gracias por su cariño, por su amor, por su presencia en este programa. Gracias de verdad, con todo el alma y con todo el corazón. Ay, el día de hoy traigo un tema bien importante, bien importante. El orgullo y el rencor, enemigos de mi espiritualidad. Uy, uy, uy, uy, uy. Yo creo que dos sentimientos, dos situaciones muy complicadas. A lo mejor, no sé qué opinen ustedes, pero tristemente de las más comunes. Y pues, realmente esto es fuerte. Esto es fuerte porque estás hablando de que la verdadera situación de vida, complicada o peligrosa, no es para quien tú le guardas el rencor. Es para ti. Tú probablemente puedes pensar que quieres desquitarte de esa persona, que quieres que pague lo que te hizo, que quieres que llore por el mal, el daño, todo lo feo que viviste, que te hizo, que te hizo sentir, etcétera, etcétera, etcétera, ¿no? Pero te vas dando cuenta, a corto, mediano y largo plazo, de que el rencor es algo que tú eres quien lo está experimentando, que a ti es a quien le duele. Y a ti es a quien lastima. ¿Y de dónde puede venir el rencor y el orgullo? Y les voy a decir de dónde vienen, porque en realidad se pensaría lo contrario, pero vienen de una baja autoestima. ¿Y por qué digo que se pensaría lo contrario? Porque la gente que tiene mucho rencor o mucho orgullo es como muy así como altiva, como que no, yo esto, yo lo otro, y a mí esto, y no me importa a nadie, y bueno. Pero en la vida real, pues la historia es diferente. En la vida real, todo es distinto. Porque te das cuenta, de una u otra forma, que pues guardar rencor está alimentándote de veneno todos los días. Tu alma se va secando. El orgullo es como estar rumeando, masticando una y otra vez el dolor, la envidia, el coraje, la mentira, lo que traigas, pues. Y es eso. Y hoy es un buen día para empezar a ver las cosas distintas. Si tú quieres. ¿Qué te parece si arrancamos el programa? ¿Qué te parece si comenzamos? ¿Qué te parece si vamos a él? ¿Cómo? Con la oración del día.
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0: En el nombre del Padre, del Hijo y del Espíritu Santo. Amén. Señor, en este momento, en este respiro, en este instante, me pongo en tus manos. Vengo a ti, Señor, porque te necesito. Tú eres mi fuente de vida, mi descanso, mi amor, mi fuerza, mi todo. Señor, ayúdame, ilumíname, acompáñame, apóyame. No puedo ir sin ti, y menos en un camino en el cual yo sé que me estoy afectando. Este, Señor, es un momento de gracia y bendiciones. Es un momento de amor. Es un momento en el que me pongo en tus manos para decirte que tú eres mi fuerza y que tú llenas todas mis necesidades. Y que ante ti doblo rodillas. Y que me pongo en tus manos y en tu corazón. Tú que vives y reinas por los siglos de los siglos. Amén. Familia bella, ¿cómo están? ¿Cómo están en este momento, en esta mañanita, en este regalo que Dios nos da? ¿Sabe qué? Quiero abrir las líneas telefónicas. ¿Cuántas veces usted se ha querido acercar con alguien y por alguna razón su orgullo lo detiene, ¿no? Su orgullo no le permite que usted se acerque con esa persona. Y hasta lo dices, así como bien fuerte. Pues, si el hambre me tumba, el orgullo me levanta. Y así lo dicen bien, bien empoderados. Pero realmente, ¿qué vas a lograr? ¿Qué vas a lograr? Realmente, ¿qué vas a... ¿Cómo se los explico? Es que quiero explicarles el orgullo, pero que quede clarísimo para cuando te sientas muy feliz de tenerlo, se te caiga una venda de los ojos. ¿Les parece si abro las líneas telefónicas y regreso y se los explico? Adelante, cabina.
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0: Así es, familia, ya estamos aquí de regreso con ustedes. Les pido una pequeña disculpa, Sultán está por aquí jugando, entonces se escuchan sus ruiditos, pero ahí les encargo su disculpa. En realidad, el orgullo es como ese rincón donde tú acumulas todo lo que ya no te sirve en la casa. No sé si ustedes tengan uno, yo tengo una covacha aquí abajo de mi escalera y así le decimos la covacha de los trochiles o de los tickets, así, la covacha. Que si yo me analizara en esa covacha, ¿qué hay? Mira, es que nada más de pensarlo. Me da como ansia, porque para empezar muchas cosas de ahí no son mías, entonces tengo que meterme y aventarme un clavadísimo para poder sacar todo el cochinero, ¿no? Pero orgullo es eso. El orgullo es, haz de cuenta ese rincón oscuro donde según tú estás a salvo, donde según tú estás resguardado. Pero la verdad es que ni estás a salvo, ni estás resguardado. Estás metido en un rincón repleto de cochinada. Metido en un rincón repleto de cosas que, o sea, que Dios nuestro Señor no quiere para ti, pero que tú has estado, igual que yo, igual que muchos, acumulando y que, pues así que digas que qué bien nos hacen, no, ¿eh? Entonces, hoy quisiera que me apoyaras, mi querido amigo, mi querida amiga, en analizar qué cosas has ido tú guardando. Por ejemplo, yo me acuerdo que hace un par de años a mí había temas que no me podías tocar. Porque me ponía, o sea, defensiva y media. Me llenaba de rabia, me llenaba de coraje. Me llenaba de dolor, me llenaba de enojo. Y cada vez que se tocaban esos pequeños temas, esos pequeños como momentitos o situaciones o lo que sea, como que yo volví a entrar al conflicto y volví a sentirme mal. Volví a sentirme tremendamente incómoda. Pero descubrí que a la única persona que eso le hacía daño era a mí. Y fue cuando me empecé a poner en prioridad. Cuando empecé a cuestionarme. ¿Qué estoy haciéndome? Así. ¿Qué estoy haciéndome? ¿Por qué? Porque entre más venían experiencias a mi vida, hagan de cuenta que yo lo que hacía, igual que todos los que tienen por ahí rencores, orgullos guardados, era hacer más espacio en la covacha, en el hueco ese, en el rincón, y meter y meter y meter y meter malos sentimientos. ¿Pero a quién le haces daño con eso? ¿A ti? No es a otra persona, es a ti. Y entonces es cuando tú empiezas a voltear y preguntar por el perdón y yendo a lo más profundo, por la misericordia, porque entonces dices, ok, lo que mis papás me hicieron, sí me lo hicieron, ¿eh? Y de verdad que sí me dolió. Y sí ha sido complicado. Pero ya no lo voy a poder cambiar. Y entonces viene la pregunta del millón de dólares, ¿y cómo vas a vivir a partir de hoy? ¿Qué estás diciendo? No lo voy a poder cambiar. Entonces, ahí en automático, no lo vas a poder cambiar, pero entonces la pregunta sería, ¿qué vas a hacer? ¿Te quedas viviendo así? ¿O te levantas en nombre de Dios y le pones todas las ganas para salir adelante? El dolor ahí está, ¿eh? Ahí está. Pero tú decides qué vas a hacer con él. ¿Sí? ¿Qué vamos a hacer con él? ¿Ok? Entonces, nadie va a poder cambiar tus experiencias. Nadie. Entonces, aquí tenemos que llegar a ciertas conclusiones. Tenemos que empezar ya no acumules. No hagas espacio en tu covacha. No hagas más espacio. Porque entre más espacio haces, más espacios, más caben. ¿Qué es llamada pregunta? Tenemos una pregunta por WhatsApp, familia. Adelante, por favor, cabina.
2: Hola, Sandy. Yo y mi esposo somos muy orgullosos. A veces de cualquier cosa nos enojamos y él me deja de hablar. Él deja de hablar días. Y si él no me habla, yo tampoco le hablo. Yo sé que estamos muy mal. Mi esposo, cuando está enojado conmigo, le deja de hablar a mis hijos y los ignora cuando ellos le hablan. Y como tú dices, a mí es a quien me afecta demasiado estar así con mi orgullo.
0: Miren, esta pregunta es importantísima. Ella cuestiona porque dice que ella y su esposo son muy orgullosos los dos. Entonces ellos se aplican la ley del hielo e inclusive el marido tiende a que cuando las cosas se ponen complicadas también les deja de hablar a los hijos. Ay, ay, ay. La ley del hielo no es una solución. Es más, yo la veo como parte intrínseca del problema. La ley del hielo lo único que va a traer es dolores, frustraciones, enojo, tristeza, dolor. Eso es lo que te va a traer la ley del hielo. Tarde o temprano. Entonces, ¿qué se hace? Si él no te habla, tú sí. Es que miren, hay una canción muy, muy hermosa. Creo que en su momento la cantó Diango y luego creo que la hizo suya Alex Sintek. Y esa canción dice, qué fácil era haber dicho lo siento, ¿no? Son dos sencillas palabras fáciles de pronunciar. Y quien las dice primero suele ser quien ama más. Así es la cosa. El orgullo es un enemigo del amor. Y lo achica, y lo empequeñece, y lo endurece. Tengo que ser muy fuerte yo. Muy asertivo, muy asertiva. En cómo trabajar mi vida emocional y espiritual. Tengo que serlo. Y tengo que saber que de la manera como estoy trabajando mi vida, así con el rencor y con el orgullo, no voy a llegar a ningún lado. ¿Ok? Voy a irme con el caso de la semana. A mí me encantaría que usted fuera viendo si usted también ha vivido estas cosas. ¿Te parece? Vámonos con el caso de la semana.
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0: Mi querida Sandy, gracias por estos programas. Yo soy tu fan en TikTok. Te veo todos los días en vivo. La verdad es que no soy muy bueno para comentar, pero sí te quiero compartir lo que ha pasado. Fíjate que yo me salí de mi pueblo cuando tenía la edad de 15 años. Me vine, según yo, a probar suerte, como todas las personas que salen buscando el sueño americano. Acá embaracé a mi novia, que a su vez es hija de unos compadres de mis papás. Mi mamá se enojó tanto conmigo, y mi papá también, que me dijeron cosas muy duras. Ese niño no va a ser nuestro nieto, tú para nosotros estás muerto, y mil cosas más. Cuando yo embaracé a mi novia, ahora mi esposa, yo tenía 18 años. Yo no dejé que mis padres conocieran a mi hijo. Ellos arrepentidos vinieron a verlo, y yo les dije a mis suegros que les prohibía terminantemente que los dejaran entrar a la casa, que si los dejaban entrar, yo me iba a ir con todo y mi mujer. Mis suegros, apelando a la buena voluntad, quisieron dejarlos entrar. En ese momento yo agarré a mi mujer y mi niño, y sin más me salí de con ellos. Así que ahora no era una familia enojada con nosotros, sino dos. Mi esposa, con el corazón roto. Yo, con mucho coraje y rencor. Pasó un año y nos buscaron. Y yo no quise volver a hablar con ellos. Yo me involucré en vicios, drogas y más. Mi mujer, ella se acercaba con su familia e incluso les llegó a mandar fotos a la mía, del niño. Cuando yo me enteré, me enojé tanto con ella que también le dije que si ella era mi enemiga. Se volvió una situación muy complicada. Hacía que mi hijo creciera muy solo. Después nos embarazamos de mi segundo bebé a los 4 años. Mis suegros intentaron buscarnos y le dije a mi mujer que me evitara la pena de estarla sacando de casa cada rato y de huir de los lugares, que no quería ver ahí ni a sus papás ni a los míos. Ella respetó solamente en lo que yo estaba, porque gracias a Dios, ella no respetaba mi opinión y ella sí acercaba a los niños con su familia. Incluso una vez vino mi familia a casa de mis suegros y los conoció por primera vez. Con lo que no contó fue con que mi hijo mayor me iba a contar que había conocido a sus abuelos de México. Me dio tanto coraje que lastimé a mi esposa físicamente. Un vecino llamó a la policía y me arrestaron. Más coraje guardé con mis padres, con mis suegros, con mi esposa, con mi vecino, con la policía. En pocas palabras, viví enojado con la vida. La verdad es que llegó un momento en que mi esposa se sentó a hablar conmigo y me dijo: no puedo creer que alguien que está tan envenenado de su corazón pueda amarme, ni a mí ni a mis hijos. Porque cuando ella trataba de darles ejemplos de empatía, o por ejemplo, de ser caritativos, yo siempre la detractaba y le decía que no hiciera eso. Repito, afortunadamente nunca me hacía caso. Bueno, si yo pasé, mis hijos se hicieron adolescentes. Después de que ellos se hicieron adolescentes, se apegaron mucho con los primos por parte del lado de mi esposa. Yo les decía que no los quería en esa casa, pero a ellos no les importaba. Llegué a decirle a mi mujer que si ella no ponía un alto, nos íbamos a divorciar. Ella siguió sin hacerme caso. No puso un alto. Entonces, eso se fue complicando cada vez más. Aquí estoy ahora. Sin mi esposa, sin mis hijos, sin mis padres y sin nadie. Sin mi esposa porque no quiere volver conmigo. Sin mis hijos porque están resentidos conmigo cosa que yo les enseñé. Sin mis padres porque ya murieron. Y nunca pude hablar con ellos para perdonarnos. Sin mis suegros porque ellos también están demasiado dolidos. Estoy solo. Solo con mi rencor y con mi orgullo. Si tú me preguntas qué he ganado, no he ganado nada. Pero sí he perdido todo. Las personas que creen que con el orgullo se puede vivir y que el rencor te levantará de cualquier prueba o problema, lo único que están haciendo es engañarse, cavar su propia tumba y convencerse de cosas que nunca les van a servir. Yo espero que este mensaje llegue a un corazón que tanto lo necesite. Ojalá y la gente comprenda que nada vale la pena para romper una familia, una relación. Nada, absolutamente nada, vale la pena. Ah, el rencor y el orgullo nunca nos dejan nada bueno. Por más que creamos que nos protegen, por más que creamos que nos dan como una sensación de estabilidad y de mantener todo bien, bien a gusto, no. El rencor y el orgullo no son buenos para nadie. Y yo en este momento quiero que tú tengas muy claro todo lo que Dios ha hecho contigo. Para que no te quedes así. Para que no pienses en ningún momento que Dios te ha abandonado. Eres tú quien por tu rencor, por tu orgullo, por todo te has apartado de Dios. Pero Dios sigue contigo. Y te ama. Y te abraza. Esa es la realidad. De ti y de mí depende asumirla o no. Familia hermosa, me gustaría mucho que nos fuéramos con este segmento que también me encanta y que es un consejo para ti. Pero antes que eso, quiero hacer una serie de preguntas. Y quiero que te atrevas a contestarlas, no al aire ni mucho menos, bueno, si tú quieres no hay problema, pero puedes contestarla por un mensaje de WhatsApp si gustas. ¿Por qué cuidas tanto el orgullo si te está destruyendo? Es la primera pregunta. La segunda, ¿a quién beneficias con tu orgullo? La tercera, ¿qué quieres lograr? ¿Qué quieres lograr con ese orgullo? O sea, ok, orgulloso, lo que tú quieras. ¿Qué quieres lograr? Y te lo pregunto de esta forma porque sí es muy importante que asumas, que aceptes que el orgullo, el rencor, son venenos que a largo plazo a nadie construyen y a nadie le hacen bien. Y ahora sí, sin más, mi querida familia, nos vamos con un consejo para ti.
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0: Momento de limpieza. de analizar cuáles emociones me convienen y cuáles me están destruyendo. Si estoy apapachando, chiqueando emociones, ¿por qué lo estoy haciendo? Es un buen instante para que tú puedas levantarte y asumir y aceptar que Dios está contigo y que a Él no le gusta el rencor ni el orgullo. Y que tú puedes salir de ahí. Que Dios te quiere rescatar de ahí. Pero hay que desearlo. Hay que trabajarlo. Hay que levantarnos cada mañana con un deseo nuevo en el corazón. Sé que no es fácil. Pero sé que se puede. Momento de limpieza es respirar y sacar todo. Intentar levantarte cada mañana y decir, no quiero seguir igual. Atreverte a levantar la voz. Y hablar de corazón a corazón. Hazlo. No te detengas por nada. No te detengas por miedo. Este es el día. Este es el momento. No después. Es hoy. Y sé que tú puedes hacer las cosas completamente diferentes. Solo tienes que desear. Así es, mi queridísima familia. La verdad es que es un programa muy lindo, donde cada quien ahora, y esa es la siguiente parte que quiero que venga, ahora viene el hacerte cargo de ti. Porque muchas veces cuando tienes un rencor o estás como con orgullo en una relación, la que sea, la otra persona ni sabe. ¿Sabes? La otra persona ni sabe. Entonces, tú te imaginas qué duro puede ser que la otra persona no sabe nada. Entonces, aquí es donde sí tenemos que trabajar muchísimo. En hacerme cargo de mí. Este orgullo es mío. Este rencor es mío. Y yo no puedo apelar a que otra persona venga y me lo quite. Digo, sería fabuloso, ¿no? Pero quiero que pienses y que analices. ¿Realmente es justo que tú le pongas la presión a otra persona? Yo creo que no. ¿Cómo lo ves tú? Vamos a ir rápidamente también con Te lo dedico. Vámonos, familia bella.
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0: El corazón humano tiene un peso aproximado de 250 kilogramos. Perdóname, 250 gramos, perdóname. Es pequeño. Tiene un tamaño similar a la palma de tu mano cerrada. a tu puño. Y ahí, ahí es donde el cerebro envía todas las cosas positivas y negativas. Las emociones, las sensaciones, todo. Y yo sí quisiera que en este momento te pongas a pensar y analizar. ¿Qué le estoy metiendo a ese pequeño corazón? ¿Es blando o es duro? ¿Es feliz o está triste? ¿Qué siente mi corazón? Quisiera que lo analizáramos juntos. ¿Qué le estoy metiendo a mi alma, a mi corazón, a mi vida? ¿Qué como emocionalmente? ¿De qué me alimento? ¿De qué me nutro o me desnutro? Y te dedico esto porque quiero que tú seas la persona que realmente hoy se enfoque. Se enfoque en que nadie va a venir a rescatarla más que Dios. Y Dios quiere esos sentimientos negativos fuera de ti. Y sé que no es fácil, pero sé que sí se puede. Todo sea en el nombre de Dios. Todo sea por Dios. Y todo sea por su gracia. Sí se puede. Y sabemos que sí se puede. Con la ayuda de Dios. Obviamente, para que venga el perdón, se necesita trabajar muchísimo lo que son las emociones, lo que son las, pues, todas las cosas negativas que pueden estar pasando por tu cabeza, por tu corazón, por tu alma. Todas las cosas difíciles que probablemente has vivido. Nadie quita que las has vivido. Nadie quita que han sido complicadas. Nadie quita que han sido difíciles, ¿no? Pero también nadie quita que hoy puedes trabajarlas. Es decir, abrir tu corazón, tener una terapia. Qué bonito sería, ¿no? Y tener una terapia implica abrir el alma y decir realmente lo que me está pasando.

0: rencores, con dolor, yo les digo, ¿estás listo para soltar? Porque va a doler. Y vamos a tener que meter la mano en la herida, preguntar, hablar. Pero es increíble. Es hermoso. Así que hoy te digo, en el nombre sea de Dios, hagamos lo propio. Hagamos lo correcto. Sé que no es fácil, pero sé que sí se puede. Bien, familia, vámonos con los números telefónicos. Adelante, cabina.
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0: 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Y nuestro correo electrónico también. Aquí lo están proporcionando. En redes sociales nos puedes seguir como Sandy Caldera, Sandy Caldera. Y nuestro correo electrónico sandycaldera@hotmail.com. Se atoró por ahí la cortina. 619-451-7037. Voy a volverla a poner, cabina, porque quiero que pongamos los recursos locales también. Adelante nuevamente.
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0: Así es, familia bella, estamos para acompañarte, para ayudarte, para que tengas una mejor vida en el nombre de Dios, para que podamos verdaderamente salir adelante. Yo creo que nada es imposible para Dios siempre y cuando Él verdaderamente... Así que de verdad, lo incluyamos en nuestro corazón y en nuestra vida, porque Dios quiere estar en nosotros, pero nosotros somos los que a veces, por nuestra negligencia, por nuestro dolor, por nuestro coraje, por nuestro enojo, por todo, lo vamos retirando. Así que hoy Dios quiere decírtelo nuevamente. Él está con nosotros, Él nos abraza, Él nos quiere. Él verdaderamente quiere lo mejor para nosotros. Quiero compartir con ustedes una última reflexión sobre lo que es el orgullo y el rencor. Y la reflexión dice lo siguiente. El alma fue creada para la felicidad y el amor. Cuando tú metes, cuando tú metes emociones contrarias, es como cuando a tu cuerpo se le mete una enfermedad. Obviamente no te vas a quedar así, ¿verdad? Hay que combatirla. Hay que trabajar en que se retire. Pues bueno, lo mismo es con estos sentimientos negativos. Es difícil comprender cómo el rencor y el orgullo han definido la vida de personas por años. La pregunta es, ¿con qué resultados? ¿Qué pasa en su salud? Física y emocionalmente. ¿Qué pasa con ellos? Y cuando averigües qué pasa con ellos, también la siguiente pregunta sería, ¿quieres que siga pasando eso? ¿Pero ahora en tu vida? ¿Quieres traerte ese patrón negativo? Estoy segura que no. Así que te reitero y te lo digo. Este es el momento que hizo Dios para ti.

0: Tú puedes hacer la diferencia. Sé que no es fácil, pero también sé que no es imposible. Dios verdaderamente quiere sanarte. Es solo que tú tomes la decisión de soltar aquellas cosas que a lo mejor tú crees que te han mantenido en pie, pero realmente han sido situaciones que te han tenido atorado en dolor y en situaciones críticas. Nuevamente, soy Sandy Caldera. Suscríbase a mi canal oficial de YouTube, por favor. Me ayuda muchísimo. Llevamos casi por 60 mil suscriptores. Muchísimas gracias. También a todas nuestras redes sociales, Sandy Caldera. Gracias a la gente bonita de TikTok que nos sigue completamente en vivo. Gracias a ustedes por estar aquí hoy y siempre. Soy Sandy Caldera y este fue su programa, Terapia y Fe. Bendición.
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0: El pan de la palabra para hoy, jueves 17 de septiembre. Hoy celebramos a otros dos grandes santos.
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Muy, pero muy buenos días, amigos, bienvenidos. Este es tu programa, Lo que es bueno, es bueno. Mi nombre es Bernel Ploche y con muchísimo, muchísimo, muchísimo cariño te saludo en este día de hoy, 17 de septiembre, es jueves para estar en presencia del Señor. Qué bonito, ¿eh? Que puedas dedicarte un día a la semana, el día de hoy, para estar en presencia del Señor. Y adivina qué vas a hacer mañana, lo mismo. Estar en la presencia del Señor. ¿Y qué va a hacer una semana después? Lo mismo. Dedicar ese día para estar en la presencia del Señor. Hazte cada día un día para vivir, caminar, actuar, hablar como lo que es. Realmente estamos en la presencia del Señor. Y Él nos lleva, Él nos guía, Él nos invita a amarnos y a hacer de cada día una oportunidad para acercarnos más a Él. Qué chulo es nuestro Señor, ¿verdad? Te saludo a ti que me escuchas a través del 1240 AM, a través del 1340 AM, a través del 95.7 FM, también a través de el, sí, por supuesto, del 92.1 FM en Cottonwood, del 93.3 FM en Chico, a través de nuestra página de internet www.radiosantisimosacramento.com y a través de nuestra aplicación Radio Santísimo Sacramento. Este programa, ¿de qué se trata? Se trata de que tú y yo podamos hablar. Tú y yo, sí. Tú llamas un número de teléfono, apúntalo, 916-469-9092. Llamas a ese número de teléfono y platicamos sobre todos los eventos que estén pasando en tu parroquia, ahí en tu comunidad. Dame solamente una llamadita, platicamos con detalle. Porque a veces, tú y yo sabemos que los anuncios que pasan, pasamos del calendario, la comunidad y esto, a veces son breves, son bien concisos y tal vez está tratando de apuntar la información de uno cuando ya te salió la información del otro, ¿verdad? Entonces estamos como que, ¿qué fue lo que dijo? Bueno, aquí vas a tener la oportunidad de hablar largo y tendido, detalladamente, sobre los eventos que están pasando ahí en tu parroquia. Y me puedes contar sobre la delicia de los platillos, me puedes contar sobre la maravilla de las sanaciones, me puedes contar sobre las historias de conversión en cada retiro. Tú háblame y conversamos largo y tendido. No te preocupes, lo importante es que tratemos de que en todo lo que hagamos, lo hagamos glorificando al Señor. ¿Te animas? Bien, vamos entonces a hacerlo, pero pidiéndole primero permiso al que es el dueño Señor de todas las cosas. El Espíritu Santo que nos acompañe en este programa. Vamos a pedirle a Papá Dios que nos guíe. ¿Listos? ¡Arrancamos!

Padre de amor, te damos infinitamente las gracias por tu amor, por tu misericordia. Gracias por guiarnos de la manera que nos guías, por amarnos como nos amas, Señor. Gracias por guiarnos cada día para servirte, alabarte, glorificarte. Cada día nos da la oportunidad de que, a pesar de nuestras tendencias, a pesar de nuestras debilidades, a pesar de quién soy, tú me sigues invitando y a cada uno de nosotros nos sigues invitando a tener una relación más seria, cercana, íntima contigo. Gracias, Señor. Gracias, Señor, por la sangre que derramas en cada Eucaristía, en cada misa, para el perdón de mis pecados. Gracias, Señor, por la gracia que se desborda de tu misericordia en cada confesión. Gracias, Señor, porque la historia del hijo pródigo se repite una y otra vez, cada vez que regresamos contigo con un corazón contrito, con un corazón arrepentido. Gracias por los sacramentos, Señor. Gracias porque esos signos visibles de tu amor son realmente la manera en que tú nos invitas a caminar en ti, el camino, la verdad y la vida, caminar en ti hacia el Padre. Gracias porque a través de ellos y a través de ti, Señor, podemos gozar de una eternidad contigo. Aquí ahorita estamos de pasadita, estamos simplemente de práctica de lo que va a ser nuestra vida en la eternidad. Ayúdanos, Señor, a aprender de tu amor, de tu misericordia, que podamos practicar realmente lo que significa el dominio propio, la tranquilidad, la paz, la humildad, la sencillez. Ayúdanos a ser instrumentos de tu paz, a controlar la loca de la casa, la mente, y peor aún, la lengua. Ayúdanos, Señor, a utilizar todo lo que somos y tenemos para honrarte y glorificarte a ti. Señor, en el nombre del amor que nos tienes y la misericordia que nos tienes, queremos pedirte que nos ayudes a desarrollar la tarea que estamos haciendo en este preciso momento, desarrollarla con rapidez, con fortaleza, con inteligencia, con mucha eficiencia, pero sobre todo con mucho amor, mucha empatía, mucha capacidad de perdonar, mucha humildad, mucha sencillez. Que se hagan las cosas bien, pero siempre teniendo como estandarte tu sello, tu signo, tu firma en todo lo que hagamos, Señor. Que lo que hagamos tenga el aroma a humildad, o aroma a ti. Úngenos, Señor. Ayúdanos y ayuda a cada uno de los miembros de nuestra familia, de toda la familia radial que nos está escuchando en este momento. Bendícelos, Señor. Tócalos. Abrázalos. Permíteles percibir tu presencia en sus vidas y que puedan compartir esa presencia con los demás. Que su necesidad de amor la llenen solamente contigo, Señor. Y que sepamos compartir el amor que tú nos das con el mundo entero. Que nos gloriemos de aquellas oportunidades en donde somos humillados, o donde el mundo nos quiera humillar, donde el mundo nos quiera decir que somos menos o tontos. No importa, Señor. Estas son las oportunidades que tú nos das para que nosotros encontremos nuestro valor en ti, solamente en ti. Que no nos haga falta más nada que tu amor. Bien lo decía San Pablo, solamente tu gracia nos basta. Gracias, Señor. Señor, te pedimos por todas las personas que están en este momento
en el banco de oraciones, tú conoces la lista que es inmensa, es larga, es larguísima. Y cada necesidad la conoces íntimamente. La estás viviendo con cada persona íntimamente. Aún así, tú quieres que conversemos contigo. Y yo aprovecho esta oportunidad para conversarte y pedirte por Elena Franco, la mamá de Paty Gómez Franco, quien está pasando por una cirugía en el día de hoy. Te pido por el niño Maximiliano Pérez, por Rocío Cruz, Martín Galarza, María Santos Galarza, por Lexi Magaña, por Carmen Ruiz, por Ivonne Rubí, por Arminda, por su mamá Carmen Domínguez, te vimos por Daniel Castellanos, por Donovan Crochet, por Samia, por Hugo, por Teresita, por Gloria Mujica. Te pedimos por Ana García, por Conchita. Te pedimos también por Adriel, por Delta Orozco, por María de la Luz Arriola, por Abel Cárdenas, por Juan Carlos Pérez, por Pablo Lázaro Santiago Zamudio. También te pedimos por la salud física y espiritual de Víctor Aguilera. Te pedimos por el eterno descanso de Ángel Vidrios, por cada persona que ha pasado a mejor vida. Te pedimos por Elena, por Ainara, por Bernel, todas aquellas personas que han pasado a mejor vida, Señor. Te pedimos por la paz del mundo, por todos aquellos que están sufriendo por algún evento natural, por todos los que están falleciendo por las guerras. Te pedimos por la paz en el mundo, por los desamparados. Te pedimos también por los que están en las calles, los que están en los hospitales, los que están luchando por mantenerse sobreviviendo. Dale a los líderes la capacidad de ver al más vulnerable de la familia, de la casa, del grupo que donde están a cargo. Señor, en tus manos nos ponemos, tuyos somos. Todo esto te lo pedimos en nombre por la intercesión de todos los santos, por la intercesión de María Santísima, nuestra Madre, María de Guadalupe. Te lo pedimos por tu Hijo Jesucristo, nuestro Señor, quien vive y reina por los siglos de los siglos. Amén.

0: Bien, qué bueno. Pues bien, ¿qué te parece si empezamos el programa de una vez? Te doy la bienvenida a ti que me estás escuchando. Son las 11 y 14 de la mañana, hoy, jueves 17 de septiembre, y tú y yo estamos en lo que es bueno, te mando un abrazo. Bueno, creo que tengo la primera llamada en espera, no estoy seguro, déjame ver si es verdad, lo que es bueno, con quién tengo el gusto.
1: Hola, con Betty. Hola, Bernel, ¿cómo estás?
0: ¿Qué pasó, Betty? Qué gusto saludarte, ¿cómo estás?
1: Igualmente, enferma, tengo un poco de gripa.
0: ¿Y eso, dejaste la ventana abierta anoche?
1: No, es que aquí en el trabajo me contagiaron.
0: Oh, no. Díganle que se lleven sus virus a otro lado.
1: Pues sí, pero ya ni modo.
0: Ay. Pues bueno, mucho tecito, mucho descanso, mucho líquido y nada, a disfrutar del momento tal y como viene, porque eso es lo que te tocó en estos días.
1: Ah, sí, por eso te estoy llamando.
0: A ver, cuéntame.
1: Mira, quiero invitar a todos los matrimonios, al grupo de matrimonios. ¿Tú conoces, nos conoces ahí en
0: Santa ¿Será Rosa? Que los conozco?
1: Sí, nos conoces. Sí, te
0: claro conoces. Que sí, ahí en Santa Rosa son un grupo maravilloso y se reúnen todos los que los jueves,
1: ¿viernes? Parece.
0: ¿Viernes? Ok, los viernes.
1: Los viernes a las 7 de la noche, ahí donde está el edificio de Highland. Bueno, están las clases de Highlands en el sótano.
0: En el sótano. Sí, ¿sabes que yo no creo que yo he ido? Yo me reuní con ustedes, fue arriba, ¿no? En el cábana.
1: Ah, sí, pero ya tiene un rato que estamos ahí en el sótano.
0: A ver, entonces háblame del sótano, ¿dónde queda exactamente?
1: Ahí donde está el edificio donde está la escuela de Highlands. Ajá, que dan clases de inglés y de...
0: Ajá.
1: Ajá, es en el sótano, ahí tenemos un anuncio que dice grupo de matrimonios y ya lo pueden ver y bajan las escaleras. El sótano está digamos, de la parte de atrás del edificio.
0: Ok, en ¿sí? la parte de atrás del edificio. Entonces todavía estamos hablando de las mismas premisas de Santa Rosa. Ahí mismo,
1: sí, mismo.
0: Está el salón cabana, luego está hay un parking lot, luego está entre la iglesia y el... ¿Está entre la iglesia o detrás de la iglesia?
1: No, entre la iglesia y el cabana.
0: Ajá, entre la iglesia y el cabana.
1: El edificio donde está la escuela de Highland.
0: Ah, bueno, okay, ya lo ubiqué.
1: Sí.
0: Muy bien, entonces ahí hay un letrero que dice...
1: Sí. Ajá.
0: Excelente. Bueno, me parece muy bien. ¿A qué hora se reúnen?
1: A las 7 de la noche, están cordialmente invitados. Yo creo que todas las familias necesitamos esa pequeña ayuda de mejorar nuestra relación matrimonial y también con los hijos en el caso de haber hijos.
0: Eso. Y sabes que realmente escuchamos la invitación y algunos decimos, ¡ay, algún día! No, realmente es una necesidad urgente. Nuestras familias cada vez están siendo más y más atacadas por el enemigo. Y nos están separando, nos están acostumbrando a vivir ensimismados en nuestros propios teléfonos, en nuestros propios mundos, y nos estamos separando cada vez más, y alguien no pone la alerta roja en esto, pero ya vamos a quedar todos con familias divididas. Así es que, qué bueno que estás haciendo esta invitación y nos estás invitando a buscar en nuestro matrimonio, en nuestra relación de padres, una relación más sólida en Cristo Jesús.
1: Sí, mira, ahora, yo no sé, ¿verdad? Pero también en All Hallows también hay un grupo de matrimonio.
0: Ajá, ¿y qué tal está ese grupo?
1: ¿Perdón?
0: ¿Qué tal está ese grupo?
1: Yo creo que está bien también, me parece que es cada viernes, pero cada 15 días.
0: Así es.
1: Ajá, y también ahí mismo donde están ustedes, en la Lady de Guadalupe...
0: Ajá.
1: Nada más que yo no sé el horario. Y digo, a mí no me pidieron que lo anunciaran ni nada, ¿no? Pero, ni pedí permiso. Pero también ahí hay un grupo y parece que están trabajando bastante bien. Y bueno, en todo se trabaja,
0: ¿no? Sí, y creo que el de aquí es los miércoles, ¿no? El de aquí del santuario.
1: No, la verdad no sé el día ni la hora porque... No,
0: no has ido todavía.
1: Y no voy a ir porque pues yo voy al desatado.
0: Sí, pues claro. Sí. Aunque nunca, aunque no podemos decir de esta, bueno, beberé, ¿verdad? A lo mejor un día te invitan a ti y a Mark a compartir un tema, quién sabe.
1: A lo mejor sí, ¿verdad? Pero
0: ajá,
1: ajá, sí, tienes razón, o sea, ajá. Nunca hay que decir nunca, ¿verdad?
0: Sí, claro.
1: Nunca hay que decir nunca. Sí, sí, pero yo bueno, yo estoy mencionando esto porque lo que tú acabas de decir es muy importante. Todas las familias, todos los matrimonios necesitamos este apoyo, que es un buen apoyo, y entonces en esas tres que yo sepa de aquí, de allá de Sacramento, pues hay esa oportunidad a unirse al grupo.
0: Así es.
1: Entonces, pues al que quieran, o sea, no importa cuál sea, pero la cosa es que se unan y que se ayuden a mejorar, ¿no?
0: Amén. Amén, así sea, así sea. Sí, vale totalmente la pena. Nadie decía el padre Ignacio Larrañaga que nadie cambia totalmente, nadie que se convierte totalmente. En el mejor de los casos, mejora. O sea, en el mejor de los casos, simplemente mejoramos. Entonces, sí, lo que dices es cierto, hay que mejorar, hay que buscar esa conversión de corazón, hay que buscar decisiones de hoy que nos ayuden a caminar en Cristo, lejos de las tentaciones del mundo, lejos de las perezas del cuerpo, lejos de cualquier tipo de, ¿cómo se llaman estas? Sí, son vagancias del cuerpo, vaya. Así que hay que buscar lo que alimenta al espíritu.
1: Sí, luego fíjate, yo creo que mientras más conocimiento tengas, en este caso de la Biblia, de lo que Jesús nos vino a enseñar o nos enseña, cómo llevar una vida mejor, mientras más sepamos, mejor. Y así la es. Otra parte es, ya que nos toca a nosotros, es, bueno, una es decidir conocer más, ¿no? Y acercarnos más a Dios.
0: Así es.
1: Y la otra es tomar nuestras decisiones, o sea, si yo prefiero seguir a Jesucristo o prefiero seguirlo en lo malo, lo incorrecto, ¿no?
0: Así es.
1: Pero esta ya es mi decisión, o sea, no solo vamos a decir, ay, es que el diablo me dijo, no, el diablo no te dijo, tú decidiste.
0: Ajá.
1: Sí, porque es que, mira, yo he escuchado que dicen, ay, es que el, ¿cómo no le llaman diablo? ¿Le llaman qué?
0: El chamuco.
1: No, la otra palabra.
0: El chanclas.
1: No me acuerdo ahorita. No, otra palabra, es que él se metió y no sé qué, no es cierto. O sea, tú lo dejaste que te influyera.
0: Ajá.
1: Y tú decidiste.
0: Sí, sí. Así es, así es, así es. Cada cual toma su decisión. Él se la va a pasar que el bueno, de hecho, ambos, tanto el Espíritu Santo nos quiere hablar, como el enemigo va a querer susurrarte en el otro oído.
1: Enemigo,
0: ahí está. El enemigo va a querer susurrarte en el otro oído todo el día. Pero él solamente propone, tú decides.
1: Exacto.
0: Sí.
1: Exacto, hay que ser responsables de nuestras decisiones.
0: Exacto. Muy bien. No, me encanta lo que nos estás diciendo. Es un llamado a que todos tomamos responsabilidad de nuestra relación. Hay que vivir una relación más íntima y más responsable. Así que a echarle ganas a las invitaciones que nos están haciendo. Grupo de matrimonios, miércoles aquí en el Santuario Nuestra Señora de Guadalupe, los viernes tanto en la parroquia de Santa Rosa como en All Hallows. Ambos grupos son muy buenos. Tuvimos la oportunidad de visitar ambos grupos y sí, gracias a Dios, Papá Dios está usando su gente para construir matrimonios más cerca de Él.
1: Sí, de verdad que lo piensen y que lo decidan, que vayan en el que más les quede cerca o les acomode, pero que vayan.
0: Así es. Perfecto.
1: Bueno, pues es todo, ya no puedo decir más porque pues, yo quisiera tomarles de la mano y llevarlos, ¿eh? Sí.
0: Yo sé. Es una tentación que tenemos todos, pero nada, no te preocupes, Papá Dios, nosotros nos solamente nos corresponde hacer la invitación. Quien realmente cambia el corazón es Jesús y
1: él
0: es el que va a ayudarlos nos va a ayudar a cada uno de nosotros a tomar la decisión correcta de asistir a estos grupos y a estos retiros.
1: Okay. Ok, Bernal, bueno.
0: Perfecto. Gracias, Betty, un abrazo grande. Saludos a Mark, por favor.
1: ¿Cómo no? Gracias.
0: Bendiciones.
1: También a tu esposa, por favor.
0: Claro que sí, Marisol, también, no. Estoy seguro que te mando un abrazo.
1: Ah, gracias.
0: Gracias.
1: Hasta, a ti. Okay.
0: Hasta pronto.
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0: Estaba oyendo en mi radio un nuevo comercial, y no era un comercial cualquiera, era un comercial, y no es tanto comercial porque es más bien ministerial. Ajá. Y si no es un comercial, es un ministerial. ¿Y de qué estoy hablando? Estoy hablando de un retiro maravilloso. 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Vamos a tener con nosotros al padre Rogelio Alcántara Mendoza. Es doctor de antropología, teología por la Universidad de Guadalajara, de Gregoriana. Y también es director de la Comisión de la Doctrina de Fe de la Arquidiócesis de México. Es exorcista y es estudioso de la acción de Satanás y los demonios. O sea, y nos va a hablar ese día del poder de la Eucaristía. Me encanta porque no viene hablando nada más de diablito. ¿Qué diablito, ni qué diablito? Del poder de la Eucaristía. Ese día vamos a celebrar a lo que Cristo hace en cada Eucaristía. ¿Qué tal? También vamos a tener la misa con el padre Héctor Montoya. Si no has tenido el privilegio de ver a Cristo actuando a través del padre Montoya, agárrate porque va a estar bueno. Así que vamos también y vamos a estar celebrando con eso la misa del Corpus Christi. El Padre también, bueno, ahorita te hablo de los retiros que hace el Padre, porque es una cosa chula. Y a nuestro Padre Rodolfo Llamas también lo vamos a tener en el rezo del Santo Rosario. Vamos a estar tratando de meternos en cada rincón de los misterios del Santo Rosario. Vamos a pedir por cada y uno de las intenciones de nuestra comunidad presente, y esperemos que tú puedas disfrutar con nosotros. Y encima de eso, en la alabanza calidad, papá, vamos a tener al grupo Vuelta en U. Vuelta en U, quienes han optado, el nombre de ellos es como, obviamente, quiere decir conversión. Vuelta en U es cuando te das la vuelta, vivas para cierta dirección, te das la vuelta y regresas. De eso se trata, de regresar, un regreso a Dios. Dar la vuelta en el camino, del camino equivocado y regresar a Dios. Entonces, Vuelta en U va a estar con nosotros tanto todo el día como en concierto. Así es que no te lo pierdas, va a estar muy, muy bueno. Y te tengo una buena noticia también. Adivina qué. 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Y mientras entra la llamada, te comento qué más va a suceder en otra parroquia. Ah, y ahí está la llamada. ¡Wow! Ahí están las llamadas rápidamente. Vamos a ver si es lo que estamos hablando es correcto. Lo que es bueno, es bueno. ¿Con quién tengo el gusto?
3: Sí, buenas tardes. Mi nombre es María.
0: María, María. Qué hermoso nombre, como nuestra madre del cielo. María, ¿cuál es su apellido?
3: María Ramírez.
0: Ah, Ramírez. A ver, María, cuénteme entonces. Usted está llamando para el boleto, ¿verdad?
3: Sí.
0: ¿Quién le regala el boleto y cuál es su número de teléfono?
3: Liliana Galelli.
0: Ajá.
3: Y la abogada de inmigración, y el número de teléfono es 916-610-3223.
0: ¡Bravo! ¡Qué bárbara, mujer! ¡Qué bárbara! No, hiciste la tarea, María. ¡Felicidades! ¡Muchas felicidades! Sí, efectivamente, ese es el número de Liliana Galelli. Así que no te me vayas, María, que necesito pedirte un dato más fuera del aire. Por favor, mantente en línea, ¿sale?
3: Sí, muchas gracias.
0: Mientras tanto, lo demás esperamos con gran poder.
3: Gracias.

0: Con gran poder es maravilloso y me encanta cuando Papá Dios se pone a regalar cosas a través de sus benefactores. Me fascina. Y de hecho, creo que vale la pena regalar un segundo boleto porque por ahí también el abogado Di Taranto dijo, ¿cómo fue eso? No es abogado, es Di Taranto Legal Document Services. ¿Qué es eso, Di Taranto? Y él también quiere regalar un boleto, fíjate. Di Taranto Legal Document Services. A ver, vamos a contestar primero esta llamada, que yo creo que quieren anunciar algo. Lo que es bueno. ¿Con quién tengo el gusto?
1: Muy buenos días, Bernel. Soy María Zúñiga. ¿Cómo está?
0: Damas y caballeros, María Zúñiga. ¿Cómo está, María? Qué gusto saludarte.
1: Igualmente. ¿Cómo le va?
0: Bien, gracias al Todopoderoso. Siempre contentos aquí de recibirte.
1: Qué bueno, qué bueno. Bueno, pues mire, yo hablaba para invitarlos a dos kermés acá para, yo sé que estamos un poquito retirados, pero a lo mejor en una de esas dicen vamos a comer comida casera y invitamos, visitamos otra iglesia y apoyamos
0: eso.
1: A los del rumbo de acá de Fértil y Vallejo. Mire, en San Vicente Ferrer vamos a tener la kermés para recaudar fondos para los ministerios hispanos y la fiesta de Nuestra Virgen de Guadalupe, este domingo, 20 de septiembre, de 7 de la mañana a 4 de la tarde. Y el próximo domingo, que viene siendo el 27 de septiembre, vamos a tener otra kermés en el Espíritu Santo. Ahí va a estar también de 7 a 4. Así que vamos a tener diferentes antojitos. En Vallejo vamos a tener pupusas, quesabirrias, tacos dorados, tamales, aguas frescas, comida filipina, comida tongonesa, elotes. Se sabe, antojitos.
0: ¿Qué es comida? ¿Tongonesa de Tonga?
1: Ajá.
0: ¡Oh, qué rico! ¿Qué hacen ellos?
1: No les sabría decir cómo se llama el platillo, pero hacen un platillo con pollo.
0: Ajá.
1: Y luego a un ladito le ponen papas.
0: Y
1: ¿qué era otra cosa que la probé el año pasado o el antepasado? No recuerdo. Porque hay tanta comida que...
0: Sí. Suena delicioso, ¿ah? Suena delicioso.
1: Ajá.
0: Y eso...
1: acá en Fergie, más que nada comida latina.
0: Ah, bueno, perfecto, me encanta. Entonces, de 7 a 4, esa es la de el día 20, que van a tener todas estas variedades así allá en la de Vallejo. ¿Cómo? La San Vicente Ferrer. Y luego la del 27, en el Holy Spirit, ¿el mismo menú o van a tener un diferente menú?
1: No, ese va a tener diferente menú, ahí van a también tener elotes, van a tener menudo, pozole, birria, tacos, ensaladas. La última tuvimos tortas planchadas del Chavo. Esperemos que también las tengamos esta vez. Y está proponiéndose tacos de canasta.
0: O
1: a vapor.
0: Qué rico. Sí. Vale la pena ir a comer rico, comer comida casera, porque realmente es comida casera. Y ayudar, apoyar a las parroquias, claro que sí, vale totalmente la pena y suena delicioso como para llevar a toda la familia. Ya hay planes para los dos siguientes fines de semana, no hagan ningún otro plan, hay que ir a apoyar a esas parroquias.
1: Y más si va a estar calientito acá para el rumbo de Sacramento, ya van y se enfrían un poquito allá.
0: ¿Verdad? Ah, buen plan, ese es buen plan, sí, porque aquí sí va a estar medio en sus 100 grados por ahí.
1: Ajá, allá con nosotros siempre es más agradable.
0: Es todo.
1: Bueno, pues allá los esperamos.
0: Gracias, María, te mando un abrazo grande. Dios te bendiga.
1: Igualmente, saludos, que estén bien.
0: Bye. Amén, igual. Muchísimas gracias. Y bien, continuamos. Estaba yo comentando, yo pensé que, sí, efectivamente, alguien quería anunciar algo y se dio, ahí estamos los dos, anuncios sobre lo que va a pasar en la San Vicente de Ferrer y en la Holy Spirit. Qué bonito. 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No te lo pierdas, va a estar muy bueno. 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Bueno, mientras entra tu llamada, te comento acerca del siguiente evento que vamos a tener. ¿Dónde? ¿Otra kermés? Sí, efectivamente, otra kermés. ¿Cuándo va a ser? Ya la anunció, de hecho, esta en María Zúñiga, que es la kermés parroquial de la Holy Spirit. Qué bueno que la anunció. Lo que ella no dijo es que vamos a tener a cantando en vivo a Nancy, la original, y a Uriel Zambrano, los plebes de la Bahía. ¿Qué tal? O sea, hay diversión, música bailables, música en vivo, va a haber de todo. ¿Dónde queda la parroquia del Holy Spirit? Queda en el 1050 de la North Texas Street. 1050 de la North Texas Street en Fairfield. Y todo esto en el gimnasio parroquial. Así es que no te lo pierdas, va a estar chévere, hay que disfrutarlo, hay que ir con ganas, con gusto, que sea una celebración en donde todos digan, ¡qué bonito lo bonito! ¿Sí? ¿Te animas? Todavía estoy esperando tu llamada al 916-469-9092. Ve apuntándole desde ahora, porque el 25 de octubre, es un domingo, vamos a tener los 5 lenguajes del amor. Todos tenemos un lenguaje de amor que descubrir, el tuyo y el de Dios. Todos tenemos un lenguaje de amor que descubrir, el tuyo.

0: para ganarte el boleto.
1: Para ganarme el boleto.
0: Ah, perfecto, María Guadalupe. Cuéntame entonces una cosita. ¿Quién está regalando el boleto y su número de teléfono?
1: Es Nicaranto Sirves. Trabajan de lo de divorcio, es paralegal, los divorcios y de compromiso, y el número de teléfono es
0: 916-595-2153. ¡Mírala! ¡Muchas felicidades! ¡Qué bonito, María! No te me vayas, María Guadalupe, necesito pedirte cierta información. Dios, pues sí, efectivamente, el benefactor se llama Ditaranto Legal Document Services. ¡Qué bonito! Muchísimas gracias. No te me vayas porque tengo que pedirte cierta información, ¿sale?
1: Sí, gracias.
0: Gracias. Ah, vamos a ver.

una sola fe, un solo bautismo, un solo Dios y Padre. ¡Qué hermoso! ¡Qué hermoso! Si entendiéramos eso todos, si entendiéramos que todos somos hijos de un solo Dios, ¡ay! Sería tan distinta la cosa. Yo realmente tratar a mi hermano como mi hermano. A tratarlos a todos como... Bueno, no como a veces... Es que alguien me va a decir por ahí, es que los hermanos se pelean de vez en cuando. Ya. Estoy hablando, ¿a qué me refiero? Bueno, te invito entonces al... regresamos a los cinco lenguajes del amor. Los cinco lenguajes del amor, todos tenemos un lenguaje del amor que descubrir, el tuyo y el de Dios. El de mi pareja, el tuyo y el de Dios. Es muy, muy, muy importante. Porque al descubrir tu lenguaje de amor, podrás fortalecer tu relación de pareja y también tu relación con Dios. ¿Sabías tú eso? Así que con tus hijos, con tu pareja y con todas las personas que te rodean, es bueno que lo sepas. El retiro te incluirá charlas, momentos de oración, incluirá misas dominicales, incluirá también el tiempo de disfrutar la naturaleza. Es un retiro muy bueno. La hora de llegada hasta las 8:30 de la mañana hasta las 4 de la tarde. Y el costo son $25. El costo incluye comida saludable, materiales del retiro y más. ¿Dónde va a ser esto? Va a ser en el Centro Mercy, en Auburn. Centro de Retiro Mercy. Ubicado en el 535 de la Sacramento Street, en Auburn, California, cerca de Roseville, por allá, Ribota, por allá. Ajá, por allá. Bueno. Y en el equipo pues vamos a tener con nosotros a Zulma Esquivel Díaz y también a Carla Félix Rivera. Van a estar acompañándonos para ese día. Para cualquier información, por favor.

A llamar a Zulma Esquivel Díaz, que es la directora de los programas, y el teléfono es el 530-887, como este año, 2026. ¿Así? ¿Así es? 530-887-2026. ¿Qué tal? Me imagino que se le hará fácil dar su teléfono este año. Yo creo que sí, ¿no? Así es. Así que vamos a llamar entonces porque hay que conocer los lenguajes del amor. ¿Tú sabías que realmente es bueno que sepas qué es eso de lenguajes de amor y qué es eso de descubrir cómo las personas preferimos que nos demuestren el amor? Eso es importante. Eso es importante. Si estamos hablando de cómo originalmente el libro lo presenta, que no sé si es exactamente como lo presenta el libro. Hay un libro que se llama Los Cinco Lenguajes del Amor, muy bueno, y originalmente era para parejas, luego lo hicieron para adolescentes, para los hijos, después hicieron uno comprometidos, para novios. Bueno, tú dirás. El punto es que a veces nosotros queremos demostrarle amor a una persona con nuestro trabajo, nuestro sacrificio, con proveerle cosas, y la otra persona lo que quiere es palabras de afirmación, tiempo de calidad juntos. La otra persona lo que quiere tal vez es simplemente que le acaricies el rostro, el contacto físico. Y a veces no sabemos todas estas cosas y estamos nosotros, es como si yo hablara chino y la otra persona hablara francés. Y por más que yo le diga te amo en chino, la otra persona no me va a entender porque la otra persona solamente habla francés. Y así nos la pasamos en la vida diciendo, pero yo hago tantas cosas y él no me entiende. Y ella dice, yo hago tantas cosas y ella tampoco me entiende. Porque estamos hablando de mostrar un amor en el lenguaje equivocado. Así es que el poder entender lo que mi pareja está tratando de hacer en este momento, en cómo me está tratando de mostrar su amor, es supremamente importante. Y más, si mi pareja me trata de mostrar el amor en mi propio lenguaje, va a ser súper fácil que te veas amado. Súper fácil que te veas amado. Independientemente de cuál sea tu lenguaje de amor, yo quiero que tú sepas que Dios es políglota del amor. Él te habla en todos los lenguajes que tu alma necesite. Y siempre está ahí para darnos de Él. Dios nunca nos falta. Dios nunca nos falla. Así es que aunque tú percibas que hay silencio, percibas que hay vacío, aunque de repente tú estés orando y se escucha solamente eso. Ese silencio, no te preocupes. Dios está haciendo lo suyo. Él anda ocupadito en tus cosas. Incluso en este preciso momento que me estás escuchando, está trabajando contigo. Te mando un abrazo y te invito. No te lo pierdas. Esto va a ser el día 25 de octubre. Márcalo en tu calendario. Y para más información, llama al 530-887-2026 y habla con Zulma Esquivel. Ahí está la propuesta. Ojalá que la aproveches. ¿Por qué no? Aprovechala. Sale.

Yo te sigo invitando a que nos llames aquí al 916-469-9092. No te quedes sin darnos una llamadita. Es supremamente importante que nos cuentes todo lo que está pasando en tu parroquia, ahí en tu comunidad. Yo creo que no voy a tener muchísimo tiempo para decirte todo lo que está sucediendo, pero te adelanto lo que yo pueda. La parroquia de San Juan Vianney te invita a disfrutar del festival de el festival parroquial. Va a ser el 4 de octubre, desde las 9 de la mañana hasta las 5 de la tarde. Habrá venta de comidas internacionales, rifa, bailes internacionales y actividades para los niños. Mijo, mija, no te lo puedes perder. Va a estar muy bueno, va a estar supremamente bueno. Y como si fuera poco, hay otra parroquia que también te está invitando aquí en Galt. ¿Qué está pasando en Galt? La parroquia de San Cristóbal en Galt invita a una misa de sanación mini retiro viernes 9 de octubre y el sábado 10 de octubre. Vamos a tener ahí, venga a vivir una semana de adoración, un fin de semana de adoración, alabanza, misa de sanación y confesiones con el padre Roland. La donación son $15 por semana. ¡Pah! Por persona. Ando leyendo mal. O $20 por pareja. Niños menores de 13 años entran gratis. Habrá venta de comida. Para más información, puedes llamar a la oficina parroquial en el 209-745-1389. Y con el dolor de mi alma, se me está acabando el programa. No voy a tener oportunidad de anunciar uno más ni tomar otra llamada, pero te digo, por favor, manténnos en tus oraciones. Nosotros seguimos orando por ti. Es supremamente importante que la comunidad se mantenga unida en oración. Que Dios los bendiga a todos y nos escuchamos la próxima semana en Lo que es bueno. Es bueno. Que Dios los bendiga y hasta la próxima. Bye bye.

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5: El pan de la palabra para hoy, jueves 17 de septiembre. Hoy celebramos a otros dos grandes santos, San Roberto Belarmino, Santa Hildegarda de Bingen, y también estamos celebrando a la preciosísima sangre de Cristo como jueves. Y vamos a seguir meditando esta belleza que tenemos, esta capacidad sublime, preciosa, de construir el reino de Dios. Vamos a vivir eternamente allá donde la bondad, la justicia van de la mano, donde la bondad y la belleza están de acuerdo. En este mundo hay cosas bonitas que no son muy buenas, hay gente guapa que no es muy santa. Por eso, dedicarte a embellecer tu alma, prepararla para entrar al reino de la belleza, al reino de la perfección. Este cuerpo se va a hacer feo y se va a pudrir. Eso no lo podemos negar y es una verdad. ¿Por qué no somos inteligentes para seguir adelante con el plan de nuestro Señor Jesucristo y ayudar a las personas? Mirar a las personas, a los seres humanos, con el objetivo para el cual Dios nos creó. Ve a tus enemigos como seres humanos capaces de embellecerse y que tú puedas colaborar. Por eso Jesucristo nos dice, ama también a tus enemigos. Si puedes convertirlos, miren cómo San Pablo era enemigo y se hizo muy amigo de la iglesia.
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12: El ángel del Señor anunció a María y concibió
13: el Espíritu Santo.
12: Dios te salve María, llena eres de gracia, el Señor es contigo. Bendita tú eres entre todas las mujeres y bendito es el fruto de tu vientre Jesús.
14: Santa María, Madre de Dios, ruega por nosotros pecadores, ahora y en la hora de nuestra muerte. Amén.
12: He aquí la esclava del Señor.
14: Hágase en mí según tu palabra.
12: Dios te salve María, llena eres de gracia, el Señor es contigo. Bendita tú eres entre todas las mujeres y bendito es el fruto de tu vientre Jesús.
14: Santa María, Madre de Dios, ruega por nosotros pecadores, ahora y en la hora de nuestra muerte. Amén.
12: Y el Verbo se hizo carne
14: y habitó entre nosotros.
12: Dios te salve María, llena eres de gracia, el Señor es contigo. Bendita tú eres entre todas las mujeres y bendito es el fruto de tu vientre, Jesús.
14: Santa María, Madre de Dios, ruega por nosotros pecadores, ahora y en la hora de nuestra muerte. Amén.
12: Ruega por nosotros, Santa Madre de Dios,
14: para que seamos dignos de las promesas de Cristo.
12: Oremos. Te pedimos, Señor, infundas tu gracia en nuestras mentes, para que los que hemos conocido por el mensaje del ángel el misterio de la encarnación de tu Hijo, seamos conducidos a la gloria de la resurrección, por los méritos de su cruz y pasión, por el mismo Cristo nuestro Señor.
14: Amén.
12: Gloria al Padre, al Hijo y al Espíritu Santo.
14: Como era en el principio, ahora y siempre, por los siglos de los siglos. Amén.
12: Gloria al Padre, y al Hijo, y al Espíritu Santo.
14: Como era en el principio, ahora y siempre, por los siglos de los siglos. Amén.
12: Gloria al Padre, y al Hijo, y al Espíritu Santo.
14: Como era en el principio, ahora y siempre, por los siglos de los siglos. Amén.
12: Ángel del Señor,
14: que eres mi custodio, puesto que la providencia soberana me encomendó a ti, ilumíname, guárdame, rígeme, gobiérname de ese día. Amén.
13: Con ellos en el camino, invita a cada persona a acompañar, orar y apoyar a los hombres que han respondido al llamado de Dios al sacerdocio. El camino hacia el sacerdocio requiere discernimiento, formación, sacrificio, perseverancia y sobre todo una comunidad que sostenga a quienes han dicho sí al Señor. Ellos dijeron sí al llamado de Dios. Ahora caminemos con ellos en el camino.
15: Hola, ¿qué tal mis queridos? ¿Cómo están ustedes? Bien. ¡Cuánto me alegro! Porque aquí estoy feliz, encantado de la vida. Bienvenidos a este espacio dedicado al rezo de la coronilla, a la Divina Misericordia. Soy Pedro de Acevedo, desde los estudios de Radio Católica Mundial, en Jacksonville, Florida, para usted y para el mundo. Ante todo, demos gracias a Dios por este tiempo que nos regala, donde tantas almas nos unimos para suplicarle su infinita misericordia. Comenzamos en breve, queridos, a recibir sus llamadas con sus peticiones. Para ello les recuerdo los números de teléfono a llamar. En los Estados Unidos de Norteamérica, en Puerto Rico, tenemos un número de teléfono que es gratis. 1-866-398-6377. 1-866-398-6377. Fuera de los Estados Unidos de Norteamérica, fuera de Puerto Rico, tenemos este otro número de teléfono que es internacional. 001-205-271-2976. 001-205-271-2976. Les recuerdo, queridos, que este número de teléfono lo podemos usar también dentro de Puerto Rico, dentro de los Estados Unidos de Norteamérica. 205-271-2976. Contamos también con un correo electrónico donde usted nos puede escribir con sus intenciones. Católica Paz, arroba hotmail.com. Ahora, queridos, los invito para compartir juntos la reflexión de la tarde de hoy. Vamos a reflexionar con el título Los sufrimientos de la vida diaria. El título de nuestra reflexión en el día de hoy es Los sufrimientos de la vida diaria. Escuchemos.

Jesús nos habla. Hijo mío, a medida que avances en la virtud de la paciencia, te iré atrayendo más hacia mi corazón. Te demostraré el gran privilegio que supone el soportar algo por mi amor. Cuando veas lo que he sufrido por ti, y cuando reflexiones en las grandes pruebas por las que pasaron mis santos, te darás cuenta de lo poco que has hecho hasta ahora por mí. No has tenido que derramar tu sangre ni sufrir torturas. Encontrarás más fácil el llevar tu cruz de cada día cuando caigas en la cuenta de los terribles sufrimientos de mi vida y de las grandes pruebas de mis gloriosos mártires. Mis fieles seguidores tuvieron que luchar con violentas tentaciones. Su paciencia fue sometida a prueba en muchas ocasiones, pero pasaron por todo, pues sentían un gran amor por mí. Si estás considerando, no te lleva a preocuparte menos de tus pruebas. Es señal de que todavía piensas más en ti que en mí. No permitiré en tu vida lo que no te ayude a conseguir tus más altos intereses. Por eso, aprende de mí esta valiosa lección. Ansía menos gozar de esta vida y desea más soportar tus pruebas de cada día por mi amor. Prepárate a afrontar los disgustos, las incomprensiones, las contradicciones y los trabajos con gran resignación y paciencia. No me dejaré ganar en generosidad. Te daré gracias con las que puedas actuar más sabiamente en el tiempo de la tribulación. No esperes alcanzar la eterna felicidad del cielo mediante una vida fácil y cómoda. Mis dones no son para los que saben soportar los sufrimientos y adversidades. La paciencia te ayudará a pensar con claridad. Llegarás a buscar los sufrimientos como un privilegio. Entonces comprenderás la alegría de mis apóstoles al verse perseguidos por predicar mi doctrina. Sabían que suponía un privilegio el poder sufrir por mí.

0: Bien, hermanos, vamos a comenzar a recibir sus llamadas con sus peticiones. No sin antes dejarles saber que tenemos líneas disponibles en el 205-271-2976 y en el 1-866-398-6377. Pasamos primeramente con nuestra hermana Silvia. Silvia, buenas tardes. Bienvenida.
1: ¿Pedrito?
0: Sí.
1: ¿Cómo está, Pedrito?
0: Muy bien, mi vida. Yo estoy feliz, encantado de la vida.
1: Gracias a Diosito, gracias a Dios. Amén, amén.
0: Amén, amén.
1: Pues aquí estoy pidiendo, Pedrito, una oración a la Divina Misericordia por mis 5 hijitos, mis 4 nietitos y por mi esposo también, por mi conversión y por todos los inmigrantes también, por la paz, claro, del mundo, Pedrito.
0: Claro que sí,
1: y
0: Silvia.
1: Por usted,
0: vamos
1: también, Pedrito.
0: Gracias, mi vida. Vamos a orar por estas intenciones que usted nos ha presentado en la tarde del día de hoy. ¿Nos va usted a acompañar,
1: Pedro,
0: en una decena? Para que sea la primera.
1: Sí, Pedrito, sí, me puede dejar la primera porque tengo una cita ahorita.
0: Claro
1: por
0: que
1: favor.
0: Sí, mi vida. Por sí. Supuesto, por supuesto.
1: Muchas
0: un abrazo.
1: Gracias. Igualmente, Pedrito, muchas gracias.
0: La quiero mucho, Silvia, cuídese.
1: Igualmente, Pedrito, yo cuando cuando no entra la llamada, pero yo me escucho siempre, Pedrito.
0: Gracias
1: siempre
0: por su compañía.
1: Escuchando.
0: Su compañía espiritual es muy importante para todos nosotros, mi vida.
1: Gracias, Pedrito. También le pido una oración a Mayra también, que ore mucho por mis hijos, Mayrita, que la escucho también.
0: Claro que sí, mujer. Vamos a orar mucho por sus hijos. Estamos orando ya mucho por usted y por su esposo.
1: Muchas gracias, Pedrito.
0: Gracias, mi vida.
1: Gracias.

0: Pasamos ahora con Esmeralda. Esmeralda, buenas tardes, mujer, bienvenida. Esmeralda, ¿está usted ahí? ¿Se quedó dormida?
1: Aquí estoy.
0: Ah, óigame, menos mal. Buenas tardes, mujer.
1: Ya no le pregunto cómo está, porque usted siempre está encantado de la vida.
0: Amén, mujer, usted lo ha dicho. Cuéntenos, Esmeralda, ¿qué intenciones tenemos?
1: Sí, mire, yo ahorita estoy aquí en la presencia del Señor de la Divina Misericordia, que lo tengo aquí conmigo en mi casa, y pongo mis oraciones, mis peticiones, mis angustias, todo lo pongo en sus santísimos pies, que nos escuche, ¿verdad? Y pongo a todos y cada uno de mis hermanos inmigrantes que estamos en este país sin ningún estatus legal, para que todos esos padres que salen a trabajar y que nos venimos a este país por un mejor futuro, porque en México hay mucha delincuencia del crimen organizado, por eso estamos en este país. Y pongo a todos esos padres, así como salen a trabajar, a llevar el pan para sus familias, que el Señor de la Divina Misericordia los guarde y los cuide y regresen con bien siempre sus salidas y sus entradas.
0: Amén, mujer. ¿Nos va usted a acompañar en una decena, Esmeralda?
1: Sí, también tengo otra petición.
0: A ver.
1: Mire, ya tenemos un año con 8 meses que metimos papeles para que nos den un permiso a mi esposo y a mí. Y estamos esperando, y ojalá y Dios quiera y nos ayude, que nos llegue algo, ¿verdad?, que nos caiga algo. Porque, como le digo, ya tenemos un año con 8 meses. Por la salud del señor Raúl Cesenas, que tiene cáncer, lo pongo también a él en los pies de nuestro Señor. Por todos los matrimonios que están pasando problemas, también por todos y cada uno de esos matrimonios. Por mi trabajo que empiezo primeramente y con el favor de Dios, el 25 de septiembre, aquí en Dallas, al 18 de octubre. Sé que Dios me va a cuidar y me va a guardar. Así
0: Amén.
1: Yo lo creo. Tengo mucha
0: Amén,
1: fe.
0: Mujer. Amén. ¿Me da el nombre de su esposo para mantener una oración?
1: Salvador Andrade.
0: Salvador.
1: Y Esmeralda García López. Por la conversación de mis hijas, Vanessa Andrade, Leslie Andrade. Y por mi hermano José de Jesús García López, que viven allá en Zacatecas y que hay mucha delincuencia, demasiada delincuencia. Para que Dios lo cuide a él y a sus hijos, a su esposa, a su familia.
0: Amén, mujer, amén. Vamos a orar por todas estas intenciones que usted nos ha presentado en la tarde de hoy, mi vida.
1: Por todas las peticiones que están las personas ahorita y que no puedan entrar, por todas y cada una de sus necesidades.
0: Gracias, amor. Acompáñenos usted en una decena de la coronilla, si puede.
1: Con mucho gusto.
0: Gracias, Esmeralda.
1: Sí.

0: María Asunción, buenas tardes.
1: Hola, buenas tardes, Pedrito.
0: Buenas tardes, muchacha, cuéntenos, ¿qué intenciones tiene usted?
1: Sí, pues estoy pidiendo por la conversión de mi familia y por todos los matrimonios, por las ánimas del purgatorio, por las sacerdotes, por todos los jóvenes, los niños, por todos los niños. Muy especialmente por el matrimonio de mi comadre María Luisa Rodríguez y Isaías Fuentes, que están a punto de divorciarse. Están muy tristes, pero pues Dios tiene la última palabra, Pedrito.
0: Bueno, vamos a orar por ellos, por ese matrimonio. Que traten de buscar ayuda en la parroquia.
1: Sí, pues ya les platiqué, ya les dije. Dijeron
0: que vayan a un retiro. Pueden ir a un retiro de matrimonios.
1: Sí, ya les comenté, pues a ver si van.
0: Eso les ayuda mucho. Inclusive, esto nos ayuda a todos. Aunque no tengamos problemas en el matrimonio, debiéramos de tomar estos retiros, porque estos nos van a refrescar y nos va a ayudar a continuar en el matrimonio. Que vayan, que vayan. Ok, mi vida, acompáñenos usted una decena si puede.
1: Sí, sí puedo, Pedrito.
0: Gracias, amor. Muchas bendiciones para usted.
1: Igualmente.
0: Amén. Marta, buenas tardes, mujer, bienvenida.
2: Buenas tardes, Pedrito.
0: ¿Cómo se encuentra usted en el día de hoy, mi vida?
2: Feliz y encantada de la vida, como usted.
0: Amén, muchacha, amén. Cuéntenos, ¿qué intenciones tenemos?
2: Yo pido oración por las benditas almas del purgatorio, por los delitos abortados, por las mujeres que han abortado, por las que están pensando en abortar a sus bebitos, por los que están enfermos en los hospitales, los agonizantes, por el mundo entero, la paz en el mundo, por los sacerdotes, por Padre Po, Padre Germán, por todos los sacerdotes del mundo entero, las religiosas, laicos comprometidos, por la paz en el mundo, ya dije, por mi familia, en especial mi hija Natalie, Mateo, por el papá de ellos, Romeo, por mis papás, mi hermana, para que consiga un trabajo completo.
0: Okay.
2: A mi sobrina Susana, por todas mis amistades, por el mundo entero, Pedrito, por usted y su familia, por
0: gracias,
2: toda Católica, Radio Católica Mundial.
0: Gracias en nombre. Gracias en nombre de todos los que colaboramos en la Radio Católica Mundial. Acompáñenos usted una decena de la coronilla si puede.
2: Sí, Pedrito.
0: Amén. ¿Le parece la doxología?
2: Está bien, sí.
0: Amén. Nos acompañará usted en la doxología, mi vida.
2: Gracias.
0: Gracias. Rita, buenas tardes, mujer, bienvenida.
3: Buenas tardes, Pedrito.
0: Buenas tardes, muchacha, cuéntenos, ¿qué intenciones tenemos?
3: Pedrito, me da mucho gusto que en el día de hoy varios de nuestras hermanas están pidiendo por los sacerdotes. Qué hermoso que en este jueves eucarístico pensemos en ellos y los pongamos en oración.
0: Amén,
3: yo
0: muchacha.
3: Yo especialmente quiero pedir por el padre Aníbal, que está muy enfermito, y por todos los sacerdotes ancianitos, los que ya están retirados. Ellos no tienen familia más que nosotros somos su familia.
0: Amén.
3: Pido por todas las personas que ofrecen su tiempo para cuidarlos, para cuidar de ellos. Hoy que habló sobre la reflexión de la paciencia, hablaba sobre la paciencia, y que mi Padre Dios les dé mucha fortaleza y paciencia, porque es muy difícil navegar ancianitos.
0: Sí, más la vida de los sacerdotes que llegan al cenit y ya son descartados por todos, muchos de nosotros, ¿verdad? Y ya pues se sienten solos. Y esa es una vida bien triste la del sacerdote en cuanto a la vejez. Y no debería ser así. Tiene que ser una vida alegre, porque ellos han dado toda su vida para Jesús y para nosotros. y obviamente, pues, la recompensa de ellos es grande en el cielo. Pero mientras tanto, aquí tenemos que ayudarle grandemente, mi vida. Así que la felicito por ello.
3: Gracias, Pedrito. Sí, y siempre, siempre recordar que ellos dedicaron toda su vida al servicio de Dios y de su iglesia, que somos nosotros.
0: La comunidad.
3: Y que ahora que ellos necesitan de nosotros, ahí debemos de estar para darles una mano, una visita, un cuidado.
0: Amén.
3: Y así, yo me imagino que así como el padre Aníbal, hay muchos sacerdotes ancianitos en esa misma
0: necesidad. Claro que sí, claro que sí. Vamos a orar mucho por el padre Aníbal y para que los hermanos se solidaricen cada vez más con él, ¿de acuerdo?
3: Sí, por él y por todos los sacerdotes ancianitos y por vocaciones sacerdotales, por nuestros jóvenes, Pedrito, que yo, como usted, feliz y encantada de la vida, le ofrezco a nuestro Señor mis muchachos, que si quiere uno de ellos, que me regale un santo sacerdote.
0: Eso, mi vida, eso.
3: Y si no, pues lo que sea su vocación, pero qué felicidad tan grande sería que nuestro Señor nos regalara una vocación sacerdotal.
0: Usted va a ver, el Señor a lo mejor, usted se lo está pidiendo y a lo mejor el Señor la complace.
3: Ah, que así sea, amén.
0: Amén,
3: ahí tengo un Oscar traviesote y tremendote que...
0: Esos son los mejores sacerdotes, los traviesos.
3: Eso. Ahí está, vamos a pedir por la vocación sacerdotal de mi hijo Oscar,
0: claro.
3: Chico, y que no se me olvide, porque ya le dijeron el otro día que usted va a ser el santo intercesor de los esposos.
0: Óigame usted.
3: Se nos olvida.
0: Qué barbaridad.
3: Que Dios le conceda el cielo, Pedrito, y desde el cielo interceda por todos los esposos de estas mujeres olvidadizas.
0: Gracias, mi vida. Vamos a orar por ellos.
3: Bueno, por mis dos Óscares y por mi familia también, Pedrito.
0: Oramos
3: aquí,
0: por los dos Óscares.
3: Aquí me quedo.
0: Gracias, amor. Muchas bendiciones para usted y para los dos Óscares.
3: Amén. Así sea. Gracias.
0: Amén.
3: Aquí me quedo
0: Amén.
3: Esperando.
0: Gracias. Aide, buenas tardes, muchacha. Bienvenida.
4: Pedrito, buenas tardes. ¿Cómo estás?
0: Muy bien, muchacha. Yo estoy feliz, encantado de la vida.
4: Bendito sea Dios, Pedrito, y el Señor me le siga bendiciendo con mucha alegría.
0: Gracias, Aide.
4: En el nombre de Cristo, Pedrito, pero soy tu familia.
0: Gracias, muchacha. Cuéntenos, ¿qué intenciones tiene usted en esta tarde?
4: Ay, Pedrito, pues yo llamo para agradecer al Señor de la Divina Misericordia por haberme protegido en este viaje que hice la semana pasada, que fui a la graduación militar de mi hija hasta Sur Carolina. Yo salí de Dallas y bendito mi Dios, fue un camino muy tranquilo, muy bendecido. Y pido por todos los militares, por todos los que están ahí, que tienen que hacer sus entrenamientos afuera, Pedrito, porque las temperaturas están muy altas y muy en especial pido por mi hijo Alexander, que tuvo un golpe de calor y ahorita él está deshabilitado, se descontroló la temperatura de su cuerpo. Y yo pido y ruego a Dios por su pronta sanación, Pedrito, y por todas las mujeres embarazadas, especialmente por mi hermana, por Stephanie, por todas las mujeres embarazadas, por Emily, y por todos los matrimonios, Pedrito, que le echen ganas, que sigan adelante, especialmente esos matrimonios consagrados. Hay que luchar, no es fácil, pero sigamos cargando nuestra cruz por amor a Cristo, así como Él la cargó por nosotros, y que el Señor me lo siga bendiciendo, Pedrito.
0: Amén, mujer, amén. Muchas gracias por esas intenciones suyas, que son muy agradables, amor. Vamos a estar orando por cada una de ellas, ¿eh? Acompáñenos usted gracias. Una decena, si puede.
4: Claro que sí, Pedrito.
0: Gracias, mi vida. Muchas bendiciones.
4: Gracias.

hermanos, vamos ahora a escuchar un poquito nada más de esta música. Y a continuación, atentos, concentraditos, comenzaremos el rezo de la coronilla a la Divina Misericordia.

Querido Señor Jesús, aquí estamos ante tu presencia. Hemos venido para suplicar tu infinita misericordia. Ante todo, Señor, te suplicamos misericordia para nuestros hermanos, esos que justo en este preciso instante, en algún lugar del mundo, están partiendo de este cuerpo físico. Para sus familias, te suplicamos misericordia también. Nuestros hermanos enfermos físicos, enfermos espirituales, familiares, necesitan, Señor, de tu misericordia. Te la suplicamos, Jesús. Nuestros hermanos, presos físicos, presos espirituales, familiares, ten misericordia de todos y cada uno de ellos. Para este mundo, Señor, imploramos tu infinita misericordia. Cada hogar, cada familia, cada matrimonio, nuestros hijos, nuestra juventud, ten misericordia, Jesús. Su Santidad el Papa, derrama misericordia en él, en todo el clero, tu iglesia. Nuestros hermanos seminaristas, hermanas novicias, hermanos diáconos, hermanas y hermanos de vida consagrada, ten misericordia, Jesús. Derrama tu infinita misericordia, Señor, en nuestros hermanos que se mantienen ahí, en el purgatorio, por nuestros hermanos que se encuentran conduciendo en las carreteras del mundo, camioneros, taxistas y demás. Ten misericordia también, Señor, para nuestros hermanos que están navegando en el cielo, en los mares de tu creación. Ten misericordia, Jesús, para nuestros hermanos mineros, hermanos vigilantes, hermanos agricultores y familiares de ellos respectivamente. Ten misericordia, Señor, por todas esas intenciones, peticiones que se te han estado entregando en la tarde del día de hoy. Recíbelas, Jesús. Dale cumplimiento, Señor, según tu santísima voluntad. Gracias, Jesús. Gracias, Jesús, porque tú siempre nos escuchas. Gracias, Señor, por la paciencia que nos tienes a cada uno de nosotros. Gracias por tu amor. Gracias por tu infinita misericordia, Señor. Amén. En el nombre del Padre, y del Hijo, y del Espíritu Santo. Amén. Expiraste, Jesús, pero la fuente de vida brotó para las almas, y el mar de misericordia se abrió para el mundo entero. Oh, fuente de vida, insondable misericordia divina, abarca al mundo entero y derrámate sobre nosotros. Oh, sangre y agua, que brotaste del corazón de Jesús como una fuente de misericordia para nosotros, en ti confío. Oh, sangre y agua, que brotaste del corazón de Jesús como una fuente de misericordia para nosotros, en ti confío. Oh, sangre y agua, que brotaste del corazón de Jesús como una fuente de misericordia, para nosotros, en ti confío. Amén. Padre nuestro que estás en el cielo, santificado sea tu nombre.
Venga a nosotros a tu reino. Hágase tu voluntad en la tierra como en el cielo. Danos hoy nuestro pan de cada día. Perdona nuestras ofensas, como también nosotros perdonamos a los que nos ofenden. No nos dejes caer en la tentación, y líbranos del mal. Amén. Dios te salve María, llena eres de gracia, el Señor es contigo, bendita tú eres entre todas las mujeres, y bendito es el fruto de tu vientre, Jesús. Santa María, Madre de Dios, ruega por nosotros, pecadores, ahora y en la hora de nuestra muerte. Amén. Creo en Dios Padre, Todopoderoso, Creador del cielo y de la tierra. Creo en Jesucristo, su único Hijo, nuestro Señor, que fue concebido por obra y gracia del Espíritu Santo. Nació de Santa María Virgen, padeció bajo el poder de Poncio Pilato, fue crucificado, muerto y sepultado, descendió a los infiernos, al tercer día resucitó de entre los muertos, subió al cielo y está sentado a la derecha de Dios Padre Todopoderoso. Desde allí ha de venir a juzgar a los vivos y a los muertos. Creo en el Espíritu Santo, la Santa Iglesia Católica, la comunión de los santos, el perdón de los pecados, la resurrección de la carne y la vida eterna. Amén.

0: Padre eterno, te ofrezco el cuerpo y la sangre, el alma y la divinidad de tu amadísimo Hijo, nuestro Señor Jesucristo, como propiciación de nuestros pecados y los del mundo entero. Silvia, por su dolorosa pasión,
1: ten misericordia de nosotros y del mundo entero.
0: Por su dolorosa pasión,
1: ten misericordia de nosotros y del mundo entero.
0: Por su dolorosa pasión,
1: ten misericordia de nosotros y del mundo entero.
0: Por su dolorosa pasión,
1: ten misericordia de nosotros y del mundo entero.
0: Por su dolorosa pasión,
1: ten misericordia de nosotros y del mundo entero.
0: Por su dolorosa pasión,
1: ten misericordia de nosotros y del mundo entero.
0: Por su dolorosa pasión,
1: ten misericordia de nosotros y del mundo entero.
0: Por su dolorosa pasión,
1: ten misericordia de nosotros y del mundo entero.
0: Por su dolorosa pasión,
1: ten misericordia de nosotros y del mundo entero.
0: Por su dolorosa pasión,
1: ten misericordia de nosotros y del mundo entero.
0: Amén.
1: Amén, Pedrito. Bendiciones.
0: Bendiciones, Silvia. Padre eterno, te ofrezco el cuerpo y la sangre, el alma y la divinidad de tu amadísimo Hijo, nuestro Señor Jesucristo, como propiciación de nuestros pecados y los del mundo entero. Esmeralda, por su dolorosa pasión,
2: ten misericordia de nosotros y del mundo entero.
0: Por su dolorosa pasión,
2: ten misericordia de nosotros y del mundo entero.
0: Por su dolorosa pasión,
2: ten misericordia de nosotros y del mundo entero.
0: Por su dolorosa pasión,
2: ten misericordia de nosotros y del mundo entero.
0: Por su dolorosa pasión,
2: ten misericordia de nosotros y del mundo entero.
0: Por su dolorosa pasión,
2: ten misericordia de nosotros y del mundo entero.
0: Por su dolorosa pasión,
2: ten misericordia de nosotros y del mundo entero.
0: Por su dolorosa pasión,
2: ten misericordia de nosotros y del mundo entero.
0: Por su dolorosa pasión,
2: ten misericordia de nosotros y del mundo entero.
0: Por su dolorosa pasión,
2: ten misericordia de nosotros y del mundo entero.
0: Amén.
2: Amén.
0: Bendiciones, mujer. Padre eterno, te ofrezco el cuerpo y la sangre, el alma y la divinidad de tu amadísimo Hijo, nuestro Señor Jesucristo, como propiciación de nuestros pecados y los del mundo entero. Rita, por su dolorosa pasión,
3: ten misericordia de nosotros y del mundo entero.
0: Por su dolorosa pasión,
3: ten misericordia de nosotros y del mundo entero.
0: Por su dolorosa pasión,
3: ten misericordia de nosotros y del mundo entero.
0: Por su dolorosa pasión,
3: ten misericordia de nosotros y del mundo entero.
0: Por su dolorosa pasión,
3: ten misericordia de nosotros y del mundo entero.
0: Por su dolorosa pasión,
3: ten misericordia de nosotros y del mundo entero.
0: Por su dolorosa pasión,
3: ten misericordia de nosotros y del mundo entero.
0: Por su dolorosa pasión,
3: ten Ten misericordia de nosotros y del mundo entero.
0: Por su dolorosa pasión.
3: Ten misericordia de nosotros y del mundo entero.
0: Por su dolorosa pasión.
3: Ten misericordia de nosotros y del mundo entero.
0: Por su dolorosa pasión.
3: Ten misericordia de nosotros y del mundo entero.
0: Amén.
3: Amén.
0: Bendiciones, Rita.
3: Dios lo bendiga, Pedrito.
0: Amén. Padre eterno, te ofrezco el cuerpo y la sangre, el alma y la divinidad de tu amadísimo Hijo, nuestro Señor Jesucristo, como propiciación de nuestra

0: por su dolorosa pasión.
1: Ten misericordia de nosotros y del mundo entero.
0: Por su dolorosa pasión.
1: Ten misericordia de nosotros y del mundo entero.
0: Por su dolorosa pasión.
1: Ten misericordia de nosotros y del mundo entero.
0: Por su dolorosa pasión.
1: Ten misericordia de nosotros y del mundo entero.
0: Por su dolorosa pasión.
1: Ten misericordia de nosotros y del mundo entero.
0: Por su dolorosa pasión.
1: Ten misericordia de nosotros y del mundo entero.
0: Por su dolorosa pasión.
1: Ten misericordia de nosotros y del mundo entero.
0: Amén.
1: Amén. Gracias, Pedrito.
0: Gracias, mi vida. Muchas bendiciones. Padre eterno, te ofrezco el cuerpo y la sangre, el alma y la divinidad de tu amadísimo Hijo, nuestro Señor Jesucristo, como propiciación de nuestros pecados y los del mundo entero. Aide, por su dolorosa pasión,
2: ten misericordia de nosotros y del mundo entero.
0: Por su dolorosa pasión,
2: ten misericordia de nosotros y del mundo entero.
0: Por su dolorosa pasión,
2: ten misericordia de nosotros y del mundo entero.
0: Por su dolorosa pasión,
2: ten misericordia de nosotros y del mundo entero.
0: Por su dolorosa pasión,
2: ten misericordia de nosotros y del mundo entero.
0: Por su dolorosa pasión,
2: ten misericordia de nosotros y del mundo entero.
0: Por su dolorosa pasión,
2: ten misericordia de nosotros y del mundo entero.
0: Por su dolorosa pasión,
2: ten misericordia de nosotros y del mundo entero.
0: Por su dolorosa pasión,
2: ten misericordia de nosotros y del mundo entero.
0: Por su dolorosa pasión,
2: ten misericordia de nosotros y del mundo entero.
0: Amén.
2: Amén. Bendiciones, Pedrito, y Dios bendiga a todos nuestros sacerdotes.
0: Amén, mujer. Muchas bendiciones para usted también. Vamos ahora, mis queridos, a orar la doxología. Le pedimos a nuestra hermana Marta nos acompañe en este propósito. Santo Dios, Santo fuerte, Santo inmortal,
3: ten piedad de nosotros y del mundo entero.
0: Santo Dios, Santo fuerte, Santo inmortal,
3: ten piedad de nosotros y del mundo entero.
0: Santo Dios, Santo fuerte, Santo inmortal,
3: ten piedad de nosotros y del mundo entero.
0: Oh sangre y agua,
3: que brotaste del corazón de Jesús como manantial de misericordia para nosotros, en ti confío.
0: Amén.
3: Amén.
0: Oh Dios eterno,
3: oh Dios eterno, en quien la misericordia es infinita y el tesoro de compasión inagotable, vuelve a nosotros tu mirada bondadosa y aumenta tu misericordia en nosotros, para que en momentos difíciles no nos desesperemos ni nos desalentemos, sino que con gran confianza nos sometamos a tu santa voluntad, que es el amor y la misericordia misma. Amén.
0: Amén. Oh María,
3: oh María, Madre y Señora mía, te ofrezco mi alma, mi cuerpo, mi vida y mi muerte, y todo lo que vendrá después de ella. Pongo todo en tus manos, oh mi Madre. Cubre mi alma con tu manto virginal y concédeme la gracia de la pureza de corazón, alma y cuerpo. Con tu poder defiéndeme de todo enemigo, especialmente de aquellos que esconden su malicia bajo una máscara de virtud. Fortalece mi alma para que el dolor no la quebrante más,

0: Madre de la Gracia, enséñame a vivir en Dios. Oh María, una espada terrible ha traspasado tu santa alma. Nadie sabe de tu sufrimiento excepto Dios. Tu alma no se quebranta, sino que es valiente porque está con Jesús. Dulce María, une mi alma a Jesús, porque solo entonces podré resistir todas las pruebas y tribulaciones, y solo mediante la unión con Jesús, mis pequeños sacrificios complacerán a Dios. Dulcísima Madre. Ay, ya se me olvidó.
1: Continúa enseñándome
0: sobre la vida interior, que la espada del sufrimiento no me abata jamás. Oh Virgen pura, derrama valor en mi corazón y protégelo. Amén.
1: Amén. Gracias, mi vida. Le quedó muy bonita la oración, ¿eh?
0: Gracias, señorito.
1: Muchas bendiciones. Bendiciones para usted también. Hasta siempre, amor.
0: Gracias.

Y así, mi querida hermana, mi querido hermano, hemos llegado al final de este espacio dedicado al rezo de la coronilla, a la Divina Misericordia. Una vez más, demos gracias a Dios por este tiempo que nos regaló. Mañana, con el favor de Él, si lo permite, claro, nos reencontraremos nuevamente aquí. Por el momento, mis queridos, tengan todos unas muy, pero que muy buenas y santas tardes.

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0: Gracias por acompañarnos, amigos. Es un privilegio y una bendición sentarme ante estos micrófonos una vez más para escuchar con ustedes la música de nuestros grupos y cantantes católicos de todo el mundo hispano. Tengo aquí, amigos, en mis manos la lista de canciones para el día de hoy. Hay espacio para sus favoritas también, así que si quiere comunicarse con nosotros a lo largo de esta hora para que pongamos una de sus favoritas, ya saben que lo pueden hacer. Y puede ser a través de una llamada telefónica, a través de un mensaje por correo electrónico, a través de las redes sociales. Así que voy a darles toda la información, amigos, y la voy a decir a una velocidad científicamente estudiada, asegurando que todos ustedes, no importa la edad, no importa lo que estén haciendo en este instante, puedan recordar todos estos datos y fácilmente comunicarse con Fecha Canción. Y bueno, amigos, aunque no estén escuchando en vivo, si me están escuchando en la noche, en la madrugada, no importa, igual me mandas un saludo y el día siguiente, cuando primero Dios salgamos en vivo nuevamente, pues les mando saludos y pongo la canción que ustedes quieren que escuchemos. Así que bueno, pero si están escuchando en vivo y en directo, toda la mañana sale Fecha Canción en vivo a través de EWTN y muchas emisoras afiliadas a las 11 de la mañana, hora del este de los Estados Unidos, y quieren llamarme, entonces el número es 1-866-398-6377. O desde fuera de los Estados Unidos, 1-205-271-2976. Y el correo electrónico, amigos, fehechacancion@ewtn.com. Y búsquenme por Facebook, Fe Hecha Canción. Aunque bueno, yo prefiero que más bien pongan su face en un book, pero bueno. O escríbanme, búsquenme por Instagram, ahí estoy bajo la cuenta Arquero de Dios. Ok, amigos, bueno pues, ¿qué tenemos? ¿Qué tenemos para comenzar?
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0: Tenemos estrenos. Por supuesto, si quieres estar al tanto de los lanzamientos, los estrenos de nuestros grupos y cantantes católicos, pues hay que estar en la sintonía de Fecha Canción cada día, sin falta. Hoy vamos a comenzar con un estreno, es un remix. O sea, es una nueva versión de un tema que salió hace un par de años de Pablo Cifuentes de Chile. Es un remix, una nueva versión de su canción Tú Eres Mi Señor. A ver qué tal le salió, amigos, esta nueva mezcla. A ver, aquí está.

0: Ahí comenzamos con Pablo Cifuentes de Chile. Nueva versión de su canción Tú Eres Mi Señor. Bueno, y tengo aquí a Gonzalo, que nos llama desde Carolina del Norte. ¿Cómo estás, Gonzalo?
1: Bendecido, bendecido, Douglas. Bendecido por escuchar otro día más de esa canción.
0: Caballero, muchísimas gracias por escuchar. ¿Estás en qué ciudad? En Durham.
1: Durham, Norte Carolina.
0: En Durham, Carolina del Norte, North Carolina. Sí. Ah, muy bien, muy bien. ¿Qué nos cuentas, Gonzalo?
1: Aquí, pues, estoy esperando el día y la fecha este sábado, que para ir a ver la cantante fina que va a llegar aquí en Durham, el sábado.
0: ¿A quién? ¿Quién va a cantar en Durham?
1: A Gela, la cantante Gela.
0: ¡Gela!
1: La hermana Gela.
0: Oh, ¡wow! ¡Qué bueno!
1: Y ya estamos listos, ya tenemos los boletos aquí en la mano.
0: ¡Ah, qué bueno! ¡Qué alegría, amigo! Me da muchísima alegría saber eso y espero que sea un concierto de mucha bendición, chico.
1: Primeramente Dios, hermano Douglas. Primeramente Dios, así será.
0: Muy bien. Bueno, ¿quieres escuchar alguna canción en especial de Gela?
1: Sí, o si no, pongo una la que No Estoy Sola. Está tan bonita este canto.
0: Ok, No Estoy Sola, que ese es un clásico de Gela.
1: Sí, es un clásico.
0: Con muchísimo gusto. Ok, Gonzalo, un abrazo, amigo. Okay,
1: igualmente, hermano, gracias.
0: Hasta luego.

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1: Ahí escuchamos a Ela, ese es un clásico de la cantante mexicana y se titula No Estoy Sola. Bueno, pues seguimos, amigos, con más. Aquí en Fecha Canción, aquí está lo más reciente de otro cantante mexicano, Carlos Omar. Está muy conocido por su colaboración con los conciertos de Cielo Abierto. Pues aquí está una canción nueva suya que salió hace poco, que se llama Qué Bien Se Siente Aquí.

Escuchamos este nuevo tema de Carlos Omar de México, qué bien se siente aquí. Y bueno, pues seguimos con lo más reciente de la cantante boliviana Fidelei Silva. Esta se titula Mi Caja de Tesoros.

Fidelei Silva, boliviana, residente de Miami, aquí en Estados Unidos, y esta es su más reciente, que se llama Mi Caja de Tesoros. Y bueno, pues amigos, nos da tiempo para una última en este primer segmento, así que vamos con lo más reciente de Los Ascoy junto con Itala y Juanjo, y que se titula De lo demás se encarga Dios. ¿Tienes?

Amigos, llegamos al final del primer segmento. Luego de estos mensajes vamos a regresar. Nos queda media hora más aquí en Fecha Canción, así que no se me vayan.

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El arte de vivir feliz, del sacerdote franciscano Fray Anselmo. El camino de la felicidad es largo y tortuoso. Las dificultades son muchas y grande es el peligro de perder de vista el camino recto a seguir. La felicidad no es algo que permanece solo en el deseo, sino una realidad que conquistamos día tras día. La felicidad no es un fruto de la casualidad, sino la búsqueda incansable de toda una vida. La felicidad está al alcance de todos. Usar el tiempo de la vida para amar y hacer el bien es una manera práctica de conquistarla cada día un poco.

Oración al ángel de la guarda. Ángel de Dios, bajo cuya custodia me puso el Señor con amorosa piedad, a mí, que soy vuestro encomendado, iluminadme hoy, guardadme, regidme y gobernadme. Amén.

¿Qué tal, amigos? Aquí estamos listos para iniciar nuestro segundo segmento de Fe Hecha Canción el día de hoy. Aquí con ustedes Douglas Archer, el arquero de Dios, desde el Estudio 3. Aquí me siento ante estos micrófonos cada día para lanzar las flechas musicales a través de las ondas de EWTN, de nuestras emisoras afiliadas, a través de todas nuestras plataformas digitales. Y gracias a todos por estar aquí. Si quieren echarme una mano, si quieren pues que escuchemos alguna canción en especial en este segundo segmento, me pueden escribir, me pueden llamar aquí al Estudio 3 desde los Estados Unidos. 1-866. Voy lento, amigos. Estoy bien fácil para que te puedas acordar. Ok. 1-866-398-6377. Y si me llaman desde fuera de los Estados Unidos, me pueden llamar por la línea internacional 1-205-271-2976. Si correo electrónico fehechacancion@ewtn.com, Facebook Fe Hecha Canción, Instagram, búsqueme por ahí, amigos. Arquero de Dios. Vamos a comenzar el segundo segmento con el grupo mexicano Rema Music y su canción Gracias.

Este es el grupo mexicano Rema Music. Y la canción se llama Gracias. Es de su disco Ven, que salió hace un par de semanas. Igual, pues, seguimos. Seguimos aquí, amigos, en Fe Hecha Canción. Y vamos con Juan Pablo Vera, de Colombia. La Marcha de las Almas, de su disco Nazaret.

0: Esta canción Juan Pablo Vera la canta junto con Liliana Cadena y Cristian Salazar y se llama La Marcha de las Almas y es de su disco Nazaret. Bueno, y seguimos, amigos, con lo más reciente de Felipe Gómez, Me Rindo.
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Gómez, este tema es su más reciente, que se titula Me Rindo. Y bueno, pues seguimos, amigos, con Ricky Vázquez, Nico Cabrera, Esperaré.

Escuchamos a César Aguilar con su canción Conquístame. Nos da tiempo para una canción más, amigos. Vamos con Alba López. Es brasilero, pero canta en español.

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16: Hola, muy buenas tardes. Tengan cada uno de ustedes que nos escuchan en este día tan maravilloso y tan bello. Estamos aquí en el momento más delicado, más tierno, más lleno de flores, que es el programa, tu programa, La Belleza de María. Muchas gracias por acompañarnos. Te saluda tu servidora, hermana en Cristo, Patty Maciel. Estoy muy contenta, muy llena de regocijo, porque tenemos una vez más a la invitada del día de ayer, Norma Jacobo. Pero antes de que ella te salude, voy a saludar aquí al señor Vargas una vez más. Un deleite tenerlo aquí en cabina con nosotros. Y a ustedes también, una total... agradecimiento, palabras de cariño por escucharnos, por acompañarnos, por hacer de este tu programa que llena de todo ese resplandor, de toda esa belleza. Y pues quiero saludar a Norma Jacobo. ¿Cómo te encuentras?
17: A ti, gracias. Gracias por invitarme otra vez. Estoy muy, muy bien. Gracias por a todos los que nos escuchan.
16: Bueno, ahora vamos a estar hablando sobre otra parte que conlleva la vida de esta mujer, de esta servidora, de esta persona que viene a acompañarnos el día de hoy, que es Norma Jacobo. Pero antes de entrar ahí, ¿qué les parece si vamos a la oración? Madre mía, te invitamos a estar con nosotros en este momento. Toma el lugar de madre en medio de nosotros. Prepara nuestros corazones para escuchar a Dios, enséñanos a dejar fuera nuestras preocupaciones y abrirnos a lo que el Señor quiere mostrarnos. Que tu presencia nos lleve a Jesús, que tu humildad nos enseñe a servir y que tu fiat nos dé la valentía para responder: sí, Señor, aquí estoy. Quédate con nosotros, Santa Madre de Dios. Guíanos, protégenos y enséñanos a amar como Jesús tu Hijo. Amén.

0: María, Madre de Gracia, Madre de Misericordia, en la vida y en la muerte, ampáranos, Gran Señora. María, la llena de gracia, gracia, gracia.
1: María, llena de gracia.
2: Vamos a dar comienzo a un programa más aquí con nuestra invitada, aquí en cabina, aquí en tu radio Santísimo Sacramento. Como te lo decía, ella es Norma Jacobo. Te hablaba de ayer que ella es una persona que sirve en el Ministerio de la Comunidad de Fiat, sirve en los retiros del encuentro, que son retiros de mujeres y también de caballeros. También ella es mujer, madre, hija, hermana, mamá de dos bellos varoncitos, mujer casada, pero sobre todo es una digna hija de Dios. Y ayer estábamos hablando con ella el llamado al servir, que todos lo tenemos. Unos andamos escondiéndonos, que nos queremos quedar todavía en la última fila, en la cueva, haciendo como que no, Dios no nos está haciendo la invitación, que solamente se fijan los preparados, en los que sí saben, en los que no tienen pena al hablar, al conectarse con otros, y todo lo que le ha implicado para ella y de desde dónde, pues ella ha decidido, ¿verdad? Sobre todo comprometerse. Y esa palabra, creo que fue una de las palabras que repercutió mucho aquí en el corazón de tu servidora, porque sabemos que todo servicio implica el desprenderse de cosas que llenan en ese momento el espacio, de involucrarnos en tal vez actividades que no nos están invitando, no nos están dando necesariamente, ¿verdad?, los resultados. ¿Para qué? Para que tú y yo lleguemos a ser santos. Y ella también mencionaba que está comprometida al matrimonio, a la santidad en el matrimonio. Y creo que a muchas veces a los que estamos casados se nos olvida que es uno de las primeras llamadas, ¿verdad?, invitación que juntos, el esposo, la esposa, lleguemos a esa santidad. Entonces, a través del servicio, consideramos que uno va caminando, uno se va abriendo a esos espacios de gracia, los cuales el Señor se encarga de que sigan llegando las invitaciones, que sigan llegando oportunidades. Y a través de uno darle esa entrega, hoy el día de hoy, especialmente vamos a estar hablando sobre la consagración al Inmaculado Corazón de Nuestra Santísima Virgen María. Y de hecho queremos reconocer, tanto Norma y yo, porque venimos de la comunidad de Woodland, que ahorita junto con muchos parroquianos estamos consagrándonos en los 33 días, ¿verdad?, al Inmaculado Corazón de María. Y esta se ha llevado una de las primeras misiones que hemos desarrollado en la comunidad del grupo de mujeres de Fiat, ahí de la parroquia del Santo Rosario. Invitar, ser puente, ser brecha, para que otras mujeres, ¿verdad?, se consagren al Inmaculado Corazón de María. Entonces, vamos a iniciar con las preguntas que le tenemos a Norma. Norma, ¿estás lista?
3: Sí, estoy lista. Claro que sí.
2: Vamos adelante. ¿Cómo nació en tu corazón el deseo de consagrarte a Nuestra Santísima Virgen María?
3: El deseo nace a través de sentir la necesidad de un acompañamiento sincero. Y claro, siempre Dios pone los medios para que esa invitación llegue, y esa fue a través de ti.
2: Ah, oh, mira, yo no lo sabía.
3: Sí,
2: me lo
3: sí,
2: está
3: sí.
2: diciendo hoy. Ahora, ¿qué significa para ti decirle a María, soy toda tuya?
3: Significa que he puesto mi confianza en ella y que estoy dispuesta a imitar esas cualidades tan grandes. Así me quede chiquitita, siempre tengo hacia dónde mirar.
2: Oye, Norma, platícanos cómo María llegó a tu vida. ¿Fue fácil? ¿Fue sencillo? ¿Cómo? ¿Cómo sucedió?
3: Sabes, yo hoy puedo decirte con total claridad que María siempre estaba ahí, pero quizá yo no quería voltear a verla, o tenía mis razones o no razones, pero sentía que podía seguir adelante sin esa ternura, siendo fuerte, pretendiendo ser fuerte.
2: Mira qué interesante. ¿Y qué ha cambiado en tu vida desde que te consagraste a María?
3: La confianza en que que ella va a depositar esas necesidades que yo tengo hacia Jesús, en Jesús, uh-huh. y que quizá si no se me concede como yo quiero, de todas maneras está bien. Ella me escuchó.
2: Qué bonito. Oyes, ahora dinos, ¿has crecido en intimidad con ella a través de la consagración?
3: Sí, me siento muy, muy acompañada, ¿sabes? Me siento acompañadísima. Siento su ternura a un lado, siento el compromiso de voltearla a ver después de estos 33 días de que estuve dedicada a hacer las oraciones, a la comunión, a la Santa Misa y todo lo que nos enseña el libro que llevamos. Ha sido muy bonito.
2: Qué bonito. ¿Y qué tuviste que desprenderte de para decirle sí a los 33 días?
3: Pues hacer el tiempo, levantarme más temprano. Me recuerdo que cuando me entregaste el libro, yo dije, okay, no, ya estoy muy ocupada con esto y esto y esto, pero esos 33 días fueron especiales. Fueron muy especiales para mí y lo siguen siendo.
2: Y creo que también pueden ser especiales para ti que nos escuchas y que no has podido darte el regalazo de consagrarte al Corazón Inmaculado de María. Vemos qué fecundo puede ser una consagración cuando uno decide, porque todo comienza con una decisión. Así como la decisión que tomó ella de decirle sí a nuestro Señor sin tener que tener la agenda, sin tener que tener escrito lo que va a venir, lo que no va a venir. Ella en totalidad, en una totalidad, en esa entrega total, que creo que la consagración nos invita a uno primeramente, muy personal, a desprenderme de mí mismo, ¿sí? De lo que yo puedo creer que yo soy capaz de dar o no dar. Entonces, al llegar a la mamá, al llegar a los brazos de la mamá de Jesús, de la mamá de nuestro Señor, creo que es el primer gran cambio que puede suceder en cualquier ser humano. ¿Cuándo? Cuando lo decidimos, cuando nos damos el chance, cuando nos damos la oportunidad. Y ahí viene esta pregunta para ti, Norma. ¿Qué virtud de la Virgen María sientes que Dios te está invitando a imitar, podemos decir, durante, después, hoy, como tú lo quieras abarcar?
3: La templanza, el moldear mis arranques, el cuidar cómo hablo a mi familia.
2: ¿Cómo nos podrías describir como, si podrías, ¿no? Quizás no, la Norma antes de una consagración y la Norma después de la consagración? ¿Qué pudiste notar? ¿Qué trabajó? No nos tienes que dar descripción porque esa es tarea de cada uno, ¿verdad? Pero ¿qué pudiste notar? ¿Un antes y un después?
3: Yo me siento más serena, más serena. Sí.
2: Serena, y aparte creo que también considero, porque tengo el gran regalazo de poder convivir con ella, la dulzura. Veo una dulzura, una algo que te voy a mencionar, pero te lo voy a mencionar después. Veo varias actitudes, aparte del servicio, una fiel imitadora de nuestra Santísima Virgen María, porque sabemos que la primera que nos invita a servir y saliendo apresuradas es ella, ¿no? Cuando descubre que tiene que ir al servicio con su prima, al servicio delante y alrededor de los discípulos. Y también creo que la pregunta que sigue, que me gustaría preguntarte es, ¿cómo vives el fiat de María en las decisiones y circunstancias de tu vida?
3: Buscando ser fiel, no nada más que quedara en esos 33 días, pero siguiendo, implementando todos los días de mi vida, el cómo me dirijo a mi esposo, cómo cuido de mis hijos, cómo puedo tener más precaución en cómo me visto, todos esos detalles que hay que cuidar de una mujer, sí, cómo que hablo, sí, sobre todo eso, ese ha sido el reto en mi vida, el cómo mi vocabulario.
2: Qué bonito reto. Creo que una vez que ya llegamos a ese espacio, María no nos deja, no nos abandona y nos sigue formando y nos sigue invitando a seamos como Él, seamos, parezcámonos al Hijo, parezcámonos a Jesús, su bebé, su niño. ¿Qué les parece si vamos a un espacio musical? Y estamos aquí en unos minutitos en tu programa La Belleza de María.
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0: Estamos de regreso aquí en tu programa La Belleza de María. Y como te lo decíamos al principio del programa, tenemos una invitada que viene de la ciudad de Woodland, California. Ella es parte de la Iglesia del Santo Rosario. Estábamos caminando con ella, cubrimos lo que es el servicio el día de hoy. Por hoy estamos hablando para invitarlos a todos ustedes para que, si se dan la oportunidad, tomemos la decisión de consagrarnos al Inmaculado Corazón de María. Ahorita tenemos la gran bendición, el gran regalazo que muchos parroquianos en nuestra iglesia lo estamos llevando a cabo. Y tal vez sea algo que el Señor está queriendo poner en nuestros corazones, a ti que nos estás escuchando. Entonces ahora le vamos a hacer un par de preguntas sobre la mujer, la feminidad y sobre todo qué papel lleva María, a qué nos invita a María a través de esto. Entonces la primera pregunta que me gustaría hacerle es, ¿qué has aprendido de María sobre lo que significa ser mujer?
1: Ser mujer significa amar, entregarte, abrazar, cuidar a los tuyos, proveer también, de poner los alimentos en la mesa con una buena actitud, acompañamiento.
0: Acompañamiento. Y creo que eso Mariano lo sabe decir muy bien, ¿verdad? Ese acompañamiento, esa madre que siempre sabe estar, esa madre que no huye, esa madre que permanece, esa madre sobre todo que sabe esperar, porque cuántas de nosotras como madres, ¿verdad? Y especialmente cuando los chicos empiezan a llegar a esa edad de la pubertad donde empieza a surgir el aislamiento, independizarse, yo soy yo, tú tienes tus creencias, tú tienes tu manera de ver la vida, y empieza a haber ese desconecte que a muchos padres de familia, y yo soy una de ellas, nos causa así como un dolor en el corazón, ¿verdad? Que nos saca un suspiro porque ya empezamos a desconocer a esas personitas con las que pasamos momentos increíbles, tenemos memorias increíbles y que en cierto momento despiertan y dicen, ya ocupo poner distancia, ya ocupo crear mi propia vida, crear mi propia manera de vivir y pensar, y para nosotros puede ser un reto muy, muy, muy, muy, muy doloroso, pero también de la misma manera tenemos que aprender de María, que no lo sabía todo y ella simplemente lo abrazó, lo atesoró en su corazón. Ahora, sabemos que María fue tierra, pero también fue profundamente fuerte. ¿Cómo crees tú que podemos vivir ambas dimensiones, nosotras, en esta identidad de mujer?
1: Sí, como lo decías, llega el momento en donde los hijos ya están buscando su independencia y para nosotros todavía es permanecer ahí, dándoles ese espacio, ese cuidado que hasta donde ellos te lo permitan y confiándoles nuestros hijos a María y a Jesús.
0: Muy bien. Ahora, lo que acabo de escuchar es ese momento, ese acompañamiento, ¿no? Esa manera de cómo nosotros como mujeres tenemos ese gran regalo de nutrir emocionalmente, porque pues estamos llenas de esas emociones, el apapacho, el tocar, el ser amorosas, el ser empáticas, el acompañar a nuestra familia entera, ¿no? Ahora, la mujer también puede vivir su maternidad espiritual, aun cuando no tenga hijos. ¿Tú qué le dirías a otra mujer? ¿Qué le podrías comentar sobre el nosotros adentrar a esa maternidad espiritual?
1: A una mujer que no ha sido madre o que no ha podido ser mamá, siempre está esa manera de acompañar al otro. Y yo creo que tienes aún más cualidades para darte. Está la necesidad de recibir del otro, entonces en ese momento propicia esos momentos para entregarte. No te limites, aun si las circunstancias son de dolor o si no ha llegado el tiempo, no te limites a entregar lo que sí tienes ya.
0: Sí, creo que ahí podría conllevar lo que nos acababas de decir, el acompañamiento de una mujer, ¿verdad? Cuando somos mamás espirituales, nosotros podemos acompañar desde esa hermandad, desde esa protección, desde ese sí saber estar para otros, porque tenemos ese gran ejemplo de nuestra Santísima Virgen María. ¿Qué dirías tú que ha sido María para ti en los momentos de dolor?
1: María ha sido ese escucharme, ese acompañarme, ese estar.
0: ¿Cuál advocación ha robado tu corazón?
1: La Virgen de Fátima, sí.
0: ¿Sabes por qué?
1: No sé si sea su belleza que me cautiva, el hecho de que se haya dirigido a estos niños. La verdad no lo sé, pero sé que ella me eligió a mí.
0: Ella es tu devoción, sí. De cama, de cuna. Sí. Bueno, qué bonito, qué bonito. ¿Hay alguna prueba en la que hayas experimentado especialmente la intercesión o esa compañía de nuestra Santísima Virgen María que dijeras, en este momento, no lo tienes que mencionar en este momento, pero que hayas sentido ese acompañamiento, esa presencia que dices tú, yo sé que era ella? Ahí estaba.
1: A través de las dificultades que llegan en ciertos años de tu vida, y luego miras hacia atrás y viste cómo, qué tan serena estuviste y que quizá era muy válido sentirte así, pero aún pudiste salir adelante. Yo sí he sentido que es la madre.
0: Que te ha sostenido.
1: Sí.
0: Que te ha acompañado.
1: Totalmente.
0: Si tuvieras que descubrir tu consagración a María en una palabra o dos, ¿cuál serían y por qué?
1: Sería confianza plena.
0: ¿Por qué?
1: Porque esa no la tuve antes y hoy sí la tengo en María.
0: ¿Y cuál otra?
1: Pues plenitud, la confianza plena, ¿no?
0: Okay. Y cuando, a ver, platícame un poquito más, cuando dices, antes no la tenía y ahora sí la tengo, ¿cuándo descubriste que ya confiabas en ella?
1: En momentos de oración tuve la certeza de que sí podía confiar en ella.
0: De que ella estaba presente contigo.
1: Sí.
0: Qué lindo, qué lindo. Okay, ahora, ¿me podrías, compartir, qué le pedirías a María por todas las mujeres que están luchando en el servicio y tratando de permanecer fieles a Dios?
1: Le pediría que las hagas, que les dé la gracia de sentirse valoradas, amadas, que son importantes, que lo que están haciendo sí es importante, que ella las cuida, las protege, y entonces que se den su valor, que vivan con alegría, que disfruten su servicio.
0: Sí, que oyes, me encanta cuando dices tú que vivan con alegría, porque no sé si has experimentado usualmente que cuando estamos acompañadas de mujeres muchas veces se nos olvida sonreír, se nos olvida compartirnos con alegría, elegir nuestras pláticas, las que sí nos suman, ¿verdad? Y que en ese momento nos cuidemos. Ay, no, sabes que mejor no hablar de esto porque nos vamos a poner todas tristes y hay que hablar de algo gozoso, ¿no? Se nos olvida hasta a veces sacar la niña interior que traemos, ¿no? La niña que muchas veces ha tenido que estar escondida. Y creo que María nos exhorta a que vivamos en esa alegría plena de tener a Jesucristo en nuestros corazones sin reservas, sin tener esta precaución de qué van a pensar, qué van a decir, van a decir que estoy risa y risa, más sin embargo venir desde que me estoy compartiendo desde la autenticidad de que tenemos una alegría que permanece, una alegría que es para siempre porque hemos descubierto al Hijo de María, al Niño de María. Ahora, si tú pudieras completar esta frase, ¿verdad? María, enséñame a... ¿Qué le pondrías?
1: Enséñame a amar.
0: ¿De qué manera amar?
1: Amar con sinceridad.
0: Qué bonito. Sí. Okay, ahora vamos a decirte otra vez. Si tuvieras la oportunidad de tener otra frase que dijera lo mismo, ¿cuál otra frase tú le dirías? María, enséñame a...
1: Acompañar. Siempre hay alguien que nos necesita.
0: Siempre hay alguien que nos necesita. Siempre hay alguien que en este momento está necesitando de un acompañamiento, de unas palabras, de unos oídos que puedan escuchar. Y creo que María, a través de la consagración a la cual te invitamos a que te des la oportunidad de que la vuelvas a renovar, que te vuelvas a dar ese gran regalazo, nos enseña a ser compañeras de vida para otras mujeres, para nuestros hijos, para nuestros esposos, para nuestras familiares, ¿verdad? Que nos aprendamos a compartir desde ahí, desde ese lugar que María nos está invitando a hacer presencia. Y a través de la consagración, creo que tenemos esa gran oportunidad de desprendernos de la mujer vieja, de la mujer que ya no tiene espacio en nuestra vida, y sobre todo que le damos espacio a María y que a través de María podamos nosotros recibir esas gracias que el Señor está muy, muy, muy ansioso de que tú y yo recibamos. Ahora, si le pudieras dejar algún mensaje a todas esas mujeres que nos están escuchando en este momento, ¿qué te gustaría decirles?
1: Que sean valientes, que aparten ese tiempo en su vida para hacer una consagración sincera, una consagración bien cuidada, bien llevada, para ver esos frutos. Pero sí, démonos ese tiempo.
0: Así que espero que hayas escuchado esta invitación de Norma Jacobo, de una mujer servicial, de una mujer que viene a hacerte la invitación de que tú también seas una más del jardín de María, parte de esa consagración a la Virgen María. Y para terminar, le vamos a hacer la última pregunta del millón. ¿Cuál ha sido el mayor fruto que has visto en tu vida desde que dijiste tu fiat, tu sí a Dios a través de la consagración?
1: Ha sido la paz que me regaló. Vivir en más congruencia, más docilidad. Y también quiero compartirles algo. Pues me hizo un regalazo. Este año mi hijo se ausentó por un año, pero justamente en el tiempo de la consagración, me permitió que viniera. Y eso no es...
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23: Hola, ¿qué tal? Les saluda con mucha alegría Blanca Maravilla, aquí desde los estudios de Radio Santísimo Sacramento, dándoles la cordial bienvenida a todos ustedes que nos escuchan, ya sea a través de Radio Santísimo Sacramento o en cualquier parte del mundo a través de EWTN, Radio Católica Mundial. Muchísimas gracias por su sintonía. Bienvenidos en este hermosísimo jueves que hoy vamos a tocar en este libro, ¿verdad? Que estamos, la devoción al Sagrado Corazón de Jesús del padre Jean Croisset. Estamos hablando ya en esta semana sobre los medios concretos para amar a Jesucristo. Y hoy me toca introducir el medio, para mí uno muy amado por mi corazón, muy entrañable para mí. El quinto medio es una cariñosa devoción a la Virgen Santísima. Y es que, ¿quién se interesa más que amemos a Jesucristo como es debido? Nuestro Padre Dios y nuestra Santísima Madre. Son los que saben que más lo quieren lo mejor para nosotros. Entonces, a mí yo estoy muy emocionada para vivir este programa, para descubrir por qué el padre Jean Croisset pone como uno de los medios efectivos nuestro amor y devoción a nuestra Santísima Madre María. Con esto voy a permitir que nuestro equipo se presente.
24: Hola, ¿qué tal? Yo soy Guillermo Robles, de aquí del Santuario Nacional de Nuestra Señora de Guadalupe. Y mandándole saludos a todos aquellos que nos están escuchando y están en su trabajo. El trabajo que sea, pero que nos estén escuchando.
25: Yo soy la hermana Yolanda Barajas, que agradece su sintonía. Muchísimas gracias por permitirnos entrar a sus hogares. Yo voy a enviar un saludo a unas enfermeras que su mamá nos puso en contacto con ellas, entonces a las enfermeras y a los profesionales y a los también hay personas que del consulado aquí de Sacramento mexicano que también nos escuchan, pues se me había olvidado, digo, cada vez que me acuerdo les voy a enviar saludos, pues entonces un saludo también, no voy a decir el nombre, pero hay dos personas en concreto que nos están escuchando del consulado de México aquí en Sacramento y pues en su nombre enviamos una bendición a todos los que trabajan en los consulados.
19: Muy bien, y aquí el padre Rodolfo Llamas, que con gran alegría pues estoy compartiendo con ustedes en estos diálogos de fe, continuando con esta hermosa devoción al Sagrado Corazón de Santa Margarita María. Quisiera yo cerrar un poco para abrir la puerta a esta meditación junto con nuestra Madre Santísima. ¡Qué cosa más hermosa! ¡Qué ejemplo más bonito! Miren, yo lo que quería decir, ¿cuántas veces me tocó a mí en cuanto a la fidelidad que ayer estamos diciendo y nos decías el último, el cuarto medio, la fidelidad a las prácticas de la devoción? ¿Cuántas veces me tocó olvidarme de que todos los viernes primeros se ofrece la misa al Sagrado Corazón? Y allí en la parroquia de San José, donde yo estaba, pues teníamos esa costumbre. De todos los viernes por la tarde añadíamos una misa en español al Sagrado Corazón. Y claro, hay veces que se me olvidaba y decía, ¡hoy es viernes primero! Hoy es la misa, a lo mejor tenía otros planes, a lo mejor no había preparado una como actitud para hacer la misa. Y a veces, claro, tenía un poquito la tentación de la flojera, ¿no? Hoy estaba pensando hacer esto y tal, pero ni modo de no hacerla. La gente estaba allí. Entonces digo yo, qué tonto soy, ¿verdad? ¿Cuántas veces me tocó en una visita al hospital, en celebrar esa misa, cosas así que son parte de mi obligación y que de repente me venían sin planear, plagado de ese tipo de situaciones que me tocó vivir? Pero después, antes hacía un parón en mi mente, en mi corazón, y decía, Señor, es para ti. Y con un poquito extra de sacrificio, ¿verdad? Que un sacrificio que no es totalmente tonto, es incomparable a todo el sacrificio que tú nos diste. Y miren, por eso les decía yo, no tengamos pretextos para ser fieles. Aunque te sientas obligado, vívelo con alegría, con una alegría extra, porque así, como estamos diciendo, la verdadera visita no de cortesía, sino de amistad. Convierte la obligación de cortesía, conviértela en algo que sea de amistad, que sea realmente verdadero, que sea de corazón a corazón. Y yo les puedo decir, aunque haya tenido un pretexto verdadero, como por ejemplo, a mí que a veces me sufro mucho de migrañas, a lo mejor tenía una migraña bien grande, y digo, ay, apenas puedo leer y voy a tener que celebrar la misa. Miren, la migraña desaparecía.
0: ¡Wow!
19: Le desaparecía. Sinceramente, tener una actitud de agradecimiento a Dios por una obligación que tengas que hacer, no lo hagas por obligación, hazlo por amor. Busca la manera de hacerlo por amor y verás cómo cambia todo. Muchas veces me pasó eso. Y qué mejor ahorita, ¿verdad? Dar el paso con nuestra Madre Santísima. Yo te aseguro que la Virgen María también muchas veces le vinieron sacrificios sin buscarlos, sin pensarlos. Tuvo que sufrir muchísimo. Te aseguro que ella no estaba preparada para ver a Jesús colgado de la cruz. Sin embargo, ahí estaba al pie y con un corazón grande esperando en Dios. La Virgen María es la mejor compañía para poder aprender a ser fiel en todo el momento.
25: Pues así es este quinto medio, la cariñosa devoción a la Virgen Santísima, a la Virgen, ¿verdad? ¿Cómo la Virgen nos va a ayudar a ir creciendo en este amor? Me encantaba la madre y me venía mucho lo de dónde empieza ese asumir su responsabilidad de llevarnos al hijo y de que me venía las bodas de Caná, hagan lo que les diga, me venía el Calvario, porque yo siento que ahí en el Calvario la Virgen es como que asumió el parto de Jesús. O sea, Jesús nos está dando, como dicen los santos padres, está dando parto la iglesia, cuando dice que de su costado manó agua y sangre. Lo ven ahí como el nacimiento de la iglesia, ese nacimiento de ese hijo, ¿verdad?, que va a ser la iglesia por la eternidad, que seguimos hasta la fecha. ¿Quién estaba atendiendo ese parto de Jesús? La madre. ¿Quién estaba recibiendo esos hijos que estaban naciendo de ese costado abierto de Jesús, la iglesia? La madre. Y la madre perfectamente podía haber dicho, ¿sabes qué, hijo? Ya contigo fue suficiente, déjame a mí en paz, que lo asuma Pedro, para eso le diste las llavecitas. Entonces, qué bonito, qué regalo tan grande. La madre agarró a ese hijo y se lo llevó a su casa, y el hijo la aceptó. ¿Quién mejor nos va a hacer que crezcamos en el amor a Jesús que la madre que tanto lo amó? Nos va a enseñar a amarlo también. Me encanta que este sea uno, este corazón de la madre que nos conduce a Jesús, porque esa es su misión de nuestra madre. Y el padre de hecho lo dice, qué pena que muchos están descalificando a la madre como para por sus intereses. Y ya desde entonces, desde ese siglo que el padre escribe ese libro, Ya se ve que están ahí los molestones de descalificar a nuestra madre, su papel, su misión, de compararla. Es una misión distinta, es un amor distinto, es una forma, yo creo que la madre se ha de poner los brazos en las manos, en la cabeza. Ay, hijos míos, ¿quién no necesita una madre para vivir, para crecer, para que nos enseñe a caminar? La mamá. Y qué inteligente, qué sabiduría tan grande de Jesús. Ahí te dejo a mi mamá, porque sé que sin ella tú te vas por tus andaditas, etcétera, etcétera. O sea, que esta devoción a la Virgen me encanta para crecer en el amor de Jesús.
0: Qué hermoso. Y yo les quiero leer esta parte que me encantó. Dice en este quinto medio: la Virgen Santísima es de entre todas las criaturas la que más amó a Jesucristo y la más amada por él. Y es también la que más ardientemente desea que su Hijo sea perfectamente amado. Más abajito dice: los sagrados corazones de Jesús y María son tan conformes y están tan unidos que no se puede entrar en el uno sin entrar en el otro. Con una diferencia, que el corazón de Jesús solo admite a las almas extremadamente puras y el de María purifica por las gracias que consigue a las que no lo son y las pone en estado de ser recibidas en el corazón de Jesús. Me encantó esto, me encantó. Digo, madre mía, uh-huh, por eso eres el refugio de los pecadores, por eso a ti acudimos, porque tú nos limpias, nos bañas, nos purificas para poder, porque Jesús es perfecto, es puro. No podemos estar con Él con impureza, hay algo que nos va a detener, no hay esa comunión plena. Pero a través de la madre, ella con su ejemplo, con sus gracias, con su amor, va a ir trabajando con nosotros para que nos abramos a las gracias de Dios. Y me encantó que dice de los corazones de Jesús y María no pueden ser separados. Estaba leyendo en el libro de La Verdadera Devoción a la Santísima Virgen de Alfonso María de Ligorio. Ajá. Dice, él hablaba de una santa, creo que era una santa, no recuerdo bien si era Santa Teresa de Ávila, no sé, pero dice, esta santa decía que es más fácil separar la luz del sol o el calor del fuego que separar los corazones de Jesús y María. Y dije, wow. ¿Cómo no amar a la madre? Los que dicen que aman a Jesús. Ay, claro. Yo pido mucho para que un día se abran a su amor.
25: Así es, así es. ¿Quieres decir algo, padre, o Memo?
24: Qué bonito. Yo creo que también pasa con nos damos cuenta con nuestra propia madre, que a veces el padre no nos da permiso, ¿verdad? Y le dice a la mamá, dile a mi papá que por favor, que y ahí va la intercesora, ¿verdad?, ante el otro, y déjalo, dale el permiso, o dale esto. Y yo creo que aquí sucede exactamente lo mismo, la función de ella, ¿verdad? De además de que ella siempre nos ama también tanto como Jesucristo, ¿verdad? Pero yo creo que, como tú lo acabas de decir, pues a los pecadores ella los anda así echándole la, como que dale chance, porque pues sí es bueno, pero pues es que se equivocó o algo, y entonces va a interceder ante nosotros. Y yo creo que ¿quién mejor la va a escuchar que su propio hijo, ¿verdad? Que su propia madre.
25: Así es.
24: Muy interesante, muy, muy, muy llamativo también.
19: Yo me acuerdo cuando pues era chico, y madre siempre cuando nos iba a tomar una foto o lo que sea, no siempre nos bañaba, nos limpiaba, nos ponía la ropa limpia y nos peinaba. Digo, a ver cuánto te dura. ¿Cuánto te dura la ropa limpia, verdad? A veces yo pienso que la madre hace eso, ¿verdad? Mira, ya te ayuda a ver cuánto te dura el estado de gracia, ¿verdad? Porque te desgracias bien pronto.
25: Así es, así es. Sí, y yo creo que es que es curioso porque aparentemente parece como un paso más, un proceso más, pero no. El amor a María nos hace crecer en el amor a Jesús. Y eso es cierto, porque no puede amor a Jesús sin haber pasado una firmita de la Virgen ahí. La Virgen

0: tanto amor a la Virgen de Guadalupe. Ella tiene su lugar. Su lugar nos agarra de la mano. Y Dios quiso que tuviéramos madre, que tuviéramos mamá. Entonces, porque una madre sabe, deja lo que dice usted que le hizo su mamá, a ver cuánto te dura, porque sabe Dios que necesitamos ese cariño, ese ir a llorarle al pecho de la madre. Una madre es una madre, y digamos lo que digamos, o sea, él ocupa un lugar en el hogar insustituible, y el papá es distinto. Yo veo en mi papá y mi mamá, o sea, son distintos. Y el amor de Cristo, es verdad, es la fuente, es el a ese sí le adoramos, pero necesitamos un pechito donde ir a soltarle nuestras lagrimitas, nuestras quejas, y ese que nos limpie, ¿verdad?, la naricita, que nos peine, que nos haga, y eso, el pecho de nuestra madre. Me viene mucho lo de la Virgen que le dijo a Juan Diego, ¿acaso no estoy yo aquí que soy tu madre? ¿Acaso por ventura no te tengo en mi regazo? ¿Qué te ha de pasar? Vivir esas palabras constantemente cuando nos vienen esas angustias, cuando es que solo viviéndolas uno las puede entender. Y dices, madre, hay momentos que la Virgen es ese puentecito, esa patadita, es ese convertir el agua en vino. Te convierte tu tristeza en alegría, en motivación, y te lleva a Jesús. Nunca te va a dejar en ella. Esa es una función que la Virgen tiene claro, medianera y punto. ¿Y cómo no amarla? ¿Cómo no amar esa mamazota que te llevas?
1: Y a mí me encanta recordar también que en una de lo que leo a veces... ¿cómo nos sigue haciendo falta seguir creciendo en nuestro aprender, en nuestra formación? Tanto de la Santa Misa, hablando cuando hablábamos del medio de la Eucaristía, yo creo que muchas veces no recibimos todas las gracias que Dios nos quiere dar en cada comunión porque no nos hemos preparado para recibirle plena y totalmente bien. Y creo también que así nos pasa a los que no sienten un amor, una devoción, una ternura, un agradecimiento a la Santísima Virgen, es por falta de formación, es por falta de conocimiento. Y muchas veces entiendo como los hermanos separados, cuando he leído acerca del por qué ellos tienen eso, ese resentimiento, ese no amor a ella, lo hacen equivocadamente, pensando que lo están haciendo por cuidar ese lugar de Jesús, están menospreciando el lugar de la madre. Uh-huh. Y es equivocadamente porque, yo digo, todos nosotros tenemos una mamá. Imagínate, yo he sido una mala hija, de que lo he sido, lo fui, y con todo y todo que fui una mala hija, que si alguien le hacía un cariño a mi mamá, o si alguien hacía algo bueno por ella, es como si me llegaba a mí, ay, gracias, Señor. Imagínate el perfecto, el puro, que la amó tanto. Al contrario, ¿qué sentirá cuando se la despreciamos? Uh-huh. ¿Qué sentirá cuando él allí, cuando dicen que en la cruz, cuando alguien está agonizando, te está dando lo más de su corazón, no puedes con esto, no te falte esto? Y con todo lo que a él le dolía, cada palabra que él decía, decirnos, él, allí tienes a tu madre. No es como, si la quieres como madre, ahí no. Es tu madre. Uh-huh. Y ojalá que un día todos nos abramos a toda esta gracia.
2: También Juan Pablo I, aquel que vivió, no llegó ni al mes, creo yo, de ser papa, antes de Juan Pablo II y después de Pablo VI, lo poco que dijo entre esas frases dijo, Dios es padre y es madre. María es el rostro materno de Dios. Uh-huh. Es hermoso. Es decir, María es ese amor materno omnipotente de Dios que crea comunidad como madre. Fíjense cómo todas las madres siempre buscan la unión, la armonía entre sus hijos. No hay nada que hiera a la madre tanto como el ver que dos hijos se desprecien el uno al otro.

0: Eso rompe el corazón de una madre. Y eso es lo que representa a la Virgen María de Dios. En realidad, Dios la escogió para presentar su amor materno. La fuente del amor materno es Dios, y ella puramente lo representa perfectamente.
1: Así es. Y hablando de los papas, padre, ¿se acuerda que San Juan Pablo II, cuando habló de la Eucaristía, que él, de alguna manera, no tengo las palabras exactas, pero él dijo que la carne de Jesús glorificada, la carne de Jesús en la Eucaristía glorificada, ya pasó por la carne de María? Es decir, que hay una presencia, digamos, de Cristo con su carne glorificada, es decir, tomó de la carne de María. La Eucaristía es esta carne glorificada que usted decía hace un momento. Él tiene las palabras exactas, yo no me acuerdo ahorita, pero me quedó ese sabor de que ya en la misma Eucaristía nos recuerda de es que vamos a decir ahí María está, o sea, tiene esa misión especial de que lo que usted decía ahorita, ¿no? Y me venía mucho también esa otra idea que tenemos, ¿no? La madre que Jesús quiso para él es la madre que quiere que nos eduque en la fe también a nosotros, para que saque otros hijos como el que acompañó al mismo Cristo. O sea, qué regalo tener a nuestra madre en esa nivel, en ese acompañamiento que me llena de... O sea, no quiere otro tipo de mamá. No. Mamá, así como me educaste, edúcalos a ellos, acompáñalos a ellos, fin. Y la Virgen ahí bien puesta, claro que sí, hijo. Yo los asumo y qué bonito que nos va acompañando uno a uno, porque para la Virgen no somos la Iglesia. Somos nombre, apellido, proceso, cada uno que nos va llevando a esta cristificación, que es la misión que ella tiene de ayudarnos a identificarnos con Jesús, ¿verdad?
0: Y yo pienso que ese fue precisamente la revelación que a ella como que la aturdió en un primer momento, cuando el ángel le dio esa gran revelación, cuando le dijo, alégrate porque Dios es contigo. Y el Evangelio lo dice bien claro. Ella se admiró, o sea, se preguntaba, ¿qué querrá decir semejante saludo? Estaba como en shock un poco. Porque ella sabe lo que quería decir, Dios es contigo, Dios es, yo soy, ese es el nombre que Dios le dio a Moisés, yo soy. ¿Qué quiere decir que Dios es conmigo? ¿Por qué estoy yo allí metida? ¿Y esto qué quiere decir? Entonces, claro, después ya el ángel se lo va revelando cuando le responde todo lo que le responde y le dice... que ahí está cómo está el cuando le está diciendo en qué momento ahí en ese pasaje de San Lucas y que le dice no es cuestión de San José, ¿verdad? ¿Cómo puede ser eso puesto que yo soy virgen? Dice, no, el Espíritu Santo vendrá sobre ti y el poder del Altísimo te cubrirá con su sombra. Por eso el que nacerá de ti, no a través de ti, no era un vientre rentado, como ahora hace tanto se dice, ¿verdad? No, el que nacerá de ti, es decir, tú vas a ser la mamá, la madre del cuerpo del Hijo de Dios. Eso, ahí es donde estamos, prácticamente yo veo en esta gran revelación de ese diálogo del ángel con la Virgen, es donde yo veo realmente la maternidad que viene del poder de Dios, de la Virgen María.
1: Uh-huh. Y no solo es eso, padre, o sea, exacto, la maternidad, y cómo a partir de ahí, y de todo esto que, por eso la Virgen es tan importante, o sea, ya somos de esta raza, o sea, ya venimos como con esa nueva recreación estilo María, que ella parte la historia en dos. Entonces, ya nosotros somos hijos de esa maternidad. Por eso, ella vivió en propia carne la restauración del Hijo, y ahora nosotros, fruto de ese sí de ella, pues no nos queda otra más que estar en su sí. O sea, yo a veces siento que nosotros nomás ella dijo, cuando el ángel le dijo todo eso, que quiere ser la mamá, la madre, ella dijo rápido, ¿verdad? Hágase en mí lo que dices. No entiendo mucho, pero que se haga. Y luego ya. Y nosotros, cuando estamos haciendo todo esto de vivir en el corazón, tal, yo creo que a nosotros nos sale solo el... Y nos falta el I, y la Virgen nos presta su I. Yo solo me sale el sí porque soy frágil, porque no me la creo, porque dudo. Pero ella es como esas mamás que el hijo que de vocales es... sí, venga, da el sí, lánzate con el Señor y síguelo a Él, ¿verdad? Que es la invitación que recibo.
2: Qué hermoso,
1: percibo.
2: Y también me llega ahorita escuchándoles que así como... pues somos hijos de María, somos hijos de nuestra Santísima Madre, y que estamos llamados, yo siempre digo, okay, como cristiano, ¿qué significa ser cristiano? ¿Qué significa ser discípulo de Jesucristo? Seguirle, hacer lo que Él hacía, nos dejó ejemplos de cómo vivir, nos dejó el ejemplo de cómo amó a su madre y cómo le hizo caso. Uh-huh. En las bodas está clarísimo. Él escucha a María, Él ama, Él hace lo que María le pide. Uh-huh. Entonces, nosotros también tenemos que hacerle caso. ¿Y qué es lo que nos pide ella? Así como al revés, Él nos manda a ella y ella nos manda a Él. Hagan todo lo que les pida. Si tenemos devoción a nuestra madre, todos los que nos levantamos a las 4 o 5 de la mañana, las mañanitas cada año, y si cada año no amamos más a Jesucristo, algo está mal en nuestro amor y devoción a nuestra madre. Con esto vamos a despedirnos. Estuvo con ustedes Blanca Maravilla,
3: Guillermo Robles,
1: Yolanda Barajas, misionera del Verbo Dei,
0: el padre Rodolfo Llamas, que les da la bendición de Dios Todopoderoso, el Padre, el Hijo y el Espíritu Santo.
3: Amén. Hasta la próxima.

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7: Y ahora con ustedes, Luz Yvonne Green.

0: comenzar no preguntándote por la película, sino por el hombre que Dios tuvo que formar para que esta película pudiera existir, porque quizá detrás de Concepción no hay solamente producción, lo sabemos, una producción cinematográfica. Estoy segura que hay una historia de providencia y me encantaría que hoy la descubriéramos,
1: claro
0: contigo.
1: Sí.
0: Así es que si hoy te quitáramos todos tus títulos, Juan Pablo, todo esto que yo hablé, verborrea de todo lo que eres, productor, empresario, fotógrafo, estratega, etc., y te dejáramos solamente frente a Dios, ¿quién eres, Juan Pablo?
1: Soy su hijo amado, primero que nada. Ay. Creo que me he sabido como un hijo amado porque todo ha sido gracias a él. Nada que se ha logrado en mi vida ha sido por mérito propio. Y pues si algo me ha hecho entender el Señor, ha sido que las cosas que más valen la pena son las que ponemos en sus manos. Y realmente, pues Él nos invita, como lo decía el Evangelio de ayer, la palabra de Dios, a hacer ofrendas vivas de su amor, ¿no? Y pues creo que el Señor, especialmente a mi familia en este proyecto, principalmente por mi madre, que ha sido quien ha llevado al Espíritu Santo a la iluminación de querer hacer este proyecto en el nombre del Señor, y que pues el Espíritu Santo guiara este proyecto hasta su final, que realmente una película jamás se deja de trabajar. Entonces seguimos buscando llevarla a todos los corazones, pero realmente ha sido un caminar, como dices tú, que el Señor ha tenido que forjar desde cero a toda mi familia. Y pues por mi parte, yo te puedo decir en mi perspectiva, porque cada uno de mis hermanos que estuvo involucrado en el proyecto, así como mi mamá, mi hermana, que fue la protagonista, la actriz principal, que representó a Concepción Cabrera, con muchísimo talento. De hecho, cuando vean el proyecto se van a dar cuenta que su actuación es más que excelente y se nota que el Espíritu actuó en ella de una manera muy especial. Creo que nos llamó a ofrecer nuestra cruz el Señor a este proyecto, y pues nos fue quitando del mundo cada vez más, hasta el punto de decir, todo el Señor, y nada más. Y pues bueno, en pocas palabras es un poquito resumido lo que el Señor nos llamó en el proyecto, y ya pues a dejar todas las cosas del mundo, que bueno, uno sigue siendo humano, ¿no? Uno nunca deja de luchar por agradar al Señor, y pues realmente no vamos a descansar hasta que no estemos en el cielo, y no vamos a tener nuestro corazón en paz hasta que no estemos en la gloria. Pero sí, ha sido un instrumento tan bonito la película, en el que hemos visto conversiones, empezando por mi familia, empezando por mí. Realmente no tenía idea de lo que me llamaba el Señor. Yo muchas veces pensaba que al Señor únicamente lo encontramos en la felicidad, alegrías de la vida, en lo que el mundo te puede ofrecer, pero el Señor también nos llama a sufrir, ¿no? Y abrazar nuestra cruz. Y esta mujer, la Beata Concepción Cabrera, pues de manera muy especial nos llama a aprender a vivir de la mano de Dios, desde lo bueno, lo malo, y cómo nunca vamos a descansar hasta que no lleguemos a la patria celestial de nuevo. Básicamente es un poco de lo que el Señor nos permitió vivir, pero así que te digo, sigue este camino de conversión y seguimos luchando sin descansar, porque pues el camino al cielo, hasta que el Señor nos llame, pues no sabemos cuándo va a ser. Entonces hay que seguir luchando, y estamos muy contentos de poder compartir esta historia que viene a llamar de nuevo a las mujeres a que no tengan miedo a ser madres, a que también pueden ser empresarias, como Concepción llegó en algún momento de su vida encargada de la hacienda. Yo digo que es una feminista, diría yo, por excelencia, porque siempre puso todo al servicio de Dios antes que a ella. Y por eso creo que es un muy bonito ejemplo para acercar a tu familia que vea esta película, porque está increíble que también con formato documental puedes mirar en la película que hay muchos testimonios que de laicos, consagrados, sacerdotes, matrimonios, jóvenes que hoy viven la espiritualidad de Concepción y que son hijos espirituales de ella, que hasta la fecha viven su espiritualidad, y cómo ellos a través de esta espiritualidad han encontrado el sentido a su vida, ¿no? Y han encontrado el sentido del servicio a Dios, y más importante que nada, diría yo, darle sentido al sufrimiento, porque a veces nos escandalizamos de ver la cruz, pero si fuera un Dios que no nos llamara al sufrimiento, estoy seguro que no hubiera muerto en una cruz por nosotros. Entonces, el Señor nos llama a vivir en sufrimiento también por Él, no de manera en la que todo sea sufrimiento, pero sí que cuando nos toque vivir una experiencia que puede ser fundante en nuestra vida, como el sufrimiento lo puede ser, que lo ofrezcamos a Él y lo unamos a su amor en la cruz.
0: Sí, y fíjate que escuchándote, ¿no?, eso que me dices, claro, choca con la lógica del mundo. Hoy no está de moda, no está in, digamos, incluso hay hasta corrientes, y lo pongo entre comillas, religiosas, que su eslogan es pare de sufrir, donde cosas, por ejemplo, de la nueva era, te dicen que no pongas nada de cruz porque atraes malas vibras y malas energías. O sea, todo esto que Conchita para la santidad vino a poner sobre la mesa es lo que realmente no nos vino a descubrir el hilo negro, sino a vivir como los primeros, vaya, con la mirada bien puesta en Cristo. Y como bien dices, Juan Pablo, estamos en el mundo, la diferencia es que no somos mundanos, no le pertenecemos al mundo. Este es como nuestro apenas transitar para la gloria eterna. Y todos los que nos están escuchando, Juan Pablo, súper generoso, al ratito voy a pasar los teléfonos, nos encantaría sobre todo que nos llamara alguien que sea hijo espiritual de Conchita Cabrera, porque Juan Pablo les va a regalar el que puedan ver la película de Concepción gratis, obviamente. Entonces, al rato voy a pasar los teléfonos y claro que nos encantaría poder platicar con algún hijo, hija espiritual de Conchita. Oye, y pensando en esto, y al ratito vamos a hablar un poquito más de lo que fue la película, cuando eras niño, ¿qué soñabas ser, Juan Pablo? ¿Y qué crees que Dios ya estaba sembrando en aquel niño que todavía no podías reconocer?
1: Mira, yo siempre fui un gran cinéfilo desde chiquito. Mis fines de semana desde chiquito siempre fue juntarme con mis amigos a hacer películas. Y les decía, vamos a comer pizza, pero vamos a hacer antes una película todos juntos. Y no, bueno, pues todos ahí se ponían de actores, que jugábamos a ser agentes especiales, que bueno, como un niño no te importa tanto la temática, sino más divertirte, ¿no?, en el proceso. Y pues el Señor desde chiquito me llamó hacia eso, siempre me encantó hacer películas y pues bueno, ahí en intentos de pequeño de hacer películas, pues el Señor me dio una pasión por el séptimo arte, que es el cine, para poder apreciar todo lo que puede ser, todo lo que puede hablar dentro de una película, desde la música, las actuaciones, el guión, la fotografía, ahora sí que todo lo que está detrás de la producción, que muchas veces no vemos el alcance que puede tener todas las personas que están detrás de una cámara. Y pues bueno, el Señor siempre me puso ese anhelo en el corazón de hacer películas. Lo que sí fue que el Señor fue transformando mi intención. Yo antes quería hacer películas con valores, sí, siempre una persona que me han gustado las películas que tuvieran mensaje, porque realmente si no tienen mensaje, pues un mensaje bueno, de virtud, realmente no creo que valía tanto la pena. Pero después me puse a pensar, pero es que el mundo está lleno, bueno, el Señor puso en mi corazón, ¿no?, el mundo está lleno de tantas películas con mensaje bonito, está lleno de tantas películas con mensajes terroríficos, y creo que hace falta que hagamos películas con un sentido de pertenencia, ¿no?, de volver a la casa del Padre, del valor de la Eucaristía, de la vida de los santos. Entonces, mi intención antes de hacer películas de agentes especiales, de balazos, de cosas que pues son mundanas básicamente, me di cuenta que podía hacer algo para glorificar a Dios dentro de ese arte. Y entonces el Señor puso en mi corazón de que, pues vamos haciendo películas de santos, ¿no? Y entonces comenzamos. Mi mamá le dio la ilusión de hacer este proyecto porque ella siempre se ha dedicado a dar a conocer las obras de la cruz, siempre ha pertenecido a Alianza de Amor, que es una de las obras que fundó Concepción Cabrera de Hermida. Y como mi familia siempre ha sido perteneciente de las obras de la cruz de Concepción, pues mi mamá sintió este llamado, ¿no? Después de que serán 15 años de desarrollar el proyecto, a mí me tocó irme a estudiar cine, por gracia de Dios, a Vancouver. Y pues regresando a lo que fue, hice que pues que mejor que agradecer a mi madre que me dio la oportunidad de poderme ir a estudiar cine y ayudarla a hacer su proyecto que tanto anhelo en su corazón tenía y que el Señor había puesto ese anhelo, ¿no? Y que era no solamente para dar a conocer a esta gran mujer, sino para glorificar a Dios, más que nada. Entonces yo como hijo, pues me dijo, hijo, ¿me ayudas? Le dije, claro que sí, mamá, en lo que te pueda ayudar. Así como yo dije un sí, todos mis hermanos también lo dijeron. Y pues todos nos encaminamos a hacer un proyecto familiar, en el cual pues se ve el amor de Dios, ¿no? Porque realmente tú lo ves ya ahorita que la producción terminada, pero fueron años, años de producción, de investigación, de tener esta certeza de que era lo que Dios quería. Nosotros teníamos pensado hacer un blockbuster con actuaciones impresionantes de personas muy famosas y demás. Pero el Señor quiso que fuera de esta manera, ¿no? Y hay veces lo que no entendemos. Una vez creemos que nosotros queremos lo que quiere Dios, pero Dios quiere otra cosa. Entonces el Señor fue transformando nuestro corazón poco a poco para que se hiciera lo que Él quisiera. Y así fue. Desde el corazón del director, que también es un gran amigo, Alejandro Francés, mi mamá Marta, que también, pues todos teníamos el anhelo de que fuera un proyecto todavía más grande, pero sí terminó siendo más grande de lo que nosotros esperábamos, porque fue querer de Dios. Entonces, nosotros no queríamos que fuera documental, pero sí terminó siendo una parte documental, pero en el cual tú te puedes identificar de diferentes maneras, ¿no? Tiene esta riqueza de que ves laicos, ves consagrados, ves todo tipo de personas que tal vez tienen una similitud o una vivencia que nosotros como audiencia podemos ver y podemos sentirnos identificados. Y tiene una conexión a la vida de esta gran mujer, ¿no? De Concepción, que fue madre, mística, apóstol, y que aparte se le regaló este regalo tan enorme que es la cruz del apostolado, ¿no? Y que el Señor le regaló el anhelo de recibir a Cristo todos los días, ¿no? Y era una persona muy eucarística. Y pues bueno, creo que dentro de lo que más, a través de los misterios que se le revelaron a esta gran mujer, que tiene de hecho hasta más escritos que Santo Tomás de Aquino, imagínate, ni la Suma Teológica tiene tantos escritos. Pero sí, esta gran mujer, creo que a mí lo que más me deja en el corazón y el anhelo que más me da es que todos estamos llamados a recibir a Cristo diariamente, que no hay mayor cielo en la tierra que se pueda comparar con el recibir a Jesucristo vivo en este pedazo de pan que recibimos en la Santa Misa, ¿no? Y entonces el Señor, en mi corazón, siento que eso más lo que más me sembró, tener el anhelo de ir a misa diario, que a veces no se puede por el trabajo, pero siempre intento ponerlo como prioridad, y es creo que lo que no hay cosa más cercana al cielo que podemos tener, si que no sea recibir a Cristo Eucaristía. Sí. Eso es lo que más me deja esta mujer.
0: Totalmente, y me encanta porque me haces pensar en San José María Escrivá, el fundador del Opus Dei, con él siempre yo soy hija espiritual de él, y siempre nos decía que nuestro día gire alrededor de la Santa Misa. O sea, nosotros no vamos a misa si tenemos tiempo. Nosotros hacemos el tiempo para la misa y luego ya todo va a girar alrededor de eso. Y entonces, bueno, no, qué belleza. Y aparte, ¿sabes qué? Me llega muchísimo escucharte, porque ya también he escuchado en otras entrevistas a Diego y a Yanel y demás. La juventud, esta es la juventud de Cristo. Esta es la juventud de Cristo, la que ha elegido que sus heridas no los definan, sino su identidad en Dios. Entonces vamos a seguir como en esa tónica, conociendo más sobre Juan Pablo, y al ratito nos vamos a ir un poquito más allá sobre la película. ¿Quieres compartirnos cuál fue como de tus primeras heridas o heridas de tu vida que te enseñaron que crecer también significaba perder cosas?
1: Mira, principalmente el Señor me permitió vivir, porque yo lo veo, antes no lo veía así, pero ahorita veo todo como toda vivencia, como una gracia. Yo siempre tuve problemas con mi papá, la verdad sufrimos violencia familiar, de parte de mi papá, que él, sin él querer lastimarnos, él en su manera, en cómo fue educado, pues veía bien que a veces la violencia puede ser aplicada para enseñar a un hijo, ¿no? Más pues nos lastimó mucho, así como a mi hermano y a mí. Con el tiempo me fui entendiendo que todos tenemos heridas, ¿no? Y que actuamos muchas veces de la herida, y que no porque mi papá se haya equivocado deja de ser hijo amado de Dios, ni nosotros dejamos de ser hijos amados de Dios por estar lastimados. Pero pues mis papás se divorciaron, y para mí eso fue muy doloroso, realmente. Fue muy doloroso y realmente pues no encontré sentido en mi vida en mucho tiempo. Yo como mis hermanos nos sentimos algo abandonados, y pues nuestro refugio más grande, que era nuestro abuelito, en ocasiones donde sufríamos, pues ya había fallecido, ¿no? Entonces no teníamos como esa figura paterna cercana con la que podíamos convivir. Hasta que el Señor me dijo, nos dijo a todos mis hermanos, a mí, que no estoy yo aquí, ¿sabes? Si yo estoy aquí en la Sagrada Eucaristía y te estoy esperando, hijo amado, estoy llamándote a que sepas que tienes un padre que te ama, que tal vez tu padre en la tierra no estaba presente en ese momento por las circunstancias, que hoy, gracias a Dios, vivimos una experiencia de perdón en mi familia, en la que pues nos hablamos con misericordia y con verdad y con caridad, y nos pedimos perdón todos como familia en algún momento, pero sí el Señor de cierto modo restauró y preparó a mi familia para estar bien, ¿no? Sabiéndonos hijos que cometemos errores, porque nadie es perfecto. Uno dice, pues, oye, tú tuviste esta experiencia, sí, pero yo tengo estas otras experiencias. Sí, todos vivimos cosas diferentes, pero todos estamos llamados a ofrecerlo a Dios. Y la cosa aquí es que, pues, por gracia de Dios, mi familia me enseñó que vale la pena el sufrimiento si lo vives en Cristo. Si no, no vale la pena, es una cruz de muerte, nada más. La cruz, como lo dice la película que el padre Luis, que quiero mucho, que ya cuando ven la película se dan cuenta lo que dice, una cruz sin Cristo espanta, es una cruz de muerte.
0: Uy, sí.
1: Y muchas veces vivimos viendo esa cruz o ese sufrimiento que muchas veces nos sobrepasa, una manera que nos espante, pero estamos llamados a ver el crucifijo, ¿no? Al crucificado, aquel que ya lo dio todo por nosotros. Y entonces encuentra sentido el sufrimiento, ¿no? Entonces, yo como en ese entonces, que pues era más joven, no tenía tanto entendimiento de esto, el Señor fue forjando en mi corazón la misericordia y el perdón por su gracia, de aceptar a mi papá como era en ese entonces, de aceptar a mi familia, aceptar a las personas que tal vez me rodeaban, que me pudieron haber lastimado, y darme cuenta que todos somos hijos amados de Dios, que somos personas y nos vamos a seguir equivocando y eso no nos define, ¿no? Que estamos llamados a vivir en misericordia, en el amor, y que no hay cosa más bella que el perdón. Es un regalo que nosotros podemos dar a las personas, que podemos perdonar y no decirlo, pero pues imagínate si un Dios tan amoroso que perdonó al primer papa, yo pongo mucho ese ejemplo, ¿no? San Pedro, que lo negó 3 veces y el Señor lo perdonó. O sea, la persona más cercana le dice que no, el primer papa. Y nosotros muchas veces nos cuesta perdonar a nuestros hermanos, a nuestros padres. ¿Quiénes somos nosotros, no? Si tenemos un Dios tan amoroso que nos pone el ejemplo de perdonar, sea lo que sea. Entonces, yo los invito a que vivamos en el perdón. Te digo, como persona, yo como hijo de dos padres que se divorciaron, que pues fue algo doloroso y demás, pues el Señor me llamó a entender y a ofrecer ese sufrimiento para la salvación de mi familia, ¿no? Y yo como mis hermanos entendimos que tiene una gracia santificante el sufrimiento, que no es una gracia que nomás desciende sobre nosotros y el Señor te dice, es una gracia. Pues sí que es una gracia, realmente no tenemos el entendimiento total de eso, pero sí, esa gracia te acerca más a la Eucaristía. Y en mi caso fue así, me refugié en el Señor, me di cuenta que el amor más grande ya existe, como lo dices, ¿no? Que nos llama a entender que el verdadero amor sí existe tal cual y no, nunca nos abandona, es un Dios tan cercano que tenemos misas en cada esquina, tenemos templos por todos lados de un Dios tan amoroso que desciende por nosotros para que nos alimentemos de su vida. Y pues el Señor me dio paz, ¿no?, en mi corazón, a través de la Eucaristía, me hizo darme cuenta que la vida, que muchas veces en esas situaciones vemos o creemos que la vida no tiene sentido, que nos vemos ahogados dentro del dolor, nos vemos encerrados en una pecera donde creemos que no podemos salir, y el Señor te saca sin miedo y te restaura completamente, ¿no? Y en mi caso así fue. El Señor me restauró y me dio la gracia de seguir adelante, ¿no? Como creo que todos estamos llamados a vivir, ¿no? Dentro de cualquier circunstancia de nuestra vida.
0: Oye, yo te voy a decir ahorita que te estoy escuchando, Juan Pablo, que como Dios te está utilizando también para llegar a mí. En algún momento te compartí alguna circunstancia que pasamos en mi familia y en este caso digamos que yo fui tu papá. No, vaya, no sé a qué grado de agresiones llegarían, pero la que falló en mí en el matrimonio y la que de verdaderamente destrozó el corazón de mis hijos fui yo. Y vivimos un perdón como el que tú estás hablando, pero ahorita que te escucho, haz de cuenta que se lo dije a Dios, es como si tú estuvieras hablando, o mis hijos estuvieran hablando por tu boca, porque como padre te lo digo, a ver, no cargando con culpa, pero sí con dolor. ¿Sí me explico? Solo un papá perfectamente herido es capaz de lastimar de esa manera hacia los hijos. Y te lo digo en primera persona, ¿no? Entonces, escuchándote que verdaderamente perdonaste a tu papá y cómo vives la misericordia y cómo vives el perdón, hoy acepto después de casi 14 años, 12 años, que verdaderamente mis hijos, y siempre me lo han dicho, he tenido el perdón incondicional de ellos. Así es que gracias te doy, Juan Pablo, por haber permitido que el Espíritu Santo me hablara con esa claridad y con ese amor a través de ti. Y luego, a ver, seguimos platicando de Juan Pablo. ¿Alguna vez en toda esta historia que nos estás comentando, en tu historia personal, alguna vez le preguntaste a Dios, ¿por qué permites que esto me pase si estoy intentando hacer bien las cosas? Y si fue así,
1: híjole,
0: ¿qué te respondió
1: muchísimas
0: en el silencio
1: veces.
0: Dios?
1: Mira, ¿sí? Muchas veces que creemos que el silencio es un abandono, pero muchas veces el Señor nos está diciendo, simplemente estoy aquí contigo. Y creo que no hay regalo más grande que ese. Y creo que a veces, porque no sea tan tangible lo que el Señor nos quiere decir en el silencio, pues Él no lo dice en su palabra tantas veces, ¿no? A mí me encuentran en el silencio, ahí estoy yo. ¿Qué más que su presencia necesitamos, no? O sea, eso es lo que me pregunté yo en ese entonces. Y pues te lo digo fácil ahorita, porque me resulta más entendible ya después de mucho tiempo de no entender por qué el Señor no me respondía. ¿Por qué por qué me está pasando vivir esto? ¿Por qué esto? ¿Por qué el otro? Y yo echaba culpas y decía, no, es que mi papá, mi mamá tiene la culpa. No, yo echaba culpas a todo el mundo. Y me da cuenta que cada quien es dueño de sus propias decisiones, ¿no? Y me di cuenta que no tenía que culpar a nadie. Yo tengo que hacerme responsable de mis emociones y entregárselas a Dios, ¿no? Y que Él las purifique, que Él las edifique, que Él las alinee a lo que Él quiere de mí, no lo que yo quiera de Dios. Entonces, muchas veces esperamos, en mi caso yo esperaba una respuesta inmediata, ¿no? O muchas veces iba a hablar con sacerdotes intentando buscar respuestas y la primera respuesta que me daba ya era suficiente, ¿no? O muchas personas escudan en la nueva era, ir a buscar respuestas a lectura de cartas que pues hace tanto año el espíritu, ¿no? En mi caso yo sí fui a hablar con sacerdotes y muchas veces hasta esos sacerdotes ni entendían el contexto y yo ya me hacía con lo primero que me decían y ya porque fuera un sacerdote ya era lo que quería escuchar, ¿no? Pero no, me di cuenta que ni esas respuestas me llenaron, hasta que me di cuenta que lo que Dios me quería decir es que Él estaba presente conmigo, que no estaba solo dentro del sufrimiento, y que realmente nunca, nunca iba a estar solo. O sea, que mamá María, así como Jesús, es un Señor tan, tan amoroso que como te digo, la Eucaristía creo que es el regalo más grande de la humanidad, ¿no?
0: Sí.
1: Pero sí, nuestra mamá María también, con el rezo del Santo Rosario, que Dios me ha dado la gracia de poderlo rezar diario, pidamos esa gracia, ¿no?, de sentirnos amados. Señor, dame la gracia de saberme hijo amado tuyo. Y saberse hijo amado suyo es que, ¿cómo es un papá? ¿Cómo es una mamá? Los papás y las mamás en esta tierra se pueden equivocar una y otra vez. Si Dios me da la gracia algún día de ser padre, que si es el querer de Dios algún día me da la gracia de serlo, yo sé que yo no voy a ser ningún papá perfecto.
0: Sí.
1: Pero yo no le voy a poner, si Dios me da la gracia de tener hijos, yo les voy a poner el ejemplo de que yo soy el papá perfecto. Yo les dije, el papá perfecto está en la Eucaristía. Papá Dios que te ama. Y eso es lo que yo me quedé en el corazón, ¿no? De saber que, así con las miserias de mis padres, que ellos se iban a equivocar, nadie es un papá por excelencia más que Cristo, ¿no? Y nuestro papá Dios y la Virgen María tan hermosa que nos lleva de la mano a su hijo, a través del Santo Rosario, creo que esa es la forma más efectiva en la que podemos vivir nuestro día a día. Y en mi caso, te digo, en ese sufrimiento, en esa soledad de decir, Señor, ¿por qué me permites vivir esto? Me di cuenta que simplemente estando, así como muchas veces solamente necesitamos un abrazo, pues Jesús también nos lo da, ¿no? En la visita al Santísimo, en una oración. Tal vez, a mí me pasó mucho, ¿no? Que pues yo cuando tenía problemas en mi familia, yo huía con mi abuelo, ¿no? Y cuando había violencia y me iba directito a casa de mi abuelito y lo abrazaba y me cuidaba, me chequeaba. Y muchas veces fue un padre para mí cuando mi papá no lo fue. Y en momentos de soledad y en momentos de tristeza, cuando mi abuelito ya no estaba, mi papá ya no estaba, pues el Señor también me llevó a, no sé si fue ilusión o no sé, pero creo que fue un regalo de Dios, que el Señor me permitió leer a mi abuelo en un cierto momento y yo dije, Señor, aquí está mi abuelito conmigo, ¿no? Sí. Tú estás permitiendo que mi abuelito esté presente aquí conmigo. Y yo sé que es tu amor y tu misericordia la que me hace decir, yo estoy aquí, no tanto mi abuelito.
0: Qué belleza. Entonces, no, es que te escucho y no quiero, o sea, vamos a tener que ir a un corte y me quiero ir con esta pregunta que la pienses. Ya me la dijiste, pero escuchándote, ¿qué has aprendido sobre la diferencia entre hacer algo para Dios y hacerlo verdaderamente con Dios? Vamos a ir a un corte. Mi gente hermosa, estamos con Juan Pablo Fager, es el productor de la película Concepción. Y como te dijimos al comienzo, te invitamos a que llames y participes. Y la primer llamada, de verdad nos encantaría que nos llamara un hijo, una hija espiritual de Conchita. 1-866-398-6377, internacional 205-271-2976. Vamos a un corte y regresamos.
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Les ruego pues, hermanos, por la misericordia de Dios, que se entreguen ustedes mismos como sacrificio vivo y santo que agrada a Dios. Ese es nuestro culto espiritual. No sigan la corriente del mundo en que vivimos, más bien, transfórmense por la renovación de su mente. Así sabrán ver cuál es la voluntad de Dios, lo que es bueno, lo que le agrada, lo que es perfecto.

Mi gente, soy el padre Edwin Lozada de Colombia, misionero contemplativo javeriano Adyentes, y hoy quiero preguntarte algo: ¿cuántas veces alimentas tu cuerpo al día? Seguramente me dirás 3 o 5 o hasta más. Y entonces recordamos el desayuno, el almuerzo y la cena. Pero no podemos olvidar que nuestra alma, nuestro espíritu también necesita de 3 alimentos necesarios: la oración, la palabra de Dios y la Eucaristía. De ahí en adelante, todo lo que hagas por alimentar tu alma y tu cuerpo, tu corazón, será para bendición tuya y para bendición de los demás.

Carta de Santiago, capítulo 1, versículo 6. Pero hay que pedir con fe, sin vacilar, porque el que vacila se parece a las olas del mar que están a merced del viento.

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1: Gracias por continuar con nosotros. Yo soy tu amiga Lucy Bon. Te vuelvo a pasar los teléfonos. Y, a ver, mejor te los paso al ratito los teléfonos. Janet de Texas. Bienvenida, Janet.
2: Gracias. Buenas tardes.
1: Buenas tardes. No me digas que tú eres hija de Conchita, por favor.
2: Claro, hace 14 años.
1: ¡Cuéntanoslo todo!
2: No, pues súper contenta. Créeme que ahorita que estoy escuchando a Juan Pablo, esa juventud, yo tomé la cruz del apostolado de la cruz en mi parroquia en McAllen, Texas, Holy Spirit. Fuimos la primera generación de mujeres hace 14 años, más o menos, y estoy encantada por escuchar a un joven como Juan Pablo hablar de esta espiritualidad tan hermosa y de cómo, como familia, están sacando este proyecto para llegar a las almas, que es el lema de Conchita, ¿verdad? Las almas. Y estoy bien emocionada. Quiero ver ya la película. Ya vi la anterior película, pero ahora quiero ver esta y decir que estoy súper orgullosa de esta espiritualidad en donde he aprendido demasiadas cosas. Mi esposo tomó la cruz, mi hijo, con los jóvenes también. Entonces somos una familia de la espiritualidad del apostolado de la cruz.
1: ¡Qué belleza! Juan Pablo, ¿algo que le quieras decir a Janet?
3: No, hombre, Janet, pues qué emoción, qué gusto, qué alegría saber que hay en la espiritualidad de Conchita. Ahora sí que, ¿cómo dice Concepción? Jesús Salvador de los hombres, sálvalos. Y, claro. No, hombre, pues qué gusto que ya te tocó ver la película, que vive en familia esta espiritualidad. Qué bonito que haya testimonios de personas que sigan viviendo esta espiritualidad tan bonita y cómo esta cruz tan hermosa, ¿no? Tiene como cierto distintivo y llamativo, ¿no? La cruz del apostolado, una cruz trinitaria con tantas promesas que seguramente ya la tienes sintonizada por tu casa, ya has de tener algún cuadro, has de tener alguna cruz de Concepción Cabrera, donde esta cruz trinitaria tan hermosa que se viene a mostrar como Dios Padre a través de las nubes, a través del Sagrado Corazón y el Espíritu Santo representado como paloma, viene a salvar a México y al mundo, ¿no? Entero. Cómo viene a intensarse con esas promesas que ahuyentará al demonio, esparcirá virtud, curará las almas y los cuerpos y hará muchos milagros, ¿no? Y esta cruz que viene a complementar todo aquello que se le reveló a Santa María de la Coque, del Sagrado Corazón, viene a elevar un poquito más nuestro amor a Dios con esta cruz tan bonita, ¿no? Yo creo que es un regalo tan grande que allá en McAllen tengan una parroquia de Concepción y que la vivan tan vivamente. Seguramente perteneces a alguna de las de los movimientos que hizo Concepción.
2: Sí,
1: ¿a qué movimiento perteneces, Janet?
2: La tomo en McAllen, Texas, y ahorita tengo una semana viviendo aquí en Houston, en The Woodlands, y pues ya me enteré que aquí está empezando la espiritualidad. Bueno, estuvo hace mucho tiempo, pero ahora está también arrancando. Aquí en The Woodlands no hay, entonces no sé a qué nos trajo Dios a este lugar.
3: A fundarla, ¿eh?
1: Yo sí sé.
2: Sí. De hecho, ya conocí a Ivonne ahí en la parroquia, me fui a presentar en San Antonio. Ya la conocí ahí y si tú me confirmas, los dos me confirman en la tarde de hoy, muchas cosas que tenía miedo reconocer, pero de verdad, más Juan Pablo, cuando una persona como tú, que estás contando todo lo que cambia el pensamiento, la vivencia, esta es una vivencia, ¿verdad? Entonces, llevarla a los demás para hacer una comunidad grande, a mí me llamó mucho la atención la beata mexicana, bueno, todavía no era beata, pero yo le decía a Dios, no, señor, pues qué chiste, la monjita no tenía marido, pues cómo no iba a ser santa.
1: No,
2: cuando me presenta Conchita, mamá, nuera, suegra, esposa sí, y mexicana, y dije, okay, ya no tengo excusa. Entonces, muy, muy contenta, sobre todo, cómo veo ahora a los sacerdotes, nuestra misión de también estar en oración por ellos. Conozco varios misioneros del Espíritu Santo, entonces, súper contenta y más de escucharlo. Muchas felicidades por este
1: gracias,
2: programa.
1: Gracias, Janet, gracias. Por favor, déjanos tu correo electrónico con nuestra producción para que Juan Pablo te mande el enlace de la película. Y ahora tenemos a Yulette de Dallas, Texas. Bienvenida, Yulette.
4: Buenas tardes.
1: Hola, Yulette, ¿tú también eres hija de Conchita?
4: No. No, yo leí su libro de ella. Estoy muy emocionada porque la vida de María Conchita me ha ayudado mucho en mi vida. Yo te conocí, bueno, aquí en el radio, y yo llamé para recibir ayuda en mi matrimonio. Y pues tú y tu esposo me ayudaron mucho a mí. Pero sí, la vida de María Conchita, estoy muy lejos de ser, de parecerme a ella.
1: Pero ya tenemos un modelo, ¿verdad? Porque ella se alimentaba de Cristo Eucaristía. Hay que hacernos amantes de Cristo Eucaristía, llenarnos de Él, recibirlo todos los días, degustarlo, abrazarnos, revestirnos, que sea nuestro alfa, nuestro omega, querida Yuledi. Él es el hacedor de milagros, Él es el sanador de almas y Él lo único que quiere es que lo amemos. Así es que todos los días, y como dice Juan Pablo, dame esa sed de ti. Dame esa sed de amarte, de quererte, de pedir
3: la gracia. No tengas miedo a pedir la gracia, porque las gracias se piden. Dile, Señor, dame la gracia de enamorarme de ti en la Eucaristía. Y vas a ver si no te la va a dar.
1: Así es. Muchísimas gracias, Yulette, y por supuesto que te quedas en nuestras oraciones. Y bueno, vamos contigo, Juan Pablo, esto que me quedé. ¿Qué has aprendido sobre la diferencia entre hacer algo para Dios y hacerlo verdaderamente con Dios?
3: Híjole, creo que un proyecto de la magnitud que es la película, nos dimos cuenta que en el momento en que empezábamos a depender de nuestras fuerzas, el Señor nos corregía y nos decía, no, esa es mi manera, no, esa es mi manera, no, esa es mi manera, no la tuya, no, esa es mi manera. Y así fue una vez y otra y otra.

0: a la buena, que pues las cosas con Dios muchas veces no son como las esperamos y que lo único que nos pide es que confiemos en Él,
1: Ay, pero
0: que es
1: eso
0: su
1: cómo cuesta,
0: plan.
1: ¿verdad? ¿Cómo
0: No,
1: cuesta?
0: hombre,
1: ¿Cómo
0: sí.
1: cuesta, Juan Pablo, eso?
0: No, sí,
1: Oye, y
0: porque
1: pensando, sí, en esa línea, Juan Pablo, a
0: mundanamente,
1: ver.
0: pues uno depende de nuestras fuerzas, piensa que depende de nuestras fuerzas
1: Sí,
0: y
1: no.
0: realmente no tomamos las decisiones en base a lo que el Señor quiere, sino a lo que nosotros queremos.
1: Sí,
0: Y
1: totalmente.
0: el Señor va corrigiendo como un papá que nos ama, ¿no? Y nos va diciendo, no, no es por aquí, es por acá.
1: Pero
0: Y
1: cuánta
0: solito se va
1: docilidad
0: acomodando,
1: se
0: ¿no?
1: requiere, cuánta docilidad, cuánta visión sobrenatural. A ver, me imagino que hubo alguna escena, escrito o momento de la vida de Conchita que mientras investigaban la película te haya hecho pensar, ¡ay, recórcholis! Esto no puede ser casualidad, esto me está hablando directamente a mí.
0: Híjole, tantas cosas, ¿qué te puedo decir si la película entera hasta la fecha sigue hablándome de diferentes maneras? Creo que es una película que no solamente vale la pena ver una vez, creo que vale la pena verla más de una vez porque realmente hay tanta riqueza en la película y creo que no le hicimos justicia con 2 horas de película para todo lo que tiene que decir esta mujer, ¿no? O sea, realmente esta mujer tiene tanta riqueza y tanto que enseñar al mundo, que como decía ahorita Janet, ¿no? Como el amor a los sacerdotes es tan importante, ¿no? Realmente necesitamos orar por los sacerdotes, porque ellos están al servicio del pueblo de Dios y nosotros como pueblo de Dios tenemos que estar al servicio de los sacerdotes para que mutuamente nos santifiquemos como iglesia, ¿no? Y
1: Sí, ah, ya estamos escuchando la canción de. Cuando me ponen esa musiquita significa ya cállate, Lucibo, ni pregunta. Entonces, Juan Pablo, nosotros terminamos nuestro programa así. Imagínate que en este momento, Juan Pablo, Dios se te aparece y te dice que te presta su dedo para que escribas un mensaje para la eternidad. Ese dedo es la vida que Dios te ha regalado para testimoniar su poder y para dejar tu huella en esas personas que te rodean. ¿Qué mensaje escribirías con el dedo de Dios que es tu vida, Juan Pablo?
0: ¿qué escribiría para decirle a hermanos en Cristo o para mí?
1: Al mundo, porque
0: Al
1: tú aquí
0: mundo
1: viniste a
0: entero.
1: dejar huella, y la huella de
0: Ok.
1: Cristo.
0: Yo diría que, como te lo dije desde un principio, no nos olvidemos del regalo más grande de la humanidad, que es la Sagrada Eucaristía, porque ahí mismo encontramos el cielo mismo, ¿no? Y es un Dios tan amable, tan amoroso, que desciende todos los días para que lo recibamos. Que no nos olvidemos y que pidamos esa gracia, porque las gracias se piden, ¿no? Y que le pidamos al Señor, Señor, dame la gracia de enamorarme de la Sagrada Eucaristía, para recibirte todos los días, porque, pues yo creo que qué bonito llegar si Dios nos da licencia de llegar con Él y decirle, Señor, te recibí todos los días y ya estoy aquí en tu presencia, bendito sea Dios. No, hombre, va a ser una alegría en el cielo. Brutal, ¿no? Y cómo, pues bueno, a veces pensamos que solamente es espiritual, ¿no? Pero el Señor realmente te edifica recibiéndolo todos los días, que es el regalo. No por nada, Santo Tomás de Aquino, antes de morir, quería quemar todos sus escritos, la Suma Teológica y todo, decía, no, es que todo se resume en la Eucaristía. La Eucaristía es
1: Todo.
0: el regalo más grande del mundo. Y yo creo lo mismo. O sea, si tenemos la capacidad de comer todos los días, ¿por qué no alimentarnos del pan celestial, ¿no? Del mismo cuerpo de nuestro Señor Jesucristo? Que lo busquemos, que lo anhelemos, que le pidamos al Señor la gracia de que poderlo recibir, lo digo una y otra vez, porque es una gracia, no es algo que yo tomé la decisión de ir a misa a diario, no. O sea, hay que pedir la gracia. Señor, dame la gracia de querer ir a misa todos los días, de recibir tu palabra, los dos manjares de la vida, que es la palabra de Dios, y tu cuerpo santo en la Eucaristía. Y pues yo creo que ese es el mensaje más grande que le puedo dar a mis hermanos y hermanas del mundo, que oren por mí porque sigo en conversión, sigo luchando por ser un mejor hombre y que Dios me dé la gracia de mantenerme fiel a su voluntad.
1: Oye, a ver, y en esa misma, a ver, porque efectivamente es una gracia el irlo a recibir, él te busca y uno responde. ¿Qué te ha costado más, Juan Pablo, creer que Dios puede hacer grandes cosas contigo o creer que Dios puede amarte cuando tú sientes que no has estado a la altura? O sea, te ama incondicionalmente a pesar de ti.
0: Creo que eso es lo que más me costó trabajo entender y hasta

0: Hace yo creo que un año, 2 años entendí que Dios me ama a pesar de mí. Y eso es lo que más trabajo me costó entender. Que a pesar de mis miserias, de mis pecados, de mis malas mañas, de mis actitudes a veces, como toda persona se equivoca. Y yo me equivoco muchísimo. Y el Señor tiene una paciencia y una misericordia de que yo muchas veces me preocupaba, Señor, si me confieso cada semana me haces bien en el cielo, pero ¿por qué te confiesas tanto? No, al contrario, me dice, hay vidas de santos, hay santos que se confesaban hasta diario. Entonces, ¿tú qué te vas a andar preocupando que te confiesas una vez por semana, no? No hay que tener miedo a la gracia, no hay que tener miedo a querer ser santos, y eso es lo que nos dice el Señor, no, no tengamos miedo. Ahorita que decía Janet, digo, Janel, o bueno, ya no me acuerdo la segunda persona que habló, que decía, estoy muy lejos de ser como Conchita. Pues eso es lo que tú crees, pero el Señor nos ve de diferentes maneras, ¿no? Y si
1: Sí.
0: nos disponemos a su gracia, Él puede hacer maravillas, y yo soy un ejemplo vivo de eso, ¿no? Y
1: Qué
0: de que el
1: maravilla,
0: Señor te
1: qué
0: toma y
1: maravilla. Sí.
0: te moldea y pues hay que querer ser lo que Él quiere que seamos, no lo que nosotros queramos ser. Muchas veces creemos
1: Así
0: que lo
1: es,
0: que
1: así es.
0: queremos y nuestros deseos son los correctos y pues el Señor nos llama por otro lado.
1: Él tiene una visión absoluta de todo y espera lo que él quiere es que lleguemos con él. Juan Pablo, definitivamente hoy llegaste a nosotros, a EWTN, para hablarnos de una película, pero creo que al final terminamos hablando de algo mucho más grande. Hablamos de la vida de Dios, de esa vida que a veces Juan Pablo nos sonríe y a veces nos rompe, de los sueños que Dios pone en nuestras manos, de los proyectos que parecen imposibles, de las lágrimas que nadie ve, como tú las tuviste, de los sacrificios que no salen en los créditos, de las familias que luchan por permanecer unidas, de los hombres y de las mujeres que trabajan, se cansan, se equivocan y vuelven a empezar, y aún así siguen buscando a Dios. Y quizá por eso Conchita sigue siendo tan, pero tan actual, porque ella nos recuerda algo profundamente cristiano, que la santidad no siempre comienza cuando nuestra vida se vuelve extraordinaria. Comienza cuando aprendemos a amar extraordinariamente nuestra vida ordinaria, porque sabemos, Conchita fue esposa, madre, mujer, tuvo responsabilidad, vaya que conoció el dolor, la pérdida, el cansancio, y en medio de todo eso descubrió que la cruz no era el final de la historia, sino el lugar donde podía encontrarse con el amor. Y sabemos cómo la espiritualidad de la cruz habla de un Jesús cuyo corazón y cuya cruz están inseparablemente unidos. Y la propia tradición de las obras de la cruz nos recuerda que la vida cotidiana, el trabajo, la vida familiar y hasta las molestias pueden convertirse y deben convertirse en ofrenda. Por eso fue maravilloso escucharte, escuchar que el amor vale la pena vivirlo, porque muchas veces el amor duele y no estamos hablando de cosas raras, ¿no? El entregarnos, el sacrificio, que todavía vale la pena luchar por la familia, mi gente, que todavía vale la pena perdonar, que todavía vale la pena comenzar y recomenzar una y otra vez, que todavía vale la pena creer. Juan Pablo, gracias, gracias por permitirnos mirar no solamente al productor de Concepción, sino al hombre que hay detrás de las cámaras. Gracias por compartir tus alegrías, tus luchas, tus cansancios, tu sonrisa, porque yo te escuchaba reír durante la entrevista. Gracias por haber estado con nosotros y gracias por recordarnos que Dios sigue vivo entre nosotros. Mi gente hermosa, yo soy tu amiga Lucy Bonito y yo tenemos una cita el próximo lunes 3 de la tarde, tiempo del centro, 4 tiempo del este. Reza por mí, esta semana cumplo 55. ¡Woohoo! Tú y yo nos vemos en el corazón de Cristo Eucaristía. Hasta el lunes.

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4: El pan de la palabra para hoy, jueves 17 de septiembre. Hoy celebramos a otros dos grandes santos, San Roberto Bellarmino, Santa Hildegarda de Bingen. Y también estamos celebrando a la preciosísima sangre de Cristo como jueves. Y vamos a seguir meditando esta belleza que tenemos, esta capacidad sublime, preciosa, de construir el reino de Dios. Vamos a vivir eternamente, allá donde la bondad, la justicia van de la mano. Donde la bondad y la belleza están de acuerdo. En este mundo hay cosas bonitas que no son muy buenas. Hay gente guapa que no es muy santa. Por eso, dedicarte a embellecer tu alma, prepararla para entrar al reino de la belleza, al reino de la perfección. Este cuerpo se va a hacer feo y se va a pudrir. Eso no lo podemos negar. Y es una verdad, porque no somos inteligentes para seguir adelante con el plan de nuestro Señor Jesucristo y ayudar a las personas, mirar a las personas, a los seres humanos, con el objetivo para el cual Dios nos creó. Ve a tus enemigos como seres humanos capaces de embellecerse. Y que tú puedas colaborar, por eso Jesucristo nos dice, ama también a tus enemigos. Si puedes convertirlos, miren cómo San Pablo era enemigo y se hizo muy amigo de la iglesia.

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0: Un gran saludo a todos nuestros queridos amigos y oyentes de Una Mirada Llena de Misericordia. En este recorrido que estamos haciendo para reconocer, para aceptar, para encauzar y podar todo aquello que nos impide ser verdaderamente maduros, hoy queremos regalarles a todos un elemento indispensable a la hora de realizar este trabajo, un medio que Dios mismo nos ha regalado y que quizás nosotros no usamos como debiéramos. Ya hablaremos de este medio maravilloso con el cual podremos ir reconociendo, encauzando y podando esas áreas que todavía están por madurar en nosotros de una manera más fácil y al mismo tiempo más rápida. Que el Señor nos conceda la gracia de tener un corazón abierto para recibir este medio que Él mismo nos ha regalado. Pero de esto hablaremos luego de una pausa aquí en Una Mirada Llena de Misericordia.
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Vamos a empezar como es nuestra costumbre con una oración. Vamos a pedir al Espíritu Santo que Él nos ayude, que Él venga en nuestro auxilio. Ven Espíritu Santo, ven por medio de la poderosa intercesión del Inmaculado Corazón de María, tu amadísima esposa. Ven Espíritu Santo, ven por medio de la poderosa intercesión del Inmaculado Corazón de María, tu amadísima esposa. Ven Espíritu Santo, ven por medio de la poderosa intercesión del Inmaculado Corazón de María, tu amadísima esposa. Ilumina nuestra mente, fortalece nuestra voluntad, llena de amor nuestro corazón y abre nuestro interior para poder recibir este regalo maravilloso que el Señor hoy nos quiere regalar para ayudarnos en nuestro crecimiento personal, en nuestro camino de santidad. Madre Santísima, Esposa del Espíritu Santo, intercede por nosotros. Dios te salve María, llena eres de gracia, el Señor es contigo. Bendita eres entre todas las mujeres, bendito el fruto de tu vientre, Jesús. Santa María, Madre de Dios, ruega por nosotros pecadores, ahora y en la hora de nuestra muerte. Amén.

Dice San Juan Bosco que estamos en este mundo como en un mar borrascoso, como en un destierro, en un valle de lágrimas. María es la estrella del mar, el consuelo de nuestro destierro, la luz que nos indica el camino del cielo, enjugando nuestras lágrimas. Pues este es el regalo maravilloso que el Señor nos ha dado. Él nos lo dio en la cruz, mientras agonizaba y derramaba su sangre por nosotros. En la persona de Juan nos ha dejado a su madre como madre nuestra. Y Juan la acogió en su casa, escribe él mismo en el Evangelio. Pues, queridos hermanos, es maravilloso saber que tenemos a María como instrumento de gracia para ayudarnos a crecer, para ayudarnos a madurar. Esto es algo que lo han comprobado los santos, la experiencia de muchos hombres y mujeres que acogiendo a María en su casa, acogiendo a María en su corazón, han encontrado un camino de santificación, de liberación, de maduración personal maravilloso. Pues hoy quiero presentarte a María como el medio, como la gracia, como el regalo y don que Dios nos quiere dar para ayudarnos en este trabajo de maduración personal. Pero tú nos dirás, ¿quién es María? María es nuestro camino, nos precede e indica la ruta de la fe que debemos seguir. Cuando lees los pasajes del Evangelio en los cuales, especialmente el Evangelio de San Lucas, en los que vemos el anuncio del ángel, la respuesta de María, cómo María se va a servir luego a su prima Isabel, cómo nace el niño Jesús en Belén, cómo tiene que huir luego, como lo comenta el Evangelio de San Mateo, a Egipto, cómo regresan luego a Nazaret, cómo se desempeña su vida, cómo luego a los 12 años el niño se le extravía y lo tiene que buscar, etcétera, etcétera, hasta llegar a este pasaje, ¿no? María al pie de la cruz. María fue una criatura como nosotros, carne y hueso, preservada por una gracia especial del pecado, de la mancha del pecado, pero como nosotros, criatura. Al igual que Eva en el paraíso, María no tenía pecado. Al igual que Eva, María pudo haber pecado. Pudo en algún momento haber sido infiel a la gracia. Pero María, la humilde esclava del Señor, fue esa criatura que nunca le ha causado un dolor al Señor, como dice el santo cura de Ars, San Juan María Vianney. María la fiel, la humilde, la esclava. Es por eso que ella se convierte para nosotros en camino para ir a Jesús. Ella lo ha recorrido, ella ha hecho este camino y ella nos indica la ruta de la fe que debemos seguir. Es por eso que María se presenta a nosotros como este instrumento de gracia, además de que es voluntad del Señor. El Señor quiso traernos la salvación por medio de ella. Es en su seno en que se encarna Jesús, que es nuestra salvación, que es nuestra paz, que es nuestra liberación. Pues a través de María el Señor quiere regalarnos también los dones y las gracias para santificarnos. Quiso el Señor que María fuera nuestra madre, por eso se la ha dejado a Juan. Quiso que ella se quedara con los apóstoles, con la iglesia naciente, que les ayudase a perseverar en la oración, en la fe, y que a través de esa oración y esa perseverancia recibieran el Espíritu Santo. Quiso el Señor que María, en su escondida maternidad, en su humildad, en su pequeñez, fuese un instrumento de cohesión, de fortaleza, de ánimo para la iglesia que estaba naciendo. Pues si contemplamos la vida de María, nos consolaremos a nosotros mismos. Pues el Señor que amaba tanto a su madre, Dios que la ha elegido como madre del Verbo, quiso elegir para María también un camino de pruebas y de pruebas de fe. Pero el resultado de estas pruebas de fe, desde el mismo momento del anuncio del ángel hasta la cruz y luego la ascensión de su hijo y el posterior tiempo que tuvo que estar ella entre nosotros hasta su asunción, todo este camino de pruebas de la fe, ¿qué hizo en María? De cada una de estas pruebas, María salió fortalecida. La Madre de Dios, al vivir con fe, vivió al mismo tiempo una gran oscuridad. Y como fruto de esa fe, como fruto de ese caminar en la oscuridad, salió robustecida en las virtudes. El camino que María eligió fue un camino de docilidad y aceptación de la voluntad de Dios. María fue fiel a la gracia, y eso fue lo que ensanchó su corazón. Pues si el Señor ha querido que María tenga este camino de fe, este camino de oscuridad, este camino de pruebas, y María ha sabido acogerse a la gracia y salir fortalecida y robustecida, se convierte para nosotros en un espejo en el que podemos mirarnos, en una compañera, en una amiga, en una intercesora
quien nos va a acompañar en este proceso que estamos realizando para madurar, para podar, para encauzar todo aquello que quizás por nuestra historia personal se ha ido desordenando, se ha ido saliendo del cauce. María, como dice San Luis María Griñón de Montfort, es ese medio por el cual obtenemos la gracia, el don del Espíritu Santo. A mí me gusta pensar en la Santísima Virgen María como una madre que está siempre a nuestro lado acompañándonos. Yo quiero pedirte que tú hagas el ejercicio en este momento de invocar la presencia de María. La Virgen María no es Dios, ciertamente no lo es. No tiene una presencia como la de Dios, no es omnipresente. Pero recordemos que la Santísima Virgen María está en el cielo glorificada y participa de la vida de Dios en plenitud, por los misterios que nosotros no podemos comprender, porque todavía no participamos de la eternidad, sino que vivimos en el tiempo. Cuando nosotros suplicamos la presencia de la Santísima Virgen María, ella viene en nuestro auxilio. Igual que cuando nosotros nos ponemos a pensar demasiado en las cosas del demonio, en las cosas de la carne, pues con nuestras pasiones desordenadas llamamos al maligno y él se hace presente. Él de inmediato dice, ah, por aquí hay algo, algo me huele, hay alguien por ahí pensando cosas que no debe pensar, y se hace presente. Pues cuando nosotros traemos a nuestra memoria a la Santísima Virgen, ella viene a asistirnos, viene a asistirnos de una manera muy especial y está ahí para ayudarnos. Yo quiero pedirte que en este momento, especialmente si estás pasando dificultades, si te cuesta la fe, si te cuesta la humildad, si te cuesta la docilidad, si piensas que es imposible para ti enderezar tu camino o sanar tu corazón, te pido que en este momento eleves tus ojos al cielo espiritualmente y llames a la Virgen. Dile, María, Inmaculada, Madre Santísima, como mejor te salga, o llámala con la advocación a la que quizás más cercanía tengas o más devoción tengas, o la patrona de tu parroquia, qué sé yo, María Auxiliadora, Nuestra Señora de Guadalupe, la Virgen de Coromoto, la Virgen de Chiquinquirá, Nuestra Señora del Cobre, en fin, la patrona de todos los países. Pues llámala, María, Reina de la Paz, llama a Nuestra Señora en este momento, que ella se haga presente en tu vida. María solo te va a mirar con amor, va a traer la paz a tu interior y vas a oír solamente de ella, hacer lo que Él os diga. Y María va a traer sus manos llenas de bendiciones y de gracias para que tú puedas hacer lo que el Señor te está pidiendo. Si tienes turbación, si tienes inquietud en tu corazón, llama a la Virgen para que ella calme el mar de tu corazón. Y en esa agua pacífica y tranquila, Dios, el Espíritu Santo, pueda obrar, pueda hacer maravillas. Voy a ponerte una canción, querido amigo, querida amiga que me escuchas. Y a través de esta canción, quiero que sientas el amor de la Virgen. Quiero que tú también hagas tu entrega a María, que la aceptes como madre tuya y que le permitas a ella hacer en ti la obra de Dios.

0: Bueno, queridos hermanos, luego de haber escuchado esta canción de la Santísima Virgen María en la que nos entregamos a ella, vamos a ver cómo la Santísima Virgen María quiere ayudarnos. María primero quiere que nos conozcamos de verdad, que nos miremos como Dios nos mira y que recordemos que el poder del mal no es superior, jamás será superior al poder de Dios, a la omnipotencia de Dios. En la primera carta de San Juan, capítulo 4, versículo 4, se dice: el que está en vosotros es más fuerte que el que está en el mundo. San Juan llama al demonio el príncipe de este mundo, y el que está en nosotros es Jesús. El príncipe de este mundo tiene poder, pero jamás tendrá más poder que el Señor. Si tienes luchas, si tienes tentaciones, si has caído, si sientes cólera, si tienes muchos resentimientos, no creas que eso eres tú. Esas son heridas que hay en tu corazón, que producen reacciones y sentimientos. Pero en ti hay alguien que es más poderoso. Si tú eres bautizado, eres hijo de Dios. ¿Quién podrá arrebatar de las manos de Dios a sus hijos? Mírale y confía en Él. Eso es lo que te dice la Virgen. Mírale, confía en Él, confía en mí, como dijo Nuestra Señora a Juan Diego en el cerrito del Tepeyac. No temas, es nada lo que te asusta. No estoy yo aquí que soy tu madre. No soy yo la fuente de tu alegría. No soy yo tu salud. ¿Qué más necesitas? María quiere que nos descubramos. Quiere que descubramos el rostro auténtico que ha visto Dios antes de crearnos. Ese sueño maravilloso. María quiere regalarnos un aumento de fe. Porque es que la fe en Dios es lo que nos da seguridad y permite que nos aceptemos incondicionalmente y aceptemos también a los demás hombres, porque somos aceptados también incondicionalmente por Dios. Si estamos en este mundo, queridos hermanos, como decía Gabriel Marcel, es porque hemos sido queridos por Dios. Hemos sido queridos por Dios. La Virgen María quiere ayudarnos a descubrir esto. Ella quiere que descubramos el amor poderoso de Dios en nosotros. ¿Qué fue lo que a la Santísima Virgen María la condujo por un camino de victoria en victoria, como diría Santa Teresa del Niño Jesús? ¿Por qué no pecó? ¿Solamente por ser humilde? No, María sabía que Dios la amaba, que aunque ella fuera poca cosa, aunque fuera pequeña, Dios la amaba, Dios la protegía, que ella solamente tenía que confiarse a las manos de ese Dios todopoderoso que había hecho que por obra del Espíritu Santo viniese este niño al mundo. María no se cuestionaba las cosas. Bueno, ¿y por qué a mí? ¿Por qué no eligieron a otra? Solo confiaba y se abandonaba. Pequeña, humilde y confiada. María quiere que nosotros aprendamos estas tres cosas: pequeños, humildes y confiados en las manos de Dios. Invoca a María, como escribe San Bernardo en esa hermosa oración que él hace. Si se levanta la tormenta de tus pasiones, mira al cielo, mira la estrella, invoca a María. Quisiera meter esto en tu cabecita, en tu corazón. El Señor quiere que la invoquemos. Ella, con su humildad, con su pequeñez y con su confianza, ha vencido al maligno. Y por eso, ante la presencia de ella, el maligno tiene que huir. Porque ahora María está plena, llena de Dios. Ahora sí que se cumple por todos los lados, por todos los costados, llena de gracia, en plenitud, glorificada. Está llena de Dios. Y como ella está llena de Dios, el maligno no soporta esa presencia de María, porque ella trae a Dios en su seno, trae la presencia de Dios. El demonio tiene que huir. María sana el corazón. Hace unos años conocí la historia de un joven que estaba muy, muy, pero muy enamorado de una chica, y de un momento a otro, cosas humanas, pues la chiquilla lo dejó, y esto le destrozó el corazón a este muchacho, y su fe ya era un poco vacilante. Entonces, ante este acontecimiento, él se sentía morirse, ¿no? Sentía que la vida ya no tenía un sentido especial, que no valía la pena vivir, llorando, como quizás a veces nos ocurre a nosotros. Buscando un último recurso, se fue a la iglesia. Y ahí en la iglesia se postró ante una imagen de la Virgen, y pues con su corazón destrozado, ¿no? Porque la chiquilla lo había abandonado. Le dice a la Virgen: ¿y tú si me quieres? Y se puso a llorar, ¿no? Y se fue. Luego a su casa, sus padres, su madre, le veía muy mal, muy mal, muy mal, y que aparte cada vez estaba más lejos del Señor, y empezó a orar, a orar, a orar, e hizo una novena, si no estoy mal, al Sagrado Corazón, Y en el último día de la novena, a este chiquillo, la Virgen se le aparece. Y lo primero que le dice la Virgen a este joven es: sí, hijo mío, yo te amo. Y su corazón se sanó, se reconoció amado, se sintió amado, con un amor de una persona que nunca le va a fallar. Descubre a María, querido hermano, querida hermana, por muchos que sean tus pecados, la Virgen te quiere ayudar. Quiero dejarte este pensamiento de Santa Juana Francisca Chantal: todo lo tenemos en María. Si somos hijos, ella es madre. Si somos débiles, ella es fuerte. Si ignorantes, es trono de la sabiduría. Si tristes, es causa de nuestra alegría. Si necesitados, es madre de la gracia. No temas lanzarte a los brazos de la Santísima Virgen María. Hayas cometido lo que hayas cometido, te hayan hecho lo que te hayan hecho, te sientas inmaduro, te sientas pobre, te sientas falto de voluntad, de fuerza en tu voluntad, te sientas una persona de poca fe, lánzate confiado a los brazos de esta dulce madre y permítele a ella que ella te diga, como le dijo a este chico: sí, hijo mío, yo te amo, déjame ayudarte. Te dejo con este pensamiento para que medites un momento y vamos a una pausa.
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0: Bueno, queridos amigos, en estos minutos finales de Una Mirada Llena de Misericordia, quisiera leerles un texto escrito por Felipe Santos, un autor católico. Me pareció un pensamiento muy, muy bonito, para que todos meditemos, para que todos pensemos, para que le supliquemos a nuestra madre como lo que ella es de verdad, una madre buena, una madre que no nos olvida, una madre que está ahí. Dice San Alfonso María Ligorio: María es toda ojos, está siempre con sus ojos abiertos mirando la tierra, esperando que nosotros nos acojamos a su amor. Escribió Felipe Santos: ¿cómo puedo imitar tu valor, María? Enséñame a ver a Dios en mi vida. Esto es como una pequeña oración que le vamos a hacer a Nuestra Señora. María, enséñame a ver a Dios en mi vida, no solamente en los momentos alegres, sino igualmente en los momentos difíciles. Como tú, María, quiero encontrar valor en el hecho de saber que Dios está siempre conmigo. Si tengo la gracia de Dios en mí, como tú la tenías, entonces nada puede hacerme temblar, ni siquiera en los peores peligros. María, Madre Santísima, enséñame a ver a Dios en mi vida. Y eso lo hará Nuestra Señora si nosotros abrimos nuestro corazón, si nosotros le permitimos a ella obrar en nuestro interior. Ella, se los aseguro, ella nos va a enseñar a ver a Dios en nuestra vida, en todas y cada una de las circunstancias. Por eso San Bernardo, finalizo con esta oración de él: si ante el recuerdo desconsolador de tus muchos pecados y de la justicia de Dios te sientes ir hacia el abismo del desaliento, de la desesperación, lánzale una mirada a la estrella e invoca a la Madre de Dios. No temas, querido amigo, no temas. Y ante estas reflexiones que hemos hecho, te ves muy inmaduro, con poca fe, con pocas fuerzas. Lánzale una mirada a la Virgen y dile: yo quiero ser feliz, yo quiero tener al Señor en mi vida, yo quiero ser maduro, Madre Santísima, pero me veo tan poca cosa. Escóndeme en tu inmaculado corazón, enséñame a ver a Dios en todos los acontecimientos de mi vida. Estate muy cercana a mí, Madre Santísima, que soy muy pequeño y tropiezo y caigo a cada instante. Haz ese acto y luego escríbeme a guadalupanasradio@yahoo.es y cuéntame cuál ha sido el resultado de invocar en los momentos difíciles, en los momentos en que sientes que Dios te pide algo y te cuesta. Cuéntame si María te ha defraudado. Personalmente yo te puedo decir: María nunca falla. Tú confía en ella. Tú confíate a sus manos y verás los resultados. Me alegro compartir con ustedes estos minutos. Que mi Dios los bendiga y que María les cobije con su manto. Hoy les acompañó la hermana María Angélica.

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0: Pensaste en agradecer a Dios el aire que respiras desde el nacimiento y que no te ha faltado nunca. El aire lo tienes siempre a tu disposición, gratuitamente. Agradece a Dios también el agua que te quita la sed, el sol que ilumina tu día y te permite trabajar, la noche que te dio para el descanso, la salud, la alegría, los amigos. La gratitud es un deber que nunca debemos olvidar. 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
1: Entonces Jesús preguntó a los 12: ¿Acaso también ustedes quieren irse? Simón Pedro le respondió: Señor, ¿a quién iríamos? Tus palabras dan vida eterna. Nosotros creemos y sabemos que tú eres el Santo de Dios. Juan 6:67.

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4: Oyentes de Radio Católica Mundial, hoy nos trasladaremos al año 1163, donde un personaje en santidad, Thomas Becket, entrega su vida en defensa de la doctrina de la Iglesia Católica. Mientras tanto, llega al apartamento de las hermanas Stott, un personaje que hará que Sofía se interese más por la historia. ¿De quién se trata? Escuchemos.
5: Maite, ¿dónde estás? Abre la puerta, Maite.
6: Buenas tardes.
5: Buenas tardes. ¿Le puedo ayudar en algo?
6: Sí, es que estaba buscando a la profesora Maite Stock. Aquí vive, ¿verdad?
5: Sí, claro. Disculpe, ¿quién la busca?
6: Ah, discúlpeme. Yo soy el licenciado Diego Jerez.
5: Pues, si gusta, espéreme un momentito mientras lo anuncio.
6: Gracias.
5: Maite, en la puerta hay un señor bastante simpático que pregunta por ti.
7: ¿Quién?
5: Ah, no, eso sí no sé. Yo adivina no soy.
7: Por favor, Sofía, ¿por lo menos le preguntaste el nombre?
5: Pero claro, a una persona tan simpática, ¿cómo no le voy a preguntar el nombre? Ay, a ver, es Andrés, Sergio, David... ¡Ay, no recuerdo!
7: A ver, hermanita, ¿dejaste entrar a la sala un hombre que dijo que me conocía, pero el cual no te recuerdes el nombre?
5: Quizá del nombre no me acuerdo, pero el apellido es...
7: ¿Jerez?
5: ¡Sí!
7: ¡Diego Jerez!
5: ¡Ese mismo! ¿Quién es? Hermanita, ¿qué pasa? ¿Tú con esos amigos y no los presentas? Pero eso se llama envidia, no compartir los amigos.
7: A ver, Sofi, Diego vive en Canadá.
5: Diego, ¿y por qué con tanta confiancita?
7: Ay, Sofi, no molestes. Mejor vamos y te lo presento.
5: Sí, pero ya.
7: Diego.
6: Maite, tanto tiempo sin verte. Qué bien estás.
5: Hola, mi nombre es Sofía Stock, hermana de Maite.
7: Sí, efectivamente, te presento a mi hermanita.
6: Mucho gusto, Sofía.
5: No, el gusto es mío.
7: ¿Quisieras un té?
6: Me parece excelente.
5: Muy bien, entonces yo lo traigo.
6: Oye, qué amable tu hermana.
7: Pues creo que le impactaste muchísimo, porque para que ella sea atenta, déjame decirte.
5: Maite, por favor, no digas eso. Es mentira, Diego. Por lo general, yo soy así. Los dejo para que hablen un poco.
6: De nuevo, muchas gracias, Sofía.
7: ¿Y cómo estás, Diego?
4: Mientras nuestros amigos recuerdan viejos tiempos, Sofía recibe una llamada que hará que se interese un poco más en el amigo de Maite. Escuchemos.

0: ¿Hola?
1: Hola, Sofía, con Inés.
0: Hola, Inés, ¿cómo estás?
1: Bien, Sofi, gracias. Te llamo para recordarte que mañana tenemos la exposición de Tomás Becket. Te corresponde buscar algo de información.
0: ¿Qué? ¿Mañana?
1: Ay, sí, Sofi, pero no es tan difícil. Bueno, te dejo que te rinda. Bye.

0: Claro que lo recuerdo, Diego. ¿Y cómo está él?
1: Muy bien.
2: Ya llegó su té.
0: Gracias, Sophie. ¿Cuánta atención de tu parte?
2: No, de nada.
1: Oye, ¿te pasa algo?
0: Sí, te noto extraña. ¿Te sucede algo?
2: Pues es que me acabaron de llamar para acordarme que mañana tengo una exposición y no tengo la menor idea del tema.
1: Bueno, pero mira, tranquilízate y pues si en algo te puedo ayudar.
0: Sí, a ver qué tema es y nosotros sí ayudamos.
2: Bueno, es que la verdad me da un poco de pena porque hace tiempo que ustedes no se ven y llego yo de inoportuna a dañar el encuentro.
1: No, no, no, por mí no hay ningún problema. Al contrario, es un gusto ayudarte.
2: ¿De veras?
1: Por supuesto. Además, no dañas ningún encuentro. Si fuera Mario Andrés, sí lo dañarías.
2: ¿Quién?
1: Mario Andrés. ¿Qué, tu hermana no te ha hablado de él?
2: Pues...
0: Sophie, ¿qué tema es?
2: Ahora que recuerdo, no.
0: Bueno, Sophie, querida, ¿quieres que te ayudemos a lo de la exposición, sí o no?
1: Mario Andrés es un súper amigo mío y además novio de Maite.
0: Claro que no, Diego, es un ex y pasó hace mucho tiempo.
2: ¿Se dejaron de ver? ¿Y por qué?
0: Trabajo. Pero en fin, Sophie, si sigues preguntando, peligra el hecho de que te ayudemos en la exposición.
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0: Bueno, bueno, está bien. Cuéntenme quién y qué hizo Thomas Becket. ¿Por qué se consideró tanto en este siglo?
1: Thomas Becket, sencillo.
0: ¿Sencillo? No, no, no. Discúlpenme, pero eso de la historia es todo menos sencillo.
1: No, la historia es muy bella. Oye, Maite, ¿qué pasa? Siendo tú tan excelente historiadora, ¿cómo tu hermana puede pensar eso?
2: Es que no le podía inyectar el gusto.
0: No obstante, espero que contigo la historia se torne más interesante.
1: Ya lo creo.
3: Queridos amigos, mientras Diego, Sofía y Maite empiezan a entablar la conversación, yo les iré adelantando algo. Tomás nació en Londres el 21 de diciembre, probablemente en 1118, hijo de normandos. Su padre, Gilbert Becket, era un comerciante londinense rico y de cierto nivel social. Tomás fue destinado por sus padres al servicio de la iglesia y fue educado en el priorato de Merton Surrey, por entonces una de las principales escuelas de Londres, y posteriormente en París.
2: Y en sus primeros años fue educado por los monjes del convento de Merton. Después tuvo que trabajar como empleado de un comerciante, al cual acompañaba los días de descanso a hacer largas correrías dedicadas a la cacería. Desde entonces adquirió su gran afición por los viajes, aunque fuera por caminos muy difíciles.
1: Un día, persiguiendo una presa de cacería, corrió con tan gran imprudencia que cayó a un canal que llevaba el agua para mover un molino. La corriente lo arrastró y ya iba a morir triturado por las ruedas, cuando, sin saber cómo ni por qué, el molino se detuvo instantáneamente. El joven consideró aquello como un aviso para tomar la vida más en serio.
0: ¿Y cómo es que llega a tener contacto con el poder y la política más adelante? Porque tengo entendido que trabajó en el Estado.
2: Sí, a los 25 años se decidió a solicitar un trabajo en la casa del arzobispo de Canterbury, Teobaldo de Beck, un pariente lejano. El cual se dio cuenta de que este joven tenía cualidades excepcionales para el trabajo. Y le fue confiando poco a poco oficios más difíciles e importantes. Lo ordenó de diácono y lo encargó de la administración de los bienes del arzobispado. También lo envió varias veces a Roma a tratar asuntos de mucha importancia. Y así Tomás llegó a ser el personaje más importante después del arzobispo en aquella iglesia de Londres.
0: ¡Uy! ¡Y qué suerte que tuvo ese señor! Le llegó trabajo y reconocimiento a la vez. ¡Y tan fácil!
2: No creo que haya sido suerte ni que le haya sido fácil. De hecho, tuvo que demostrar responsabilidad y seriedad en el trabajo. Algo le tuvo que haber costado. Además, dicen que fue un hombre de carácter alegre. Lo hacía atractivo y agradable a su conversación. Sumamente franco. Trataba de decir siempre la verdad y de no andar fingiendo lo que no sentía. Pero siempre con el mayor respeto. Sabía expresar sus ideas de manera tan clara que a la gente le gustaba oírle explicar sus asuntos de religión, porque se le entendía todo fácilmente y muy bien.
1: Así es. Monseñor afirmaba que no se arrepentía de haber depositado en él toda su confianza, porque en todas las responsabilidades que se le encomendaban, se esmeraba por desempeñarlas lo mejor posible. Allí tomó contacto con el mundo del poder y de la política. También acompañó al arzobispo a un cónclave papal que tuvo lugar en Reims en 1148 y realizó diversos viajes a Roma. También fue enviado a estudiar Derecho a Bolonia.
0: ¿Cómo realmente tu desempeño y tu dedicación puede abrirte las puertas a un mejor mundo, verdad? Y dime, ¿y cómo es que llegó a la Cancillería del rey Enrique II?
1: Pues te cuento, Sofía, que la vida de Tomás volvió a cambiar en 1154, cuando el nuevo rey Enrique II lo nombró su canciller.
0: Yo insisto, tuvo suerte este santo.
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2: El arzobispo Teobaldo y otros obispos le habían recomendado, deseando que la Iglesia pudiera encontrar en él, como mano derecha del rey, a un benefactor y defensor.
1: Los 8 años que trabajó como ministro principal del rey fue un tiempo de servicio pródigo. A cambio, Tomás fue recompensado con una gran riqueza que exhibió en una magnificencia sin precedentes en el protocolo.
0: ¡Ay, no! Yo también quiero esa suerte.
1: Hubo eclesiásticos que se quejaron de que el canciller prestaba poca atención a los intereses de la Iglesia. Sin embargo, sus biógrafos cuentan que preservó la castidad en medio de una corte promiscua, que personalmente fue sobrio en la comida y en la bebida a pesar de la abundancia debida a su hospitalidad oficial, que oraba a menudo por la noche y daba misas al amanecer, y que empleaba la penitencia para reparar sus pecados.
0: ¡Uy, no! Sí que era un verdadero santo.
1: Como buen diplomático, había obtenido que el Papa Eugenio III se hiciera muy amigo del rey de Inglaterra, Enrique II. Y este, en acción de gracias por tan gran favor, nombró a nuestro santo, cuando solo tenía 36 años, como canciller o ministro de Relaciones Exteriores. Tomás puso todas sus cualidades al servicio de tan alto cargo y llegó a ser el hombre de confianza del rey. Su presencia en el gobierno contribuyó a que dictaran leyes muy favorables para el pueblo.
2: No solo eso, Tomás era muy correcto y no tenía miedo en corregir también al monarca cuando veía que se estaba extralimitando en sus funciones, pero siempre de la manera más amigable posible.
0: ¡Qué bueno! Era un hombre de carácter. ¿Qué otra cosa más le sucedió a nuestro santo? Porque no me dejaría sorprender que lo eligieran como obispo.
1: Pues no solo obispo. En el 1161 murió el arzobispo Teobaldo. Y entonces al rey le pareció que el mejor candidato para ser arzobispo de Inglaterra era Tomás Becket. Este le advirtió que no era digno de tan sublime cargo, que su genio era violento y fuerte, y que tomaba demasiado en serio sus responsabilidades, que también por eso podía tener muchos problemas en el gobierno civil si lo nombraban jefe del gobierno eclesiástico. Pero su confesor decía: en su vida privada es intachable y sabe mantener una gran dignidad aún en ocasiones peligrosas y en tentaciones de toda especie. Y un cardenal de mucha confianza del sumo pontífice lo convenció de que debía aceptar, y al fin aceptó.
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0: ¡Ole! ¿Las cosas comenzaron a cambiar?
1: Ordenado de sacerdote y luego consagrado como arzobispo, pidió a sus ayudantes que en adelante le corrigieran con toda valentía cualquier falta que notaran en él. Les decía, muchos ojos ven mejor que dos. Si ven en mi comportamiento algo que no está de acuerdo con mi dignidad de arzobispo, les agradeceré de todo corazón si me lo advierten.
0: ¿Y hubo alguna pelea?
2: Así es, Sophie. La brecha entre el rey y el arzobispo no tuvo lugar hasta 1163, cuando discutieron acerca de las relaciones entre la iglesia y el Estado. Entonces, en un consejo celebrado en Clarendon, el 13 de junio de 1164, Enrique hizo público 16 artículos legales, las llamadas Constituciones de Clarendon, a las cuales consideraba representativas de las costumbres del reino en relación con la iglesia en los días de su abuelo Enrique I.
0: ¿Y cuáles fueron esos artículos que él no quiso aceptar?
2: Pues propuso ponerles enormes impuestos a los bienes de la iglesia católica. Luego, pretendió imponer un fuerte castigo a un sacerdote. Pero fíjate, Sophie, el arzobispo se opuso, diciendo que al sacerdote solo lo juzga su superior eclesiástico y no el poder civil. La rabia del mandatario se encendió furiosamente. Enrique redactó una ley en la cual la iglesia quedaba casi totalmente sujeta al gobierno civil.
3: Y no la aceptó. Nueva rabia del rey. Este se propuso que en adelante sería el gobierno civil quien nombrara para ciertos cargos eclesiásticos. Tomás se le opuso terminantemente. Resultado, tuvo que salir del país.
0: Tenía razón el santo. ¿Quién era Enrique para juzgar y castigar?
2: Profundamente irritado, el rey determinó romper con Tomás y le acusó de distintas faltas.
1: Sí, es aquí que viene lo peor para el santo arzobispo. Fue a Francia a entrevistarse con el Papa Alejandro III y pedirle que lo reemplazara por otro en este cargo tan difícil. Pero el pontífice intervino y obtuvo que entre Enrique y Tomás hicieran las paces. Y así volvió a Inglaterra. Sin embargo,
0: ¿qué le pasó?
2: El problema peor estaba por llegar. El destierro. Y se fue a estarse 40 días rezando y meditando en una casa de religiosos. Después de 6 años de destierro, y cuando ya le habían sido confiscados por el rey todos sus bienes y los de sus familiares, el arzobispo Tomás regresó a Inglaterra el 1 de diciembre, con el título de delegado del sumo pontífice.
3: El trayecto, desde que desembarcó hasta que llegó a su catedral de Canterbury, fue una marcha triunfal. Las gentes, aglomeradas a lo largo de la vía, lo aclamaban. Las campanas de todas las iglesias repicaban alegremente y parecía que la hora de su triunfo ya había llegado. Pero era otra clase de triunfo, distinta a la que le esperaba en ese mes de diciembre.
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2: Tomás regresó a Inglaterra, pero tras excomulgar a algunos de los obispos y varones del rey, Enrique se encolerizó de nuevo y exclamó: "No podrá haber más paz en mi reino mientras viva Becket". ¿Será que no hay nadie que sea capaz de suprimir a este clérigo que me quiere hacer la vida imposible?
0: ¡Ay, no, pobrecito! Se le fue cumpliendo la profecía que dijo. ¿Y qué más pasó?
1: 4 hombres sicarios del rey, actuando de forma espontánea, cruzaron Francia con dirección a Canterbury y en la propia catedral del arzobispo.
2: Estaba él orando junto al altar, cuando llegaron los asesinos el 29 de diciembre de 1170. Lo atacaron a cuchilladas, no opuso resistencia y murió diciendo: "Muero gustoso por el nombre de Jesús

0: y en defensa de la Iglesia Católica. Tenía apenas 52 años cuando él murió.
1: ¡Ay, no! ¿Por qué tuvo que terminar así? ¿Y es por eso que lo llaman mártir?
2: Mártir, persona que padece muerte por amor de Jesucristo y en defensa de la religión cristiana u otras convicciones.
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4: La noticia del asesinato de un arzobispo recorrió velozmente Europa, causando horror y espanto en todas partes. El Papa Alejandro III lanzó excomunión contra el rey Enrique, el cual, profundamente arrepentido, duró 2 años haciendo penitencia. Y en el año 1172 fue reconciliado otra vez con su religión, y desde entonces se entendió muy bien con las autoridades eclesiásticas. El mártir Tomás consiguió después de su muerte esto que no había logrado obtener durante toda su vida.
2: El Papa y el Rey llegaron a un compromiso. El pontífice permitió la mayoría de las costumbres inglesas, pero Enrique tuvo que doblegarse al derecho canónico y a la jurisdicción de los tribunales eclesiásticos en las acusaciones contra el clero. Toda esta controversia ha llegado a contemplarse como el trágico conflicto que estalló por la creciente toma de conciencia de la Iglesia y del Estado, personificados en las figuras de Enrique y Tomás.
5: ¡Qué maravillosa vida! O sea, un poco dolorosa por el martirio, ¿no? Pero nos deja gran enseñanza, eso de morir por las cosas de Dios.
0: ¿Ves, Sofía, que la historia no es tan difícil?
5: Bueno, es que tú la haces ver más sencilla.
6: ¿Continuamos?
5: Por supuesto.
0: Bueno, Sofía, pues Tomás Becket fue convertido en mártir y tras una serie de milagros que, según se contó, habían ocurrido en su tumba, fue canonizado en febrero de 1173. Desde entonces, Canterbury empezó a ser visitada por peregrinos en tal cantidad que se convirtió en una de las 3 tumbas de santos más populares de Europa. Durante la Reforma, periodo en el que la tumba de Becket fue destruida y todos sus tesoros confiscados por Enrique VIII, finalizaron las peregrinaciones.
5: Santo Tomás Becket, lo tendré presente para mis intenciones.
0: 2 personajes con nombre de Tomás ocuparon el cargo de canciller en Inglaterra, junto con 2 reyes de nombre Enrique, y ambos fueron martirizados por defender a la Santa Iglesia Católica. Santo Tomás Becket, martirizado por deseos de Enrique II, y Santo Tomás Moro, martirizado por orden del impío rey Enrique VIII.
4: Quiera Dios que todos los hijos de la Santa Iglesia Católica prefieran perder bienes, dignidades y hasta la propia vida, con tal de permanecer fieles a nuestra santísima religión hasta la muerte.
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